0: 39 por 38 y un tercio, una carrera. El otro cero, este permitió una. Hit permitidos 14 por 25, muchos menos hit permitidos los de Mizorowski. Base por bola 6, 3 más que Sánchez. 57 ponches, 12 más que Sánchez. La efectividad 0.23 por 0.00 y el whip 0.52. Para que tengan una idea, allí va a estar difícil la votación entre esos dos caballos del montículo que han hecho un mes increíble. José Luis Nápoles.
1: El lanzamiento de Ball Rolling junto a primera base de Hicks. Fildea la pelota junto a la raya, cubre el pitcher, repasa la pelota y es out. Por la vía 31. Lo hizo todo bien allí Luis García. Una ex segunda base jugando en primera.
0: Otro dato interesante de Mizorowski, José Luis, mira qué curiosidad. Barisito tuvo un slugging en su carrera como pitcher, él bateando, un slugging de 102. Todos los bateadores que se han enfrentado a Mizorowski, unidos todos, un slugging de 101.
1: Wow. Está en un momento tremendo, Jiki. El lanzamiento abierta de 2-2.
0: Sin embargo, yo votaría por Christopher Sánchez, no porque sea de los nuestros, sino porque además tuvo un juego completo.
1: 332 con el promedio, tiene 4 para la calle. Otto López, ¿sigue de líder? La pregunta es de los bateadores, sabemos en cohetes. El lanzamiento, bola baja.
0: Sí, está de líder, hoy de 2-2, incluso subió su promedio.
1: Impresionante, sí. El más cercano, bueno, el más cercano es Arraez. Se le fue 12 puntos por debajo. Comida difícil. Cuando se mete en la bronca Arraez. Listo. El lanzamiento contiene el swing a tiempo, pero le marcan el strike. Es otro Cavalli. Miami perdió grandes oportunidades comenzando el juego. Brandon Marshall, cavernícola, está de tercero al bate. 317. He mencionado a tres de la Liga Nacional. El primer bateador de la Liga Americana aparece en el cuarto puesto. Bajo lanzamiento, Josh Young. Tercera base, bateador derecho, 3-14. El equipo de Texas. Después está Xavier, otro más de la Liga Nacional. Leito Cavalli, otra vez. Ahí viene la bola, Starain. Tiene dos. Xavier, 313. Levanta la cabeza el cubano Yandy Díaz de Zaguala Grande. No se olviden de mí. Batiendo para 312. Y después, el ex de los Marlins, Troy Johnston, 310. En 3 y 2, foul. Los Marlins no lo aseguraron en el roster de 40. Colorado se apuró, se lo llevó y está cocinando. Cocinando a fuego lento con 24 remolques. 792 en el OPS, 310. Listo. En 3 y 2 le tira, saca un hit de línea, otro más. La pelota va a robar hasta el fondo. No. Corta la pelota al center field. Doble en primera, va para segunda. Y está llegando a segunda.
0: Wow.
1: El caballoto López poniendo la pelota en los senderos. No quiere fallar. Hace un rato leí al amigo Perichi y se fue en blanco en la serie anterior, Otto. Y aquí está cobrando por ventanilla.
0: No, lo que pasa es que usted habló de Arraez y él dijo, no, deja apurarme por si acaso, ¿no? Me metieron miedo con Arraez.
1: Bueno, con Arraez, Jiki, de verdad que difícil apostarle en contra. Muy difícil. Pero bueno, aquí digo lo mismo que usted manifestaba hace un rato respecto a Christopher, que es de los nuestros. Vámonos por Otto. Cayo Lex Towers con el empate en sus muñecas. Entra Bravo en el box. Ahí viene la bola, por poco lo pasa. Dice que no, el de primera. Curva en Nakeball. No hay formación para doble play. Juega por detrás de Sterling Field.
0: Luis Alberto Rivera ha escrito varias veces para patentizar que no le gusta la sabermetría.
1: No le gusta, ¿no?
0: No.
1: Más le vale que se acostumbre. Matt se carga para la izquierda en tercera. Se mira, pero no tira. Vuelve al corredor. Curtis Matt. En tercera base, cargado para la izquierda en el campo corto, está Abrams. Metido en el medio profundo, cargado para su izquierda en segunda, Nacín. Leito Cavalli, le marcan por fuera. El lanzamiento le tiró, quería tirarle al anterior. que era tan peor como ese. A Sweeper buscándole el cuerpo. No quiere ver picheos, Stowers, ¿eh? Pretende salir del eslalon bateando. No precisamente lanzamientos buenos. Entra balado otra vez, despega el hombre. Lanza tirando, le tiene dos. Otro picheo malo. Le ha hecho tres picheos malos. Si usted como pitcher ve que el bateador sale a buscar picheos malos, usted no se arriesga. Usted le da bolas malas. Es menos probable que pueda batear. Ha hecho tres lanzamientos pegados al cuerpo. No ha hecho ningún ajuste. Kyle Stowers. Son las mayores, señores. El pitcher está percatándose de lo mismo. Ahí viene para la goma, foul. Vino, sin embargo, con recta arriba. Una piedra de 98 millas. Aquí si le dan el palo se tiene que sentir mal, porque el bateador le está dando señales. Estoy desesperado por batear. Le voy a tirar a lo que venga. Si le tiras un strike, queda por ti, ¿no? Listo, en preparación otra vez, le queda el bueno. A ver, lanza tirándole al tercero. A pelota a pulgadas del piso solamente. Se poncha a Kyle Stowers. Pobre turno al bate. Se mete la entrada en dos out. A punto Miami de dejar otro corredor en la ruta. Hoy han dejado cinco. De 4-0 con hombres en posición de anotar. El turno para Xavier. Se vira pero no tira. Vuelve el corredor. Le preocupa la presencia de Otto López. Está en un momento Miami Iki que es para mandarlos a todos para el plato. Con el hit que venga por donde venga. Le marcan por fuera. Listo. El lanzamiento contra el piso. El año pasado, el temporadón de Stowers nos ilusionó, francamente.
0: Marci también me ilusionó a mí en lo personal.
1: 25 jonrones, 73 empujadas. 2.88. Ha sido prácticamente este año una caricatura de aquel. Se vira, pero no tira. ¿Cuántas veces lo va a hacer?
0: Ya se viró dos veces, ya no se puede virar más, ¿eh?
1: 3.68 de porcentaje de envasamiento. 544 de slugging y 912 de OPS. Ciertamente ha sido otro. Lanza estará ahí. Buen picheo de Cavalli.
0: Realmente yo en lo personal esperaba mucho más de Stowers y de el señor Marci. Marci, la muestra que dio el año pasado, una muestra muy buena, ¿eh?
1: Sobre todo lo que pasa es que esta bolsa, la muestra fue más larga y que fueron 399 turnos.
0: No estoy comparando uno con otro, digo que los dos.
1: Abierto el lanzamiento. O sea, dábamos por sentado, a ver si nos ponemos de acuerdo. Dábamos por sentado que esta bolsa iba a estar bien.
0: Por supuesto.
1: Que Xavier y Otto iban a estar más o menos bien y que Marci esperábamos buenas cosas también de Agustín Ramírez. Claro. Que en la ecuación está como de los buenos bateadores de este equipo. Par de bolas con un strike la cuenta. A ver ahora. Lanza en curva, tiene dos. Es para hoy, ¿eh?
0: Yo tenía muchas esperanzas en Stowers. Todavía puede levantar, ¿no? Estamos en juego 61, pero comienza a ser la parte tarde de lo temprano.
1: Sí. ¿Eh? Ya comienza a extenderse el slalom.
0: Ajá.
1: Listo. Lo tiene metido en el hoyo. En dos y dos. Estará encantado el tercero. Stowers le tiró a todos los lanzamientos malos. Xavier no le tiró a ninguno de los picheos buenos. Seis corredores de cabos en la ruta, uno más. Ahora aquí en el quinto, una ruta completamente equivocada para al menos meterse en el partido. Se escapa la primera mitad del partido. Cavalli lo está disfrutando con su mejoría. Señores, van ganando los nacionales 3-1.
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0: Pero el equipo ha caído un eslón colectivo, esa es la verdad, salvo el caso de Otto López y un poco Xavier Edwards, porque ahora, porque se ha ponchado sin tirarle, no le vamos a quitar mérito, que ha estado batiendo bien todo el campeonato, salvo ellos dos y Hicks en la producción de carreras impulsadas, que también ha caído en los últimos juegos. Y ahora con este movimiento, esperemos que no lo saquen de paso a ninguno de los dos, a Hicks colocándolo como primero y a Xavier colocándolo como cuarto. El buen pelotero puede batear en cualquier turno al bate, ¿no? Pero ciertamente el estar estable en un turno, mentalmente te adaptas a eso, mentalmente te adaptas a la situación de juego, a lo que se te pide. Si eres primer bate, bueno, voy a tratar de envasarme, por lo menos a la usanza antigua. Hoy día los primeros bates quieren que den 30, 40 jonrones. Y el cuarto bate, bueno, no importa si batea mucho o no, si impulsa o no, no importa. Ya el cuarto bate no es tan importante para algunos, afortunadamente no para todos. José Luis Nápoles.
1: Gracias, Jiggy. Ahí viene para la goma foul, el que está bateando Estena. A mí me gusta realmente Xavier de primer bate. No que no pueda empujar carrera, pero obviamente se le da mejor la función de anotarlas, de entrar en circulación. El lanzamiento tirándole, bueno, dijimos hace un rato, ¿no? ¿Qué cambio usted haría? Creo que lo primero que haríamos es invertir la posición de Hicks al bate con la posición de Xavier. Ahora, yo lo que comentaba allí, que es la pasividad en el turno de empujar. El lanzamiento rolling al box, no puede por detrás de Xavier. Es auto en primera por la vía 43. Si tiene un hombre en segunda, ha dejado pasar uno. No creo que deba pasar un segundo pitcher. Dejó pasar dos. Y no conforme con ello, dejó pasar un tercero.
0: Hay quien no le va a esa función de impulsor, ¿eh? Hay quien no le va.
1: Sí. Hay que admitirlo de esta manera, ¿no? Y lo es Towers completamente a la inversa, ¿no? Se dejó engañar con esos rompimientos todo el tiempo. El lanzamiento le tiene, levanta un fly, está dominado Keiber Ruiz. La busca el torpedero Otto López, está en su noche, la está esperando y captura.
0: Por supuesto, saben los que hacen los line-up más de béisbol que yo, en primera persona, no estoy metiendo a nadie en esa ecuación. Pero a mí lo que me gusta es Xavier como primero, puede ser Otto el segundo, y entonces Hicks, no segundo, no, tampoco segundo, Hicks tercero o cuarto bate. Es la alineación que me gusta a mí.
1: Sí, es lo que se ve a simple vista, Jiki. Tirándole, primer strike, le vino con el cambio.
0: Los que saben más que yo opinan de otra manera y tengo que tragar en seco.
1: Sí, tiene que haber una razón, siempre decimos esto, ¿no? Ahí está un Mata Marlins. Estamos viendo la transmisión de Washington, Ryan Zimmerman. Estaba comentarista en la transmisión. Abierto el lanzamiento. Antes de Papa Freeman, el que más nos bateaba era Ryan Zimmerman.
0: ¿Y aquel de Los Ángeles?
1: Aquel era André Itier.
0: André Itier.
1: Que no bateaba mucho también. Después vinieron otros que... Acuña. Listo. El lanzamiento a foul. Acuña nos golpea.
0: Acuña.
1: Nos golpeaba también, ¿te acuerdas de Rhys Hoskins? Que era de Filadelfia. Uh-huh. Después se fue a Milwaukee. Era un agente libre en esta ventana de invierno. Estaba a tiro con la cantidad. Listo. Le marcan por dentro. El lanzamiento quita línea por el center field. Le vino con la sinker partiendo el diamante. No estaba muy caro Hoskins. En los últimos años ha tenido problemas con la salud. Bateador de cierta fuerza. Luego tenemos que aterrizar en Bryce Harper. También nos ha golpeado varias veces. ¿A quién no?
0: Hasta el oso Marcelo Zuna nos golpea.
1: Ese es otro, ¿eh? Ese es otro que bien baila. Ozzy, la gente no lo cuenta.
0: Ozzy Alvis.
1: Se mira, ¿qué dijo? Quieto el hombre, sin problemas, Norby levantando el chucho. El infil abierto como un abanico. Norby está en primera base, Leo Jiménez en tercera. La figura será movible en el campo corto. Está auto, se vuelve a virar. Ya se puede ir. Núñez, que no es otro que el mejor robador del equipo. No del equipo, de los dos equipos que están allí.
0: Fíjate que no está muy separado de la base ahora Norby, ¿eh?
1: Se ha virado dos veces.
0: Mira.
1: Le va a salir, ¿eh? Créeme que le va a salir. Arranca para segunda, lanzamiento, bola por fuera. Allá va el tiro y es out. Lo sacó Joe Mack. Tampoco así, ¿eh? Se trata del gatillo Joe Mack. Lo puso fuera de circulación, llevaba buena ventaja. Matando y salando el receptor. Termina para Washington, se va el quinto, señores. No sé a dónde se iba a deslizar Nacín Núñez en una maniobra evasiva que esta vez no pudo evadir. Se acaba para Washington, señores, que lo está ganando mitad de partido, 3-1.
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0: Bueno, desde las primeras semanas del campeonato nos llamó la atención cómo estaba jugando separado Norby. Ahí de la primera cuando había un corredor. Ahora, ustedes no lo vieron porque la señal que viene para acá, para Miami, no es la misma que estamos viendo nosotros, que es la de Washington. Pero allí presentaron un tiro de cámara y se veía a Norby pegado a la almohadilla, como realmente nos gusta a nosotros que se juegue, sobre todo cuando un bateador que está es derecho, incluso con el zurdo también, pero más cuando es derecho, porque es jugar tan separado que pasa por detrás prácticamente el corredor. Lo habíamos dicho desde las primeras semanas, hemos insistido en esto, sin embargo, decíamos, ¿será que es algo moderno que se está poniendo en práctica? Vamos a observar. Pero ahora, por lo menos en este turno al bate, estaba Norby mucho más pegado a la almohadilla, a la usanza antigua. Ojalá que haya una rectificación en ese sentido, nos parece que va a ser importante. Vienen los Marlins a batear en el sexto, inicia la tanda Leo Núñez y describe José Luis Nápoles.
1: Vámonos, Leo Jiménez, ¿no? Vámonos al sexto inning.
0: Leo Núñez.
1: Se recordó
0: el pitcher.
1: De Leo Núñez.
0: Sí, señor.
1: Que después no era Leo Núñez. Después era Juan Carlos Oviedo.
0: Sí, acuerdas? Señor.
1: El lanzamiento en curva le marca. Primero si vuelve a hacer conteo.
0: Me quedé con Nacín Núñez en la mente y uní una cosa con la otra.
1: Eso pasa, Iki. Incluso a la gente jóvenes como nosotros.
0: Sí, señor.
1: Siete de los autos los ha sacado con la curva en Nakeball. Listo. El lanzamiento, pasó el bate, ¿o no? Tremendo ponche el que se tomó hace un rato Leo Jiménez, con las bases llenas en el primer capítulo. Miami lo puso de quinto bate esta noche. Uno de los hombres que no juega todas las jornadas. Ya tiene 88 lanzamientos. Ahí viene la bola, le tira, saca rolling cargado al medio, la pelota Vejet. Con las bases limpias encontró la ruta. Ancla en primera base, conecta cohete.
0: Me gusta más Leo Jiménez que algunos otros, ¿eh?
1: Sí.
0: La verdad.
1: El primer capítulo creo que estaba un poquito ansioso por batear. Se fue con lanzamientos arriba.
0: Independientemente de que a cualquiera le pasan.
1: No, estamos hablando, Jiki, no estamos hablando aquí de bateadores de 340 por bateadores de 317, no. Estamos hablando de bateadores de 240, preferidos a bateadores de 220.
0: Se va el otro
1: que están, porque estamos en una temporada en la que la media ofensiva de las grandes ligas, no solamente de los Marlins, ha bajado mucho.
0: Explota Cavalli, se va, le pidieron la pelota, fue el manager Butera a pedirle la pelota a los Marlins. En tres ocasiones, contando este inning, han iniciado envasando al primer hombre. En el primer inning recibió base por bola Hicks, se llenaron las almohadillas, vino hasta un toque de sacrificio, un poco sorprendente en la primera entrada, y los Marlins lograron anotar una carrera que fue forzada, un poco la historia, para que los amigos que no sintonizaron desde el principio sepan cómo es la historia. Fue una carrera forzada, bases llenas y un boleto para Casey. Dejaron a tres corredores en circulación. Ese es el inning en que se poncha Leo Jiménez para el segundo out de esa entrada. Ripostó el equipo de Washington en el segundo episodio. Abrieron con hit, hubo un out intercalado y un jonrón de Jacob Jan, que puso el juego 2-1. Y agregaron una sucia, pero que vale igualita, en el tercero, cuando ligaron 2 hits y un error del torpedero Otto. Ya cumplió los 5 innings Cavalli, o sea que desde el punto de vista de él personal puede aspirar a la victoria y no lo puede perder. Él deja solamente un corredor, que es de su entera responsabilidad, ahí en primera base, y puede ser el ganador, pero nunca cargaría con una derrota en el caso de que los Marlins fueran capaces de reaccionar. Fíjense una curiosidad, los dos equipos tienen 5 hits cada uno, pero lo que pasa es que los Marlins tienen solamente un extra base, que es un doble, mientras que el extra base que tienen los Nacionales es un jonrón. Lovelady es el que viene a batear, Richard Lovelady, lanzador zurdo, lo traen especialmente para Casey, que saben, ellos leen también las estadísticas, tienen acceso a la sabermetría. Saben que es el que mejor está de los Marlins a la hora de impulsar carrera, y le traen a este zurdo para evitar males mayores. José Luis Nápoles.
1: Gracias, Jiqui, pero viene a batear Heriberto Hernández, ¿eh? ¿Podrá demostrarnos Owen Casey que le puede batear al zurdo?
0: Esa es una constante, la hacen siempre, pero siempre.
1: Ayer llevaba de 2-2 y lo tumbaron, ¿no? Sí. Solo por esto. El lanzamiento abierto a primera sin estrés conteo. Por ese camino le va a costar, ¿eh? Bueno, Miami, yo creo que el retrato que tenemos en la tabla de posiciones tiene mucho que ver con lo que ha pasado en mayo. Todos los demás equipos de la propia división, el lanzamiento en curva extrae, han jugado por encima de 500 en el mes de mayo. El único que ha jugado por debajo de 500 en el mes de mayo han sido los Marlins. En el puesto 25, listo. Alto lanzamiento, la pelota por fuera. Solo Cincinnati, Kansas City, los Gigantes, Rockies y Tigres, solo 6 equipos han jugado peor que los Marlins en el mes de mayo. Los Bravos para 18-10 y no han sido los mejores. El lanzamiento a las alturas, los Cerveceros libres con 19-7, Tampa 18-8, los Bravos 18-10. Filadelfia en el sexto puesto con 18-10. Es que hay varios con ese récord. Los Mets, que dejaron el sótano, se lo dejaron a los Marlins para 16-12. El lanzamiento, le tira, levanta un fly, alto, largo, a lo profundo por el field. ¡Y la bola se va elevando! Y Doña Blanca está de viaje. Otra vez Heriberto. Otra vez de emergente. De nuevo contra el zurdo. Empata el partido, señores. Bienvenido a bordo, HH.
0: Y que se olvide Casey de batearle a los zurdos, porque con estas muestras que está dando, Heriberto le está dando la razón al manager y lo van a seguir utilizando como emergente cada vez que venga Casey frente a un lanzador zurdo.
1: Clase de palo, señores. Salió a 110 millas. Este es otro que está pidiendo a grito jugar más. El lanzamiento extrae. 6 jugadores o 6 corredores han quedado a bordo. Una nueva oportunidad te le da el juego al equipo de los Peces. Ya no. Le empatan el juego a Sandy. Alto el lanzamiento, quítate. Le pasó cerquitica del tabique. Jacob Marcy todavía está asustado. ¿Le dieron o no?
0: Y ya no lo gana Cavalli, ¿eh?
1: Sí, le rozó el uniforme. Por la manga derecha del pullover. Tigre Tony Marte se asustaba. Sí, no llegaba al río la sangre. Ni siquiera hubo sangre en Tigre. Menos drama, por favor.
0: Y este es el hombre que más bases ha robado por los Marlins. Los Marlins son el equipo con más bases robadas en el campeonato. Sí, se han reunido los árbitros por el lanzamiento pegado después del jonrón.
1: Sí. O sea, viene, va a haber una advertencia, ¿no?
0: Vamos a ver si le hacen la advertencia a los dos bancos.
1: Muy no, joven el manager de...
0: Muy joven. Blake Butera.
1: ¿Qué edad tiene Butera?
0: Bueno, se lo puedo buscar si usted lo quiere, con mucho gusto.
1: Ya somos tan viejos, Chiqui, que hasta los managers son más jóvenes que nosotros. Se cuadra para tocar, toca la pelota cortico. Otra vez, Stowers va el disparo. Y es out, no fue Stowers, fue Jacob Mack. Joe Mack, que tenía cohete, se sacrifica por la ventaja en segunda. Ejecutó muy bien el toque de bola. Matt lo pensó, ¿eh? Pensó en tirar a segunda. Y ojo al dato, señores. Con Marci, que está en segunda, le gusta ir a tercera. Será para Norby.
0: Tiene 33 años. Blake Butera se convirtió en el manager más joven en dirigir en las grandes ligas.
1: El lanzamiento en curva strike, tiene edad de pelotero.
0: En más de medio siglo, anteriormente quizás, pero en más de medio siglo, el más joven en dirigir en grandes ligas.
1: Tiene edad de pelotero, Jiki. Y yo me acuerdo, Butera, yo creo que él jugó el clásico por Italia. Si me aprietas un poco. Listo. El lanzamiento en las alturas. Así que Miami sacrifica a Joe Mack para que lo traiga Norby. O sea, mete la entrada en un out. Claro, después vendría Liam Hicks.
0: Ay, es zurdo.
1: Al que usted le gusta remolcando. Listo. El lanzamiento le tira, saca un hit en línea, señores. Junto a la raya va a tomar la ventaja. Sin querer, queriendo, la puso allí. Norby para segunda. Allá va el tiro, quieto el hombre. Salió de la mala racha. Empujó su segunda carrera en mucho tiempo. En casi 30 turnos. Dándole la vuelta al juego, señores. Volteando la tortilla. Mire con qué le dio. Con la parte fina del madero, Norby. La importancia de hacer contacto. La dejó caer junto a la raya. Esta la sacó del billar. Anota desde segunda Marci. Norby se pone en posición de anotar. Otra ventaja le da el partido a Sandy Alcántara. Hay tiempo pedido. Un emisario para hablar con Laflaire. No ha podido con ninguno de los bateadores.
0: Dice que Blake Butera tuvo un paso breve como jugador profesional en las ligas menores. En las ligas menores. Antes de retirarse tempranamente para dedicarse de entrenador. Jugaba principalmente en segunda y tercera. Fue seleccionado por Tampa Bay en la ronda 35 del draft de Major League Baseball del 2015. Disputó únicamente dos temporadas, 2015 y 2016, entre la Liga de Novatos, la Rookie, y la clase A corta.
1: El lanzamiento, primer strike. Quiero ver si fue al Clásico Mundial de Béisbol.
0: Batió con la línea de Mendoza, 235.
1: Bueno, fue en el 2013 y en el 2017 con Italia, al Clásico Mundial. De allí es que lo recuerdo. Bueno, y que esa línea de Mendoza, ojo, que con esos promedios hoy por hoy fuera titular. El lanzamiento extrae.
0: Sí, pero en el año que jugaba, Butera de sonada, por eso no llegó a Grandes Ligas.
1: Claro. Además, esa línea de Mendoza que usted me está diciendo es en Liga Menor.
0: Sí.
1: Sí. Sí. No es lo mismo batear 230 en Liga Menor. Listo. En curva le tira, levanta un fly, ya lo corto, señores, está dominado. La busca así Núñez, que por poco patina. Se queda con la pelota, saca. Algunos zurdos no los cambian, ¿eh? Casey. Si no ha tenido la suerte de que lo dejen batear contra zurdos, salían Hicks, que no lo he visto bien contra zurdos. Dicho sea de paso, a Stowers nunca lo tumban.
0: No, ni a Marci.
1: Ni a Marci. Bueno, sale Butera. Hablando en italiano, señores, va para la colina de los suspiros. Vendrá otro pitcher. Vendrá un derecho. Mete la entrada en dos outs. Pero el super objetivo, señores, no lo ha cumplido. La cara que tiene Cavalli. Ni les cuento.
0: Sí, señor. Butera, de apellido italiano. Cavalli, de apellido italiano. Sin embargo, no le salió bien la jugada ahí cuando sacó a su pitcher. Y permite el zurdo un jonrón. Por eso a veces el manager dispone, pero el que tiene que hacer es el jugador. Si eso le pasa a uno de los Marlins, lo queremos lanzar para la hoguera. Le pasó al señor Lovelady y nos alegramos muchísimo. El jonrón de HH, viniendo como emergente, quitándole el bate a Casey, el que mejor está impulsando por el equipo de los Marlins, y sale bien. No es que sale bien, es que sale perfecto. Y empata el desafío con solamente un swing y abre las puertas para que los Marlins posteriormente se vayan arriba en el marcador. Están respaldando al señor Sandy Alcántara y hará falta que Sandy pues siga por el buen camino. Ya lleva dos entradas en blanco frente al equipo rival. Retiró de 1, 2 y 3 el cuarto, permitió un hit, pero fue el hombre sacado out en intento de robo en el quinto. O sea que entre el cuarto y el quinto se ha enfrentado al mínimo posible de 6 bateadores. Y ahora ha cambiado por completo la decoración del encuentro. Si los Marlins quieren aspirar a pasar la postemporada, tienen que empezar desde ya a ganar en la carretera. Voy a repetir que los Marlins fuera de casa tienen apenas 8 ganados y 19 perdidos. Aquí en la casa, 18 y 15. Pero fuera, la diferencia es de 11 derrotas más que las victorias, y hay que empezar a ganar también fuera. Y más cuando se trata de un equipo de la misma división. Ya venimos de perder la serie completa por barrida frente al conjunto de los Mets, y hay que tratar de ganar aquí frente a Washington, porque, insisto, son los juegos que más pesan los que son frente a rivales de la misma división. Por cierto, los Mets van a enfrentar a los Marineros a las 9 y 40 de la noche. 9 y 40. Juan Soto, por cierto, y acá hablo de los Mets, en los últimos 15 juegos tiene 9 jonrones. Después le voy a dar más datos. José Luis Nápoles.
1: Gracias, Jiggy. Paxton Church, el hombre que viene para tratar de enfrentar a nuestro mejor hombre, el Caballoto López, de 3-3. El lanzamiento le marca primer strike, 0 bolas, el conteo. ¿No era para pensar en pasarlo un poquito? No sé.
0: Y el sexto.
1: Sexto, hombre que está encendido, de 3-3. Gran vestigio de brillo en el lineup, líder de los bateadores. El lanzamiento también se dejó cantar el segundo. ¡Qué bárbaro! Turno muy parecido al de Xavier, que no lo sigue imitando, porque aquel terminó con ponche. Le marcaron los tres, con un corredor en segunda y dos out. Misma situación. Claro, a Otto no se le puede pedir más, ¿eh? De 3-3 en la jornada. Par de picheos solamente ha hecho Paxton. Ahora le marcan por fuera. Le pide bajito. Entra velado en el box el pitcher. Vistazo para segunda. Ya comienzan los movimientos. Ahí viene la goma, le tira, levanta un fly, lo va a dominar. Elevando a los jardines por el right field, captura la bola. Tuvo que definir un turno al bate tan importante como este, con un swing de emergencia, para taparse, para que no lo poncharan, porque se dejó meter en dos strikes. Señores, uno más para la colección dejado a bordo. Sin embargo, el saldo del capítulo positivo, todo el crédito para el cambio, funciona. Heriberto Hernández hace lucir muy bien a su manager con un jonrón otra vez emergente, otra vez contra zurdo, y Miami marca 3 en el sexto inning, va ganando el juego 4-3.
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0: Les dije que iba a hablarle de Juan Soto. En los últimos 15 juegos, 9 jonrones. Igualó el mejor récord de Bambinazo para él en 15 juegos. Lo había hecho ya en el 2024 y en el 2019. En los Mets solo lo habían logrado 2 jugadores: Gary Carter en 1985 y Fran Thomas en 1962. En ambos casos dieron 10, o sea, dieron uno más que los que logró Juan Soto. Pero es una muy buena noticia para los Mets el que Soto esté en esa forma en este momento, porque es la inspiración sin lugar a dudas. Y más mientras esté fuera Paquito Lindor, pues van a depender mucho de la inspiración que pueda traer Juan Soto. De entrada, ya pasaron al penúltimo puesto, dejándole el Soto de momento a los Marlins, pero todavía queda tela por donde cortar en el campeonato. José Luis Nápoles.
1: Gracias, Jiki. Vámonos al sexto inning. Primer picheo, foul. Vamos a ver cómo le pone ahora. Le vino con la recta cortada frente a James Wood. 274, ya tiene 16

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5: Pinar del Río y los Latinos. Vamos al mambo, le digo. Ahí viene la bola, bajo el picheo. Bola dos. El equipo del mago Omar Ferret, que me escribía, Almendrones, logró una victoria importante. Ahí viene la bola, extraen contra Cuban Sugar King. Quedaron fuera los Astros. Tigre, los Astros era el equipo de los dominicanos en nuestra liga. Aglancha, le tira, levanta un fly, parece dominado para zona foul, la busca el tercera, pero que va. Muy buenos peloteros, pero no han podido, ¿no? No, era el equipo de los dominicanos, los Astros. Algunos venezolanos. Hay varios dominicanos repartidos en otros equipos. Por mucho tiempo disfrutamos de... El lanzamiento, le tira, levanta un fly, corrido por el field, tiene que andar rápido, va por ella y captura la pelota. Heriberto Hernández, sí, en mayúsculas. Se tiraba, señores, con el deslizamiento a punta de bate. Por poco la pone y pica el señor Luis García. Pidiendo pista está Heriberto Hernández. Quiere turnos, quiere juego. Otro que por lo menos en funciones de emergente ha estado respondiendo. El lanzamiento, rolling foul. Bueno, ha estado bateando más que algunos titulares, incluyendo a Kyle Stowers, el titular del jardín izquierdo. Hoy Stowers está en el sector derecho después del cambio, cuando vino a batear por Casey. Se quedó en el left, Heriberto. Ahí viene la bola, no la va a cantar. No la canta el principal, pero protesta. Y vuelve a protestar Joe Mack. Pide la cuenta para el sistema de ABS y la ganó. Se convierte en strike, lleva dos. Era cuestión de confianza para el jovencito Joe Mack. Se aprende de memoria el sistema de picheo. Sandy Alcántara, 78 lanzamientos. ¿Pudiera trabajar sí o no en el octavo? Vamos a ver si termina contra este bateador. Ahí viene la bola, foul. O sea, si domina este bateador va a ir al banco con un más menos de 80 picheos. 22 en cambio, 18 en rectas, 15 con la sinker, 8 sweeper, 7 cortadas, 6 curvas, par de sliders solamente. Lo tiene metido en el hoyo. Y ahora le tira, saca un hit de línea en 2 strikes. Se la pega el bateador, un corredor a primera base. Esto le complica lanzar en el séptimo.
6: Ahora que me levanté, me fijé que usted viene con la camiseta del mejor de la historia.
5: Wow. Esta es la camiseta del Inter de Miami.
6: Wow, Jake, pero dice atrás el nombre del mejor de la historia.
5: Señor, uno de los mejores jugadores de la historia.
6: Wow. Va aprendiendo.
5: Te quiere meterlo ahí en el trono.
6: Va
5: a la cañona.
6: Va aprendiendo usted.
5: Óigame.
6: Wow.
5: El lanzamiento rolling a primera base se acabó. Entre usted y los jeques árabes, óigame.
6: No, y la comisión de historia del.
5: Pero más que la junta de buey. Admiramos a Messi, sin duda. Lo disfrutamos tremendamente aquí en el Inter. Bromas aparte. Señores, termina el capítulo. Usted se va con Sandy. Tiene que haber tirado como 82 picheos, Yiki. Yo creo que sí, para comenzar el séptimo.
6: Sí.
5: Lo veremos. Se acaban 6 capítulos completos, señores. Como dice nuestro colega Alberto Ferreiro, que ya son historia. Así que se va un par de tercios en el partido, va ganando el mío. Arriba los Marlins, 4-3.
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2: Bueno, sin dudas le ha salido muy bien este movimiento de Heriberto Hernández, como les contaba ahora con menos presión de la descripción, realmente pidiendo a gritos mayores oportunidades. Ahí está, no al nivel de Sanoja en cuanto al bateo, pero sí ha producido batazos muy importantes que al final le han generado muy buenos momentos al equipo en las pocas oportunidades que ha recibido, porque este Heriberto Hernández, yo a veces creo, Yiki, que no hay que esperar que venga un pitcher zurdo para colocarlo en el line-up titular. Por ejemplo, está bateando más que Stowers, más que el mismo Marcy. Dos figuras que son bastante inamovibles dentro del esquema, aunque de vez en cuando hay que refrescarlos, porque no acaban de despegar con el promedio. Vámonos al séptimo. Marcador 4-3. Vamos a ver con qué viene el equipo de los Nacionales. Pero vuelve al juego por Randy Mambí desde el Salto del Tigre, señores. Jackie Quintana.
3: Gracias, José Luis. Kyle Stowers viene a batear. Tiene de 2-0 y un sacrificio. Preparado Charles. Ahí va el lanzamiento. Rápida strike. Cantado el primero. Vladimir Ortiz comentando que en la Liga Nacional hay 4 equipos que están por debajo de 500, y en la Americana hay 10. Está raro el campeonato, la verdad. Tirándole, lleva 2, una recta cortada más allá de la frontera de los strike. 10 equipos de la Liga Americana que están por debajo de 500. Wow. El último wild card en la Americana está por debajo de 500, precisamente, que es Toronto.
2: Está desconcertado ahí en el home play Stowers.
3: 29-31 el récord de Toronto, y tiene un wild card en este momento. 12 strikes sin bola. Preparado Charles. Ya se impulsa. Ahí va el lanzamiento. Casi le tira un picheo altísimo. Movió la cadera, rompió hasta los hombros, pero afortunadamente no pasó el bate. Jorge Rodríguez anda por ahí. Renal Boricua dice que Acuña está bateando muy bien, sí, y lo habíamos comentado ayer, pero vale el comentario de René también hoy. Lanza, flush, lo retrató en el home plate y va a reclamar, y la va a perder el señor Stower
2: encima.
3: Wow, va a perder esa reclamación. Ahí está, la pierde. Se poncha aquí en el séptimo. Está en un momento muy, muy mal a la ofensiva, porque está indeciso, ha perdido la confianza en sí mismo.
2: La que le está tirando a las malas y está dejándose en este turno. Bueno, prosperó no. O sea, strike, se ratifica el strike y deja Miami cojo. Creo que se nos quedaron ya. Creo que las perdimos todas, ¿no? O sea, dos maneras de dañar este turno: con el ponche, strike cantado, y encima perdiendo el reclamo.
3: Lanzamiento extra, ahí cantado el primero, esquina de afuera para Xavier Edwards. Por mi cuenta hay un error en reclamación para cada bando. No sé si me habré saltado algún,
2: sí, a lo mejor alguna reclamación. Sí, aquí lo dice Yiki, mira.
3: Ah, bueno. Sí, pero es que esa es la pantalla que no estoy viendo. Ah, bueno, aquí la tiene también la de Washington, sí.
2: El formato de la televisión, en el extremo izquierdo de la grafiquita está.
3: Sí. Esa rayita blanca que usted ve allí, que la de arriba está vacía y la de abajo está llena, esa es. Rolling a tercera, se mueve Midfield Day al disparo out de tercera a primera. 12 rápidamente para los Marlins aquí en el Lucky 7. Rondón Alamar dice: a mí personalmente no me gusta, pero el director sabe más que yo. Creo que se refiere al lineup, pero no tengo idea, me imagino que es a eso.
2: Ahora, volviendo al caso de Stowers, sí que ya ha llegado el momento ese en el que, cuando te dejas cantar las buenas y le tiras a las malas, estás en un desconcierto total. Y el problema del dominio de la zona de strike es básico.
3: Por fuera, el lanzamiento. Es que ha perdido la confianza en sí mismo. Está bateando ahí demasiado preocupado.
2: Yo creo que el gran problema empieza, y volvemos al tema de ayer de Soto. empieza con no ser disciplinado en el plato. Cuando usted es disciplinado con la zona de strike,
3: lanza bola baja, un cambio,
2: usted va a labrarse un camino que al final tiene que terminar en el éxito.
3: Y parte tiene que ver en el slon la parte mental. Cuando estás mal mentalmente porque ya caes en el slon, entonces te pasan esas cosas. Fallas la buena, dejas pasar la que es y le tiras la mala. ¡Strike cantado! Leo Jiménez, dos bolas, un strike, tiene un hit en tres turnos.
2: Obviamente le pasa a todos, se le ha pasado a Xavier, que es un gran bateador. Sí. Le ha pasado a otro, pero a alguno le está pasando con más frecuencia.
3: Claro. Listo, el derecho. Lanza por fuera, botó ese lanzamiento en una recta cortada.
2: Ahora, por muy estelar que sea, Star Wars, que fue nuestra representación en el Juego de las Estrellas, también de vez en cuando hay que refrescarlo para que entienda, ¿no? No es para presionarlo, para ayudarlo.
3: Tres bolas, un strike. Lanza, le tira fuerte por la parte derecha. Otto Chévez anda por ahí, Carlos Eduardo Daza, Oreste Palmira. Oreste Palmira quiere que dejen a Heriberto en el banco, que cuando sale de emergente produce. ¿Cuál? Es la opinión de Orestes y hay que respetarla. 3-2 la cuenta. El lanzamiento, rolling al campo corto, se mueve, fildea cómodo. El disparo, tiene un rifle Abrams. De short a primera se fueron los Marlins en un abrir y cerrar de ojos. Aquí en el Lucky Seven, ni una miradita para Miami Beach, ni para Doralzuela, aquí donde estamos nosotros transmitiendo. Cero para los Marlins. Pero qué rico estar arriba. 4-3.
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2: Bueno, la muestra de Heriberto Hernández en Grandes Ligas es muy corta, pero batea de por vida para 250, ¿sabes? Y tiene un OBP de 333, o sea, un porcentaje de envasamiento que se considera bueno, de 333, un slugging de 406 y un OPS de 739. Ahora, podemos buscar sus estadísticas en Liga Menor, lo que hizo en Liga Menor, 104 cuadrangulares, pero los promedios 260 con un OBP de 380 y un slugging de 4.96 con un OPS de 8.76 y algunos años muy buenos realmente en Liga Menor, en el 24 por ejemplo con 23 cuadrangulares, pero no lo aseguró Texas y Miami lo reclamó por regla 5 y llegó aquí a este equipo. Hoy por hoy usted le pregunta allí que si quiere ser un emergente importante o si quiere ser un titular, y créame que usted prefiere ser titular. Es como en el picheo. ¿Qué quiere ser? ¿Relevista, cerrador o ser abridor? Va a querer ser abridor, porque ahí está el billete, ahí está el protagonismo y ahí están las oportunidades. Se las está ganando el muchacho. Vienen en el séptimo los Nacionales, vuelve al juego, salió Sandy, salió a lanzar. Vuelve al juego, Jiqui Quintana.
3: Le tira y saca una línea que se mete de hit en el right field. Abre fuego Lyle con ese hit al right field. Colocan la posibilidad del empate ahí en primera base sin out. El turno para el jonronero por el equipo de los Nacionales, Jacob Jan. Tiene jonrón y ponche, jonrón de dos carreras. Encuentra un corredor en primera que es la carrera potencial del empate. Lucky Seven, el llamado inning de la suerte. Esperemos que la suerte no mire para Washington. Listo, Sandy. Lanzamiento por la baja. Tiro la sinker de 98 millas, está rápido. 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Tirándole una bola y un strike.
2: Y
3: Los Nacionales con 7 hits, incluido un cuadrangular. Los Marlins han pegado también 7 y tienen un jonrón. Se mira, regresó quieto. Otra vez me fijé que está más pegado a la base. Ahí el señor Norby. Recuerden que hasta lo castigaron, ¿no? Lo penalizaron una vez por estar muy separado. Ahora está mucho más pegado ahí en primera para vigilar a los corredores. Una bola on strike, infield para doble play, lanzamiento, le tira, levanta un fly entre right center, más bien al right, se va colocando Stauer y la captura. Le quitan el bate de la mano a Jones, es el primer out del inning. El turno para José Tena. Tena es de San Cristóbal, en la República Dominicana.
7: Pero Yiki, estoy viendo varios reportes que habría fallecido el gran toletero cubano de Matanzas, Lázaro Junco. Narraste pelota de Junco, yo también en Cuba.
3: No?
7: Gran jonronero de más de 400 bolacercas en el béisbol doméstico cubano.
3: Lanzamiento por fuera, la primera bola para José Tena, sería lamentable, no sé si confirma la información.
7: Bueno, swing completo, un sitio especializado en béisbol cubano, peloteros cubanos de allá y de aquí, lo está reportando.
3: Lanza por fuera otra vez, dos bolas en strike, se mete en aguas profundas. Hay corredor en primera, que es el empate.
7: Era el pelotero en Cuba de nuestro colega Jorge Ebro.
3: Un pelotero de una fortaleza física extraordinaria.
7: Y no fue un consentido de...
3: La pelota va atrás.
7: Fue bastante vilipendiado. Fue bastante ninguneado.
3: Eliminado muchas veces del equipo Cuba con méritos suficientes para integrarlo.
7: Sí.
3: Si no, preguntan a Jorge Ebro.
7: Sí.
3: Dos bolas, un strike en la cuenta, corredor en primera. Lanza alta completamente, tres bolas, un strike. Espero que en el bullpen haya movimiento. Estamos ganando por la mínima, el empate está en primera. Este lanzamiento próximo será el número 90 de Alcántara. Tres bolas, un strike, avanza en primera el corredor, puede haber jugada. Ahí va el lanzamiento, le tira foul la pelota atrás, un cambio. Ahí en la zona de poder la falló Tena. Sí, hay movimiento, está Peterson. Pero parece que acaba de levantarse porque está dando saltos allí y no tirando pelotas. Debe ser que se acaba de levantar. Tres bolas, dos strike, puede salir el corredor Lyle. Listo, Alcántara, se mira, entró de manos, quieto, por poco lo afeitan. Entró de manos por fuera Lyle. La están revisando los Marlins, pero no la van a reclamar, entró safe. Él está avanzando por fuera, no en la línea imaginaria que hay entre primera y segunda. Él está más abierto para regresar por fuera, es lo que está tratando de hacer. Lanzamiento, tirándole al tercero, lo ponchó, se lo llevó en la golilla. Buen out, importante quitarle el bate de la mano a Tena.
7: Pero oye, que me confirma Giordano Carmona que sí, falleció Lázaro Junco. Repito, un gran toletero cubano de aquel béisbol.
3: ¿Y dice la causa?
7: No dice la causa, pero voy a buscar, te lo prometo.
3: Porque es un hombre de una fortaleza física tremenda.
7: 405 jonrones en series nacionales.
3: Se vino primera, tiró abierto por completo, no había chance ahí de poner a Otalá, el que no ha salido, a pesar de que el bateador estuvo en tres bolas, un strike y en 3-2.
7: Según meses vino entrevista de él bastante deteriorado. Había adelgazado mucho.
3: Sí, quizás una enfermedad larga, quizás. Keiber Ruiz está en el rectángulo de bateo, le tira foul por la izquierda. El muchacho de Valencia en Venezuela, 27 años. Ha mejorado sus números tremendamente. En los últimos 13 juegos batea 417, con 7 dobles, 4 jonrones, 16 impulsadas. El OPS sobre 1000 en esa cantidad de juegos. Ahí va el lanzamiento, foul. Está cambiando su forma de batear, levantando más la pierna de péndulo, la pierna de adelante, y eso le ha dado dividendos.
7: Tenía cáncer en el esófago.
3: Wow. Por eso que se veía deteriorado seguramente.
7: No era muy mayor.
3: ¿No? Dos strikes y bolas. Se impulsa Sandy. Lanza, le tira foul. Le dio a un cambio muy afuera. Se fue con él, sigue Keiber Ruiz, hoy en primera sin asistencia y fly al short.
7: 68 años, Chiqui.
3: Sí. Hoy 68 años es una edad todavía que la gente pasa por ella y ni la siente.
7: Sí. No exactamente en esta Cuba de hoy.
3: No, no, en
7: Cuba. Mucho menos con enfermedad.
3: No, con enfermedad es otra cosa, pero esa enfermedad, ese tipo de enfermedad está con 14. Le tira, le manda un fly alto, largo al right field, pero está dentro. Se preocupó Sandy, que dijo algo que no puedo repetir. De aquí lo oí clarito cuando Sandy habló, cuando vio el fly a los jardines. Dijo algo que, repito, no lo puedo decir. Dio un grito, se tapó la cara pensando que la bola se iba. Pero afortunadamente estaba dentro y la capturó Stauer. Solamente el susto, como diría Felo Ramírez, ya pueden tragar. La entrada sin carrera, un hit, ningún error, uno quedó en circulación. 7 capítulos completos en el Lucky 7. La suerte no miró ni para el Capitolio ni para la Casa Blanca. Y qué rico estar arriba. 4-3.
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0: Sí, nos quedamos mirando el gesto que hizo Sandy, lo estábamos comentando, porque daba la impresión de que se percataba de que era un batazo que no cabía, ¿eh? Había que ver el gesto, un pelotero de tanta vergüenza como Sandy, que pensamos, Jiki, que haya terminado por el volumen de picheos. Aquí esto es para Bender y Fairbanks, ¿no? Jiki Quintana.
1: Gracias, José Luis. Está HH en la cuenta de una bola de dos strikes. De dos strikes sin bolas. Tiene tres jonrones. Los tres han sido importantes, ¿eh? Los ha reservado para grandes momentos. Hoy fue el que igualó el juego para los Marlins. Contra el suelo, el lanzamiento, una bola, dos strikes, sigue lanzando el señor Charles.
0: El que él le pegó a los Mex no fue entrando emergente, ya él había entrado antes de emergente en el partido, uh-huh, y se lo da a Devin Williams. Pero hay otro que sí conecta contra un zurdo en Minnesota, que sí fue de emergente.
1: Todos han sido importantes. Le tira, le manda un fly, muy elevado, lo busca el inicialista, se va pegando al graderío, da un rodeo y la captura, en definitiva, García. Porque incluso ese que no fue de emergente fue para decidir el encuentro.
0: Sí, fue un gran slam.
1: Así que lo decidió. Así que los tres han sido en momentos cumbres. Daniel Echarte está por allí. Ivo Martel, José Iglesias, Javi Ojeda, Diana Rodríguez. Siempre optimista, Diana, ¿eh? Batea Jacob Marcy. Ahí va el lanzamiento. Strike, dijo el árbitro, una recta cortada que estaba por fuera, pero no se atrevió a reclamarla. Un strike sin bolas para Marcy, tiene de 2-0 y un dead ball. Le tira foul la pelota atrás. Este es otro que yo pensé que iba a tener un año formidable. Hasta ahora no lo ha tenido. Espero que despierten lo que queda de campeonato. Pero juntamente con Stauber, yo pensé que iban a ser dos de los caballos de verdad de batalla de los Marlins. Dos strikes sin bolas la cuenta. Lenza le tira la banda a un fly que está buscando el antesalista, pero desiste la pelota del público.
0: Sí. Yanier Peña dice, uh-huh, que en internet hay un desmentido con la muerte de Junco, pero hay varios medios especializados en béisbol cubano.
1: Lanzamiento ligeramente bajo, vista de águila con ese picheo.
0: Pelota cubana USA, swing completo, están reportando, uh-huh, y Cibercuba también lo está reportando.
1: Sí, Yanier dice que lo encontró en inteligencia artificial. No siempre se puede tomar a pie juntillas lo que dice inteligencia artificial, ¿eh?
0: Igual estamos sobre la marca.
1: Lenza tirándole al tercero, lo ponchó. Segundo ponche que da Schultz, segundo out del inning. Sigue sin batear Marcy. O sea que igual te dice una cosa cierta, igual te dice algo que no es tan cierto. O sea, no pueden tomarlo a pie juntillas, ¿no? José Sánchez dice que primera base de Camagüey, no, era de Matanzas.
0: Y no era primera base, era jardinero.
1: Era jardinero. Lenza, strike cantado.
0: Primera base de Camagüey, jonronero, era Lionel Moa, que no tiene nada que ver con esto.
1: Vladimir Ortiz, que las que no se sabe, se las imagina, dice que Junco fue ninguneado. Tuvo 11 títulos de jonrones bajo el lanzamiento y solo fue a 3 torneos con el equipo Cuba, Centroamericanos del 82. Mundial del 84 y Copa Internacional de 1991. Está batiendo Mac. Posición erguida completamente. Alto el muchacho, se ve más alto en esa posición que asume. Foul por la parte izquierda.
0: Debe ser Copa Intercontinental, aunque él puso Internacional.
1: Sí, Intercontinental.
0: Todos son internacionales, obviamente.
1: Obviamente, eso fue un error de
0: typing.
1: Que puede ser incluso del autocorrector, ¿eh? También puede ser, porque Intercontinental le resulta más extraño al corrector que Internacional. Una bola, dos strikes, dos outs, bases limpias. Se prepara, lanza contra el suelo, enterró la pelota. Los Marlins están a 6 outs de la victoria, hay que sacarlos todavía. Tienen secretas intenciones y oscuras también los de Washington. Después de el jonrón de HH y del doble de Norby, han sido silenciados los bates de los Marlins otra vez. Intento de recta cortada, no rompió, quedó por fuera, 3-2. Han retirado los últimos 7 bateadores Marlins. Estamos en el octavo, parte alta, ganando 4-3. Ya establece contacto Schultz, el infield está abierto. Se impulsa, lanza, le tira, levanta un fly elevado entre el left y center, es largo pero está dentro. Va atrás el jardinero Lyle y la captura allá en el left. El tercer out del inning. Se fueron de 1, 2 y 3. 0 en todo. Nadie entró en circulación. Vamos a ver si los Marlins ya mueven el bullpen. Vamos al cierre del octavo. Y qué rico seguir arriba. 4-3.
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0: Bueno, estaba mirando aquí un sitio de MLB en español. Ronald Acuña Jr. escribiendo su nombre en los libros de historia. Único jugador en la era moderna desde 1900 que logra conseguir por lo menos 4 jonrones o más, 4 bases robadas o más y 4 boletos en 3 partidos no consecutivos, o sea, en partidos diferentes, ya de por sí es bastante. Y la publicación que la está haciendo en una de las populares redes sociales, pues la logra ilustrar con un cuadrangular de aquellos, ¿eh? Un cuadrangular fenomenal del gran Ronald Acuña. Qué casualidad, ¿eh?, que su levante ofensivo también coincida con el gran momento en el mes de mayo que está viviendo el equipo de los Bravos, que sin él estuvieron subiendo muchísimo, ahora con él pues mucho más. Bueno, a 6 outs de la victoria, pensamos en Bender, Jicky. Vamos a ver quién viene por el equipo de los Peces. Va a tener otro partido Fairbanks como cerrador, después de algunas salidas buenas, otras no tan buenas, pero este partido, señores, está en manos del bullpen. Pues mira que es Michael Peterson, no es Bender. Van con Michael Peterson para ventaja de 1. Octavo inning, Jicky Quintana.
1: Gracias, José Luis. Estuvo calentando desde el inning anterior y lo traen. El lanzamiento a la curva, le tiene, le manda un fly, el amado largo entre el right center, pero está dentro. La busca el right fielder y la captura. Y ahí no está Stauber en el right field, el que está es Ruiz. Esteury Ruiz ahí en el right field. Nos dimos cuenta cuando salió a fildear y el hombre es derecho. Lázaro Roque anda por ahí. Tenemos un out, bases limpias. James Wood viene a batear, el gigante de 6'6, tiene 23 años este señor. Lanza rápida, le tira foul, la pelota va atrás. Insiste Jenier Peña con que es un rumor lo de la muerte de Lázaro Junco. Yo voy a dejar el tema allí porque cuando se trata de muerte no me gusta especular. Lenza le tira la banda a un fly por la parte izquierda. La pelota va abriendo, la persigue. Imposible, va al público. Ya se han cometido demasiados errores al anunciar la muerte por anticipado. En estos mismos micrófonos también. Y por eso no me gusta especular, ni en un sentido ni en otro. Así que voy a dejarlo hasta que se confirme. 12 strikes sin bolas, lanzamiento contra el suelo, tiró la slider. Anthony el Ángel Trovador nos recuerda que todo el que esté interesado en ese almuerzo tarde o comida temprano del domingo, quedan pocos espacios ya, hay un límite, más o menos 50 personas va a ser el límite. Lanzamiento altísima, alta incluso para un gigante como Wood. 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Les voy a dar el teléfono al aire, él me autorizó. ¡Tiré! Tirándole al tercero, lo ponchó con una slider bajita, tremendo picheo. El segundo out del inning, los Marlins se colocan a 4 outs de la victoria. 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Pero ahora lo tienen para la cena de bola y corredor. Tirándole una altísima. No era strike ni para Shaquille O'Neal. Se desesperó ahí Luis García. 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Adentro y bajo tiró la slider. 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Tirándole un lanzamiento por el suelo, está haciendo daño el señor Peterson con esa slider. Tiene a García en 2 bolas, 2 strikes, 2 outs, bases limpias. Estamos en el octavo. Parte baja ganando los Marlins, 4-3. Los Marlins han venido de atrás. 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Lo primero que van a encontrar es precisamente la página de que habla del teléfono de Anthony y todos los detalles. Por fuera el lanzamiento, 3 bolas, 12 strikes. El lugar, la dirección, todo está allí. Lo colocó Anthony. 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Por fuera la cuarta bola, lo perdió. Después de 2 outs le da boleto a Luis García y viene para fajarse con el australiano Curtis Matt.
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1: En Paraíso los domingos, el domingo está el arroz con pollo al estilo Ángel Trovador.
0: Porque lo del chivo es el sábado, ¿no?
1: Sí, está el rabo encendido.
0: Oh, el rabo, muy bueno.
1: Ajá, y muy buenas opciones, siempre buenas acciones. Se coloca de lado ahí en el box el pitcher Peterson. Avanza en primera el corredor, representa la carrera potencial del empate. Lanza slider, strike cantado. Se quitó el australiano y la pelota rompió en el centro del plato. Tiene Met par de hits en 3 turnos.
0: No me diga que saltó el canguro.
1: Establece contacto, observa el corredor. Lanza contra el suelo, la cerró ahí Mac.
0: Importante que cuiden a este corredor que está en primera. Muy importante.
1: Los canguros no juegan béisbol, pero sí practican boxeo. ¿Usted lo sabía?
0: Ahí están los descamisados.
1: Sí, esto se ha puesto de moda. No lo están viendo los amigos aquí en Miami, pero es una imagen que está dando la televisión de Washington del grupo que se quita el pullover, se quita la camisa y se quedan desnudos, la cintura para arriba. Y entonces baten arriba el pullover al aire. Eso se ha puesto de moda en todos los estadios ahora. Una bola, un strike, la cuenta. Avanza el hombre. Lanzamiento. Pasó el bate, me parece. Sí, señor. Medio swing, strike completo. El plan A se quedó.
0: Sí, completito.
1: Completamente aquí, fuera.
0: En el Mundial de Sudáfrica me envían a un partido que estaba amenazado por Al Qaeda, el partido de Inglaterra contra Estados Unidos. A 3 horas de la ciudad de Johannesburgo, te cuento ahora.
1: Ya se prepara, lanza, le tiré, levanta un fly, elevado, largo, por el jardín central, va atrás Marcy, va llegando, zona de protección, capturó la pelota. Ay, ay, ay, ay, ay, ya pueden tragar. Termina el cuento.
0: Óigame, no, había un frío terrible. Y en todos los bares de la ciudad de Rustenburgo estaban los ingleses, así mismo, estaban sin camisa. Ajá. A cerveza limpia. Y con los pullovers en las manos, desafiando el invierno.
1: Pero no tenían Johnny Cuba, así que salieron perdiendo. Se fue el octavo, los Marlins se colocan a 3 outs de la victoria. Y qué rico estar arriba, 4-3.
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0: Pero Vicky, como el que no quiere las cosas, tenemos otra apertura de calidad de Sandy Alcántara. No sé si habías hablado del tema.
1: No.
0: 7 innings, 7 hits, 3 carreras. Sí, permitió un cuadrangular, lo sabemos. Permitió un doblete también para el remolque, pero al final de la historia, con 5 ponches, sin boletos, independientemente de que se le han resistido algunos resultados, me parece una gran respuesta a esta actuación. A la salida anterior, en la que le permitió, fue en Toronto, ¿no? En la que le permitió 8 carreras al equipo rival, habiendo estado a una jugada, hemos descrito esto 1000 veces, a una jugada de otra apertura de calidad. Creo que se ha colocado a 8 del mejor en la franquicia, que es Ricky Nolasco. Para mí es la número 102. Estoy apelando a la memoria. Ahora estamos en manos del relevo. Lo hizo bien Peterson. Hay que ver en el noveno si sería con Fairbanks. Teóricamente el cerrador del equipo, pienso yo, que es el hombre. Pero habría que ver qué opciones existen. Bender en este momento es el que mejor está, sin dudas. Jackie Quintana.
1: Gracias, José Luis. Cole Henry, el nuevo pitcher, con su bigotito. Lanza el primer lanzamiento, le tira, levanta un fly, corto por la banda izquierda hacia la raya, la busca, se coloca y la captura. Falla el primer picheo, como casi siempre Norby, le fue lo primero que vio. Luis Madiedo, para terminar con el tema, me envía un mensaje de X de la Federación Cubana de Béisbol. La Federación Cubana de Béisbol dice: duro golpe para el béisbol cubano, nos deja físicamente Lázaro Junco Nenninger, quien a golpes de jonrones, consagración y amor a la camiseta defendida, inscribió su nombre entre los inmortales de nuestro deporte. O sea que si lo está dando la Federación Cubana, sí, ya yo pienso que se ratifica la información, independientemente de lo que diga la inteligencia artificial. Al primer lanzamiento le tiene, levanta un fly largo para el right field, a lo profundo, que sí, que no, que sí. Adiós, mamacita linda. Con ron de Liam Hicks le pone la aceituna al martini, y me parece que este puede ser el último clavo del ataúd. Pudiera ser, mis amigos. Ahora el juego 5-3.
0: ¿Será que los últimos jonrones, como que son con bases limpias, justifican que sea primer bate? Pregunto.
1: O quizás por ser primer bate, no puede darlo con corredores en circulación.
0: Debe ser por
1: Pregunto
0: eso.
1: Pregunto también. Y que
0: debe ser por eso.
1: Pregunto también. Lanzamiento por fuera, la primera bola para Otto López. De todas maneras, bienvenido sea ese jonrón.
0: Pero en este inning alguien batió delante de él, ¿no?
1: Sí. Norby batió el noveno. Es lo que pasa cuando eres primero, bateas detrás del noveno. Adentro el lanzamiento. Yo siempre digo lo siguiente: usted,
0: otra pelota por dentro después de un jonrón, ¿eh?
1: Sí, pero era un rompimiento, creo. Yo siempre digo que el primer bate tiene 162 turnos con las bases limpias,
0: sí,
1: de plantilla. Y después lo que le toquen por el camino, que sí, son unos cuantos más, ¿eh?
0: No, pero todo lo que tiene por delante es la tanda baja.
1: Uh-huh. Lanza por fuera, por eso le tocan unos cuantos más. Tenemos un out, está Fairbank, Pistol Pit, ahí en el bullpen de los Marlins, el cerrador, ganando por 2. Lanza, strike, dijo el árbitro, estaba bajo ese picheo, pero no la reclama el señor Otto López, que tiene de 4-3 en el juego de hoy, incluido un doble. Ha aumentado su promedio al bate, sigue de líder de los bateadores. ¡Tirándole! Lo engañó con una sinker que se le metía en el cuerpo. Otto, en vez de bajar con los juegos, ha ido aumentando su promedio al bate. Se ha consolidado como líder en hit. en todas las grandes ligas y el de mejor promedio, 333 en este momento. Lanza, le tira foul, está en OPS 829. Y repito, líder en hit también. Ha sido un año formidable. No ha estado fino la defensa. Hoy incluso tiene un error, un tiro primera que no debió hacer. Baja la cuarta bola, transferencia con rumbo a primera, Bauto López. Pero la ofensiva ha estado, bueno, un año consagratorio. Está como más agachado para batear. Me recuerda a algunos que casi bateaban sentados, ¿eh?
0: Oye, ¿y en este momento si Otto López estuviera saliendo a la agencia libre, dando el año que está dando, no se bajaba de 80 millones, yo no sé los años, pero tenían que dárselo?
1: Viene Kyle Stauber, no acaba de encontrar su paso. Lanza tirándole, se fue adelantado a una sweeper. Los Tigres derrotando a los Rays de Tampa, 10 carreras por 7, están en el octavo, parte baja. Los Reales a los Rojos, 8 carreras por 1 en el séptimo, ya en el octavo. Medias Blancas perdiendo. Tirándole otro lanzamiento pegado, se va con todos esos lanzamientos pegados. Le pasa una y otra y otra vez. Los Mellizos derrotando a los Medias Blancas 7 por 4. Medias Blancas que han sido una revelación. No así los Gigantes, que no han estado bien para nada. Están hoy perdiendo frente a los Cerveceros 8 por 2 en el sexto. Otro lanzamiento, le repitió la sweeper adentro completamente, era demasiado malo. Los Rangers venciendo a los Cardenales 2 por 0 en el sexto. Rockies y Angelinos a punto de comenzar a jugar. También a punto de comenzar los Dodgers y los D-backs. Hoy también juegan los Mets. Corredor en primera, dos out, no, un out en la pizarra. Lanza, le tira, le manda un fly, alto, largo para el right field, a lo profundo, que sí, que no, que no, que sí. ¡Adiós, mamacita linda! ¡Honronazo del señor Kyle Stauber! Le dio en el centro, la sacó alineado por todo el right field. Ahora que te vas, te quiero más. Y el Martini no viene con una aceituna. El Martini viene con varias aceitunas.
0: Traigan la orquesta, que esto es baile. Bueno, estaba desesperado, saliéndole a buscar picheo fuera de la zona. Y Henry tuvo la idea maravillosa de desafiarlo al corazón del área. A un hombre que es sumamente agresivo, eso, ¿eh?
1: Así que son tres carreras en este racimo. Lanza bola baja, apareció su majestad del jonrón. Y el juego 7 carreras por 3.
0: Incluso ya no hay situación de salvamento para Fairbanks. No.
1: De todas maneras, quizás lo traigan para que entre en calor el hombre.
0: No, es el que está calentando.
1: Lanzamiento, bola baja, ¿no? Da tiempo a poner otro, por eso es claro. Que da tiempo quizás a poner uno a calentar desde ahora. Pero es que necesita trabajar también.
0: O dejar a Peterson.
1: Ah, yo creo que lo van a traer. Porque necesita trabajar el hombre, si no, no va a entrar en forma nunca. Lanzamiento, le tira y saca un machuconcito que abre foul. Pueden dejar a Peterson, por supuesto.
0: Y al final de esta historia, lo que nos interesa es la victoria de los, sí, Marlins, sí, no los números de Fairbanks.
1: Claro que sí.
0: Pero eso se los tiene que currar él mismo, que ha desperdiciado algunos.
1: Pero yo no lo digo porque mejore esos números. Yo lo digo para que entre en calor y cuando lo necesitemos, esté en forma. Si no lanza, va a ser difícil que entre en forma. Pero si dejan a Peterson, tampoco sería una mala selección, ¿eh? Dos bolas, un strike, lanzamiento, foul por la parte izquierda. Los Mets y los Marineros van a jugar a las 9:40. Digo, porque si los Marlins ganan este juego, momentáneamente empatarían con los Mets. Y entonces, en dependencia de lo que hagan ellos, si pierden, le permutamos el sótano, se lo damos otra vez, se lo entregamos con mucho gusto. Le damos las llaves y todo. Pero si ganan, nos corresponde a nosotros seguir abajo.
0: Estaríamos invicto en junio, Iki.
1: Sí, señor. Lanza, le tira batazo de foul por la parte derecha. Sí, sería bueno comenzar invictos el mes de junio, ¿no? Sí.
0: El impacto del tigre Tony Marte, que vino de Liga Menor. Sí. Se notó, sin dudas.
1: Dos bolas, 12 strikes. Lanza, le tira, levanta un fly. La pelota va atrás. También entra por ahí el doctor Francisco Delgado, mi médico de cabecera. Estaba calladito, pero estaba en sintonía desde hace rato. Alexander González, parece que se nos acaban las angustias.
0: Por lo menos una racha de 5 derrotas consecutivas. No es mala idea cortarla.
1: Estaban preguntando, el doctor Delgado preguntaba si Antonio Ángel Trovador también va de chef, pero no, de darle clara que solamente canta. Le tiene, saca rolling entre tercero y short, se lanza la antesalista, no puede. La bola se mete de hit en el left, el primer hit de Xavier. Le estaba jugando en el short el antesalista Met, y sin embargo fue tan dura la conexión que no pudo evitar que se metiera en la banda izquierda. Primer hit para él, tercero en este inning. Henry ha venido a pagar los platos rotos. El pitcher Henry, le han dado par de jonrones y este sencillo, además de que regaló un boleto. Batea Leo Jiménez hoy como quinto en la tanda. Por fuera, tiró la slider. Otto Chévez está por ahí, William González, Oreste Palmira. Dice que el gallo cantó con el periódico debajo del ala. Sí. Se miró primera, regresó quieto. El tigre a veces tiene un poco tardío los reflejos. Ya le sacamos un turno con el ortopédico. A ver si es un problema de artritis. Puede ser.
0: Le pasa mucho como a Beto cuando tiene que pagar con esa mano derecha.
1: Strike cantado para Leo Jiménez. Una bola, un strike, corredor en primera, un out. Ganando los Marlins ahora 7-3. Ganando en la capital. Lanzamiento. Foul. Se fajó con un picheo pegado. Una sinker. Se le metía allí. Mañana recuerden que el juego será a las 6:45. Los Marlins no han anunciado oficialmente su pitcher. Hicieron algunos movimientos. Tienen a Gusto vestido de pelotero en el banco, pero no lo tienen activado. No lo pueden activar hasta
0: es
1: mañana.
0: Es posible que sea él, Jackie.
1: Claro, si lo tienen ahí en el banco es que debe ser él. Se vino primera, regresó de manos quieto, pero no lo pueden activar y no lo pueden anunciar hasta que no esté activado. No lo deben activar hoy porque tendrían un pitcher menos en el bullpen si lo activan a él, y al mismo tiempo no lo pueden anunciar si no está activado. Tirándole el tercero, se fue para segunda. El disparo se desliza por detrás. Quieto, se la robó Xavier. Los Marlins buscando más. Se ponchaba Leo Jiménez. No le vino bien lo de ser quinto bate.
0: Lo de ser titular, incluso, aunque tiene un cohete.
1: Sí, a mí me ha gustado lo que yo he visto de él, realmente. Lo que ha hecho en el campeonato, a mí me gusta. Le veo las condiciones, pero sí, no le ha sentado tal de quinto.
0: Y no a costa de Sanoja, Jiki, o sea. Porque una cosa, sí ha estado mejor que Pauli. Sí ha estado mejor que otros.
1: Lanzamiento por la baja, la primera para HH.
0: Pero si vamos a pensar en un tercera base, yo creo que hoy por hoy se lo ha ganado el venezolano.
1: Yo creo que, pienso yo desde afuera, que los Marlins piensan que Sanoja no es de todos los días. Le tira machucón de foul. No, no le dio la pelota, se le escapó al receptor y avanza a tercera. Aquí pudiera haber un pass ball. No es mi opinión personal, aclaro, no es mi opinión, ni tengo demasiados motivos para creer lo que estoy diciendo.
0: Sí, es pass ball, ¿no?
1: Pero, para mí, el concepto es que no es un jugador de todos los días, que es un jugador para reemplazo.
0: Sí, puede ser. Lo están manejando como un super utility en el equipo.
1: Listo, el lanzamiento, le tira foul, la pelota atrás.
0: Lo que pasa es que lo ha hecho tan bien que uno quiere más de él.
1: A mí me gusta lo que veo de él, le da un ánimo además al equipo tremendo, una alegría. Los Marlins a 3 outs de la victoria.
0: Es un bateador atrevido, Jiki, es un bateador que a cualquier pitcher sale a conectarle, le hace la trampa.
1: Por fuera, el lanzamiento la paró y como pudo el receptor. Estoy de acuerdo con Mr. Ward. Dice, este debería ser un juego ideal para que Freshman agarre confianza. Claro, es que si no lanza y nada más que lo traes en ese juego cerrado, es una carga adicional para él. Hoy sería un día para venir relajado y lanzar, soltar el brazo allí. Por fuera, el lanzamiento lo lleva a la cuenta máxima, 3 bolas, 2 strikes.
0: Aunque lo que esperamos de un cerrador es eso, ¿eh?
1: Sí, pero
0: o sea, ese billete no se paga para un pitcher que necesite relajarse.
1: No, pero hay que ayudarlo. Si usted ve que está mal, ayúdelo. Dele una manito, que eso no viene mal, es de nosotros. 3-2 la cuenta. El lanzamiento le tira y saca rolling duro, foul por la zona de tercera.
0: En un contrato de 13 millones de dólares.
1: Sí, y está mal, ayúdelo. Y quizás él le regala alguno de esos milloncitos. Puede ser que en reciprocidad le dé su dinerito. Hay que ayudarlo. Lo digo en serio, lo estoy diciendo en broma, pero es en serio, ¿eh? Aguantando el bate, foul. Yo creo que si no está bien, lo traes en un juego de esto, coincido con Mr. Ward, y él gana en confianza.
0: No, necesitamos que esté bien, la verdad. Mm. Porque ese es el que tenemos.
1: Exacto.
0: Que haya otros planes dentro del bullpen, ok, pero ese es el plan A.
1: Mm. De todas maneras, si dejan lanzar a Peterson, tampoco sería una mala decisión. Lanza por el centro, flash, lo retrató en el home plate. Pidió reclamación y un lanzamiento que está prácticamente en el centro.
0: Pero se está acabando el juego ya, ¿no?
1: Vamos a ver. Está demasiado bueno ese lanzamiento para pedir la repetición. Se poncha el señor Jiménez, pero los Marlins hicieron la tarea.
0: Esteuri, ¿no?
1: Ah, no, Esteuri. Los Marlins hicieron la tarea. Hay 3 carreras en el inning. Hubo 2 jonrones. Jonrón de Liam Hicks con las bases limpias. Jonrón de Kyle Stowers con 1 en circulación. Y aquí me faltó hasta un out a mí, ¿eh? Me faltó un out. Veo que se fueron a comerciales, así que me faltó a mí un out que no sé qué es. Por eso es que tenía bateando el que no era, creo. Así que se fue la parte alta del octavo. ¡Qué rico estar arriba! 3 outs de la victoria. 7 carreras por 3.
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0: Bueno, sí. A mí también me falta ese out, Jiki, porque comienza el inning. Otto López con boleto.
1: No, Norby, ¿no?
0: No, espérate. Es que fue. Norby es out. Ese es el primer out del inning.
1: Sí.
0: El segundo es Leo Jiménez con un ponche y el tercero es Estebrío. Ahí están los tres. Ahí están los tres. Vino un papón, fue una entrada bastante movida. Y si encima hay bateadores que entraron a consumir su primer turno, como fue el de Estebri, es posible que nos haya quedado en algún momento fuera de la hoja o fuera de la ubicación. Porque yo estaba mirando por quién entró Estebri Ruiz.
1: Parece que entró por HH, ¿no?
0: Sí. Yo pensé que había entrado por Marci, ¿eh? Entró por HH en el partido. Bueno, señores, más fácil, ya llamamos a la orquesta, ¿eh? Ya llamamos a la orquesta. Vamos a ver cómo termina el partido. Ventaja de 4, vuelve al juego Jiki Quintana.
1: Gracias, Luis Fairbank. Efectivamente, lanzamiento strike cantado, el primero. Recta cortada para Abrams. Tiene un hit en 3 turnos. Necesitamos que este hombre entre en forma, precisamente por el dinero que se pagó y precisamente por la necesidad de tener un cerrador de altura. Tirándole y lleva 2. Le tiró recta cortada arriba. Mañana 6:45. Quizás sea gusto. El pitcher nos ha anunciado oficialmente frente a Miles Michaels. 2 strikes y bolas. Lanza rápida, foul. Se fajó con una recta en las alturas. Es una pieza que necesitamos que se arregle, Fairbank, cuando se llega con ventaja al final. Necesitamos un cerrador que pueda sacar los out. Da los pasitos que acostumbra dar ahí en el box. Ya se impulsa, lanza por fuera, 1 bola, 2 strikes. Hoy tuvimos buena actuación de Alcántara. Lo que critican a Alcántara que no faltan, no faltan los que lo critican, hoy tienen que reconocer que tuvo una apertura de calidad una vez más. 3 carreras en 7 innings. Puso al equipo en situación de ganar. Alto el lanzamiento, le tira, sin embargo, levanta un fly corto al left. Viene hacia adelante, va llegando, capturó la pelota Stauer. El out 25 acaba de caer a 2 de la victoria a los Marlins. Stauer comenzó en el left. Después, cuando entró HH, que batió de emergente y dio jonrón, lo corrieron al right field y ahora volvió al left cuando colocaron a Ruiz en el right field. Ahí fue la confusión, porque Ruiz batió por HH. Viene a batear Dylan Lyle, bateador zurdo, lanza curva, strike cantado, curva pronunciada, la ponen ahí como slider. Sandalio González está por ahí, Sandalio el volado, Luis Madiedo. Dice Madiedo que le gusta Sanoja en segunda, por ahí tenemos a Xavier. Strike cantado, está reclamando el bateador Lyle. Están tratando de gastar todas las balas aquí al final. En definitiva, se está acabando el juego. Y esta la ganó, Esta la ganó. No, no tienes el micrófono abierto.
0: El hueco de Sanoja está en tercera.
1: Está claro.
0: Él dice, puede jugar en los jardines y en segunda, ok. Pero eso, el hueco está en tercera.
1: Eso es lo que dice Madiedo, exactamente. Que a él le gusta en segunda, pero ahí tenemos a Edward. Es exactamente lo que dice. Una bola, un strike, la cuenta. Le marcan arriba, lanza, le tiene y saca línea por la parte derecha. La pelota pica foul. ¿Quién más opina? César Soto opina, Sanoja. Es igual que John Berti. ¿Se acuerdan de él? Claro que nos acordamos de él. Tipo de utility que puede jugar varias posiciones. Alberto Beato exclama: por fin respaldamos a Sandy. Sí, con respaldo es otra cosa. A 2 outs de la victoria están los Marlins. Pistol Pete, listo. Lanza, le tira y saca a Rowling, que busca el segundo base. Fildea bien el tiro lateral. El segundo out. El número 26-1 de la victoria están los Marlins. A un out de llevarse el triunfo, de comenzar con el

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1: Siempre les digo que observen la forma de lanzar, muy sui generis, muy particular que tiene este pitcher, sin llevar el brazo atrás. Lanza con el brazo encogido, pero tira fuego, ¿eh? Cuando está en forma. Es un buen pitcher, sin lugar a dudas. Ya se prepara, lanza, tirando la curva, lo ponchó. Victoria de los Marlins. Victoria con una tremenda curva por encima del hombro, retira de 1, 2 y 3. Qué bueno que vaya ganando en confianza el propio Fairbank, que además no hizo muchos lanzamientos y está listo para cualquier contingencia que haga falta en la jornada de mañana. Hoy varios destacados por el equipo de los Marlins. Otto López de 4-3 anotó una carrera, pegó un doble. El señor HH viniendo del banco con su jonrón, el jonrón de Hicks, el que le pone la tapa al pomo ya definitivamente, la aceituna al martini. Kyle Stowers con su jonrón, son varios destacados, y por supuesto Sandy Alcántara también tuvo un momento ahí de vacilación cuando le dan el jonrón, que dicho sea de paso es un batazo que se le puede dar a cualquiera, ¿eh? Le dieron uno más, el número 10 para él en el campeonato, pero supo reponerse. Ponchó a 5 hoy en una actuación de 7 entradas, le dio descanso incluso al bullpen. Y si voy a escoger uno, me voy por Sandy Alcántara como el más destacado de este desafío. De todas maneras, quiero escuchar el criterio personal de José Luis Nápoles.
2: Así mismo, Jiqui, una derrota menos, una victoria más, la número 27 del equipo de los Marlins. Hacía rato que no cantábamos victoria a Tigretón, desde el lunes pasado. Así que se cumplió todo el ciclo de una semana, pasaron 7 días. Se estaba dando golpes de pecho el Tigre ahora con que él estaba aquí. Pero ciertamente fue activado de Liga Menor. Y el hombre llegó matando canallas en una serie que se veía difícil, Jiqui. Porque es increíble que estemos diciendo esto. Se ven más difíciles en este momento los nacionales que los Mex.
1: Sí.
2: Y lamentablemente los Mex no barrieron este fin de semana. Hay otras series en las que hemos comenzado bien, por ejemplo en la que parecía que ganábamos la serie, como por ejemplo contra Minnesota, como por ejemplo contra Toronto, y lamentablemente no se concretó. Y manejamos esto de la serie como un elemento importante, pero en realidad lo primordial es partido a partido, suave, suavecito, como dice la canción, camino. A ver si salimos de este mal momento, señores. Por lo menos ganar en el mes de junio implica un buen comienzo. Claro, solamente se trata de una noche y ahí está la broma.
1: Pero invictos.
2: Invictos, sí, ¿qué? Miami, 7 carreras, 10 indiscutibles, una pifia al campo. Washington, 3 carreras, 7 hits, 0 error. No vayamos a pensar, señores, que se han solucionado los problemas. Hoy se batió de 9-1 con hombres en posición de anotar. De 9-1. Se dejaron 8 corredores en la ruta. Ah, ¿vinieron jonrones? Sí, importante. Por lo menos que renazca el cuadrangular es importante. Siempre lo tenemos que ver con buenos ojos. Particularmente para mí el jonrón más importante de hoy fue el que pegó Heriberto Hernández. Porque primero que todo, empata ese partido ya en las postrimerías. Claro que son bienvenidos. El jonrón de Stowers, que trae 2 carreras, acomoda mucho más en el picheo a Pete Fairbanks, y el cuadrangular de Liam Hicks, que hoy vuelve a pegar un jonrón en solitario. Batió de 4-1 a propósito en la jornada, pero anotó 2 carreras y volvió a entrar en circulación por boleto. Ojalá que esto nos sirva para que alguien crea que puede ser más útil como primer bate. Nosotros modestamente opinamos que ese es el turno de Xavier y que él debía estar de cuarto o de quinto. Y ojalá, Jiqui, que también el jonrón de Stowers le devuelva la confianza. Porque justamente hoy habíamos enfatizado en este punto y en este bateador, que tan importante es para el equipo,

0: y que si usted me preguntaba el año pasado cuál es el mejor pelotero que tenemos, Kyle Stowers. Usted me lo pregunta este año y no. El mejor pelotero que tenemos este año es Soto, y el que se lo discute es Xavier Edwards. Por lo menos, si estamos guiándonos por el rendimiento. Otra apertura de calidad para Sandy Alcántara, su cuarto triunfo. Qué manera de responder después de su peor salida, y ojalá, siempre decimos, que la próxima sea buena, porque él puede estar mal un día, la siguiente salida, yo al menos, y yo sé que Jiki también y muchos de ustedes esperamos una reacción, porque nos ha acostumbrado a eso, lo ha demostrado en múltiples ocasiones. Creo que sí, Jiki, que Sandy es lo mejor de esta actuación. Muy importante el batazo de Heriberto Hernández y el bateo de Otto López de 4-3. Ahora, hay una jugada, señores, que yo no quería olvidar, que fue el out que logra sacar en segunda Joe Mack. Quiero que sepan una cosa. Este muchacho ha capturado a Nacín Núñez, a quien solamente han puesto fuera de circulación 6 veces en 45 salidas. Es un gran corredor. Y tiene Joe Mack un impresionante pop time, el tiempo de permanencia con la pelota. Se hace un release muy rápido, un segundo, 1.93 en materia de tiempo, tirando perfecto a segunda a 80 millas por hora. Muchacho que acaba de llegar a las grandes ligas, para mí, puede haber otras, para mí fue la jugada defensiva del partido. Sigo creyendo que es un elemento importante en el equipo, más allá de que otros bateadores hagan falta. Necesitamos un catcher defensivo, un cerrojo, un hombre que imponga respeto para que ponga orden de cara a los corredores que nos estaban saliendo. Y ese muchacho es novato y se llama Joe Mack. Último lanzamiento, Jiki Quintana.
1: Gracias, José Luis. La jugada con signo de interrogación, el toque de sacrificio supuestamente de Stauer en la primera entrada con dos corredores en circulación en el mismo primer inning. Una jugada con interrogación. Entiendo el desespero por buscar carreras, no se está bateando, pero al mismo tiempo es una jugada extremadamente conservadora.
0: Yo sigo creyendo que él trató de aprovechar la lejanía del tercera base. ¿Puede? Salió sacrificio, qué bueno. Digo, es una opinión personal, ¿no?
1: Sí, puede ser.
0: Habría que preguntarle a Stowers.
1: Puede ser, pero es la jugada, por eso digo, con interrogación, porque no sabemos a esta distancia si fue ordenado del banco o si se le ocurrió a él. Por eso dije que con signos de interrogación. Por otra parte, el amigo Luis Madiedo nos enviaba una publicación en X de la Federación Cubana de Béisbol confirmando el fallecimiento de Lázaro Junco, el gran jonronero cubano que falleció allá en su natal Matanzas. Muy lamentable, un ser humano como quiera, que lo vimos jugar, lo vimos desarrollarse y sentimos su fallecimiento. Que Dios lo acoja en su santa gloria. Mis amigos, la invitación para mañana. Me imagino que ahora en instantes van a anunciar el pitcher de los Marlins. Pudiera ser Gusto, que estaba ahí sentado mirando los toros desde la barrera, pero que no lo habían anunciado porque no lo permite ser anunciado si no está activado en el equipo. Si estaba vestido, si estaba allí, pero no activado. Y Miles Michaels sería el abridor por el equipo de los Nacionales. Tiene 1 ganado, 4 perdidos, 5.72. 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Hemos trabajado con mucho placer para ustedes en el complejo técnico y la producción general. El mejor vestido de los medios de Miami, el árbitro de la elegancia, nuestro Petronio, Tony el Tigre Marte. Narración y comentarios de José Luis Nápoles y de quien les habla, Jiki Quintana. A nombre de todos, muchísimas gracias por la atención dispensada. Qué rico volver a irnos felices, contentos. Tengan todos una muy feliz y victoriosa noche.

eso y muchas cosas más. 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

Buenas tardes, Miami. Buenas tardes, sur de la Florida. Buenas tardes, Caribe, las Antillas, Cubita la Bella y a todos los amigos que por internet en Edo Real sintonizan esta Radio Mambic 710 AM, La Grande. Mi nombre es Ulises Menocal y estaré compartiendo con ustedes en este espacio las tardes aquí con Ulises y Taimi. Pero como siempre, amigos, no estaré solo en esta cabina. Estoy, pero que muy bien acompañado por mi querida, mi adorada y mi especial amada por siempre, chica de humo, dice la música, amigos.

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1: Muy buenas tardes, feliz inicio de semana para todos los amigos oyentes de Radio Mambí 710 AM. Y yo de mí quiero invitarte en la tarde de hoy, te estaremos hablando sobre la vida y obra de Rocío Jurado a propósito de que el día de hoy se cumplen 20 años de su fallecimiento.
2: Efectivamente, Taimí, y la portada musical en la tarde de hoy corresponde a la española Rocío Jurado con este exitazo. Señora, o él me dijo que era libre. Rocío Jurado, iniciando la portada musical de este espacio, las tardes aquí con Ulises y Taimí.

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0: estamos recordando a esta grande de la música española, a Rocío Jurado, que hoy está cumpliendo 7 años de su fallecimiento. Esta chipiona, esta gaditana, que siempre llevó en alto su bandera, que fue tan exitosa, también incursionó en el cine y que fue una de las grandes que nunca vamos a olvidar.
1: Y ahora también, a propósito que hoy se están cumpliendo 20 años del fallecimiento de esa gran Rocío Jurado de España, disfrutemos esta pieza musical.
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2: Y en las tardes aquí con Ulises y Taimi vamos a seguir disfrutando de la buena música. Y otro de los grandes éxitos de esa española, Rocío Jurado. El tema, Contigo Vibro. Rocío Jurado en las tardes aquí con Ulises y Taimi.

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4: Y vamos a chentear en las tardes aquí con Ulises y Taimí como cada lunes. En esta ocasión vamos a remontarnos al año 1981 cuando la cantante española Rocío Jurado presentaba su 16º álbum de estudio titulado Como una ola, del cual estuvo este sencillo de la autoría de Pablo Herrero y José Luis Armenteros. El tema alcanzó el puesto número 1 en los 40 principales el 6 de marzo de 1982 en España y estuvo en el número 1 en toda Latinoamérica. Vamos a disfrutar de este exitazo del año 1982. Como una ola, Rocío Jurado, ochenteando en las tardes aquí con Ulises y Taimí.

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1: Las tardes aquí con Ulises y Taimí. Y en la tarde de hoy queremos felicitar a la esposa de nuestro buen amigo Mario, que estuvo de cumpleaños este fin de semana. Para ti, Adelfa de la Caridad, este Happy Birthday. Muchísimas felicidades, que sigas celebrando junto a tu linda familia.

0: Yeah.
1: Feliz cumpleaños, Adelfa de la Caridad González Navarro, de parte de tu esposo Mario Novoa y de tu hijo Dayan, y de parte de tus amigos Ulises y Taimín. Y vamos a seguir disfrutando de la buena música. Y en esta ocasión, otro de los grandes éxitos de esta gran cantante española, Rocío Jurado, a propósito que hoy se están cumpliendo 20 años de su fallecimiento. En el año 1985 presentó al mercado su producción discográfica Paloma Brava, del cual se desprendió este sencillo de la autoría del gran compositor Manuel Alejandro. El tema, Se nos rompió el amor. Esta pieza musical alcanzó el puesto número uno en ventas en España, Chile, Puerto Rico, Ecuador y Venezuela, y se situó entre los 10 primeros en Argentina, Perú, Honduras, México y Colombia. Vamos a disfrutar este exitazo del año 1985. Autoría de Manuel Alejandro. Rocío Jurado, Se nos rompió el amor.

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Ven a compartir. Y estamos de vuelta en este espacio de las tardes aquí con Ulises y Temi, que de lunes a viernes se transmite en vivo en directo por Radio Mambí 710 AM desde las 5 de la tarde. Continuamos en esta parte en los controles con el estelarísimo Gustavo Orellana.

0: Mi amante amigo, otro de los grandes éxitos de esta gran cantante española, Rocío Jurado, en las tardes aquí con Ulises y Taimí. Hacemos una pausa comerciales y en breve regresamos.
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Algo se me fue contigo. Una de las piezas emblemáticas de esta gran cantante española, Rocío Jurado, incluida en su producción discográfica Señora del año 1979. Y seguimos con este homenaje a propósito que hoy, primero de junio, se cumplen 20 años del fallecimiento de esta gran cantante española. Lo siento, mi amor. Rocío Jurado en las tardes aquí con Ulises y Demi.

0: dicen nada.
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3: Recuerden, amigos oyentes, que en breve estarán nuestros colegas Jiggy Quintana y José Luis Nápoles narrando un partidazo de los Miami Marlins a partir de las 6:30. Mantenga la sintonía con Radio Mambí 710 AM, que en breve esa pareja estelar de grandes comentaristas deportivos, Jiggy Quintana y José Luis Nápoles, estarán dando cobertura a todo lo que tiene que ver con ese partidazo de los Miami Marlins. Y también quiero aprovechar para enviar un saludo a su club gigante, que escuché el otro día. Más de 12.000 miembros tiene ese grupo de Bola y Corredor. Un saludo para los amigos de Bola y Corredor que siempre están en sintonía con Radio Mambí 710 AM, y también a dos oyentes de este espacio de tardes aquí que forman parte de ese colectivo de Bola y Corredor. Al matrimonio de Osvaldo y Nieves Zamora. Y ahora vamos a seguir disfrutando de la buena música de otro de los grandes exitazos de Rocío Jurado, año 1979. Autoría, Manuel Alejandro y Ana Magdalena. El tema, Ese Hombre. Rocío Jurado en las tardes aquí con Ulises y Taimí.

0: En este cante color cubano se siente el ritmo de tantas manos. Con la mirada al horizonte. Y por supuesto, con el viento siempre, pero siempre a nuestro lado. Cultural, cultural, netamente cultural. Este espacio de las tardes aquí con Ulises y Temi, que esperamos que en el día de hoy haya sido del agrado de todos ustedes.
1: Estuvimos disfrutando la música de todos los tiempos, dialogando con nuestros oyentes y también un sencillo homenaje a esa gran cantante española, Rocío Jurado, a propósito que hoy se están cumpliendo 20 años de su fallecimiento.
2: Gracias, gracias mil por la sintonía. Nosotros nos vamos por la tarde de hoy, pero regresamos mañana
1: a las 5 de la tarde.
0: ¿Y cómo nos vamos, Temi?
2: Como siempre, Ulises, de la mano.
0: Salud, suerte y éxitos. Y mil, pero que mil gracias a nuestro sonidista, Gustavo Orellana, en los controles.

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0: Saludos, ¿qué tal? Muy buenos días. 6:01 a.m. Aquí estamos cumpliendo esta cita de todos los días, siempre la información. Pero ante todo, acompañarles en el inicio de una nueva mañana, a nombre de todo nuestro equipo, Yasmani Salgado, Gustavo Orellana y un servidor quien les habla, Rodrigo Durán. Buenos días en esta mañana de 2 de junio. Ya es martes. Bienvenidos al Grande de la Mañana. Son las noticias de Mambí. Se conocen nuevos cacerolazos, arrestos, manifestaciones en Cuba ante la precaria situación. Ayer tuve la oportunidad de hablar con amigos que conocieron detalles de alguien que ha visitado la isla y describen a Cuba como un verdadero caos, la crisis acentuada. Conocí el caso de una persona que fue al sepelio de un familiar y había una necesidad increíble, impresionante allí en el tema funerario. No se sabe si hay, perdonen la expresión, no se sabe si hay cajas, si hay cajas mortuorias disponibles o si también se pueden llevar a cabo todos los servicios funerarios. Esto es parte de la crisis que está en Cuba en este momento y se han conocido, reitero, manifestaciones en las últimas horas. No hay energía, es decir, no hay corriente. Los servicios médicos ya sabemos cómo están en este momento. Todo esto ha acentuado la crisis al punto que también el sector turístico, que era lo único que le quedaba a Cuba o al régimen para tratar de limpiar un poco su cara, pues está desmoronando poco a poco. Varias cadenas de hoteles están estudiando en este momento la posibilidad ya de irse. Algunas ya se fueron de Cuba. Es imposible operar de esa manera. No hay turistas, no hay corriente, no hay proveedores, no hay insumos, y todo esto hace que para un turista pues la experiencia de ir a Cuba no sea para nada agradable. A esto súmenle la escasez de combustible. Dice esta persona con la que hablé que las filas para poner combustible en Cuba son enormes y hay que esperar a ver si de pronto llega un poco de combustible. Esa es la situación de la isla en este momento. Justo en esta semana cuando se está a la expectativa de qué va a pasar y cuál va a ser la acción por parte del presidente Donald Trump, del gobierno de los Estados Unidos, esa operación militar que está concentrada ahí alrededor de Cuba, pero que también en este momento está en Puerto Rico. Hemos recibido reportes de ejercicios militares allí. ¿Qué es lo que pasa en Cuba y qué va a pasar? Esa es la gran expectativa por esta semana. Y toda la semana sigue de la misma manera, ¿no? Pasamos de una a otra, porque esto lo estábamos diciendo la semana pasada. Pero es que con Cuba es en el día a día. Lo que va pasando frecuentemente, ¿qué es lo que hay? Más adelante les voy a compartir la noticia del arresto de un influencer allí en Cuba. Solamente por contarle al mundo la necesidad que están pasando en este momento. Todo pareciera indicar que el régimen está enfrascado en aparentar que están muy bien, que no hay necesidad y que siguen siendo un pueblo sufrido. Pues esto le significó a este muchacho que lo arresten. Todo esto es lo que está en Cuba en este momento. Mientras tanto, se dice aquí en el sur de Florida que se está esperando a Raúl Castro para ser procesado por la justicia norteamericana. Fiscal habló en las últimas horas y asegura que trabajan en casos relacionados con Cuba, es decir, hay un lo que se llama un task force, ¿no? Una fuerza de trabajo, de tarea, que está encargado de esto. Se habla de el trabajo que está haciendo en este momento la fiscalía. Muy importante todo esto porque el fiscal Todd Blanche dijo que esto no era para nada un show político y que no tenía nada que ver con anunciar cosas que no puedan cumplir. Todo parece indicar que sí hay una fuerza de tarea y que hay un frente específico que está esperando que Raúl Castro sea traído aquí ante la justicia de los Estados Unidos. Reitero, como todas estas operaciones, como la de Maduro, como otras operaciones que puede haber adelantado a las fuerzas especiales de los Estados Unidos, pues no hay publicidad. Simplemente están trabajando. Y cualquier mañana de estas, a lo mejor la noticia es esa, ¿no? Que Raúl Castro ya está aquí en territorio americano y que está siendo procesado. Esto es complicado porque esta señal que estamos emitiendo también se escucha en Cuba. Así que entendemos perfectamente lo que puede significar para el régimen este tipo de noticias. Pero esto es lo que está pasando aquí en Miami. Hay una sección de la fiscalía que está trabajando en el proceso de Raúl Castro, es decir, sumar casos en contra de el líder, digámoslo de esa manera, del régimen criminal de la isla. Bien, pues estas son algunas de las noticias importantes, una noticia que continúa constantemente en desarrollo. Y cuando son las 6 de la mañana, 7 minutos, vamos a la noticia mundial, el tema de Medio Oriente. Este es otro tema que también hay que seguirlo prácticamente hora a hora. Tiene pasos adelantados, retrocede. El régimen de Irán anunció con bombos y platillos que rompía completamente cualquier diálogo con Estados Unidos. Estas hostilidades han continuado y pocas horas después de que el gobierno libanés informara que la organización terrorista Hezbollah aceptó una propuesta estadounidense para un cese mutuo de los ataques. Este es Estados Unidos, una vez más, mediando ahí con Israel, porque han seguido los ataques por parte de Israel a la organización terrorista Hezbollah, y esto hizo que repercute inmediatamente en Irán. Entonces, Irán, que es socio de Hezbollah, noten ustedes ese conglomerado de terroristas del mal como funciona en Medio Oriente. Hezbollah es una especie de franquicia del régimen iraní, franquicia armada, ¿no? Una franquicia operativa. Como Israel los está atacando en el sur del Líbano, entonces Irán dice no hay más diálogo con Estados Unidos, intentando condicionar cualquier arreglo precisamente a lo que puede suceder. Estas hostilidades han seguido. Se reúnen hoy, atención, esto es importante, representantes de Israel y del Líbano en Washington, aquí en Estados Unidos. Esto en una nueva ronda de negociaciones destinada a avanzar hacia una solución diplomática del conflicto. Si mejoran las cosas en este conflicto entre Israel y el Líbano, bueno, Israel y Hezbollah, pero que está en territorio libanés, podría lograrse un acuerdo con Irán. Por eso el presidente Trump también dijo en las últimas horas que él cree que un acuerdo con Irán estaría relativamente cerca, aún cuando ayer conocimos la noticia de la ruptura completamente de las negociaciones. El presidente Trump declaró que confía en que se alcanzará un acuerdo con Teherán para extender el alto al fuego y reabrir el estrecho de Hormuz en el transcurso de la próxima semana. ¿Tendría esto que ver con alguna concesión por parte de Israel hacia el Líbano? No lo sabemos. Esas conversaciones se están realizando hoy en Washington. El presidente Trump dijo que existe la posibilidad de alcanzar un acuerdo con Irán para poner fin a la guerra y reabrir el estrecho de Hormuz. Estas afirmaciones del mandatario se producen a pesar de que, según la agencia iraní Tashmin, Teherán había suspendido el diálogo con Washington, y esto como represalia por los ataques israelíes contra el Líbano. Lo que les estoy contando, esta es la información oficial. El presidente Trump explicó que mantuvo una conversación telefónica con el primer ministro de Israel, Benjamín Netanyahu, y un contacto inusual con el grupo chií Hezbollah, con el objetivo de mantener el alto al fuego en el Líbano y así facilitar el avance de las conversaciones de paz con Irán. El presidente Trump todo esto lo puso en True Social, su red social, y dijo que Netanyahu aceptó no enviar tropas a Beirut y Hezbollah accedió a suspender los disparos de proyectiles hacia territorio israelí. Veremos cuánto dura eso y ojalá sea para siempre, expresó el presidente. Son ahora las 6 de la mañana, 10 minutos, 6:10, ¿qué tal? Buenos días quienes apenas ponen el radio y buenos días también para quienes nos escuchan a través de la aplicación Radio 305. Me han entregado buenos reportes porque aquí hay un datico importante. Nosotros estamos en varias plataformas, sabes cómo es el mundo de la internet. Estamos en Simple Radio, TuneIn, Euphoria, pero muchas de estas aplicaciones te ponen una cantidad de comerciales y a veces interrumpen la programación porque es un servicio gratuito, ¿no? Es algo que es gratis, entonces tienen su publicidad. Pues me están diciendo que o hay muy pocas o casi ninguna ahí en la aplicación Radio 305. Así que pueden bajarla del App Store y también del Google Play. Y también el website está disponible, radio305.com. Ahí tenemos nuestra señal. Gracias a la gente de Radio 305 por replicar nuestra producción todas las mañanas. Son las 6 de la mañana, 11 minutos, 6:11. ¿Qué tal a esta hora? Si saludamos también a toda nuestra audiencia que ya está en las carreteras.
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0: Novedades a esta hora sobre la I-95 rumbo norte y la autopista 112. Esta es una de las autopistas que conecta con el Aeropuerto Internacional de Miami. Dicen que por allí ya empezaron los trabajos de construcción, así que tráfico lento, puede haber algunos cierres. También el Dolphin Expressway a esta hora, cuando conecta con el Palmetto sentido norte, trabajos de construcción mantienen una línea de tráfico bastante lenta y hay cierres a la altura del intercambio de vías Golden Glades, especialmente para quienes intentan salir de la playa. Son ahora las 6 de la mañana, 12 minutos.
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0: Son ahora las 6 de la mañana, 15 minutos, 6:15. El presidente Donald Trump anuncia la nominación también de su candidato para ser embajador de Estados Unidos en Colombia, mi país. El presidente anuncia a Nathaniel Morris como embajador de Estados Unidos en Colombia. En este momento, pues no hay cambios inmediatos. Recuerden que todo tiene que ser estudiado y aprobado en la Cámara para que entonces esa nominación tome fuerza. Pero generalmente los nominados del presidente, no tiene que ser el presidente Trump, los nominados del presidente de los Estados Unidos normalmente, generalmente, a no ser que haya alguna objeción, pues pasan y vienen a la siguiente fase, que es ya posesionarse. Pero vamos a la noticia concreta, porque en este momento se abre un nuevo ciclo de revisión en el Senado de los Estados Unidos. El presidente Trump designó a Morris como embajador en Colombia, una postulación que prácticamente reordena estas relaciones entre Estados Unidos y Colombia, todo ante la espera también de la segunda vuelta electoral el 21 de junio. Es que estamos en pleno auge, en plenas relaciones de Estados Unidos con Colombia y en un cambio radical, cambio trascendental, ¿no? Si hay cambio del gobierno de izquierda, de Petro, hacia un gobierno de derecha, en este caso con Abelardo de la Espriella, suponemos que las relaciones son completamente distintas. Petro está casi en el borde del cuchillo de ser juzgado o investigado por las autoridades norteamericanas. Petro lo ha negado en varias ocasiones, pero lo que se dice es que están investigando todos esos vínculos de financiamiento de su campaña con narcotráfico y otros tantos temas. Pero bien, si en este momento el nombre de este postulado por el presidente Trump avanza bien, está en fase de estudio en la Cámara Alta, en el Senado, pues se definirá si el hombre, que es ex senador por Kentucky, accedió o no al cargo. Sin esa aprobación del Senado, pues la representación oficial en Bogotá permanece sin titular confirmado. Por eso es tan importante en este momento las relaciones de Estados Unidos con Colombia. Y ojo con esto, esto marca también la relación con la región. El embajador de un país no solamente determina las relaciones con ese país, es importante para la relación con los otros países. No es que lo represente directamente, pero sí influye en la región. Me explico, por ejemplo, el embajador en Panamá. Ese embajador en Panamá también influye en las posibles relaciones, en las posibles reuniones, en las posibles relaciones bilaterales entre Panamá y sus vecinos. Por eso es importante a quién ubican en ese cargo. Los senadores votarán o no la confirmación de Morris y se espera que cuente con este aval para que pueda asumir funciones en la embajada en Bogotá. Antes de que el nombre se anuncie de manera oficial, se activa una fase de verificación interna. Distintas agencias federales revisan los antecedentes del candidato, entre ellas el FBI, el Servicio de Impuestos Internos, o sea, que no deba taxes, que no tenga antecedentes. Bueno, es lo mínimo, ¿no? Obviamente, todo esto es un trámite que hay que hacer con el fin de evaluar su historial financiero, legal y de seguridad. No es que pongan a cualquiera ahí en una embajada, ¿no? Recuerden que algunas oficinas de Estados Unidos en el exterior, lo mismo que los países aquí, tienen, algunos son consulados, algunos son embajadas. El rol es pues un poco más comprometido, no es lo mismo un consulado que una embajada. La de Colombia es embajada. Mientras avanza esta revisión, la representación diplomática en Colombia permanece bajo liderazgo interino. En la sede de Bogotá se encuentra Yara Hiltzman como encargado de negocios, un cargo que asumió tras la salida de John McNamara desde el 13 de febrero de este año. Reitero el nombre para que lo tengan ahí en cuenta, que sigue sonando, es Nathaniel Morris, embajador de Estados Unidos en Colombia, posiblemente. Son ahora las 6 de la mañana, 20 minutos, 6:20. Conectamos con el Centro de Meteorología de Noticias 23. Ahí está Javier Serrano. Javi, buenos días. ¿Qué tendremos para este martes?
9: Saludos, mis amigos del tiempo. Primero de junio, hoy comienza oficialmente la temporada de huracanes en el Atlántico Norte, el Golfo de México y el Mar Caribe. Y mientras todo esto pasa, tendremos un día con numerosos aguaceros y tormentas por acá. Nuestro pronóstico de alta resolución indica la formación de lluvias en cualquier momento y en cualquier lugar de la península, siempre con tendencia a moverse un poco más hacia lo que es en la costa atlántica debido a vientos soplando hacia lo que sería Miami durante el día. Por lo tanto, se eleva para hoy en un 70% la posibilidad de aguaceros. Prepare los paraguas, lleve capa, ponchos al trabajo, a recoger y buscar a los muchachos a las escuelas. Puede estar lloviendo perfectamente y siempre puede haber periodos en que se pierda, digamos, esta actividad de lluvia y mejore momentáneamente el tiempo. Y ven ustedes cómo inclusive hasta la noche puede extenderse la actividad de lluvia ya pasando cerca de la medianoche hacia el Atlántico. Mientras todo esto pasa, igualmente recuerden ustedes que tendremos vientos del oeste en el mar y buenas condiciones. Hoy me toca decir que un débil peligro de resacas, es decir, poco peligro de resacas en nuestros litorales. 90 de ser la temperatura a las 3 de la tarde, otro día caliente con máximas llegando hasta los 90 y sensación de hasta casi 100 grados. Hay que hidratarse bien, tomar mucha agua y buscar refugio bajo aire acondicionado frecuentemente si usted está trabajando, digamos, en techos o en exteriores. En el mar, los vientos variables con olas de un pie, la bahía tranquila, y cuente siempre por acá con los horarios de las mareas en NMás Univisión 23.
0: Gracias, Javi, siempre por la información. Día 2, ¿no? Día 2 de junio, así que muy importante. Son ahora las 6 de la mañana, 22 minutos, y mientras todas estas noticias se producen, hay una muy interesante porque el gobierno del presidente Donald Trump prevé desmantelar un fondo que resultó muy polémico aquí en Estados Unidos. Hay cosas que a veces uno no se entera, pero que están ahí. Un fondo de 1.800 millones de dólares que existe, que está ahí, creado para compensar a supuestas víctimas de la politización de la justicia federal. El Departamento de Justicia señaló en un comunicado que discrepa enérgicamente del fallo judicial que congeló el fondo, pero que acatará la resolución del tribunal. El fondo, ¿qué es lo que hace? Fue constituido como parte de un acuerdo extrajudicial que resolvió la demanda civil del presidente Trump contra el IRS por la filtración de sus declaraciones fiscales. Esto ocurrió en 2019, ¿se acuerdan? Que le entregaron parte de los taxes del presidente Trump a The New York Times. La administración lo denominó un fondo antipolitización y lo presentó como un mecanismo para resarcir a quienes, según funcionarios, fueron objeto de persecución legal durante el gobierno de Joe Biden. Los críticos dicen que el fondo carece de base legal, no cuenta con supervisión del Congreso y podría beneficiar a condenados por el asalto al Capitolio del 6 de enero de 2021. La jueza de distrito Kathleen Williams, que supervisa la demanda original contra el IRS aquí en Florida, ordenó a los abogados del presidente responder antes del 12 de junio a graves acusaciones de colusión y si el caso debe reabrirse porque el tribunal habría sido víctima de fraude. Y qué barbaridad todas las cosas que existen y uno muchas veces ni se entera, ¿verdad? Son ahora las 6 de la mañana, 24 minutos, 6:24 aquí en Radio Mambí. Buenos días, es martes 2 de junio.
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0: Feliz martes, que les vaya muy, muy bien. Eso sí, siempre manejando con precaución en la carretera. Ya saben, puede llover en cualquier momento. Estamos en esa temporada de lluvias y temporada de huracanes, típico de Miami. No es nada para asustarnos, pero eso sí, hay que estar muy atentos a la carretera. Buenos días, muchas bendiciones en este día tan especial. Y en las noticias es importante también lo que dice la oficina de sheriff en torno al arresto de un maestro que habría tenido una relación con una menor de edad. Es la ley. Yo no entiendo cómo conociendo las leyes todavía se sigue infringiendo de esta manera, acarreando serios problemas que se quedan para toda la vida. ¡Qué necesidad! Nuestra colega Jennifer Santana nos cuenta los detalles del arresto de este maestro.
1: De la oficina de la sheriff de Miami-Dade reveló que Michael Enríquez, de 53 años, en mayo del año 2025 inició encuentros sexuales con la estudiante que para el momento tenía 17 años. Dichos encuentros sexuales continuaron hasta mayo del año 2026, cuando la estudiante ya habría cumplido 18 años. Ayer lunes, detectives arrestaron a Enríquez, quien trabajaba como maestro en la escuela secundaria American Senior High School, ubicada en el 8350 del noroeste y la 67 avenida de Hialeah. Según la página web de la escuela, era maestro de ciencia. Permanece a esta hora en la cárcel de TGK enfrentando cargos por realizar actos sexuales ilícitos con un menor en calidad de figura de autoridad, tocamientos lascivos y obscenos a un menor, entre otros. Se espera que hoy se presente en corte. Los detectives creen, han dicho que pueden haber otras víctimas de este maestro y por ende están pidiendo pues quien haya sido una víctima que lo denuncie. Recuerde que puede hacerlo llamando a la línea de alto el crimen de Miami-Dade de manera anónima.
0: Muchas gracias a nuestra colega Jennifer Santana. Son las 6 de la mañana, 27 minutos. ¿Qué tal si nos vamos a las calles? Buenos días, conductores. Ya bien tempranito en la mañana manejando sobre el Palmetto. Aumento de vehículos como es habitual en sentido norte a partir de la calle 40 del Southwest. Es Palmetto y Webb Road, así que mucha precaución al manejar. También al norte sobre Okeechobee Road, sentido sur, y la 79 Avenida con el accidente de dos vehículos. Está bloqueando parcialmente la carretera, el 836 y el Palmetto, sentido norte, que sigue con trabajos de construcción. El tráfico va a estar bastante lento sobre este sector. Y también la I-95 Norte a la altura de la autopista 112 que conecta con el Aeropuerto Internacional de Miami.
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0: Son ahora las 6 de la mañana, 29 minutos, 6:29 aquí en Radio Mambí. ¿Se acuerdan ustedes del caso de Derek Rosa, verdad? Caso de este joven que asesinó a su mamá. También sobre qué tanta injerencia pudo tener su padrastro en esta decisión. Todo un caso muy complicado, que al final no termina. Pues ha roto el silencio también el padrastro. ¿Y qué se sabe en este momento? Pues Jenny Padura nos cuenta los detalles.
24: Por primera vez, Frank Ramos cuenta lo que le tocó vivir a raíz de la tragedia. Aún le cuesta creer que Derek Rosa haya sido capaz de asesinar a su madre a puñaladas.
25: Era un muchacho normal y en la casa era una familia tranquila, el niño era súper contento con nosotros.
24: Asegura que su vida dio un giro de 180 grados ese 12 de octubre de 2023 cuando recibió la llamada de la policía. A pesar de que se encontraba fuera de la ciudad, fue objeto de señalamientos de todo tipo.
25: En tratar de incriminar a alguien que no tiene nada que ver con lo que hizo de él es algo que no es perdonable. En contra de él no tengo nada. Él hizo lo mal hecho, no tenía que haberlo hecho y tiene que pagar.
24: Incluso dice que a su regreso a Miami fue directamente a casa de Isabel, madre de Irina García, con quien se encontraba su bebé de solo 14 días de nacida, pero se tuvo que ir.
25: Estaban tratando de minimizar lo que había hecho Derek y eso es algo que no se siente bien. ellos sabían la verdad al principio. Y nunca quisieron, o sea, nunca salieron a decir nada.
24: También habló del apoyo que recibió de su familia en Cuba.
25: Yo llamo a Cuba, a Manuel, y recuerdo su palabra que me dijo, viejo, no te preocupes, maneja con cuidado para Miami, que yo no te voy a dejar solo y yo te voy a apoyar.
0: Gracias a nuestra colega Jenny Padura por la información. Qué complicado este caso, ¿verdad? El padrastro de Derek Rosa, quiero decir, es el nombre del joven. Pues ya han pasado tiempo, es decir, ha pasado mucho tiempo. El joven ya pues ha crecido, pero el caso sigue todavía teniendo episodios que no están claros de todas maneras. Así que hago la precisión sobre esta noticia muy interesante. No es el padrastro, es el padre de Derek Rosa. Hay una confusión ahí en la información. El caso es que ese pedazo que no está claro es sobre si la vida que llevaba Derek Rosa tenía que ver de una u otra manera con esa influencia que podría tener el esposo de la mamá. Una situación muy confusa, pero en la medida en que nosotros tengamos nuevos detalles los daremos a conocer, pero quería compartir ese detalle porque me pareció importante que hubiese roto el silencio y que hubiera hablado sobre este caso. Son ahora las 6 de la mañana, 32 minutos, 6:32 aquí en Radio Mambí. Hay noticias a propósito del secretario de Estado Marco Rubio. Le ha tocado muy duro al secretario Rubio con todo lo que está pasando con Irán. Ha estado en el avión montado todo el tiempo, pa' aquí, pa' allá. Bueno, su trabajo es complicado. Hoy estará en el Congreso respondiendo preguntas sobre el tema de Irán. Estará ante los comités de la Cámara de Representantes y el Senado para presentar la solicitud de presupuesto. Todo esto para el Departamento de Estado, es decir, lo que necesita de dinero para que funcione el Departamento de Estado. Sin embargo, es probable que todo se centre en la inestable negociación en este momento con Irán. Los miembros del gabinete, incluido el secretario Rubio, han defendido la decisión del presidente Donald Trump de iniciar el conflicto a pesar de las promesas hechas durante años de no involucrarse en guerras interminables. Pues eso dijo el presidente Trump, pero la circunstancia va cambiando, los enemigos van apareciendo, los adversarios van proponiendo problemas, pues hay que reaccionar, ¿no? Si bien Rubio comparece ante el Congreso por primera vez desde que comenzó la guerra con Irán el 28 de febrero, participó en una sesión informativa clasificada para legisladores, y esto días después de los primeros ataques estadounidenses e israelíes. Se enfrentó a los demócratas que estaban furiosos por la falta de aprobación del Congreso, pero también al fuerte apoyo de la mayoría de los republicanos por tomar medidas contra uno de los adversarios más antiguos de Estados Unidos. Y esto es lo que pasa cuando un adversario del tamaño de Irán y del calibre de Irán pues requiere una acción inmediata. Si no le vas arriba primero, pues entonces te atrapa a ti. Así funciona. En los meses transcurridos desde que comenzó la guerra, una pequeña pero creciente facción de los republicanos se ha unido a los demócratas para cuestionar el costo y las consecuencias económicas generales del conflicto. Y esto de cara a las elecciones de midterm que se celebran en final de año. El mes pasado, el Senado logró aprobar por primera vez una legislación que habría obligado al presidente Trump a retirarse del conflicto después de que el senador republicano Bill Cassidy, recién salido de una derrota en las elecciones primarias en las que Trump respaldó a su oponente, se uniera a los demócratas para impulsarla. Pero esto no ha tenido mucha fuerza porque al final estamos metidos en este momento en un tema de no aflojar. El tema con Irán es muy complicado. Ellos han tomado mucha ventaja durante todos estos años y especialmente han usado, ya lo dijo el presidente el fin de semana, su poder mediático. La fuerza principal de Irán en este momento, más allá de lo que puedan tener militarmente, es la información a través de sus agencias de noticias que le informan al resto del mundo las cosas de acuerdo al acomodo de ellos. Ellos dicen, estamos venciendo a Estados Unidos, no queremos negociar más, o Estados Unidos nos atacó de esta manera, tenemos que reaccionar. Y ese golpe informativo muchas veces es el que hace mella, el que hace peso también en este tipo de conflictos. Son ahora las 6 de la mañana, 35 minutos, seguimos avanzando. Muy buenos días, ya muchos en la calle a esta hora, claro, desde bien temprano. Yo salgo a manejar desde las 4:20, 4:30 de la mañana y ya full Miami, ciudad grande, ciudad que crece y que ya está trabajando a esta hora. Pues nos conectamos también con nuestro colega Yasmani Salgado. Yasma, buenos días. Y algunas de esas noticias internacionales que también son titulares.
5: Y aquí estoy, Rodrigo, con las noticias. Voy a comenzar con esto porque varios medios han confirmado que Trump ha anunciado un alto el fuego entre Israel y Hezbollah. ¿Cómo se está analizando la noticia? Aquí la ponemos en perspectiva.
6: En todo caso, sí que es verdad que Hezbollah no se ha pronunciado todavía de manera directa sobre este nuevo anuncio, pero sí que lo ha hecho, se podría decir, de manera más bien indirecta. Ha habido un parlamentario de Hezbollah, miembro del Parlamento de Líbano, que ha declarado en Reuters que están por la labor de aprobar un alto el fuego, dice, sin embargo, que abarque a todo el territorio libanés. Hezbollah no quiere hacer distinciones como sí hace el alto el fuego actual y frágil que está vigente desde el mes de abril entre el sur de Líbano y la capital. Pero el supuesto acuerdo deja grandes incógnitas. No hace ninguna referencia a pactos que puedan hacer que este sea un acuerdo duradero en el tiempo. Tampoco hace referencia a una potencial retirada israelí de Líbano ni tampoco del desarme de Hezbollah, con lo cual, insistimos, es una buena noticia, pero con grandes incógnitas para el futuro.
5: Pero por otra parte, y en medio de todo este conflicto, Irán ha suspendido negociaciones de paz con Estados Unidos, se afirma también este martes.
7: Bueno, esas negociaciones están en un estado maltrecho, como llevan ya varias semanas. Yo creo que hay fundamentalmente dos obstáculos para que las negociaciones puedan avanzar. Primero, hay una asimetría. El gobierno de Donald Trump en Estados Unidos quiere un acuerdo lo antes posible para poder reabrir el estrecho de Hormuz. Por la parte iraní, da la impresión de que los iraníes tienen la noción de que ellos están en una posición de fuerza, están utilizando el control del estrecho de Hormuz como palanca de poder geopolítico para negociar y están dando largas, ofreciendo demandas maximalistas, pago de reparaciones, salida total de los militares de Estados Unidos de Oriente Medio, y parece que este es un gran obstáculo, la gran diferencia que hay en las percepciones entre Estados Unidos e Irán. Estados Unidos e Israel comenzaron la guerra juntos el 28 de febrero, pero parece que tienen objetivos estratégicos distintos. Estados Unidos cerrar esta guerra cuanto antes e Israel debilitar a Irán, que es un enemigo con los que conviven, y parece que de estos roces dejan las negociaciones, y ya era realidad esto hace un mes, en una situación complicada.
5: Europa prueba el potente modelo de ciberseguridad MISOS y es noticia en tendencia a esta hora.
8: Pues en realidad todos, desde los hospitales hasta las empresas que dan suministro energético y por supuesto los bancos que mueven todos los días millones de euros y que tienen información sensible de los ciudadanos europeos. Todos esos sectores se benefician de tener acceso al modelo de MISOS de Anthropic, que como adelantabais es muy importante porque básicamente es tan avanzado que es capaz de detectar fallos en sistemas informáticos a pesar de los controles rutinarios de seguridad que llevan a cabo, habían pasado desapercibidos incluso por años. Por eso, como les digo, es tan importante que la Unión Europea ahora finalmente también vaya a tener acceso a este sistema de antemano. En Frankfurt, el Banco Central Europeo había organizado alguna reunión para advertir al sector financiero de la importancia de estar preparados, y en una de las últimas reuniones también estuvo presente una de las pocas empresas que ya han podido tener acceso en Estados Unidos al sistema de Anthropic.
5: Moviéndonos aquí a la región, al continente, nos vamos a la mitad del mundo. Ecuador ha levantado aranceles a Colombia en medio de la polémica diplomática que se está viviendo.
10: Ya había una decisión institucional de la Comunidad Andina de Naciones, es decir, ya se había expresado en derecho la institucionalidad. No tenía ningún margen de maniobra el presidente Noboa. Desde luego demostró su nivel de cercanía ideológica con un candidato presidencial y quiso de alguna manera dar el entendido que estaba ya en posibilidades de entender la situación de bajar los aranceles, pero indiscutiblemente no tenía margen de maniobra. La institucionalidad había tomado la medida y la salida de Noboa no es sino una muestra de lo que fue siempre una salida política, desde luego un acercamiento ideológico con el candidato de Colombia.
5: Y en Bolivia sigue bloqueado el diálogo, al igual que las calles.
11: Y hace unas horas atrás, el Instituto Boliviano de Comercio Exterior ha dado cifras alarmantes de las pérdidas por estas medidas de presión. Estima que las pérdidas económicas en Bolivia por el bloqueo son 1.700 millones de dólares hasta el momento. El presidente de esta entidad, Gary Rodríguez, ha lamentado que las protestas están generando una imagen deteriorada de Bolivia y también eso repercute en las inversiones del país, que podría reactivar de alguna manera la economía en Bolivia, que ya está en crisis. En ese contexto, el diálogo se encuentra en un punto cero. La Defensoría del Pueblo, la Asamblea de Derechos Humanos ha intentado acercar a las partes, pero no ha dado ningún resultado y las protestas se mantienen. Ahora hay 90 puntos de bloqueos en 6 departamentos del país y el departamento más afectado es La Paz y El Alto. En La Paz, la emergencia la tienen ahora los hospitales, donde no hay oxígeno ni medicamentos. Se ha suspendido algunas cirugías por la falta del oxígeno y también está afectando a la dotación de medicamentos a los enfermos. Le sigue también las amas de casa, que están preocupadas por el tema del precio de la canasta familiar, que se ha duplicado, y también están los choferes, los transportistas públicos, ahora que están bloqueando el centro de la ciudad, protestando por la falta de carburantes, porque están haciendo filas por días para conseguir el carburante. Por su parte, el presidente Paz ha denunciado públicamente que estas movilizaciones se sostienen sobre las mentiras y la desinformación, ha dicho él, impulsada por líderes políticos, mientras los ciudadanos atrapados entre estos dos extremos que no logran encontrar una salida.
5: Noticias internacionales. Yasmani Salgado.
0: Gracias, Yasmani. Vamos a volver más adelante contigo en el tema de Cuba. Son las 6 de la mañana, 42 minutos. Faltan 18 minutos para las 7 de la mañana y algunos oyentes me escribieron ayer y me dijeron que no pudieron escuchar parte de la entrevista que tuve con el abogado y periodista Melquisedec Torres a propósito del análisis de los resultados.

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3: Ya, porque aquí en el exterior pues se percibe otra cosa, ¿no? Es decir, aquí se hablaba mucho de Abelardo de la Espriella, pero sé que en Colombia estaba la esperanza puesta también en el uribismo.
4: Sí, sorpresa en buena parte porque no se consideraba que la candidata oficial de Álvaro Uribe, Paloma Valencia, obtuviese una votación tan baja y que Abelardo de la Espriella, que si bien nació de las toldas del uribismo, que siempre tuvo la bendición inicialmente del expresidente Uribe y que cuenta y contaba en su equipo con muchos militantes e incluso excongresistas y líderes del uribismo, llegase a una cifra tan alta de votación. Entre otras, además, a pesar de que varias de las encuestas, especialmente la de la compañía Atlas Intel, estuvieron muy cerca del resultado de los dos primeros, ninguna encuesta ponía a Abelardo de la Espriella ganando esta primera vuelta, y menos por una votación tan alta. Es la primera vez que un candidato presidencial en Colombia obtiene para esta primera fase más de 10 millones de votos, como los ha logrado el señor de la Espriella, entre otras. También una votación muy alta de Iván Cepeda, el candidato oficial, cerca de 9.600.000 votos, candidato además respaldado abiertamente por el gobierno con toda la maquinaria oficial de contratistas, de contratos, de incluso políticas del gobierno hechas para favorecer a su candidato. Fue muy inusual el resultado, fue sorpresivo, primero porque ganó Cepeda, gana Abelardo de la Espriella, perdón, y obtiene una votación tan alta, segundo por la votación tan baja de Paloma Valencia, que apenas está llegando a los 2 millones de votos, no llegó a los 2 millones de votos, mejor, apenas 1.600.000 votos, una votación bajísima, considerando que Paloma, durante la escogencia de su candidatura el pasado 8 de marzo, había obtenido más de 3 millones de votos, y el grupo en el que ella estaba había llegado a más de 6 millones de votos, por eso se le consideraba como una rival muy fuerte, pero la avasalladora campaña de Abelardo de la Espriella, usando entre otras con mucha eficacia las redes sociales, claro, la generación de IA, la IA estuvo también presente mucho en esta campaña, especialmente de la campaña de Abelardo contra la de Paloma, para vencerla de la manera en que lo hizo ayer.
3: Claro, inteligencia artificial. Me encanta esto de las cifras, Melquisedec, porque tú eres también un estudioso en ese caso. Estamos con la cifra de los 673.138 votos de diferencia, es decir, lo que le sacó Abelardo de la Espriella a Cepeda, es decir, lo que viene para la segunda vuelta. Pero quiero detenerme un momento en eso que tú dijiste, muy importante. Paloma Valencia, dentro de la consulta interna, es decir, para saber quién iba por su partido, sacó más de 3 millones de votos. Y en esta general saca 1.639.000, o sea, ni siquiera sacó los votos de la consulta interna.
4: Ni siquiera la mitad de los votos de la consulta interna, y la consulta en total obtuvo casi 6 millones de votos.
3: Claro. Quiere decir que esos votos irían para Paloma, técnicamente, ¿no?
4: Técnicamente se esperaba que fuese así, pero la debacle fue monumental, explicado en muy buena parte en que, y lo están reconociendo, el error fue haber tratado de hacer lo que uno llamaría un matrimonio por conveniencia.
3: Sí.
4: Aliarse como vicepresidente con Juan Daniel Oviedo,
3: sí,
4: que si bien había estado en la misma consulta de escogencia de ella como candidata, él obtuvo una votación muy buena, que fue más de 1.200.000 votos, un hombre muy nuevo, un outsider de la política, un hombre con un alto nivel técnico además, que además recibió muchos ataques del mismo grupo en el que estaba Paloma Valencia por su condición de homosexual. Eso pesó también mucho en la campaña para esta primera.
3: O sea, había
4: vuelta.
3: Guerra interna.

0: dentro del mismo partido.
1: Hubo guerra interna, pero también la campaña de Abelardo Lespe ya supo aprovechar ese punto débil, para ponerlo de alguna manera, en un país que todavía tiene, a mi juicio, lastimosamente, una cifra muy alta de homofobia y también de machismo.
0: Claro.
1: El mismo machismo también afectó a Paloma Valencia, de un partido de derecha que todavía tiene esos rezagos. Abelardo los aprovechó muy bien.
0: Bueno, pues ahí está parte de esa entrevista, gracias a Melquisedec Torres, abogado y periodista, por ilustrarnos un poco en lo que está pasando en Colombia. Reitero que el 21 viene esta segunda vuelta y que hay que estar pendientes. Eso ya es, esto está a la vuelta de la esquina y se define la presidencia de Colombia. Son ahora las 6:49 aquí en Radio Mambí.
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0: Muy buenos días, conductores. A esta hora, sobre Okeechobee Road, sentido sur, a la altura de la 79 Avenida. Todavía el accidente que se produjo hace algunos minutos por allí tiene tránsito lento en uno de los carriles, así que mucha paciencia y precaución al manejar. Realmente ha sido una mañana de poca accidentabilidad y eso pues hace que la mañana vaya fluyendo. Hay poca accidentalidad realmente en este momento. Observamos pero el Turnpike a la altura de la rampa de entrada desde Kendall Drive con un accidente que involucra un par de vehículos y esto ha hecho que ese carril esté bastante lento. Así que buen viento, buena mar en esta mañana de martes. El tránsito aquí en Radio Mambí.
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2: Son las 6 de la mañana, 51 minutos. Faltan 9 minutos para las 7 de la mañana. Legisladores ajustan el recorte del impuesto a la propiedad del gobernador DeSantis antes de la votación. Y este es bien importante esta noticia. Estamos pendientes del desarrollo de la misma por tratarse de los taxes de la propiedad. Tras horas de debate, un importante plan de recorte del presupuesto a la propiedad ideado por el gobernador Ron DeSantis fue modificado por los legisladores. Esto fue ayer, esa sesión importante, que había una sesión especial. Los demócratas dijeron que la medida podría llevar a la quiebra a los gobiernos locales y a los miembros republicanos del Comité de Asuntos Estatales de la Cámara y del Comité de Asignaciones del Senado, que enmendaron el proyecto para excluir su efecto en los distritos escolares. Antes de los cambios, se proyectaba que los gobiernos locales perderían 8.4 mil millones de dólares en ingresos al año, y los bomberos advertían de recortes de hasta un 25%. Según la medida, la actual exención del impuesto a la propiedad de 50 mil dólares aumentaría a 150 mil en 2027 y a 250 mil en 2028, pero no se aplicaría a los gravámenes de los distritos escolares. Si la legislatura en pleno lo aprueba, aparecerá en la boleta en noviembre para que los votantes lo consideren y requerirá el respaldo del 60% del electorado para que entre en vigor. Lo que esto va a hacer y lo que el gobernador ha planteado en la propuesta y lo que creemos que los floridanos tienen derecho a decidir es si los ingresos que reciben los gobiernos locales están donde deberían estar o no, dijo el representante Sam Garrison, republicano de Fleming Island, quien está previsto que sea el presidente de la Cámara después de las elecciones del mes de noviembre. Los legisladores futuros también se les permitiría ampliar aún más la exención. Por su parte, una demócrata ahí en el Senado, Lori Berman, de Boca Ratón, es la líder del Senado estatal, cuestionó la rapidez de la propuesta. DeSantis ha hablado durante más de un año sobre la necesidad de una gran medida de recorte del impuesto a la propiedad, pero una propuesta concreta solo se dio a conocer la semana pasada. DeSantis tuvo tiempo de crear un sitio web para que las personas calcularan sus ahorros individuales, pero no ha habido tiempo para que los economistas estatales realicen un análisis fiscal de los cambios. ¡Qué barbaridad! Aquí es donde uno se da cuenta de la negligencia que hay a nivel de legislación en el tema de los impuestos. O sea, ahora dicen los economistas estatales que no han tenido tiempo de calcular cuánto nos ahorraremos por el tema de los taxes. Pues claro, porque no les conviene que quiten los taxes. Esto todo, o sea, easy money, dinero fácil. Hay que pagar obligado los taxes de la casa, pues obviamente no quieren renunciar a ese ingreso multimillonario, ni lo quieren reemplazar por otros ingresos. Entonces, también están dibujando como que va a ser el caos y se van a quebrar los gobiernos a nivel condal, especialmente aquí en Miami-Dade, donde entra tanto dinero por el impuesto a la propiedad. Por su parte, el senador republicano Tom Ryder de New Smyrna Beach dijo que la propuesta se estaba impulsando demasiado rápido con demasiada prisa. Pero ¿cómo así, senador? ¿Y entonces hay que esperar cuánto? ¿No hay que tener prisa para ahorrarse taxes? ¿No hay que tener, no hay que estar rápido, no hay que tener premura de tiempo por esto? Entonces dice no, porque perjudicaría los servicios de los floridanos que usan todos los días, y esto ha generado una oposición masiva por parte de personas en su distrito. El senador republicano Brian Avila de Miami Springs, quien patrocinó la medida en el Senado, explicó que el estado enfrenta los mismos desafíos inflacionarios que los gobiernos locales. Exacto, es exactamente eso. O sea, todos tenemos desafíos económicos, los gobiernos tienen desafíos económicos, pero ¿cuál es la solución? ¿Ahogarnos? La solución es ahogarnos a quienes tenemos una propiedad con más impuestos, con más taxes. Ah, no, porque el gobernador está proponiendo que quiten los taxes o que los rebajen. Entonces la medida es impopular. Ojalá la lleven a la votación el fin de año para que tengamos la oportunidad nosotros también de decidir. ¿Cuánto más? ¿Cuántos taxes más? ¿Por qué no pueden reemplazar esos taxes por otros ingresos de tantos que entran? Ah, bueno, ¿Y por qué si entra tanto dinero entonces y están defendiendo tanto el dinero, por qué no le pagan mejor a la gente que trabaja con las escuelas? ¿Por qué no le pagan mejor a los maestros? ¿Ah? ¿Por qué no suben el salario? Ah, no. No, no, porque los salarios son para la junta escolar, son para el superintendente, ¿verdad? Los de arriba, ¿no? Y entonces quienes realmente están con nuestros hijos, que son los maestros, que son los empleados de las escuelas públicas, para ellos no hay nada. Quien no tenga la oportunidad de conocer los salarios de los empleados de las escuelas, yo lo invito para que le pregunte a alguien, a un maestro de sus hijos, o le pregunte a algún empleado de las escuelas, de las oficinas, cuánto gana, para que ustedes se den cuenta de la abismal diferencia entre esos empleados y los que están sentados ahí en la junta, los de la piña, los de la rosca, para que se entienda un poquito más. Son ahora las 6 de la mañana, 56 minutos en Radio Mambi. Una pausita y regresamos.
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2: Son las 6 de la mañana, 58 minutos. Solamente dos minuticos nos están separando de las 7 de la mañana. Un capitán veterano de los bomberos de Miami, quien fue arrestado el año pasado por presuntamente agredir a un agente, volvió a ingresar a prisión con cargos de violencia doméstica, según muestran los registros de la cárcel del condado Miami-Dade. Se trata de Máximo Vázquez, quien tiene 43 años. Fue arrestado con cargos de agresión agravada con arma mortal, agresión agravada, robo con fuerza física y privación ilegal de la libertad. No se dieron a conocer más detalles del arresto. El Departamento de Bomberos y Rescate de la Ciudad de Miami está al tanto del incidente que involucra a un bombero con 16 años de servicio que fue arrestado por la oficina de sheriff del condado de Miami-Dade. No hemos tenido contacto con la persona. Una vez que se establezca el contacto, el departamento iniciará una investigación interna exhaustiva de acuerdo con nuestras políticas y procedimientos, agrega el comunicado. Y es que Vázquez había sido arrestado en junio del año pasado, acusado de agredir a un agente de la policía, conducta desordenada, resistencia a un agente sin violencia y el uso indebido del 911, es decir, 911, la línea de emergencia, después de que se le acusara de agredir a otro socorrista mientras intentaba reportar que su esposa estaba desaparecida. Una conducta que lo tienen problemas en este momento por segunda oportunidad. Según el informe del arresto, los agentes respondieron por un caso de persona desaparecida y se reunieron con Vázquez, quien estaba visiblemente furioso y gritando por la desaparición de su esposa. Luego se vio a los agentes forcejeando con Vázquez antes de ponerlo bajo custodia. Los registros judiciales indicaron que este caso fue desestimado en marzo después de que Vázquez completara un programa de acompañamiento. Son ahora las 6 de la mañana, 59 minutos en Radio Mambí. Una pausa y regresamos con más información en esta mañana de martes.
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1: Siete de la mañana, un minuto. ¿Qué tal? Muy buenos días. Mañana de martes 2 de junio de 2026. Como siempre, un saludo muy especial a nombre de todo nuestro equipo, Gustavo Orellana, Yavdani Salgado y quien les habla, Rodrigo Durán. Así avanzamos en esta mañana. Un gran abrazo, muchas bendiciones y pensar positivos, ¿verdad? Que hoy todo nos va a salir bien y que se va a resolver eso que quedó pendiente al inicio de semana. Así que tranquilos. Avanzan las primarias en California también. Comienza a moverse el tablero político, el tema de las votaciones de midterm aquí en los Estados Unidos. Por supuesto, estaremos atentos de lo que va pasando, de lo que va evolucionando, no solamente en California, sino en otras regiones también de Estados Unidos. Inició, por otra parte, la temporada de huracanes 2026. ¿Qué habrá? ¿Qué pasará? Por supuesto que estamos al tanto y estamos siguiendo esta información. Las elecciones en Colombia, la segunda vuelta que está en camino para el próximo 21 de junio y también las declaraciones de la fiscalía aquí en el sur de Florida en torno a estar esperando que llegue Raúl Castro, que lo traigan más bien, ¿no? Lo traigan ante la justicia. Esto ha tomado mucha fuerza después de las declaraciones la semana pasada del fiscal general Todd Blanche, quien dijo que esto no era un tema político, esto es un tema de justicia. 30 años después del derribo de las avionetas de Hermanos al Rescate, la Fiscalía General del Sur de Florida asegura que el encauzamiento contra Raúl Castro no es simbólico y que existen mecanismos activados para intentar llevarlo ante una corte de Estados Unidos. Ahí está. Estamos esperando a Raúl Castro para juzgarlo. Esto fue expresado también por la fiscalía aquí en el sur de la Florida. Yara Clucas, segunda al mando de la Fiscalía Federal del Distrito Sur, dio a conocer estos datos sobre la investigación sobre el expiloto cubano bajo custodia federal y de los esfuerzos para lograr que Castro comparezca ante un jurado en Miami. ¿Se imaginan ustedes ese escenario? Sería un cambio tremendo en la historia de los exiliados aquí en el sur de Florida, aquí en Miami, pidiendo justicia contra los Castro. Según esta fiscal, el panorama cambió cuando las autoridades federales lograron tener bajo custodia en Estados Unidos al expiloto cubano Luis Raúl González Pardo, sentenciado en Florida a 7 meses de prisión por fraude migratorio. Cuando logramos tener un piloto de este lado, ahí empezamos las investigaciones nuevas y eso abrió el camino para juzgar a Raúl Castro. Son ahora las 7 de la mañana, 4 minutos, 7 y 4 aquí en Radio Mambí. Por supuesto, la actividad en las carreteras. Bien temprano, muy buenos días a toda nuestra audiencia. También saludos para quienes manejan sobre el condado Broward, que me dicen, oye, salúdanos por aquí. Bueno, el Turnpike Sur a la altura de la milla 54 en el área de Davie. Algunos objetos están ahí sobre la carretera y han hecho que cambien de carril de repente. Los conductores tengan mucha precaución. También hay en Broward la I-95 rumbo norte, la milla 33, esto a la altura de Oakland Park, con un accidente involucrando un par de vehículos. No es grave el accidente, no es grave el choque, pero ha dejado algunos retrasos. Y mientras tanto, aquí en Miami sobre Kendall Drive y la 122 Avenida, hay un accidente que se reportó hace algunos minutos. Parece que el accidente no es grave porque no se han reportado lesionados. Repito, Kendall Drive y la 122 Avenida, especialmente para quienes están saliendo del área de Kendall. Y al otro extremo de la ciudad, sobre Okeechobee Road, sentido sur. Y también, pues, aumento de vehículos sobre este sector de Okeechobee Road para quienes están conduciendo en este sector del Northwest de Miami a la altura de la 79 Avenida. El accidente tampoco es grave, afortunadamente. Son ahora las 7 de la mañana, 5 minutos, en Mambí.
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1: Son las 7 de la mañana, 6 minutos. El tema de las residencias, ¿se acuerdan? El tema que está caliente también del ajuste de estatus, que si tenían que salir para pedir la residencia, que si no, todo esto después de una medida ejecutiva que firmó el presidente Trump la semana pasada. Bueno, pues hay buenas noticias y es importante reiterarla porque el Departamento de Seguridad Nacional aclaró que la mayoría de los inmigrantes que solicitan residencia permanente no estará obligada a salir del país para completar el trámite. Esto es un alivio, ¿verdad? Para mucha gente que está en ajuste de estatus, que no está en todo este tema migratorio de entradas ilegales y entonces la situación confusa. No, hay gente que está ajustando su estatus y que quiere saber qué pasa. Imagínense ustedes una persona que lleva aquí años y que ahora le digan tiene que irse para su país a recibir la residencia. Pues no, Homeland Security aclaró que la decisión se mantendrá de forma discrecional y que los oficiales de inmigración evaluarán caso por caso la medida dirigida, la medida de esta institución, es lo que quiero decir, dirigida por Marwin Mullen, acuérdense que es el nuevo director, contrasta con el texto del comunicado del Servicio de Ciudadanía e Inmigración, de USCIS, que fue publicado el 21 de mayo, que es muy diferente. El comunicado parece que también estaba mal redactado y decía que los inmigrantes en situación temporal que solicitaran una green card deberían regresar a su país de origen, salvo en circunstancias extraordinarias. Pues bien, esto ha sido aclarado y se dice que será discrecional. Cada oficial tendrá la decisión de si considera que el caso es un caso de rutina, un caso de ajuste de estatus, pues entonces la persona no tiene que salir. Se estima que son la mayoría de los casos, ¿ok? Esto fue simplemente un recordatorio a los oficiales de su autoridad discrecional que siempre ha existido, caso por caso, indicó un portavoz de Homeland Security. El departamento publicó el nuevo texto oficial y entonces de esta manera pues lo aclara, marca un giro respecto de la comunicación que describía solicitar la residencia desde dentro de Estados Unidos como una excepción extraordinaria. Esa es una buena noticia migratoria. Son las 7 de la mañana, 8 minutos, 7-8 aquí en Radio Mambí. Nuestra conexión es ahora con Yasmani Salgado. Como siempre, las noticias importantes de Cuba. ¿Cómo empezamos este 2 de junio, Yasma?
4: Efectivamente, aquí estamos al tanto de Cuba, 90 millas. El presidente Donald Trump celebró la liberación de otro cubano, de Alligator Alcatraz, siendo este un caso que captó la atención de toda la comunidad cubana aquí en la Florida y de diversos sectores involucrados en el debate migratorio de Estados Unidos. El antillano, quien responde al nombre de Justo Betancourt, fue puesto en libertad después de que un juez determinara que no existían fundamentos suficientes para mantenerlo bajo custodia migratoria. La decisión puso fin a varios meses de incertidumbre para el inmigrante cubano y también para su familia, quienes impulsaron una campaña pública para exigir la revisión de su expediente. Trump celebró la liberación de este cubano en Alligator Alcatraz y es noticia replicada a esta hora y a través de su red social. Le dio la bienvenida a casa al tiempo que destacó la labor que realizó la hija del antillano para que su papá recuperara la libertad. Bienvenido a casa Justo Betancourt, cuya hija Ariane le luchó incansablemente para liberar a su padre de la prisión de Alcatraz. Disfruten juntos de su libertad, precisó el mandatario republicano. Justo Betancourt es un migrante cubano residente aquí en Miami y permaneció detenido por el Servicio de Inmigración y Control de Aduanas mientras avanzaba su proceso migratorio. Durante meses, su familia insistió en que la detención debía ser revisada por los tribunales. Ortiz. La hija de Betancourt encabezó buena parte de estos esfuerzos para llamar la atención sobre este caso en particular y denunciar públicamente la situación que estaba enfrentando su padre. De hecho, a esta hora estamos viendo varias imágenes donde se demuestra la alegría y el regreso a casa de este ciudadano cubano. Pero vamos a conectar a esta hora con Martín Noticias, Yolanda Huerga, porque han persistido los apagones en Cuba. 4 días de apagón dejaron a casi 5.000 personas incomunicadas y sin telefonía en un poblado de la provincia de Matanzas. Vamos a escuchar.
5: El poblado de Juan Gualberto Gómez, también conocido como Sabanilla del Comendador, se encuentra sumido en el abandono gubernamental, según una denuncia ciudadana que llegó a Martín Noticias. Sus cerca de 5.000 habitantes acumularon casi 4 días de apagón continuo. Las autoridades locales no ofrecen soluciones, dejando a esta comunidad completamente incomunicada, una situación que representa un riesgo extremo ante cualquier emergencia médica.
6: Más de 79 horas continuas de apagón, totalmente incomunicado, ni siquiera para una emergencia médica,
5: dijo un residente del lugar, quien por temor a represalias pidió el anonimato.
6: Los pobladores con Humberto Gómez, para poder comunicarse cuanto una urgencia, deben salir a 2 kilómetros del poblado y en unas matas, además en unas boledas, debajo de ella hay una débil señal de telefonía móvil, como es el caso ahora que yo estoy usando para enviarle este audio.
5: Lo más indignante, según reporta, es que funcionarios del gobierno y de TETSA conocen esta precariedad y se refieren a esta zona rural en tono de burla como la zona wifi de Juan Gualberto Gómez. Mientras la población sufre el aislamiento y la falta de energía, la dirección municipal ha instalado un sistema de comunicaciones con paneles solares, pero exclusivo para la cabecera municipal, Unión de Reyes. La fuente denuncia que estas acciones buscan mantener el control y bloquear señales como la de Radio Martí, que recientemente logra llegar con mayor intensidad.
4: Y así de terrible se está viviendo la situación ahí en la isla a 90 millas. Pero un economista cubano se ha hecho viral también en las últimas horas aquí en las redes, porque ha dicho que no es posible eliminar a corto plazo el déficit de generación eléctrica en Cuba. Escuchemos.
7: Ha habido una destrucción de capacidad de generación importante en el sector. Hay un deterioro significativo de las plantas fundamentales por la escasez de mantenimiento, por la falta de inversiones. Revertir eso a corto plazo no es posible. La solución definitiva, sostenible, implicará prácticamente una reconfiguración total del sector energético, la incorporación de capacidad instalada en otras fuentes como la solar, pero puede ser biomasa cañera, puede ser viento, aumentando la penetración de las fuentes renovables, y también habrá que construir nuevas plantas térmicas. Hay soluciones que tienen que ver, por ejemplo, con plantas que queman gas natural licuado, que es un combustible que ahora mismo hay mucha disponibilidad en el mercado y también es mucho más limpio desde el punto de vista ambiental. Entonces, la solución técnica para el problema existe, pero esa solución lleva tiempo y lleva muchos recursos sostenidos, invertidos durante mucho tiempo. Ahora, a corto plazo, lo que puede haber es una mitigación de la situación tan grave, extrema que tenemos en este momento. Y ahí sí va a requerir la movilización de recursos importantes, que a nosotros nos parece que una parte de esos recursos no están en Cuba, no existen en Cuba. Va a ser necesaria la participación de actores externos, gobiernos, instituciones financieras internacionales, para proveer una especie de recurso de emergencia que permitan muy rápidamente, por ejemplo, instalar capacidad adicional. En Cuba se conoce, son las famosas patanas, las plantas folgantes turcas, una empresa turca, que te permite en muy poco tiempo, solamente que esté disponible, se lleva, se instala la capacidad, se conecta a la red con el combustible, está generando electricidad inmediatamente. Pero para entender el problema y la vía de solución es separar el corto plazo, la mitigación a esta crisis tan grave ahora, de lo que sería una solución sostenible y definitiva, que tomará mucho más tiempo y mucho más recursos también. Parte importante de esos recursos no están dentro de Cuba. Un sistema eléctrico que provea suficiente energía es caro, muchos recursos que hoy ya sobrepasan muchísimo la capacidad económica efectiva que tiene el país Cuba en este momento.
4: El sonido de cazuelas golpeadas volvió a resonar en varios barrios de Centro Habana en una nueva oleada de protestas vecinales contra estos prolongados apagones que están afectando a la capital cubana. Residentes de las zonas de Cayo Hueso y San Lázaro salieron a los balcones y ventanas para manifestar su creciente malestar ante esta situación situación insostenible. Usuarios en redes difunden videos, también testimonios o fotografías. La comunicadora Camila Costa, por ejemplo, compartió una grabación de este cacerolazo allí en Cayo Hueso, mientras que el vecino Adolfo Nelson Ochagavía publicó en Facebook un video desde el edificio del barrio San Lázaro, acompañado del siguiente mensaje: cacerolazo épico aquí en San Lázaro, Centro Habana, dando el berro hasta que pusieron la luz y un poquito más. Estas protestas se producen solo unas horas después de que habitantes de Cayo Hueso protagonizaran otra jornada similar. Y es que en aquella ocasión denunciaron que habían recibido apenas una hora y media de corriente en casi dos días consecutivos. Según relatos compartidos en plataformas, la indignación creció cuando, tras recuperar el servicio por menos de 60 minutos, la corriente volvió a interrumpirse. Y es que esta localidad, el que conoce La Habana, los que en algún momento de la vida vivimos en Cayo Hueso, sabemos cómo se pone de caliente este punto de la capital. Pero los cubanos hablan. Esta madre dice que su mayor preocupación es la comida y que se le enferme su hija. Vamos a escuchar.
8: Con mi nena de 2 años, mi mayor preocupación es la comida y que se me enferme. Los mosquitos le afectan muchísimo. Nosotros tuvimos una noche de 16, 18 horas de apagón. Y ese me puso fatal, tiene huecos en la piel, úlceras, le salieron. Y yo ahí con un cartón en el portal, la bulla, los mosquitos, los bichos, ahí con ella para que ella pudiera descansar algo. Si te soy realmente sincera, yo no me imagino un futuro con mi hija y yo aquí en este país, la verdad. No lo veo. Mira que lo intento y mi futuro más inmediato ahora es mira, con ella.
4: ¿Pero qué ha dicho José Daniel Ferrer en torno a la situación de Cuba? También virales sus comentarios a esta hora. Estamos a punto de ver la caída del régimen Castro comunista.
9: Completamente seguro de que estamos a punto de ver la caída del régimen Castro comunista. Lo que va a suceder después de que el régimen caiga va a depender de un actor fundamental, Estados Unidos, y de otro actor vital, el pueblo de Cuba. Según lo que decida hacer Estados Unidos y lo que hagamos los cubanos, porque cuanto más juntos y bien coordinados estemos, los que queremos esa Cuba soñada por Martí con todo y para el bien de todos, entonces más pronto la tendremos. Sabía que con la llegada de Donald Trump a la Casa Blanca y con Marco Rubio como secretario de Estado, las cosas se iban a mover de una manera más enérgica a favor de la libertad de Cuba y contra el régimen. Pero si me llego a imaginar de que íbamos a tener un 3 de enero en Venezuela y de que vamos a tener también nuestro 3 de enero en Cuba tan pronto, yo me quedo en la prisión, no salgo. Salí pensando que desde fuera podía contribuir humildemente a acelerar ese proceso, pero la realidad es que todo indica que está a punto de suceder.
4: Por otra parte, exiliados cubanos defienden que transición democrática en Cuba se base en la Constitución de 1940. Vamos a escuchar estas opiniones que recogió el colega Rolando Nápoles de Martín Noticias.
10: Desde el punto de vista pragmático, la Constitución del 40 incluye de una vez todos los requisitos que se requieren bajo la ley Helms-Burton para levantar el embargo, porque bajo la Constitución del 40 tienes que liberar a todos los presos políticos, tienes que reconocer todos los derechos civiles, tienes que convocar elecciones y tienes que crear el registro de las propiedades confiscadas para ver cómo se compensa por esas confiscaciones. Es decir, no para devolverlas, para compensarlas.
11: No podemos seguir divididos y hay una sola entidad que nos puede unir, que es la legítima, que es la ley. La Constitución del 40, la única que fue votada por el pueblo y no ha sido derogada oficialmente.
12: Porque es la Constitución legítima que se hizo en 1940 con la aprobación de todos los partidos políticos y es la única Constitución que debemos respetar. Todas las otras constituciones que ha hecho el gobierno comunista no tienen la aprobación del pueblo.
13: La Constitución o las leyes que existen en Cuba hoy en día son instituciones totalitarias. La Constitución del 40 fue la única Constitución votada, aprobada por el pueblo de Cuba. Así que es legítima.
4: Así concluimos este recorrido al tanto de Cuba a 90 millas.
1: Como siempre, Yasmani, gracias por la información. Nuestro colega Yasmani Salgado, son las 7 de la mañana, 20 minutos aquí en Radio Mambí.
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1: Siete de la mañana, 21 minutos, 7:21. Gracias por escucharnos también a través de la aplicación Radio 305. Nos ponen ahí el noticiero por la mañana sin interrupciones, así que muchísimas gracias. Me dicen que llega la señal buenísima a todos los Estados Unidos. Me han reportado de New York, me han reportado también del West Coast, del área de California, que nos escuchan por allí. Radio 305 la pueden bajar porque pues es gratuita, no les vale absolutamente nada, pero también pueden tener la señal ahí. Esto para quienes están fuera de nuestra cobertura aquí de 710 AM y porque en algunas aplicaciones sí llega nuestra señal con buen sonido, pero saben que cada aplicación tiene sus propios comerciales, sus interrupciones. Bueno, pues bien por la gente de Radio 305 que nos sigue permanentemente. Una nueva manera de penetrar ahí al audio en cada rincón. Muchas gracias. Me dicen que los carros suena buenísimo, así que buenos días también. 7 de la mañana, 22 minutos. Y a propósito de más noticias, pues hay un caso que han reportado las autoridades, esto es aquí en Miami, de un hombre que cayó después de una confrontación en un edificio, un hecho muy confuso. La policía dice que hubo una pelea, el hombre cayó, murió, la persona que estaba discutiendo con él trató de incriminarlo. ¿Qué es lo que se sabe? Nuestra colega Tayana García nos aclara esta noticia.
26: La escalofriante caída desde el piso 25 del condominio Acoya en Miami Beach quedó captada por cámaras de seguridad. Las imágenes muestran el momento en que la víctima se desploma boca abajo sobre el pavimento. Segundos después, un empleado del edificio corre para intentar auxiliarlo, pero el impacto habría sido mortal.
27: Debe haber pasado algo groso, porque si no, no hay motivo por tirar a alguien.
28: La verdad, horrible, y espero que el que fue responsable que vaya preso.
26: Ahora las autoridades aseguran que no se trató de un accidente. Según la investigación, el hombre fue lanzado al vacío tras una violenta confrontación dentro de un apartamento del rascacielos.
29: A mí me parece terrible. Un amigo, hacerle eso. Bueno, algo muy serio tiene que haber pasado entre ellos.
26: NMás Univisión 23 obtuvo en exclusiva las imágenes que muestran a la víctima entrando al apartamento junto al ahora acusado, Corey Hutterly, de 37 años, días antes de la tragedia. Documentos policiales revelan que minutos antes de morir, la víctima llamó al 911 desesperadamente pidiendo ayuda. La llamada nunca se cortó. Los investigadores afirman que el audio captó una aparente lucha entre ambos. Instantes después, las cámaras registraron la caída fatal. Cuando los oficiales llegaron, encontraron a Hutterly saliendo del apartamento alterado, descalzo y presuntamente intentando hacerse pasar por la víctima, mientras aseguraba que el hombre fallecido era quien lo había atacado. Pero las evidencias decían lo contrario. Los detectives hallaron señales de una fuerte pelea, cabellos de la barba del acusado arrancados dentro del apartamento, rastros de sangre en el balcón desde donde cayó la víctima, lesiones en el cuerpo de Hutterly y ketamina entre sus pertenencias. El acusado se presentará nuevamente en corte este martes. Enfrenta serios cargos, entre ellos homicidio en segundo grado.
1: Muchas gracias a nuestra colega Tayana García por la información. Son las 7 de la mañana, 25 minutos, 7:25 de la mañana. El presidente Donald Trump cree que habrá un acuerdo con Irán la próxima semana, y todo esto pese a que Irán se vanaglorió diciendo que había cancelado cualquier tipo de acuerdo con Estados Unidos. Pues el presidente Trump dice que no, que Irán hace mucha publicidad, pero que la realidad es que ellos también están necesitando que haya un acuerdo y que finalmente se desbloquee el estrecho de Hormuz. El presidente Donald Trump aseguró que existe la posibilidad de alcanzar un acuerdo con Irán para poner fin a la guerra y reabrir el estrecho de Hormuz. Esto en el transcurso de la próxima semana. El presidente dijo que las negociaciones tienen buen aspecto y señaló que un posible trato podría concretarse en el transcurso de la próxima semana. Recuerden que hoy en Washington están reunidos representantes de Israel y del Líbano. Todo esto tiene que ver con el cese al fuego contra los terroristas de Hezbollah. Pero como Hezbollah es socio de Irán, repercute de una u otra manera. Si hay cese al fuego con Hezbollah, es posible que Irán también firme ese acuerdo con Estados Unidos. Las afirmaciones del presidente Trump se produjeron a pesar de que, según la agencia iraní Tashnim, Teherán había suspendido el diálogo con Washington como represalia por estos ataques en Líbano. El presidente Trump reconoció que hubo un pequeño problema en las conversaciones, pero aseguró haberlo resuelto muy rápidamente. Mientras tanto, explicó que mantuvo una conversación telefónica con el primer ministro de Israel, Benjamin Netanyahu, y un contacto inusual con el grupo Hezbollah con el objetivo de mantener el alto al fuego en el Líbano. ¿Cuál es el enredo aquí? Netanyahu no quiere ese cese al fuego. Él quiere seguir ahí en el conflicto con Hezbollah. El presidente Trump le dice al primer ministro, oye, hay que firmar esa paz o ese acuerdo con el Líbano, con Hezbollah, para que entonces Irán afloje por aquí y lleguen a una negociación. No es oficial, pero algunos medios están diciendo que hubo diferencias en esa opinión entre el presidente Donald Trump y Benjamin Netanyahu. Netanyahu quiere seguir en un conflicto porque la motivación es diferente. La motivación de Benjamin Netanyahu también tiene un componente religioso. Recordemos este eterno conflicto. El tema con Estados Unidos no es religioso. El tema con Estados Unidos son las armas nucleares de Irán y el monopolio que quiere tener en el paso de los barcos por el estrecho de Hormuz. Pero ahí se unieron a un principio el 28 de febrero y fue cuando comenzó todo este tema del estrecho de Hormuz. Ahora el presidente Trump lo quiere resolver, pero Netanyahu no quiere ese acuerdo. Por eso el punto neutral de negociación fue escogido como Washington. Por eso están negociando aquí en territorio de los Estados Unidos. Son ahora las 7 de la mañana, 28 minutos en Radio Mambí. ¿Cómo está este día en materia de meteorología? Javier Serrano directamente desde los estudios de Noticias 23. Javi.
0: Una tarde bien caliente, húmeda, pesada, con tormentas, y ahí están los pantanos de los Everglades y también a la ciudad mostrando los cielos mayormente ahora despejados, y no más sombraría debido a la lluvia de ayer, algún tipo de neblina hacia el interior. Buen tiempo en Miami en este amanecer. Cuando vaya a trabajar, cuando deje a los muchachos en las escuelas, encontrará buenas condiciones del tiempo en este amanecer de martes, donde realmente las condiciones se mantienen con viento vientos del oeste, ese viento débil del oeste, seguirá soplando hacia la costa, manteniendo realmente las condiciones de algunos chubascos siempre hacia la costa atlántica. Todo el calor durante el día llegará a nosotros, formándose la humedad y las tormentas hacia el interior, avanzando hacia la costa atlántica, y veremos en nuestra zona la mayor cantidad de chubascos y tormentas. Ahora, estas flechas indican este débil movimiento del aire, indicando ya temprano en la mañana el movimiento hacia nosotros es desde el interior hacia Miami. Y eso es que a esta hora de la mañana es cuando más débil está el viento. Después, en la tarde, tendremos máximas llegando hasta casi 93, 92 grados, con sensación de 100 grados. A la 1 de la tarde ayer había 101 grados de calor, de sensación de calor. Por lo tanto, nos espera otro día muy húmedo y muy caliente. Estamos bajo la influencia de una atmósfera bien húmeda que cubre prácticamente toda la península de la Florida. Un disturbio en el Golfo de México, cubriendo también Cuba, donde ha estado lloviendo fuerte, y toda esta actividad de tormentas llegará a nosotros principalmente en la tarde y puede extenderse hasta las primeras horas de la noche. Por lo tanto, planifique su día: mucho calor, buenas condiciones en el mar. Por cierto, este viento hacia la costa mantiene poco el oleaje y aleja el sargazo que no le gusta el mar afuera, y mientras no permite la formación de resacas en nuestros litorales. Así que mucha precaución, sí, pero por el momento el peligro de resacas parece bien bajo por acá. Todo como cortesía de este pronóstico de lluvias hacia la costa atlántica y ese viento del oeste. Ojo, las lluvias vienen con descargas eléctricas. Se va la resaca, pero vienen los rayos.
1: Bueno, muchas gracias a nuestro colega Javier Serrano desde Noticias 23. Son las 7 de la mañana, 31 minutos, 7:31. 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
1: Dentro de las noticias importantes a nivel nacional y que tienen impacto en el deporte, se informó de la muerte de Raymond Berry, la leyenda que cambió la NFL y que llevó a los Patriots a su primer Super Bowl. El ex receptor de los Colts y entrenador de los New England falleció a los 93 años de edad en Tennessee, dejando una huella imborrable en el fútbol americano y un ejemplo de superación y liderazgo dentro y fuera del campo, de lo que es considerado como el deporte rey aquí en los Estados Unidos, el fútbol. Raymond Berry, figura destacada de este deporte, integrante del Salón de la Fama de la NFL, murió en su casa de Murfreesboro, en Tennessee. La familia indicó que Berry falleció en paz, acompañado por sus seres queridos, incluida su esposa Sally, con quien compartió 65 años de matrimonio. Ejemplo. La carrera de Berry cambió el estándar de receptor abierto en la NFL. Baltimore Colts seleccionó al texano en la ronda número 20 del draft en 1954 tras el paso por SMU. Según lo que se conoció de parte de su vida, tenía una velocidad promedio, visión imperfecta, piernas de distinta longitud y problemas de la espalda. O sea, todo en contra de lo que es un deportista destacado. Pero aquí viene la parte interesante. Su preparación obsesiva y disciplina le permitieron convertirse en uno de los receptores más fiables de la liga. Desarrolló 88 rutas distintas para desmarcarse y fortalecía sus dedos con masilla moldeable. Una sociedad decisiva con Johnny Unitas y el partido de 1958 junto al mariscal de campo, Berry formó una dupla histórica en los Colts, que se consagró en la final de 1958 ante los New York Giants. Aquel partido, conocido como el gran partido jamás jugado, marcó el despliegue mediático del momento en la NFL y fue transmitido a nivel nacional. Berry atrapó 12 pases para 178 yardas y un touchdown ante una de las defensas más sólidas de la liga. Qué carrera y qué orgullo para su familia, una vida maravillosa. Raymond Berry, pese a sus deficiencias físicas, no se quedó ahí, no se frustró y no se creyó lo que le decía a la gente. Por el contrario, se esforzó y se convirtió en una gran estrella. Paz en su tumba y un abrazo a su familia. ¡Qué orgullo!
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1: 7:38, 7:38, hora de conectarnos con Yasmani Salgado. Yasmani, cuéntanos algunas de esas noticias internacionales. Y a esta hora también son titulares.
7: Y aquí estoy, Rodrigo, con las noticias. Voy a comenzar con esto porque varios medios han confirmado que Trump ha anunciado un alto el fuego entre Israel y Hezbollah. ¿Cómo se está analizando la noticia? Aquí la ponemos en perspectiva.
11: En todo caso, sí que es verdad que Hezbollah no se ha pronunciado todavía de manera directa sobre este nuevo anuncio, pero sí que lo ha hecho, se podría decir, de manera más bien indirecta. Ha habido un parlamentario de Hezbollah, miembro del Parlamento de Líbano, que ha declarado en Reuters que están por la labor de aprobar un alto el fuego. Dice, sin embargo, que abarque a todo el territorio libanés. Hezbollah no quiere hacer distinciones como sí hace el alto el fuego actual y frágil que está vigente desde el mes de abril entre el sur de Líbano y la capital. Pero el supuesto acuerdo deja grandes incógnitas. No hace ninguna referencia a pactos que puedan hacer que este sea un acuerdo duradero en el tiempo. Tampoco hace referencia a una potencial retirada israelí de Líbano ni tampoco del desarme de Hezbollah, con lo cual, insistimos, es una buena noticia, pero con grandes incógnitas para el futuro.
7: Pero por otra parte, y en medio de todo este conflicto, Irán ha suspendido negociaciones de paz con Estados Unidos, se afirma también este martes.
12: Bueno, esas negociaciones están en un estado maltrecho, como llevan ya varias semanas. Yo creo que hay fundamentalmente dos obstáculos para que las negociaciones puedan avanzar. Primero, hay una asimetría. El gobierno de Donald Trump en Estados Unidos quiere un acuerdo lo antes posible para poder reabrir el estrecho de Hormuz. Por la parte iraní, da la impresión de que los iraníes tienen la noción de que ellos están en una posición de fuerza, están utilizando el control del estrecho de Hormuz como palanca de poder geopolítico para negociar y están dando largas, ofreciendo demandas maximalistas, pago de reparaciones, salida total de los militares de Estados Unidos de Oriente Medio, y parece que este es un gran obstáculo, la gran diferencia que hay en las percepciones entre Estados Unidos e Irán. Estados Unidos e Israel comenzaron la guerra juntos el 28 de febrero, pero parece que tienen objetivos estratégicos distintos. Estados Unidos, cerrar esta guerra cuanto antes, e Israel, debilitar a Irán, que es un enemigo con los que conviven. Y parece que de estos roces dejan las negociaciones, y ya era realidad esto hace un mes, en una situación complicada.
7: Europa prueba el potente modelo de ciberseguridad MISOS, y es noticia en tendencia a esta hora.
13: Pues en realidad todos, desde los hospitales hasta las empresas que dan suministro energético y por supuesto los bancos que mueven todos los días millones de euros y que tienen información sensible de los ciudadanos europeos. Todos esos sectores se benefician de tener acceso a el modelo de MISOS de Anthropic, que como adelantabais es muy importante porque básicamente es tan avanzado que es capaz de detectar fallos en sistemas informáticos a pesar de los controles rutinarios de seguridad que llevan a cabo, habían pasado desapercibidos incluso por años. Por eso, como les digo, es tan importante que la Unión Europea ahora finalmente también vaya a tener acceso a este sistema de antemano. En Frankfurt, el Banco Central Europeo había organizado alguna reunión para advertir al sector financiero de la importancia de estar preparados, y en una de las últimas reuniones también estuvo presente una de las pocas empresas que ya han podido tener acceso en Estados Unidos al sistema de Anthropic.
7: Moviéndonos aquí a la región, al continente, nos vamos a la mitad del mundo. Ecuador ha levantado aranceles a Colombia en medio de la polémica diplomática que se está viviendo.
14: Ya había una decisión institucional de la Comunidad Andina de Naciones, es decir, ya se había expresado en derecho la institucionalidad. No tenía ningún margen de maniobra el presidente Noboa. Desde luego demostró su nivel de cercanía ideológica con un candidato presidencial y quiso de alguna manera dar el entendido que estaba ya en posibilidades de entender la situación de bajar los aranceles, pero indiscutiblemente no tenía margen de maniobra. La institucionalidad había tomado la medida y la salida de Noboa no es sino una muestra de lo que fue siempre una

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2: Mente que estas movilizaciones se sostienen sobre las mentiras y la desinformación, ha dicho él, impulsada por líderes políticos, mientras los ciudadanos atrapados entre estos dos extremos que no logran encontrar una salida.
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4: Yasmani, gracias por la información. Son las 7:44, 7:45 ya, avanzando rápidamente. Bueno, y mientras se espera esta segunda vuelta por la presidencia de Colombia, pues ya comienza la izquierda a presionar. Es normal, ¿no? Empiezan a tratar de completar la falta de votos con presión y con desestabilización de la sociedad. La USO, que es uno de los sindicatos más grandes allí en Colombia, ahora anuncia un paro de 24 horas y exige avances en diálogo con Ecopetrol. Todo esto es una noticia que está en desarrollo. Son los trabajadores petroleros, la Unión de Trabajadores del Petróleo, están exigiendo que haya mayores beneficios para los trabajadores. Y todo esto, qué casualidad, ¿verdad? Que llega en este momento cuando se está esperando esta segunda vuelta. Qué casualidad que son representados también por Cepeda, ¿no? El candidato de la izquierda que resultó segundo frente a Abelardo de la Espriella, que en este momento pues ha tenido el favoritismo. Abelardo de la Espriella, que ha sido considerado el Bukele de Colombia, pues se ha llevado el primer lugar en esta primera ronda, en esta primera vuelta, y en este momento pues están recibiendo inclusive llamadas de otros partidos políticos para adherirse a la campaña de Abelardo. Él ha dicho, yo no necesito en este momento que estén llegando estos personajes a buscar salvavidas a último momento. Pero todas estas alianzas están siendo consideradas en este momento por su campaña, teniendo en cuenta que lo que se necesita finalmente es la victoria el 21 de junio. Ahí se define el destino de Colombia en materia política, la presidencia, que trae una repercusión enorme a varios niveles, no solamente en el tema político y de relaciones internacionales, sino el tema del orden público. La seguridad en Colombia está muy, muy complicada, muy difícil. El asalto, los atentados, estamos regresando a épocas aún más terribles que la época del narcotráfico, de los atentados, de Pablo Escobar y todo esto, porque ahora se está viviendo esta inseguridad en todas las ciudades, los asaltos, el que le disparen a la gente, o vieran a la gente por robarle algo, la violencia, la intolerancia que se está viviendo. Todo esto es un conjunto de lo que está llevando a Colombia por el camino del desespero. No hay respeto por las autoridades, la policía y el ejército prácticamente con las manos atadas ante un gobierno de izquierda como el de Gustavo Petro. Nos conectamos, de hecho, a esta hora con nuestra colega María Fernanda López de Noticias 23. Ella ha estado siguiendo de cerca ese proceso de Colombia. Estamos pendientes en el día a día.
5: Colombia irá a una segunda vuelta y en solo horas se ha desatado una guerra de palabras y acusaciones entre los dos candidatos escogidos.
6: Esa llena de Cepeda, que se siente orgulloso de haber sido el amigo de Chávez, de Maduro, de los Castro, de Ortega.
7: Es una persona contra el cual hay acusaciones de ser estafador de estafadores y de narcotraficantes.
5: El abogado y candidato de derecha Abelardo de la Espriella sorprendió al liderar la votación con cerca del 44% de los votos, seguido muy de cerca por el senador de izquierda Iván Cepeda, respaldado por el presidente Gustavo Petro, con aproximadamente el 41%. ¿Qué viene para Colombia en los próximos 21 días?
8: Viene una campaña extraordinariamente intensa en un contexto de polarización aguda, quizás la polarización más extrema que ha experimentado Colombia.
5: Pese a sus dudas iniciales sobre el preconteo, Cepeda afirmó este lunes que no se han detectado anomalías.
7: No hemos encontrado evidencia.

0: evidencia indicios de irregularidades protuberantes.
1: El presidente Petro también cuestionó las cifras preliminares sin que hasta ahora haya prueba de fraude.
2: Usted, señor Petro, y usted, señor Cepeda, son un par de bandidos.
1: De la Espriella ya recibió el respaldo de sectores del uribismo, incluida la ex candidata Paloma Valencia, cuyo apoyo podría ser determinante en la próxima fase de la campaña. ¿Vendrán alianzas con el centro?
3: Dependerá mucho de cómo cada candidato puede asegurarle a ese centro de que no serán extremistas.
1: En Miami, los seguidores de la Espriella celebraron con entusiasmo, y es que el candidato de derecha logró más del 72% de apoyo entre los votantes en Estados Unidos. El futuro de Colombia se decidirá entonces el próximo 21 de junio en la segunda vuelta electoral. El voto anticipado en el exterior empezará el lunes 15 de junio, se extenderá hasta el sábado 20. Importante destacar que todas aquellas personas que podrán votar son los que ya estaban inscritos para hacerlo. Y si usted no está inscrito, la única forma que podrá hacerlo es siendo un jurado de mesa de votación.
4: Muchas gracias a nuestra colega María Fernanda López de Noticias 23. Hay sol en esta mañana, un poquito de sol en medio de tanta lluvia, una mañana bellísima que tenemos en este martes y la compartimos con nuestra audiencia. Lo mismo que queremos compartir, este saludo especial de cumpleaños para la abogada Hanny Martínez Ward, aunque fue ayer, pues me enteré a través de social media que estaba de cumpleaños. Ayer hablamos con ella y no sabía que estaba de cumpleaños. Así que para la abogada Hanny Martínez Ward, amiga personal, amiga de esta casa, pero sobre todo que tanto ha ayudado a nuestra comunidad, un feliz cumpleaños.

le pueden escribir su mensaje, igual que nosotros, un poquito tarde, pero con mucho cariño. Ella ha contestado cada uno de esos mensajes, dice: me siento profundamente agradecida por cada mensaje, llamada, detalle y abrazo recibido, pero sobre todo por tener la fortuna de compartir este camino con un equipo increíble. Hoy me hizo sentir tan querida y celebrada. Su equipo de trabajo allí, su esposo también, por supuesto. Bueno, un gran abrazo, Hani, para ti. Que el Señor te brinde mucha salud, te brinde muchos éxitos como los estás teniendo por ser la persona que eres. La abogada Hani Martínez Ward, cumpleaños esta semana. Un abrazo.

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5: Son 7:55, 7:55, a propósito del caso de Nancy Guthrie. ¿Se acuerdan? La señora que está desaparecida y que no se sabe absolutamente nada. Este caso que se ha convertido en un gran misterio de la investigación para las autoridades en estos últimos tiempos. Una científica o investigadora destacada que trabajó durante décadas en una de las oficinas forenses más grandes del país, dijo que cree que Nancy Guthrie pudo haber sido víctima de un trabajador local que asumió que la familia de la víctima tenía dinero. Ella dijo: "Me resulta asombroso que alguien se llevara a una mujer de su edad, pero creo que posiblemente alguien de la zona, tal vez un empleado de servicios, se enteró que la señora Guthrie era madre de Savannah, la presentadora de NBC, y, oh, debe tener dinero", dijo. Pues esto fue lo que dijo esta investigadora de larga trayectoria en el caso de Nancy Guthrie. Recuerden que esto se convirtió realmente en un verdadero misterio después de que no se sabe absolutamente nada y que, pues, no se tiene ni idea de qué pasó con ella, si está viva, si no lo está. Se ofreció dinero, no llevó a ningún punto y todo esto se convirtió en un gran misterio. Esta simplemente hace parte de otra de las hipótesis o suposición de lo que pudo pasar con esta señora desaparecida, de la que no se sabe absolutamente nada.
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1: Saludos, ¿qué tal? Buenos días. Iniciando nuestra tercera hora de información, tercera hora de compañía todos los días aquí en Radio Mambí. Hoy es martes 2 de junio de 2026. Como siempre, a nombre de nuestro equipo, Yasmani Salgado, Gustavo Orellana y quien les habla, Rodrigo Durán, les decimos buenos días, muchas bendiciones. Día precioso que tenemos en este martes. Por ahora un cielo azul combinado también con esas nubes y ese amanecer en esta mañana. Buenos días y bienvenidos a la información.

0: varias noticias importantes que están rodando en este momento. Una de ellas tiene que ver, por supuesto, con la expectativa que hay en torno a lo que puede ser la firma de ese acuerdo para reabrir el estrecho de Hormuz. El presidente Donald Trump en las últimas horas ha dicho a través de su red social Truth Social que puede haber un acuerdo si es que llegan a otro acuerdo simultáneo que se está tratando de encontrar hoy en Washington. Representantes de Líbano y de Israel se reúnen en la capital de Estados Unidos para lograr un cese al fuego que puede repercutir definitivamente en lo que está pasando allí en el estrecho con Irán. Israel y Hezbollah continuaron sus enfrentamientos durante anoche pese al anuncio de alto el fuego parcial promovido por Estados Unidos, mientras representantes de Israel y de Líbano llegan a Estados Unidos para tratar de encontrar este acuerdo. Según la embajada libanesa en Washington, el acuerdo contempla que Israel no ataque a Beirut ni a los suburbios del sur de la capital que están controlados por los terroristas de Hezbollah, mientras que el grupo respaldado por Irán suspenda los ataques contra el territorio israelí. Sin embargo, el entendimiento dicen que no implica el fin de la guerra y los combates continuaron en el sur del país. Eso en cuanto a lo que tiene que ver con el tema del estrecho de Hormuz. También es importante, en este momento se han conocido nuevos detalles de una audiencia que resulta muy importante en el caso del asesinato del conservador Charlie Kirk. ¿Recuerdan ese episodio oscuro de nuestra política, de nuestra historia aquí en los Estados Unidos, cuando el líder, este joven, fue asesinado por un francotirador? El caso, que ha recibido, por supuesto, amplia cobertura en el mundo entero, enfrenta el primer gran desafío judicial, mientras la justicia en este momento trae pruebas forenses, mensajes y videos contra Tyler Robinson, el implicado de este homicidio. Se conocen nuevos detalles. El juez rechazó ayer el pedido de la defensa de Tyler Robinson para cerrar parte de la audiencia preliminar prevista entre el 6 y el 10 de julio, en la que los fiscales deberán demostrar si existen pruebas suficientes para llevar el caso a juicio. Según se ha conocido, la defensa argumentó que la cobertura mediática podría perjudicar el derecho de su cliente a un proceso justo, mientras que la fiscalía insiste en la importancia de la transparencia judicial. Y también, por supuesto, es importante la expectativa que hay en torno a esta segunda vuelta para las elecciones de presidente en Colombia. Ahí está la derecha y la izquierda en una constante batalla. Abelardo de la Espriella, quien tuvo más de 10 millones de votos, se fue al primer lugar. Y en segundo lugar, el candidato de Petro, el candidato de la izquierda, Iván Cepeda. Los votos del uribismo, que aunque resultaron pocos relativamente comparados al primero y al segundo, en cabeza de Paloma Valencia, se irían para Abelardo de la Espriella. Marquen la fecha, próximo 21 de junio. Son ahora las 8 de la mañana, 5 minutos, en Radio Mambí. 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Buenos días, conductores. A esta hora, si están sobre la I-95 rumbo sur, pues hay problemas de tránsito ahí a la altura de la calle 79, aumento de vehículos y uno de los carriles parcialmente bloqueado. También hay problemas en uno de los carriles luego de un accidente, un hit and run, uno de los vehículos que chocó se ha ido de la escena. Esto en el Palmetto, rumbo este, y la avenida 57 en el área de Miami Lakes, entre la 57 y la 67 avenida. Y el Palmetto, rumbo sur, y la rampa hacia Coral Way, con el carril central bloqueado después de que dos vehículos chocaran. Así que mucha precaución al manejar.
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0: 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Son ahora las 8 de la mañana, 6 minutos, 8 y 6 aquí en Radio Mambí. 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A esta hora, cuando son las 8 de la mañana, 9 minutos, también saludamos a nuestro colega Yasmani Salgado. Yasmani, buenos días, Cuba, en este martes.
2: Efectivamente, aquí estamos al tanto de Cuba, 90 millas. El presidente Donald Trump celebró la liberación de otro cubano, de Alligator Alcatraz, siendo este un caso que captó la atención de toda la comunidad cubana aquí en la Florida y de diversos sectores involucrados en el debate migratorio de Estados Unidos. El antillano, quien responde al nombre de Justo Betancourt, fue puesto en libertad después de que un juez determinara que no existían fundamentos suficientes para mantenerlo bajo custodia migratoria. La decisión puso fin a varios meses de incertidumbre para el inmigrante cubano y también para su familia, quienes impulsaron una campaña pública para exigir la revisión de su expediente. Trump celebró la liberación de este cubano en Alligator Alcatraz y es noticia replicada a esta hora y a través de su red social. Le dio la bienvenida a casa al tiempo que destacó la labor que realizó la hija del antillano para que su papá recuperara la libertad. Bienvenido a casa, Justo Betancourt, cuya hija Ariane le luchó incansablemente para liberar a su padre de la prisión de Alcatraz. Disfruten juntos de su libertad, precisó el mandatario republicano. Justo Betancourt es un migrante cubano residente aquí en Miami y permaneció detenido por el Servicio de Inmigración y Control de Aduanas mientras avanzaba su proceso migratorio. Durante meses, su familia insistió en que la detención debía ser revisada por los tribunales. La hija de Betancourt encabezó buena parte de estos esfuerzos para llamar la atención sobre este caso en particular y denunciar públicamente la situación que estaba enfrentando su padre. De hecho, a esta hora estamos viendo varias imágenes donde se demuestra la alegría y el regreso a casa de este ciudadano cubano. Pero vamos a conectar a esta hora con Martín Noticias, Yolanda Huerga, porque han persistido los apagones en Cuba. 4 días de apagón dejaron a casi 5,000 personas incomunicadas y sin telefonía en un poblado de la provincia de Matanzas. Vamos a escuchar.
8: El poblado de Juan Gualberto Gómez, también conocido como Sabanilla del Comendador, se encuentra sumido en el abandono gubernamental, según una denuncia ciudadana que llegó a Martín Noticias. Sus cerca de 5,000 habitantes acumularon casi 4 días de apagón continuo. Las autoridades locales no ofrecen soluciones, dejando a esta comunidad completamente incomunicada. comunicada una situación que representa un riesgo extremo ante cualquier emergencia médica.
9: Más de 79 horas continuas de apagón, totalmente incomunicado, ni siquiera para una emergencia médica.
8: Dijo un residente del lugar, quien por temor a represalias pidió el anonimato.
9: Los pobladores, Juan Humberto Gómez, para poder comunicarse, cuando una urgencia, deben salir a 2 kilómetros del poblado y en unas matas, además en unas boledas, debajo de ella hay una débil señal de telefonía móvil, como es el caso ahora que yo estoy usando para enviarle este audio.
8: Lo más indignante, según reporta, es que funcionarios del gobierno y de TETSA conocen esta precariedad y se refieren a esta zona rural en tono de burla como la zona wifi de Juan Gualberto Gómez. Mientras la población sufre el aislamiento y la falta de energía, la dirección municipal ha instalado un sistema de comunicaciones con paneles solares, pero exclusivo para la cabecera municipal Unión de Reyes. La fuente denuncia que estas acciones buscan mantener el control y bloquear señales como la de Radio Martí, que recientemente logra llegar con mayor intensidad.
2: Y así de terrible se está viviendo la situación ahí en la isla a 90 millas. Pero un economista cubano se ha hecho viral también en las últimas horas aquí en las redes, porque ha dicho que no es posible eliminar a corto plazo el déficit de generación eléctrica en Cuba. Escuchemos.
10: Ha habido una destrucción de capacidad de generación importante en el sector. Hay un deterioro significativo de las plantas fundamentales por la escasez de mantenimiento, por la falta de inversiones. Revertir eso a corto plazo no es posible. La solución definitiva, sostenible, implicará prácticamente una reconfiguración total del sector energético, la incorporación de capacidad instalada en otras fuentes como la solar, pero puede ser biomasa cañera, puede ser viento, aumentando la penetración de las fuentes renovables, y también habrá que construir nuevas plantas térmicas. Hay soluciones que tienen que ver, por ejemplo, con plantas que queman gas natural licuado, que es un combustible que ahora mismo hay mucha disponibilidad en el mercado y también es mucho más limpio desde el punto de vista ambiental. Entonces, la solución técnica para el problema existe, pero esa solución lleva tiempo y lleva muchos recursos sostenidos, invertidos durante mucho tiempo. Ahora, a corto plazo, lo que puede haber es una mitigación de la situación tan grave, extrema que tenemos en este momento. Y ahí sí va a requerir la movilización de recursos importantes, que a nosotros nos parece que una parte de esos recursos no están en Cuba, no existen en Cuba. Va a ser necesaria la participación de actores externos, gobiernos, instituciones financieras internacionales, para proveer una especie de recurso de emergencia que permitan muy rápidamente, por ejemplo, instalar capacidad adicional. En Cuba se conoce, son las famosas patanas, las plantas faltantes turcas, una empresa turca, que te permite en muy poco tiempo, solamente que esté disponible, se lleva, se instala la capacidad, se conecta a la red con el combustible, está generando electricidad inmediatamente. Pero para entender el problema y la vía de solución es separar el corto plazo, la mitigación a esta crisis tan grave ahora, de lo que sería una solución sostenible y definitiva, que tomará mucho más tiempo y mucho más recursos también. Parte importante de esos recursos no están dentro de Cuba. Un sistema eléctrico que provea suficiente energía es caro. Muchos recursos que hoy ya sobrepasan muchísimo la capacidad económica efectiva que tiene el país Cuba en este momento.
2: El sonido de cazuelas golpeadas volvió a resonar en varios barrios de Centro Habana en una nueva oleada de protestas vecinales contra estos prolongados apagones que están afectando a la capital cubana. Residentes de las zonas de Cayo Hueso y San Lázaro salieron a los balcones y ventanas para manifestar su creciente malestar ante esta situación insostenible. Usuarios en redes difunden videos, también testimonios o fotografías. La comunicadora Camila Costa, por ejemplo, compartió una grabación de este cacerolazo allí en Cayo Hueso, mientras que el vecino Adolfo Nelson Ochagavía publicó en Facebook un video desde el edificio del barrio San Lázaro, acompañado del siguiente mensaje: cacerolazo épico aquí en San Lázaro, Centro Habana, dando el berro hasta que pusieron la luz y un poquito más. Estas protestas se producen solo unas horas después de que habitantes de Cayo Hueso protagonizaran otra jornada similar. Y es que en aquella ocasión denunciaron que habían recibido apenas una hora y media de corriente en casi 2 días consecutivos. Según relatos compartidos en plataformas, la indignación creció cuando, tras recuperar el servicio por menos de 60 minutos, la corriente volvió a interrumpirse. Y es que esta localidad, el que conoce La Habana, los que en algún momento de la vida vivimos en Cayo Hueso, sabemos cómo se pone de caliente este punto de la capital. Pero los cubanos hablan, esta madre dice que su mayor preocupación es la comida y que se le enferme su hija. Vamos a escuchar.
11: Con mi nena de 2 años, mi mayor preocupación es la comida y que se me enferme. Los mosquitos la afectan muchísimo. Nosotros tuvimos una noche de 16, 18 horas de apagón. Y ella se me puso fatal, tiene huecos en la piel, úlceras, le salieron. Y yo ahí con un cartón en el portal, la bulla, los mosquitos, los bichos, ahí con ella para que ella pudiera descansar algo. Si te soy realmente sincera, yo no me imagino un futuro con mi hija y yo aquí en este país, la verdad. No lo veo. Mira que lo intento y mi futuro más inmediato ahora es mira, con ella.
2: ¿Pero qué ha dicho José Daniel Ferrer en torno a la situación de Cuba? También virales sus comentarios a esta hora. Estamos a punto de ver la caída del régimen Castro comunista.
12: Completamente seguro de que estamos a punto de ver la caída del régimen Castro comunista. Lo que va a suceder después de que el régimen caiga va a depender de un actor fundamental, Estados Unidos, y de otro actor vital, el pueblo de Cuba. Según lo que decida hacer Estados Unidos y lo que hagamos los cubanos, porque cuanto más juntos y bien coordinados estemos, los que queremos esa Cuba soñada por Martí con todo y para el bien de todos, entonces más pronto la tendremos. Sabía que con la llegada de Donald Trump a la Casa Blanca y con Marco Rubio como secretario de Estado, las cosas se iban a mover de una manera más enérgica a favor de la libertad de Cuba y contra el régimen. Pero si me llego a imaginar de que íbamos a tener un 3 de enero en Venezuela y de que vamos a tener también nuestro 3 de enero en Cuba tan pronto, yo me quedo en la prisión, no salgo. Salí pensando que desde fuera podía contribuir humildemente a acelerar ese proceso, pero la realidad es que todo indica que está a punto de suceder.
2: Por otra parte, exiliados cubanos defienden que transición democrática en Cuba se base en la Constitución de 1940. Vamos a escuchar estas opiniones que recogió el colega Rolando Nápoles de Martín Noticias.
13: Desde el punto de vista pragmático, la Constitución del 40 incluye de una vez todos los requisitos que se requieren bajo la ley Helms-Burton para levantar el embargo, porque bajo la ley, la Constitución del 40, tienes que liberar a todos los presos políticos, tienes que reconocer todos los derechos civiles, tienes que convocar elecciones y tienes que crear el registro de las propiedades confiscadas para ver cómo se compensan por esas confiscaciones. Es decir, no para devolverlas, para compensarlas.
14: No podemos seguir divididos y hay una sola entidad que nos puede unir, que es la legítima, que es la ley. La Constitución del 40, la única que fue votada por el pueblo y no ha sido derogada oficialmente.
15: Porque es la Constitución legítima que se hizo en 1940 con la aprobación de todos los partidos políticos y es la única Constitución que debemos respetar. Todas las otras constituciones que ha hecho el gobierno comunista no tienen la aprobación del pueblo.
16: La Constitución o las leyes que existen en Cuba hoy en día son instituciones totalitarias. La Constitución del 40 fue la única Constitución votada, aprobada por el pueblo de Cuba. Así que es legítima.
2: Así concluimos este recorrido al tanto de Cuba a 90 millas.
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0: Son ahora las 8 de la mañana, 23 minutos, 8 y 23. Las cosas buenas que pasan en Miami se las contamos, por supuesto, aquí en Radio Mambí. Hay una causa muy bonita y es el tema de apoyar a padres, a familias que pueden tener algún miembro de su familia con autismo. Y esto, contrario a lo que pasaba hace muchísimos años, que se convertía en una pena, en una vergüenza, quizás en algo que atormentaba, hoy por hoy se ha convertido en una causa muy bonita que está pues apoyando no solamente la familia directa de ese niño que puede tener autismo, sino muchas personas alrededor, y se ha convertido en una gran causa. Permítame saludar a nuestro invitado, Oscar Amús. Ante todo, Oscar, gracias por venir.
24: Muchas gracias, Rodrigo, y muchas gracias a los audioscuchas de Radio Bambí que están sintonizando ahora mismo de camino a su trabajo o están dando vueltas por ahí. Muchas gracias por este tiempo.
0: ¿Cuál es la relación tuya con el tema del autismo, Oscar?
24: Pasión, amor, sentimiento, entusiasmo, alegría, cambio global. Hay mucho, es una mezcla de emociones, porque es algo que empezó en mi vida hace 14 años por una necesidad que había aquí en Miami.
0: Pero no tienes ningún hijo con autismo, familiar.
24: Mi familia aquí en Miami somos 70, para que te des una idea. Ajá. Tengo un niño de 4 años, Axel, Diego de 7, AJ de 14 y Lolita de 18. Y no, nadie en mi familia, ni cercana, ni nada, tienen niños con autismo.
0: ¿Viste la necesidad que había?
24: Correcto, exactamente. Había una necesidad de hacer deporte. Rodrigo, mira qué triste lo que te voy a decir. Uh-huh. Hace 14 años, la estadística estaban 1 en 167 niños autistas. O sea, cada 167 neurotípicos había un niño con autismo. Hoy hay un niño cada 35 niños. Hace 12 años nosotros empezamos el proyecto de Autism Soccer. Hoy, 12 años después, seguimos siendo pocos las personas que estamos enfocadas en el desarrollo de deportes para niños con autismo. Sí hay gente que hace natación, hay un poco de equinoterapia, uh-huh, pero para de contar. Eso a mí me entristece, porque tan importante que es el fútbol, tan importante que es el deporte, y a veces por hacer algunas terapias no nos damos cuenta.
0: Claro, y estamos además en una época muy importante del fútbol, ¿no? El Mundial, y esto viene relacionado directamente. Me encanta lo que estás haciendo, Oscar. ¿Cómo hacen esa práctica de ese fútbol para niños autistas? Es decir, nos está escuchando un padre de familia en este momento y dice, yo quiero enfocar a mi hijo ahí. ¿Cómo lo hacen ustedes?
24: Yo creo que lo primero y lo más importante, Rodrigo, es que la gente que nos está escuchando tiene que saber esto, uh-huh, que me estoy abanderando con ese tema, ¿verdad? La discapacidad involuntaria al miedo de los padres cuando reciben el diagnóstico de que su niño es autista. ¡Buf! Se le cambia el mundo. El mundo de ese padre se le da vuelta. O sea, ese niño, ese padre, ya antes de que el niño empiece a dar sus primeros pasos, ya le está creando barreras de insuperación. O sea, mi hijo es autista, mi hijo no puede jugar fútbol, mi hijo no va a los parques, mi hijo no va a cumpleaños, mi hijo no hace esto, mi hijo no hace lo otro, mi hijo es no verbal, mi hijo no hace contacto visual, mi hijo.
0: ¿Puede ser una confusión de la discapacidad como padre?
24: No.
0: Es decir, que uno dice, no, yo creo que la discapacidad, ¿es un impedido?
24: No, yo creo que la discapacidad la tiene el padre, no el niño.
0: Por eso, de eso hablo. Es decir, nosotros nos equivocamos como padres y decimos, no, porque tiene autismo, entonces no puede hacer nada.
24: Correcto, sí, estás en lo correcto. Por eso yo digo siempre que es la discapacidad involuntaria, porque el claro. padre no es que lo haga por mal, porque el papá lo ama, no,
0: lo
24: al niño.
0: Hace por protegerlo.
24: Yo le digo a la gente que el papá, la persona que más confía el niño en el papá.
0: Claro.
24: ¿Okay? Porque no tiene otra opción. O sea, el papá es lo que más admira a ese niño. Y sin en cambio los padres a la hora le da miedo a su hijo. O sea, que el qué va a pasar, el qué puede hacer. Ojo, cuando hablo de este tema, al igual que los diferentes niveles, esto no le aplica a todo el mundo, ¿ok? Porque hay niños que realmente necesitan demasiado cuidado, pero hay otros niños que no necesitan tanto cuidado. Entonces estamos enfocados más a nivel 1, nivel 2, como lo etiquetaron a los niños ahora, ¿verdad? Hay tres niveles según la Organización
0: Mundial de la Salud. ¿Y cómo lo hacen, Oscar, regresando a la pregunta?
24: Al fútbol.
0: Con los niños, ¿cómo lo vinculas? ¿Cómo empiezan esos niños? Okay,
24: esto es prácticamente como hacer un cake de torta de cumpleaños, un ejemplo, ¿no?
0: Sí.
24: Tienes tus recetas, entonces... Cuando el niño llega a la cancha, lo primero que yo le digo a los papás, a la mamá sobre todo, es que disculpen, pero tiene que cortar un poquito la separación del pecho materno con el niño. Uh-huh. Tiene que dejar que el niño sea el niño. O sea, no pongas un obstáculo al ver algo dentro de la cancha que de repente no te gusta cómo tratan a tu hijo, ¿verdad? Porque es con fuerza, es con estructura. Y el niño está acostumbrado a llorar y que ya se acabó el mundo, que ya pare de llorar, mijo. Tome el caramelo, tome el chicle, tome esto, tome lo otro, ¿verdad? Nosotros le decimos a los padres, préstanos por 4 clases. Uh-huh. Ellos tienen que estar 4 clases, pero si no les gusta, no me importa.
0: Claro.
24: Lo siento. El niño tiene que venir a la clase. El niño no maneja, el niño no se viste, el niño no come, el niño desayuna. Son los padres. El control del niño lo tiene el padre, 100%. Entonces, a mí, como le digo a los padres, a mí no me importa si a tu hijo no le gusta. Tú tienes que traerlo, porque yo sé que en 4 clases nosotros les cambiamos el chip al niño.
0: Claro, despiertan esa motivación, ¿no?
24: Exactamente. La primera clase que hace el niño de fútbol es rechazo total muchas veces, porque un área grande, verde, un tipo con barbo, con bigote,
0: claro.
24: diciendo lo que tiene que hacer, zarandeándolo, oye, ven para acá, ven para allá, corre, stand up, line up, pa, ese tipo que neo. Entonces no podemos pretender que el del primer día al niño le guste, ni el segundo ni el tercero.
0: Y luego conforman los equipos, vienen el estímulo, los campeonatos y
24: correcto.
0: Todo.
24: No wow. tenemos campeonatos todavía porque somos los únicos que estamos haciendo esto de la manera que lo estamos haciendo.
0: Pero hacen equipos, ¿no?
24: Sí. Jugamos partido entre nosotros. Y es súper lindo. Tenemos una niña que se llama Bea. Nosotros ponemos chalecos, ¿verdad? Rosados y marrón.
0: Sí, claro.
24: La última media hora para jugar. Y Bea se pone el chaleco rosado y a ella le encanta hacer goles. El problema es que lo hace en contra.
0: Pero Oscar, festejan. Dame un website o un número de teléfono donde la gente se pueda conectar contigo.
24: 305-469-0895. Ese es el mejor teléfono, es mi teléfono
0: 469-0895. Que te envíen un mensaje, ¿verdad?
24: Mensaje de texto.
0: 305-469-0895. 305-469-0895. Si quieren que sus hijos o alguien que ustedes conocen que tiene un hijo con autismo, pues se enfoque de esta manera y lo intente a través del fútbol. Me encanta lo que estás haciendo. Y el motivo de la visita tuya hoy, aparte de compartir esta información tan especial, Oscar, es porque mañana hay un evento también relacionado con todo esto. Cuéntanos.
24: Bueno, mañana voy a debutar en los tablones, como dicen en Uruguay. Es otra locura. Es una cosa que, hablando con nuestra PR, con Lina, me incentivó, con Javi. Tienes un talento nato de poder ser comunicador social y hablar del tema que me apasiona. Entonces, cuando tú sientes en tu ADN lo que tú estás hablando, y ojo, puedo estar muy equivocado, puedo estar muy lejos de la realidad. Yo siempre digo a los padres eso, ¿no? Yo no soy estudiado en el tema, mío es práctica, mío es cancha, lo mío es 14 años, haber recorrido más de 16 países,
0: no, claro, la
24: llevando
0: experiencia,
24: esta misión.
0: La
24: exactamente, entonces... vamos a tocar el tema de la obra se llama Rompiendo Barreras a Través del Autismo. Uh-huh. El tema secundario es arrancamos una revolución de amor. El tema se llama Revolución de Amor porque tenemos una canción que se llama Revolución de Amor, que todavía no la hemos lanzado por nuestro ego, como hablando de lo anteriormente.
0: De lo que radio. Estábamos hablando antes de estar la, en el aire. Entonces, correcto, mañana
24: junio 3. 3
0: mañana 8 junio PM. 3. 8 de la noche. ¿Dónde?
24: Teatro Trail, en la 8
0: del Southwest. ¿Aquí en la 8 y la 37?
24: Sí, en la 8 estás invitado, te esperamos.
0: Gracias, Oscar, gracias.
24: En la 8 y la 37 del Southwest. Yo creo que va a ser una noche única, una noche mágica, una noche diferente. Y espero recibir muchas críticas constructivas. No me gustan las destructivas, pero las constructivas las acepto todas. Porque creo que nadie es perfecto en este mundo y todos tenemos el derecho de expresar lo que nosotros sentimos. Y, como yo siempre digo, si esta obra cambia un padre, yo ya cometí mi objetivo.
0: Absolutamente. O sea, vamos a invitar a nuestra audiencia. Si ustedes tienen un hijo autista, conocen a alguien que tiene un hijo autista, les conviene que mañana vayan al Teatro Trail. Pueden llegar a las 7 de la noche, pero es a las 8 la presentación tuya, Oscar. Mañana 3 de junio, miércoles 3 de junio. Márquenlo ahí, apártenlo de una vez para que ustedes entiendan un poquito más de esto. Es un show muy especial que tú estás presentando, un stand-up show, una propuesta que combina humor y conciencia social. Y correcto. Es entender que podemos tener un hijo, que podemos tener un familiar que tiene autismo, pero que no es ni un animal raro, ni una especie que hay que tener ahí en una vitrina. Por el contrario, es alguien que requiere todo nuestro cariño, nuestro amor. Mañana, en punto de las 8, ahí en el Teatro Trail. Un adelantito, ¿qué es lo que tendremos ahí, Oscar, para quienes van?
24: Sentimientos. Uh-huh. Sentimientos encontrados. Culpa, dolor, llanto y, lo más importante, mucha alegría.
0: Sobre todo un recorrido por esas etapas cuando uno recibe esa noticia.
24: Correcto. Es llevarte al ADN del problema, donde tienes que entender que tienes un niño y punto.
0: Claro.
24: El autismo es una condición. Entonces, yo siempre digo al padre que el discapacitado es el padre, no el niño. El niño, claro, tiene una, claro, condición.
0: Sí, sí.
24: Pero si nosotros empezamos a crear barreras al niño y levantar murallas, le hacemos la vida imposible al niño. Buscamos la inclusión social y los primeros en excluirlo somos nosotros.
0: No, pues muchas veces es la ignorancia nuestra, ¿no?
24: Correcto,
0: no sabemos
24: pero
0: tratar ese... Pero mañana también, podemos aprender.
24: Pero exactamente, por eso yo digo dentro de mi mensaje es... Cuando yo empecé a hablar del autismo en el año 2012, que, uh-huh, la gente tuviera miedo, era aceptable porque había una descomunicación gigantesca. Pero hoy ya no es aceptable. En Estados Unidos, ojo. Por eso mi mercado muy importante es Latinoamérica, de México hacia abajo, porque ahí hay necesidad, ahí hay que ir a trabajar, ahí hay que ir a educar, porque ellos están por lo menos 5 años retrasados con la educación que tenemos aquí en Estados Unidos. Aquí tenemos exceso de información, pero nuestra gente en nuestros países tenemos que cruzar el río.
0: No, pues es que ni siquiera, perdón, en nuestros países todavía se puede detectar los casos de autismo. Y uno vive una vida y ni sabía que era autista.
24: Ahí tenemos el loquito que era yo dentro de mi, cuando era chiquito yo era loquito, el rarito, este, el otro, el subtitulado, ¿no? Como le digo yo a la gente.
0: Claro, claro. Pues muy bien, Oscar. Te agradezco mucho. También dame un website donde la gente te puede seguir.
24: AutismSoccer.org, uh-huh. AutismSoccer.org, o el más importante, donde tengo toda una recopilación de todo lo que tenemos, es OscarAmus.com.
0: OscarAmus.com.
24: Oscar Amus.
0: Y todo está entrelazado, ahí te lleva.
24: Sí, OscarAmus.com, tenemos todo lo que hacemos, FIAS, tenemos revista, radio, tenemos etcétera.
0: Oscar Amus con Z, ¿no? Oscar,
24: sí, Amus. Amus.com.
0: Bueno, pues ya, y mañana, miércoles, a las 8 de la noche ahí en el Teatro Trail. Esta presentación en medio del humor, pero también en medio de la conciencia de que el autismo pues no es una enfermedad que requiera aislar a nuestra familia, sino por el contrario, integrarla a nuestra sociedad. Y eso tan bonito que estás haciendo a través del fútbol, del soccer.
24: Correcto.
0: A lo mejor convencemos a nuestros niños autistas de que con esta relación del mundial que estamos en este momento, la fiebre del fútbol y del soccer, pues se interesen por esto. Oscar, como siempre, gracias por atendernos.
24: Gracias a ti, muy amable, y saludos a toda la gente de Radio Mambí que nos están escuchando.
0: Gracias, Oscar Amus. Ya saben, oscaramus.com.
24: Correcto.
0: Esa es la página. Vamos a una pausa y regresamos. Son las 8 de la mañana, 35 minutos, aquí en Radio Mambí.
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0: Son las 8 de la mañana, 44 minutos.

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1: Son las 8 de la mañana, 47 minutos. Estados Unidos negocia con países europeos una ampliación del despliegue de armas nucleares en la región. Washington ha dicho que tiene disposición de que otros países alberguen bombarderos con capacidad nuclear. Esto es parte de la expansión de las fuerzas militares de los Estados Unidos en Europa. Se ha confirmado que hay conversaciones confidenciales sobre la posibilidad de ampliar el despliegue de capacidades nucleares en esta zona del mundo mediante la incorporación de nuevos países al esquema de reparto nuclear de la OTAN, una iniciativa que busca que se tranquilicen los aliados europeos en medio de la reducción de la presencia militar estadounidense en el continente. Esta información, que salió a través del Financial Times, dice que funcionarios estadounidenses manifestaron su disposición de estudiar despliegues adicionales más allá de los 6 países que actualmente participan en el programa. Las discusiones continúan en canales internos de Alianza Atlántica y, de acuerdo con personas que están cerca del proceso, todavía no existe una decisión definitiva ni un acuerdo inminente para modificar los actuales arreglos de seguridad. Este es el presidente Trump diciéndole a la OTAN, ok, quieren que sigamos presentes, necesitamos ampliar nuestra presencia con armas nucleares en la región, y esto pues no le ha gustado a países como Irán, por supuesto, que dicen, pero un momentico, si Estados Unidos puede tener armas nucleares, ¿por qué nosotros no? ¿Por qué las quieren para otra cosa, verdad? ¿Para qué las quiere Irán? Irán las quiere para amenazar y someter a países en la región y para seguir manejando, junto con el tema del petróleo, la economía del mundo. Lo hemos visto ahora mismo con el tema del petróleo en el estrecho de Hormuz. Así que muy interesante todo esto. Señoras y señores, 8 de la mañana, 49 minutos aquí en Radio Mambí. Saben que, hablando de tantas cosas interesantes, hay una noticia en la que se habla sobre el trabajo remoto. El trabajo remoto que ha sido tan polémico. Algunos dicen que les conviene más, otras personas dicen no, yo quiero separar el trabajo de mi casa, no puedo estar con el trabajo en mi casa todo el tiempo porque eso me está atormentando. Resulta que el Banco de la Reserva Federal de Nueva York hizo una medición y arrojó algo muy interesante. La contratación de recién graduados, es decir, los jóvenes, disminuyó especialmente en puestos remotos.

0: puestos a distancia. Es una tendencia que supera el impacto de la inteligencia artificial, según este informe. El trabajo remoto elevó el desempleo entre jóvenes recién graduados y explicó buena parte del deterioro laboral que muchos atribuían a la inteligencia artificial. El estudio es muy interesante porque concluye que las empresas se muestran más reacias hoy, es decir, no quieren a contratar personal sin experiencia cuando el puesto puede desempeñarse fuera de la oficina. El dato más alto apareció en la medición más reciente, la tasa de desempleo de graduados universitarios entre los 22 y los 27 años llegó a un 5.8% el año pasado, el nivel más alto fuera de la pandemia del 2012. Entre los menores de 29 años con título universitario, la desocupación subió 20% respecto del periodo previo. Este estudio ha arrojado datos muy interesantes en los cuales se estaba culpando a la inteligencia artificial del desempleo. Pues no, este estudio arroja otras cifras muy importantes. Es la dificultad de incorporar y enseñar a quienes recién ingresan al mercado laboral cuando los equipos están distribuidos. Los autores de este estudio calcularon que el trabajo remoto explica casi 2/3 del aumento del desempleo entre jóvenes graduados universitarios desde la pandemia, según el Banco de la Reserva Federal de Nueva York. Ahí está, las nuevas cifras de empleo. Son las 8 de la mañana, 51 minutos aquí en Radio Mambí, y también este martes 2 de junio, pues cómo estará el weather. Nuestro colega Javier Serrano desde Noticias 23. Javi, danos buenas noticias, por favor.
1: Mis amigos del tiempo, tendremos una mañana mayormente seca y caliente por acá, con cielos parcialmente nublados, pero sin lluvia. La lluvia comenzando a partir del mediodía, donde se une el calor y la humedad, y pudiéramos tener de nuevo récord de calor. Mucho cuidado con el calor. Ayer récord de calor, 94 en la tarde, sensación de 101 grados. Usted hidrátese bien, tome mucha agua, y recuerde que en la tarde regresan las tormentas, con buenas condiciones en las playas, pero playas sin resaca, con descargas eléctricas. Mucho cuidado con las descargas eléctricas siempre presentes en este tipo de actividad de tormentas durante el mediodía. Mientras tanto, como les digo, todo consecuencia de este viento del oeste soplando desde el interior hacia la costa, que mantiene elevada la posibilidad de aguaceros. Vámonos con el modelo de alta resolución. Aquí nos hemos quedado hace un ratico. Observen ustedes cómo los chubascos se forman desde el interior y avanzarán definitivamente hacia lo que es el área metropolitana nuestra durante la tarde, con numerosos aguaceros y tormentas, pero siempre apareciendo ya después del mediodía, y estarán enfocados inclusive un poco más hacia la costa. Ven ustedes qué fuerte o qué permanente es este viento del oeste, y también tendremos un frente un tanto no normal para esta época del año, bajando hacia el sur, que va a favorecer la actividad de chubascos y tormentas. Y para las 4:22, 4:30 de la tarde, prácticamente todo Miami-Dade y Broward ya cubierto con tormentas características de esta época del año, que perfectamente pueden extenderse hasta las primeras horas de la noche. Mientras todo esto pasa, la noche estará caliente con temperaturas en los 80, sensación de 100 en la tarde, máximas en 90, y un martes pasado por agua. El viento seguirá soplando del oeste, y recuerde, buenas condiciones en las playas porque no habrá oleaje, no debe haber mucho sargazo, excepto en Palm Beach, pero sí descargas eléctricas al paso de las tormentas de verano características de junio.
0: Muchas gracias a nuestro colega Javier Serrano, ahí está con toda la información de este martes. Y nos vamos ya del aire, son las 8 de la mañana, 54 minutos, gracias por la sintonía. A las 12 la actualización de las noticias más importantes aquí en Radio Mambí. A nombre de nuestro equipo, Yasmani Salgado, Gustavo Orellana, y quien les habla, Rodrigo Durán. Pásenla bien y una feliz mañana con Radio Mambí, la grande, disfruten de esta mañana.
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0: Ahí estamos, señoras y señores. Buenos días, bienvenidos a Radio Mambí 710 AM. Este es el escándalo del día. Les acompaña Ray Cruz Santiago a esta hora. Eunice está por aquí. Eunice, saludos, ¿cómo estás?
1: Aquí estoy.
0: Ahí está. Mira, Aquele. Aquele, así es. Bueno, señoras y señores, y también la capitana, buenos días, Cristina.
2: Buenos días, Ray, buenos días, Eunice, y buenos días a toda la audiencia.
0: Estamos listos para comenzar un programa más. Estaba escuchando ahora a Rodrigo Durán con el grande de la mañana en Radio Mambí, y las noticias están impactantes en el día de hoy. Está Colombia ardiendo, está Cuba ardiendo, está... Bueno, Estados Unidos es lo más tranquilo. Qué bueno que nosotros vivimos aquí, ¿verdad? Que esto está... ¿Tú no te has dado cuenta lo bueno que está este país ya? Lo feliz que se vive aquí. ¿No se han dado cuenta?
3: Exactamente.
0: Así es, así que...
3: El mundo está encendido. Nosotros, gracias a Dios, estamos bien.
0: Así es, así es. Así que nosotros estamos bien. Bueno, señoras y señores, hoy en el programa van a tener tremendo tema. Vamos a comenzar inmediatamente con nuestros titulares.
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0: inmediatamente con nuestros titulares a esta hora en el escándalo del día. ¿Arruinará el recorte de impuestos de DeSantis a los gobiernos locales o es el alivio financiero que los floridanos exigen a gritos? Además, está el presidente Trump negociando una tregua real con Irán mientras las fuerzas del SECOM intercambian misiles en el Medio Oriente. Es el fondo de anti-weaponization. ¿Ver qué es esto? Esto es como que anti-armas judicial. De 1.800 millones de dólares, un acto de justicia para Trump o un pozo financiero privado para sus aliados. Además, dejará el Hard Rock Stadium varados a miles de fanáticos del Mundial de Fútbol con su nueva y estricta política de estacionamiento. Y escuche esto, se convertirá Colombia en un polvorín ideológico radical tras el avance de Abelardo de la Espriella a Iván Cepeda en la segunda vuelta. Y romperá Claudia Sheinbaum la cooperación de seguridad con Washington tras los procesos judiciales contra 10 funcionarios mexicanos. Sufre Donald Trump un golpe irreversible de su delegado simbólico en Washington tras la orden de un juez federal de borrar su nombre del Centro Kennedy. ¡Qué barbaridad! Pobre presidente, todo el mundo quiere de verdad destruir a nuestro presidente. Terminará la escritora Jean Carroll tras las rejas por presunto perjurio en sus mediáticas demandas contra Donald Trump. Además, hoy en los titulares, porque la administración del presidente busca frenar de golpe las investigaciones penales contra la vicepresidenta venezolana Delcy Rodríguez. Hay un plan, no se desesperen. Hay un plan, ¿lo hay o no lo hay?
1: Hay un plan
0: contra para Delcy Rodríguez, tranquilo. Pero tampoco la podemos meter presa porque se nos daña aquello allí. No, oye, Eoni, tú que. Hay un plan, tienes que confiar, hay un plan, seguro que sí, hay un plan, tienes que pensar que hay un plan. Bueno, señores y señores, y además de esto, escuche esto, logrará el líder de la Cámara de Florida, Daniel Pérez, consolidar el poder hispano de Miami tras su nominación como embajador en Brasil. El presidente Trump continúa colocando figuras claves del exilio y la política republicana local en los puestos más altos de la diplomacia internacional. Dani Pérez. Ya mismo voy a hablar de él. Además, ¿qué oscuro secreto reveló el padrastro de Derek Rosa sobre la vida familiar antes del brutal asesinato de Irina García en Hialeah? A más de 2 años de la tragedia que conmocionó el sur de la Florida, Frank Ramos rompe el silencio en YouTube, habla sobre Derek y todo esto. Hablamos en breve con más aquí, en donde
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0: esta hora hay más escándalos en la nueva radio Mambí 710 AM. Escuche esto. La legislatura de Florida modificó a última hora el masivo plan de recortes de impuestos a la propiedad impulsado por el gobernador Ron DeSantis justo antes de las votaciones definitivas programadas en la Cámara Legislativa. Los comités del Senado y la Cámara de Representantes alteraron la propuesta original con el objetivo de reducir el impacto devastador sobre los presupuestos de los gobiernos locales y los distritos escolares que dependen estrictamente de los ingresos de los impuestos para operar. Bajo la nueva estructura aprobada, la exención fiscal actual de $50,000 aumentará a $150,000 en el 2027 y se elevará a $250,000 en el 28, pero se excluyeron por completo los gravámenes destinados a las escuelas. Oigan esto para que ustedes vean el contexto de esta noticia. El contexto económico y político detrás de esta reforma ha generado alarmas críticas en los condados del estado. Las proyecciones iniciales indicaban que las administraciones locales perderían $8,400 millones anuales en ingresos, lo que llevó a los cuerpos de bomberos a advertir sobre recortes obligatorios. Yo les voy a decir una cosa a ustedes, es más, voy, señoras y señores, con el análisis. Voy con el análisis porque de verdad que hay que hacerlo.
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0: Señoras y señores, la realidad es que los gobiernos locales y los burócratas de izquierda están atemorizados porque se les va a acabar el dinero fácil para gastar a manos llenas. Las familias de Florida no aguantan un segundo más la inflación. Bueno, perdóneme, no la inflación, esto no debo decir.
2: No, fíjate, dijiste la palabra correcta, la inflación.
0: No, pero no lo creo. No es inflación, no es inflación, no es inflación. El paso temporero. Las familias no pueden aguantar esta situación temporera que estamos viviendo. ¿Y sabes qué? Que los gobiernos vengan a decir que no vamos a dar un alivio en los impuestos. Primero, ¿cómo es posible que tengamos legisladores republicanos que no están de acuerdo con que se bajen los impuestos cuando una de las políticas republicanas es la eliminación de impuestos? Esa es una de las políticas republicanas. Entonces, ¿qué pasa? Ya vemos aquí personas como la alcaldesa Daniela Levín Cava opinando y haciendo un editorial en el Miami Herald, como lo leí. Y uno se pregunta, ¿cuál es el miedo de esta gente de que nos eliminen los impuestos de la propiedad? Ah, que no van a poder seguir construyendo estadios de fútbol.
3: No, ella dijo de la policía que se iban a
0: sí, claro, por ahí es que nos tocan.
3: Pero ¿dónde pero está por... el dinero que hasta ahora lo ha recibido? ¿Está perdido?
0: Claro, por ahí es que nos tocan, pero uno lo que pregunta es, ¿dónde está, señoras y señores, el dinero del arco este que hicieron allí en la entrada de Miami? ¿Dónde está, señoras y señores, los estadios que hemos construido aquí de fútbol? ¿Dónde está el Olimpia que lo vendieron en $10 a Pitbull? Entonces, ¿sabes qué? El gobierno quiere que nosotros paguemos sus lujos y que nosotros vivamos con menos para pagar los lujos de ellos. ¿Sabes qué? Señoras y señores, yo no estoy de acuerdo con esto. Abro el tema en este momento para que ustedes puedan discutir. Yo definitivamente no estoy de acuerdo con esto.
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0: Eunice.
5: Bueno,
0: Eunice y Capitana, ¿qué ustedes creen de eso? Esta gente lo que quieren es apretarnos los impuestos.
5: Porque nosotros tenemos que mirar por el pueblo, ¿verdad, Capitana?
2: Así mismo es. Y yo creo que sí, nosotros estamos pagando, hemos pagado por todo eso, ¿Lo vamos a poder disfrutar?
0: Sí,
2: esa
0: bueno,
2: es la pregunta.
5: Eso es, y cada día todo está más caro.
0: Todo está más caro. Entonces,
5: y el school board es la que más impuesto pone. Y a esa no se le puede tocar. Pero yo digo, ¿hasta dónde está el dinero que Levin Cava que dijo que no había dinero, que no había dinero?
0: Aparecieron 400 millones de momento.
5: De dólares.
0: Eso es así.
5: ¿Dónde lo metió?
0: Eso es así. Aparecieron 400 millones de momento. Entonces, uno de momento dice, ok, perfecto. Mira, mira, mira el negocio de los gobiernos. Sacan mis impuestos y con mis impuestos construyen autopistas. Entonces, ¿con qué dinero pagaron las autopistas? Con mi dinero, con mis impuestos. Pero cuando voy a tomar la autopista, tengo que pagar toll.
5: Exactamente.
0: Entonces, tengo que pagar con lo que hicieron con mi dinero. Entonces, ahora tú te vas allí a Bayside a dar una vueltita, y si vas un domingo, que haya algo en el Casella, tienes que pagar 30, 40, 50 dólares de estacionamiento.
5: Exactamente.
2: Oye, y te digo una cosa, aunque no haya nada en el Casella o en ningún sitio alrededor, igual sí, tú vas y cualquier carretera, cualquier sitio que te estaciones, tienes que pagar.
5: Hoy por
2: porque
5: hoy,
2: en tres minutos te lleva
5: te
2: la grúa
5: el carro.
0: Eso es así.
5: O sea que es una cosa increíble, pero es que aparte, mira, lo que pidió el gobernador de Santi es muy... Vaya, yo lo vi tan maravilloso para los viejos, porque vamos a hablar la verdad.
0: Mira eso, está hablando.
5: Oye,
0: bien de...
5: Cuando nosotros...
0: Hablando bien de Santi, ¿tú?
5: La persona... No, estoy hablando la ley que él quería poner.
0: Claro, pero... Mira,
2: no te diverse lo que está diciendo, por favor, sigue.
5: Sí, entonces, ¿qué pasa? Que los viejos que reciben un retiro, entre sí, ellos estoy yo, que recibo un retiro...
0: Que el tuyo es bueno... El tuyo, yo
2: no
0: sé.
2: El son cosas personales de ella, no tienes que entrar en eso.
0: Jackson. Ese
2: es.
0: Por eso es que ya llegamos por la mañana aquí con croquetas así de jamón serrano.
5: No he tenido
0: y
5: tiempo,
0: todas esas cosas.
5: Por eso, por traer.
2: No le hagas caso ni consulta.
0: Pero también,
2: Eunice,
5: yo creo que los viejitos, igual que sigo abogando por los viejitos de Cuba, que la gente no, los niños sí. Pero los viejitos no tienen más entrada que el retiro, señores. La mensualidad es fija, sí, fija, fija. ¿De dónde sacan tanto impuesto? A pesar que regalado nos dice que muchas personas no saben que por...
0: Regalado a mí me tiene ahí medio preocupado.
5: Por viuda, por...
0: Porque cuando él pidió el voto para nosotros, dijo, no, vamos a hacer una cosa, vamos a cambiar esto, vamos a bajar los impuestos. A mí me dijeron un día de la oficina, de hecho yo hablé con Regalado un día, y Regalado me dijo, no, yo no tengo que ver con eso. Y digo, bueno, pero está bien, pero sí, sí. Si, por ejemplo, yo vivo en una cuadra y vendieron una casa en una cuadra, por decir un número, en exacto, $1,000,000, y la mía yo la compré en 125 mil, por culpa de esa casa viene la oficina de Regalado y le sube el valor a la mía y tengo
5: horrible
0: que pagar, y tengo que pagar impuestos como si fuera una casa,
5: exacto,
0: de un millón.
5: Eso era para que hubieran abogados, pero también hay que echarle las culpas a Tallahassee, porque tenemos ahí toda esa gente representándonos y no están haciendo nada.
0: Bueno,
5: porque primero dijeron, no, sí, siempre las personas mayores, los elderly people, pero oye, hello, ¿cuánto llevamos? Y no nos bajan los impuestos.
0: Eso es así. Eso.
5: Vaya, es una cosa increíble. Entonces, esto acerca de lo que tú dijiste de Hard Rock Café, lo caro que está para cualquier show que den en Hard Rock Café, te cuesta un dineral.
0: Sí.
5: Que no, uno no puede
0: y
5: ir.
0: Y el parking demasiado. No.
2: Oye, pero miren el estadio.
0: Demasiado.
2: ¿Cuánto cuesta los tickets para ir a ver un partido en el estadio? Estadio que se construyó con nuestros impuestos.
0: Bueno, eso es así. Señoras y señores, vamos a hacer llamadas telefónicas.
5: Pero por
0: entonces,
5: eso...
0: Señoras y señores, abrimos la línea telefónica. ¿Cuál es el número de teléfono?
2: 844-446-0710.
0: Así es. ¿Qué usted piensa?
5: 844-446-0710.
0: ¿Qué usted piensa de todo esto? ¿Nos deben de bajar los impuestos completos y que las escuelas se resuelvan? ¿Por qué yo le tengo que pagar educación a los hijos de otro? Eso es lo que yo pregunto también.
5: Exacto. Ahí está una cosa,
0: mira,
5: lógica.
0: Hay gente que ya no tiene ni nieto.
5: Nada.
0: Entonces dice, mira, me ponen impuestos para pagar la escuela de otro.
5: Y son los que más cobran, creo que es un 40%
0: así es,
5: de impuestos, o sea que son los que más cogen.
0: Oye, gente, tenemos un problema, el cuadro se llenó, ya no llamen. No llamen que se llamó el. Ya. No llamen que se llenó el cuadro. Esperen ahí. Vamos a la primera llamada. Buenos días.
2: Buenos días.
0: Ahí está. Buenos días. Adelante.
6: Buenos días. Mi nombre es Albia. Te estoy llamando para felicitarte porque me da mucho gusto que estés en la radio todavía. Soy fiel oyente tuya.
0: Muchas gracias.
6: Y solamente falta que traigas a Carolina para el dúo perfecto.
0: A la zurdita. O sea, ¿tú crees que la zurdita debe venir?
6: Sí, resuélvele dinero, porque esa, tú sabes, dice que no es capitalista, pero le encanta,
0: muchacho,
6: el dinero.
0: Muchachos, que si le encanta el billete, no, que si le encanta, si, de verdad que sí, es increíble esa gente que vienen aquí y dicen ahí, le encanta el billete. Oye, ¿qué tú crees de esto de los impuestos?
6: A mí me da mucho gusto que estés en Radio Mambí, me da mucho gusto. Ayer cuando oí el programa y no te oí, yo dije, ay, esa voz no me gusta, me gusta la otra voz, y entonces un oyente dijo que estabas en Radio Mambí, y le dije a mi mamá, no, hoy voy a buscarlo a ver si es verdad. Y me da tanta alegría. Solo nada más te falta la zurda y eso ahí, olvídate que eso va a reventar.
0: Eso así, pero
6: la bestia.
0: Pero tenemos a Unis, que es media zurdita de vez en cuando.
6: Está bien, bueno, el dúo dinámico, todo okay. El mundo, mientras más mejor.
0: Exacto.
6: Dale, felicidades.
0: Muchas gracias. Seguro que sí. Vamos a la próxima llamada. Buenos días.
7: Sí, buenos días.
0: Hola, buenos días.
7: Mira, la culpa de los impuestos en Miami es la culpa de los cubanos. Yo soy cubano también, pero yo vivo en Broward, no es normal que esa señora, la Levin Cava, haya salido sin competencias cuando Miami está controlado por los cubanos. Gracias, Rey, gracias, y me alegro que estés ahí con el programa ese, y felicidades.
0: Muchas gracias, pero ven acá, muchas gracias, pero ¿por qué tú le echas la culpa a los cubanos?
7: Porque debieron haber votado en contra de Levin Cava.
0: Ok, sí, porque fíjate una cosa, que fue algo interesante en esas elecciones. Rick Scott, republicano, sale con el 60%, y Levin Cava sale con más del 60%, o sea que hubo republicanos que votaron por Levin Cava. La pregunta es,
3: claro,
0: ¿qué le vieron a ella o qué no le vieron a los demás?
3: Cuando ya estaba robando hacía tiempo. Es increíble.
7: Y ella sale como no sé qué cosa, como la mosca en la sopa, no sé qué cosa. Hay un dicho que es así, porque oye, está metida en todo. Si ponen un ladrillo, ahí está ella. Y si cortan una mata,
0: sí,
7: ahí está ella.
0: Es como el arroz blanco, está en todos los platos.
7: Ella parece que no tiene nada que hacer y está atrás de todas esas cosas. Sí.
0: Bueno, gracias por tu llamada, gracias por tu apoyo.
7: Gracias, Rey.
0: Claro que sí, ahí estamos. Próxima llamada, buenos días.
8: Buenos días, Rey.
0: Hola, ¿cómo estás?
8: Bueno, Rey, bueno, primero te voy a decir que soy del King.
0: Ah, espera, oye, ¿dónde no trajimos la música del King, capitana?
2: Oh, eso sé que no.
0: Para mañana vamos a tener la música del King. Para mañana vamos a tener la música del King, sí.
8: Yo te voy a seguir, aunque vayas para la Conchinchina, yo voy a seguir contigo. Mira, déjame decirte, yo soy un viejo de 84 años. Se me ocurrió decirle a mis nietos que lo iba a llevar ahí al Parque de la Cotorra, y tuve que virar como una pelota de polín para traerme, porque me cobraban 30 pesos por el...
0: No me digas. Wow.
3: Con el dinero nuestro.
8: Y eso era lo que yo iba a llevar, más o menos, para que mis nietos...
0: Sí, tú pensabas que $30 tú ibas a poder allí comer, almorzabas, desayunabas y hacías la cena y el cafecito. Y te diste cuenta que 30 costaba el parking.
8: Tuve que virar como una pelota de poli para traerme.
0: Oye, qué vergüenza, con los nietos tuyos ahí atrás y tú... Menos mal que los nietos tuyos lo que hablan son casi inglés, que no te... Sí.
3: Increíble.
8: No me entendieron, pero pobrecito.
0: Sí.
8: Y yo pasé una vergüenza.
0: Y qué pena que uno, con los chavos de uno, se construye todo eso.
3: Exacto.
0: Entonces después, cuando tú quieres ir, tienes que pagar más.
3: No puedes disfrutar con tu familia.
0: No puedes disfrutar.
8: Medio parecido al problema del estadio de los Marlins, que nosotros cubrimos casi todo. Y resulta que ahora, para verlo por televisión, tienes que pagar 70 pesos por el canal.
0: Ah, porque eso tiene que ver con el Major League Baseball. Eso es más por el Major League Baseball. Buenos días.
9: Buenos días, Ray.
0: Hola, ¿cómo estás, hermano?
9: Bueno, mire, yo le voy a decir el tocayo.
0: Sí, muy bien, muy bien.
9: Porque yo me llamo Ray igual.
0: Ah, pues muy bien. Espérate, señoras y señores, desde hoy te bautizo el tocayo.
9: Callo.
0: Ahí está. Mire, bautizado.
9: Yo, Gracias, Rey. Y yo lo empecé a escuchar ayer. Yo era oyente de Mambí, pero después me fui de Mambí porque no sé, pero ahora lo escuché ayer por primera vez.
0: Qué bueno que regresó y qué hoy, bueno que nos da el honor.
9: Y de verdad que le digo que usted tiene un programa que yo en la gastronomía le digo el sampler criollo.
0: Mira eso.
2: Está bueno.
9: Tiene de todo. Esta señora es adictiva. La señora que usted tiene ahí se llama Yuni.
0: Es un easy, sí.
9: Eso habla de todo, pero sí. Yo no sabía que era izquierdita, me acabo de entender.
0: Bueno, ella no es izquierdita, pero de vez en cuando como que titubea, resbala y cae.
9: Yo sé que ella...
0: Pero está salvable, todavía la podemos salvar.
9: Ah, bueno, pues al lado de ustedes lo salva todo, porque usted es Luis, donde quiera que usted llegue, usted... Tiene tremendo programa, me ha encantado y estoy ahora oyente de Raimi Tocayo.
0: Muchas gracias, Tocayo. Claro que sí.
9: Le voy a decir algo. Yo lo que no sé por qué el aeropuerto de Miami tiene tantas goteras.
0: ¿Tuviste?
9: Esta señora Levin Cava, yo no sé lo que ha hecho en el aeropuerto. Ha desbaratado el aeropuerto.
0: Muchacho. Oye, y te digo una cosa, el aeropuerto de aquí es como una lotería. Tú sabes que llegas, pero no sabes cuándo vas a salir. Eso es una cosa. Sí. Eso es así.
9: Yo le digo la verdad. Han habido. Mira, en el aeropuerto de Miami, Ray, le digo yo que yo viajo bastante. Uh-huh. Y le digo sinceramente: el aire acondicionado está roto. Hay ventiladores como si fuera aquello una cosa de. Vaya, como si estuviera empezando la temporada sí. De huracanes que empezó ayer. Los cubos para las goteras, eso, los baldes que le dicen, eso está por todo el aeropuerto. Y las personas siguen votando por Levin Cava. Es como dice usted, y es como el arroz blanco, combina con los rojos, combina con las personas de colores serias y combina con todo. Yo le digo los frijoles negros, los frijoles blancos, sí, los frijoles sí. Rojos. ¿Por qué no salimos a votar en contra de Levin Cava, señora?
0: Oye, eso es así.
9: ¿Tiene esa señora?
0: ¿Tú crees crees que hubiese sido mejor Otaola o Manny Cid, que era el alcalde de Miami-Dade? ¿Qué tú crees?
9: Yo le voy a decir mi sincera opinión.
0: Ajá.
9: Me quedaría con Otaola.
0: Ok, yo también.
9: Porque Otaola, hay muchas personas que no le gusta, pero le pone a las personas en su lugar.
0: O eso
9: estás
0: así.
9: Con el diablo o estás con nosotros.
0: Así mismo es.
9: Él te pone en su sitio. Y hay que escuchar al Rey. Y ahora voy a hablar de mi tocayo las 24 horas.
0: Muy bien.
9: Día, porque ahora con esta señora yo no duermo ni de noche ni de día.
0: Desde hoy te adopto como hijo mío. Desde hoy, ya está. Adoptado.
9: Yo soy un viejo de juventud.
0: Tranquilo, pero vas a ser hijo mío. Vas a ser el primer hijo que tiene un padre más joven. No te preocupes.
9: Bueno, pues muchas gracias. Y señora, siga y empieza a hablar de viaje y de novelas turcas, de política.
0: Exacto.
9: Y de Cuba.
0: Y de Charitín también. Gracias. Muchas gracias. Bueno, tenemos que ir a una pausa ya.
2: Vámonos ya para una pausa, Rey, estamos.
0: No, espérate, no, pero oiga, para en un momento, pero ¿por qué nos tenemos que ir a la pausa?
2: Rey, porque hay que pagar el programa. Está bien, pero porque una, hay que darle a los comerciales.
0: Mire, gente. Una llamadita más, por favor.
2: Ay, que nos van a llamar de
3: contra. No, somos dos contra
0: él. Una llamadita más. Buenos días.
2: Una más.
0: Buenos días. Uy, se fue.
3: Jaló, está ahí.
0: Se fue esta persona. Ok, por aquí, buenos días.
10: Buenos días, ¿cómo estás?
0: Muy bien, ¿cómo estás tú?
10: Muy bien, oye, te felicito por el programa. Sé que vas a ganar más dinero.
0: Mira, este es el zurdo, Ignacio Bolívar.
10: No es mi nombre. No es mi nombre.
0: Cuando lo vean en las redes, insúltenlo.
10: No es mi nombre. Espérese, déjeme aclarar una cosa, porque por eso se desgració Cuba. Para siempre, pues fanatismo e ignorancia política.
0: Tú me estás diciendo a mí fanático, ignorante. Eso.
10: No te estoy diciendo nada. Déjame hablar. Voy a hablar del aeropuerto. El responsable de todo. Déjeme hablar porque ustedes no leen.
0: No venga a echarle la culpa a Emilio González.
2: Déjalo hablar. Adelante.
10: El responsable de lo que hay en el aeropuerto lo tiene Jiménez. en el 2016. ¿Qué?
5: Ay, mamá.
0: ¿Qué Jiménez? ¿Qué Jiménez? ¿Qué Jiménez?
10: Oye, déjame hablar. Le dio $1,500 a ¿cómo se llama? A Hillary, por si tú no lo sabías. Y aparte, los responsables fueron la familia Muiño.
0: Ay, Dios mío. Pero yo no recuerdo eso. Señora Isa, pero oye,
10: yo no opino más ahí si no me dejas
2: hablar. Déjalo hablar, ay, déjalo hablar, Ignacio, adelante. Siga.
0: Pero Ignacio, si tú estás hablando, le pague yo, esto es una conversación y yo te pregunto.
10: La familia Muiño, que son primo de la mujer de Jiménez, estos son los responsables. Y él votó por Hillary, por si no
0: lo sabía. Mira eso, ¿cómo tú sabes que él votó por Hillary si el voto es privado? ¿Cómo tú sabes eso?
10: Bueno, sí, pero déjame hablar.
0: No, es más, vamos a hacer una cosa,
10: Déjame hablar.
0: Espérate un momento.
10: Pero pido, déjame hablar.
0: Quédate en el tele.
10: No, déjame hablar.
5: Tiene que grabar eso, déjame hablar. Eso tiene que ponerlo. Tiene que grabarlo y ponerlo de vez en cuando.
0: No. Dale, habla.
10: La gente me está diciendo, la muchacha te está diciendo que me deje terminar.
0: Pues dale, habla.
10: La alcaldesa entró en el 2020. Y la alcaldesa hizo un hotel y un parqueo ahí, ahora está haciendo otra cosa.
0: Antes de que la alcaldesa llegara, ese aeropuerto era, mira, una obra maestra. Después lo dañaron ahí, metieron a medio mundo. Mire, ahí trabajó hasta Odebrecht.
10: No tiene nada que ver en eso. La alcaldesa no tiene eso.
0: Claro que tiene que ver.
10: A Muñoz le dieron el contrato del aeropuerto. Está bueno ya, que eran familias.
0: Oye, está bueno ya tú de estar inventando. Está bueno ya.
2: Rey, pero déjalo hablar.
5: Mira, no, pero ella lleva hablando bastante.
10: Déjame terminar. El día que tú critiques a Trump en esa emisora, te quedas sin oyente. Porque todos son de pan con bistec y salieron de Cuba del 90 para acá.
0: Mira eso, señoras y señores. Mire, señor. Señor, muchas gracias. Muchas gracias. Oye.
2: ¿Tú no querías otra llamada?
0: No. De verdad, me arrepiento. Me arrepiento de haber tomado esa llamada. Vamos a una pausa. Regresamos en breve con más del escándalo del día. Comenzamos ahora en un minuto. Vamos a comenzar en Facebook.

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1: Comenzamos inmediatamente con el escándalo Express a esta hora y escuche esto, el fondo de anti-weaponization. ¿Cómo se dirá esto en español? Esto es anti...
2: ¿Anti-what? ¿Qué dijiste?
1: Yo no sé esto. Bueno, yo te voy a decir una cosa. Esto es como cuando utilizan el Departamento de Justicia para perseguir a los enemigos políticos. Le llaman, ¿verdad?, el uso de la justicia como arma política. Así que esto ha desatado la parálisis presupuestaria en el Senado. Los legisladores republicanos en el Senado Federal han bloqueado la aprobación del presupuesto crítico para el control migratorio y la frontera sur, exigiendo a la administración del presidente Trump que elimine permanentemente el polémico fondo de indemnización de $1,776 millones. Este fondo lo que busca es que todas las personas que hayan sido perseguidas por el gobierno puedan reclamar dinero. Entonces, claro, por supuesto, casi todos los que estuvieron en el 6 de enero, en la protesta pacífica que hubo el 6 de enero allí, pues van a
3: ¿en la protesta qué?
1: Pacífica.
3: ¿Eunice tiene algo que decir sobre eso?
2: No, bueno, para mí lo que pasó fue que lo instigaron.
1: ¿Alguien instigaron?
2: La que instigó fue la Pelosi.
1: Pero nadie instigó.
2: La Pelosi abrió la puerta, sí, pero, y dejó, le dijo a la guardia de tranquilo, no, para que entren, acabaron.
1: Bueno, pero señora dice, verdad que ella, esa es verdad, ella le dijo que entraran ahí.
2: Claro.
1: Sí, ella le dijo que entraran. Y el vikingo, el chamán aquel, le dieron un tour por todo el... Todo el mundo sabe lo que pasó allí. Todo el mundo sabe lo que pasó allí. Así que, mientras tanto, señoras y señores, el presidente Trump declaró públicamente que se someterá a las decisiones de los tribunales en el congelamiento de los fondos dedicados por una jueza federal de Virginia hasta el 12 de junio. Líderes como John Thune y John Kennedy exigen una cancelación definitiva. El senador de Florida, Rick Scott, confirmó que la Casa Blanca le comunicó que dejarán caer el proyecto. Esto es verdad que querían lo de las armas. También, por otra parte, en México, Claudia Sheinbaum desafía a Washington y frena la cooperación bilateral. La presidenta de México, Claudia Sheinbaum, ha adoptado una postura de confrontación directa hacia la administración del presidente Trump tras la apertura del proceso judicial federal en Estados Unidos contra 10 altos funcionarios gubernamentales mexicanos, que no son, oiga, que no son ninguna ruedita de ñame esta gente. Son gente del gobierno que están vinculados al narcotráfico.
2: Completamente.
1: Y Estados Unidos los está investigando. Entonces Claudia Sheinbaum ahora dice, por Dios, por favor, estos pobres hombres los están ahora perjudicando. No, mire, no. Señoras y señores, no.
2: Increíble.
1: Esto es. Oye, Eunice, una pregunta. ¿Tú te consideras del exilio tradicional o tú te consideras pan con bistec?
2: No, yo soy del exilio.
1: ¿Eso es bueno o es malo?
2: Para mí es maravilloso. Estoy proud of estoy orgullosa de ser.
1: De ser del exilio.
2: Del exilio. Llegué en el año 62.
1: Ok, te consideras del exilio, ¿verdad? Yo pienso que el exilio
2: histórico
1: ha hecho mucho por esta ciudad, de verdad. Por Miami se ha convertido. Pero mira lo que dice este hombre en las redes.
4: Yo no puedo ir.
1: Oiga.
4: Para que tengan una idea. Y Estados Unidos permite los viajes a Cuba.
1: Oye.
4: Para que tengan una idea. No es ilegal ir a Cuba. Quien puede ir a Cuba, que vaya.
1: Mire eso.
4: Yo no puedo ir. Yo estoy dispuesto para siempre a quedarme en Estados Unidos. Yo no puedo ir a Cuba. Y abajo la dictadura, abajo los Castro y libertad para los presos políticos.
1: Hasta ahí va bien. Hasta ahí va bien.
2: Ajá, perfecto.
1: Hasta ahí va bien, ¿verdad que sí? Vamos a ver cómo va. Ahí puso aplauso.
4: Es hora de que el exilio se conozca más de respeto, amén, a nuestra propia comunidad y que apoyen más. Se acabó eso de decirle pan con bistec a las personas.
1: Oye,
4: se acabó la falta de respeto. Hace falta que el exilio se levante de chamacos que tengan buen corazón, que quieran hacer las cosas como es, que quieran apoyar a los recién llegados, que los apoyen y que digan, oye, hay que luchar por la libertad de Cuba y hay que luchar por la libertad de los cubanos en Estados Unidos. Así es, así. Yo los quiero ver. Yo los quiero ver.
1: Oye.
4: Cuando empiecen a llorar como putas.
1: Espérate, para. Oye, pero ¿qué es eso?
2: Se le fue.
3: No le eché la culpa a Gustavo.
1: No, fui yo. Levanto las manos.
4: Así es sencillo, me cansé ni pinga.
1: Ya está. En Puerto Rico eso no es malo, así que perdóneme si
2: no hay palabra mala, exacto, buena según donde vives.
1: Pero él está diciendo que el exilio ya cansa con eso de llamar a estos muchachos nuevos pan con bistec y que se tienen que unir y que estos muchachos son los que van a levantar a Cuba, no el exilio cubano que ha venido aquí. Eso es lo que le está diciendo.
2: El exilio histórico ya no puede levantar un pie. Claro, pero vamos a hablar la verdad, ya son todos viejos como yo.
1: Sí.
2: Ok.
1: Pero
2: luzco bien, pero
1: tú tenemos bien, años. Claro.
2: Tenemos años para coger un arma e ir a hacer lo que tenga que hacer. Ahora, sobre los jóvenes, hay muchos jóvenes buenos, muchos que he visto que han llegado, se han puesto a estudiar.
1: Sí. Pero, por ejemplo, Chocolate en sí.
2: No, Chocolate no puede hablar de Chocolate, pobre. El Chocolate, primero hay que meterle mano a lo que es el cerebro del Chocolate.
1: Pero está bien, pero.
2: Y después, tú sabes, lo único bueno que ha hecho es bajanda. Punto.
1: Los de gente de zona, ¿tú crees que podrían ayudar en eso de?
2: Yo no creo que gente de zona ya sea
1: pan con. Ah, pero entonces me estás eliminando todos los pan con bistec que te estoy proponiendo.
2: No, no, porque no me dejaste terminar.
1: Estás titubeando ahí todo lo.
2: No me dejaste terminar.
1: Sí.
2: El problema es que una cosa es estar en contra del gobierno de que tenemos en Cuba, uh-huh, a acoger y decir, estoy dispuesto, como hizo la Brigada 2506, de irme para Cuba e ir a pelear. Ahí sí te digo que ahí esos muchachos de pan con bistec, si no van. Porque lo primero que te dicen es, ustedes tienen que resolverlo porque ustedes fueron los que lo pusieron. Cosa estúpida, anormal, porque ya han pasado 3 o 4 generaciones. Es el deber de ellos de coger y decir, estamos enfrentándonos a él. Ahora, quieren que venga Trump a tumbarle lo que está construido de hace muchos años.
1: Claro, pero tú sabes lo que pasa, es que, uh-huh, hay gente que no puede entender porque esta...

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2: ¿Es categoría exilio tradicional? ¿Cómo tú lo consideras?
3: En los Estados Unidos.
2: Ah, ok.
3: Y tiene un bachelor en ciencias políticas y sí. All the way.
2: El pan con bistec es como, yo diría, como del 2015 para
3: correcto,
2: acá.
3: Correcto.
2: Más o menos. Que correcto. Son la gente que cuando,
3: que no les importa,
2: cuando
3: no
2: abrieron. Bueno, el pan con bistec para mí llegó después de pies secos, pies mojados. Que son gente que de momento llegan aquí, piden asilo, me están persiguiendo, pero al año de un día están allí viajando y graban sus discos allí y hacen todo este tipo de cosas.
3: Tienes toda la razón, tienes toda la razón. Ellos no les interesa, te lo dicen así en la cara.
2: Sí.
3: No me interesa la política, mi amor. Yo le digo, ¿pero la política de qué es? ¿De que naciste te quitaron la leche?
2: Yo estaba un día en un supermercado en Hialeah y estoy escuchando a este muchacho al frente diciendo, no, si yo lo que vine aquí son 4 años, recojo dinero y vuelvo para Cuba, ahí yo vivo bien. Eso yo lo escuché ahí, yo dije, ay, mira esto.
3: Es cierto, o sea, y después quieren que nosotros, los del exilio, queremos que los otros países no vayan a Cuba.
2: Exacto.
3: Pero si nosotros somos los que hemos iniciado de ir a Cuba, y te voy a decir algo más,
2: sí.
3: No porque sea del exilio histórico, estoy defendiendo el exilio histórico, ¿tú sabes qué?
2: ¿Qué?
3: Que muchos del exilio histórico no paran de ir a Cuba. Los viejos, porque no, que si la nieta, no porque si esto, no porque si lo otro, o patriotismo o diversión.
2: Oh, buen tema esto, señoras y señores, pero ahora la pregunta es, si tú tienes que enviar dinero, sabiendo que el dinero que tú envías o lo que tú envías a través de estas empresas que envían cosas para allá, siempre le va a llegar algo a la dictadura.
3: No le llega, claro.
2: Tú estarías dispuesto, bueno, que le llegue algo, pero que mi mamá ya reciba... ¿Las medicinas?
3: Yo te voy a decir, las medicinas sí. Porque fíjate, te voy a hablar. En la época mía, tú no podías mandar nada más que medicina. Y no a través de los Estados Unidos. Yo tenía que hacer el envío a través de España, de otro país, que tuviera relaciones con Cuba, y así le llegaba la medicina que mi mamá tenía.
2: O sea que,
3: cirrosis hepática.
2: O sea que tú, lo que me estás confesando aquí públicamente es que tú engañabas el embargo.
3: Todo era con la medicina.
2: Oye, eso.
3: Porque
2: oye,
3: no se podía mandar directamente. Había la medicina, había que mandarlo. Era el sistema.
2: Eunice, acabas de confesar algo. Vamos a borrar eso.
3: Es que la historia.
2: No, pero borremos eso. Eso nunca pasó en este programa.
3: Pero no, nunca. Es que yo lo digo públicamente.
2: Nunca mandaste un Tesla para allá, ni un Corolla, nada de eso.
3: No, eso que no existía. No.
2: Vamos a la llamada, vamos a la llamada. Buenos días. Buenos días.
4: Buenos días.
2: Hola, ¿cómo está usted?
4: Bien, Ray, todo muy bien.
2: Qué bueno, qué bueno.
4: Ray, primero que todo, quisiera darle gracias a Dios por darnos la posibilidad y la oportunidad de volver a escuchar a usted.
3: Ay, qué lindo.
2: Muchas gracias, gracias por eso, gracias, gracias por eso.
4: Y le voy a confesar algo, nunca he dejado de escucharlo.
2: Muchas gracias.
4: Parte muy importante de mi familia sí dejó de escucharlo.
2: ¿Ah, sí?
4: Porque desafortunadamente sí, las personas cuando van cogiendo cierta edad van perdiendo un poco de tolerancia y ya no toleraba escuchar su programa. Por
2: okay.
4: Las cosas que escuchaba y no de usted.
2: Sí, por la zurdita.
4: Por eso tengo ganas de decirle que en la vida a veces es mejor estar solo que mal acompañado.
2: Eso es, suéname la trompeta. Sí. Ahí está, pero un momento que te la merece. Ahí está, qué bueno, qué buenas palabras. Gracias por eso, de verdad. Y espero que tu familia
4: y
2: siga
4: quiero,
2: escuchando.
4: Quiero confesarte algo. Es la segunda oportunidad que tengo de hablar con usted. La primera oportunidad que hablé con usted fue cuando las elecciones a Hialeah.
2: Sí.
4: Que tuvimos un debate.
2: Ah, peleamos por lo de Brian Calvo, que al final tú ganaste.
4: Ajá.
2: Al final tú ganaste, mira.
5: ¡Bravo!
2: Sí, al final tú ganaste.
4: Pero siempre he querido saber, hacerte saber que somos del mismo bando, somos el King.
2: Así es, somos del... Oye, mañana el jingle del King. Tenemos que ponerlo aquí.
5: Hay que tenerlo.
2: Somos del King, bueno. Así es. Oye, y Hialeah, dicen que todo está bien allí.
4: Va mejorando todo, gracias a Dios.
2: Qué bueno. Felicitaciones al alcalde Brian Calvo.

0: y mucho éxito que le damos en eso. Gracias.
1: Bueno, y mucho éxito también para ustedes.
0: Claro que sí. Gracias. Capitana, hay comentarios en las redes sociales. ¿Qué dicen?
2: Tenemos comentarios por aquí. Nos están diciendo, Ray, te sigo a todos lados. Por aquí Richard Díaz también dice, buen día. Saludos, Ray Cruz, Capitana y Eunice. También tenemos aquí Camilo, que nos dice también, dice, saludos, Eunice. Ray, eres el mejor.
0: Muchas gracias, Camilo. Fíjate, eso, el primer Camilo que yo conozco que no es de izquierda. Porque casi todos los Camilos, no sé si te han dado cuenta que casi todos los Camilos son de izquierda, son zurditos.
3: Ajá.
0: Sí, pero este es el primer Camilo que conozco de derecha. Así que, gracias.
2: Ay, Ray, generalizando.
0: Gracias, pero ven acá, no hay comentarios de odio.
2: No.
0: Señoras y señores,
2: la gente está amando.
0: Me
2: la
0: están gente... defraudando.
3: No, pero qué rico que te.
0: No, pero me están defraudando. No, quiero llamadas de odio, gente. Llamadas de odio, llamadas de odio. Así que bueno, vamos a pedirle a las llamadas de odio que también entren. Buenos
2: que
0: días.
2: Que llamen al 844-446-0710.
0: Ahí es, buenos días.
4: Saludo a la capitana que está dirigiendo eso ahí perfectamente. Saludo a Rey. Disculpe que vuelva a entrar Rey, pero déjeme hablar.
0: Está como Bolívar.
4: Déjeme hablar. No, déjeme hablar.
0: Oye, me están apagando el micrófono.
2: Adelante, habla.
4: Déjeme hablar, capitana, déjeme hablar, porque si no, no voy a poder hablar. Ponen el tema y después no me dejan hablar. Déjeme hablar. Yo tengo juventud acumulada. Yo le puedo decir que no es malo ir a Cuba. Lo que es malo es salir de Cuba, atravesar 7 fronteras y después que tengas 368 días, quiera regresar a Cuba. Eso es lo que se ve.
0: O sea,
4: mal.
0: Que tú te vas allá a los hoteles de Gaesa, allí, a dejar el dinero allí.
4: No. Yo voy a Sydney, yo voy a Japón, yo voy a Australia, yo voy a otros lugares.
0: ¿Y a Cuba?
4: ¿Vas a Cuba o no? El problema. No, yo voy a Cuba. Sí, yo le voy a decir, tocayo, le digo la verdad. Yo tengo una señora con 83 años en Cuba, que es mi madre.
0: Ok.
4: Y el que no pueda ver a su mamá es como decía la difunta Marta Flores. El que no quiera a la madre no puede querer a la patria, ni a la bandera, ni a nada. Eso es mentira. Hay que ir a ver a la madre porque es de donde uno sale. Y cada día, cuando vamos aumentando en años, vamos queriendo más a nuestra madre porque le queda menos. Y a uno de los dos, nadie sabe. Pero si tú no ayudas a tu mamá, no puedes ayudar a nadie. Yo le digo la verdad, mira, las etiquetas son malas porque eso de pan con bistec, con barcero, todos somos...
0: Pero una pregunta, ¿qué tú sientes cuando parte del dinero que tú envías para allá le llega a las manos a Díaz-Canel ahí para pagar
4: su lujo? Yo le voy a decir la verdad. Yo el dinero que yo le envío a mi madre no puedo pensar que le va a llegar a Díaz-Canel. A Díaz-Canel le llegan los negocios que tiene en Europa, los negocios que tienen las grandes corporaciones que ellos tienen en todos los lugares, porque embargo y bloqueo nunca ha existido, porque el gobierno... No, nadie le ha bloqueado la harina, nadie ha bloqueado la tierra, nadie ha bloqueado los seres humanos que cada día tienen.
2: Tengo que felicitarlo. Públicamente lo felicito. Porque ¿qué ejemplo él da donde para él es importante la familia?
0: Sí, pero es que él, mientras está enviando dinero a su madre, está manteniendo la dictadura.
2: No, él está honrando a su madre.
4: Lo que la dictadura coge del dinero que yo envío.
0: Oye, mira, sí, pero gracias a ti el cangrejo tiene un BMW nuevo, 2026.
4: No, gracias. ¿Tú sabes el cangrejo tiene los BMW de todos los carros que se han robado y los pasan por México y la presidenta de México los envía para Cuba.
2: Déjeme hablar. Lo felicito por su familia, también, los felicito por llevar ese ejemplo.
0: Pero ¿por qué estás felicitando tú?
3: Lo que yo veo mal, y no es lo que él está diciendo, es aquel que va a ver la familia, a ver su madre, y se va para un resort, como los veo constantemente.
0: Este tiene cara de resort. Este tiene cara de que nunca, no, en años, no ha dormido con un moquitero puesto en la cama ahí de pilares.
3: No, yo creo que él dijo que
4: yo la verdad. No, Rey, yo le digo la verdad. Mire, yo nunca me he quedado en un hotel en Cuba porque de verdad son de tan pésima calidad y por la inseguridad.
0: Sí, que se vaya
4: si
0: a caer.
4: Dejo un con la inseguridad que si dejo un reloj, la que viene a limpiar el piso se roba mi reloj y se roba todo.
0: Mira,
4: yo
0: eso.
4: Me quedo con mi madre. Porque no hay nada. Yo le voy a decir, déjeme hablar, pero déjeme hablar, porque si no me deja hablar, yo me quedo.
0: No, para un momento, sigue ahí.
4: Déjeme hablar, déjeme.
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0: Estamos listos, señoras y señores, para comenzar otra hora más aquí en El Escándalo del Día, en Radio Mambí, 710 AM. Les saluda Ray Cruz Santiago, a mi lado se encuentra Eunice. Saluda, Eunice.
1: Aquí presente.
0: Y aquí está Cristina, la capitana. Buenos días, capitana.
2: Buenos días a todos. Buenos días, Ray, Eunice.
0: Sí, para que ustedes sepan una cosa, yo duermo todas las noches con la capitana. Ay, es la única persona que se le permite hostigar sexualmente en el trabajo.
1: ¡Ay, Dios mío!
0: Sí, no, no, porque sepan, ¿verdad? Oye, siempre, dale. Es verdad que duermo con un ojo abierto.
1: Porque, si la mosca.
0: Sí, porque...
1: Pero no colabore, por favor, de esa manera.
0: Duermo así con un ojo abierto, así al lado, no vaya a pasar
1: porque
0: lo que...
1: Porque el barco se desvía, eso jamás.
0: Exacto. Pero nada, señoras y señores, estamos contentos de estar con ustedes aquí en El Escándalo del Día. Y a esta hora ya estamos listos para dar los titulares.
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0: Comienza la batalla legislativa por el millonario plan de rebaja fiscal que divide a los líderes de la Florida ante la advertencia de pérdidas catastróficas en servicios esenciales. Por otra parte, el presidente Trump anuncia avances rápidos en la diplomacia, pero las operaciones militares y las amenazas de bloquear el estrecho de Hormuz encienden las alarmas globales. ¿Es el fondo de los 1.800 millones de dólares un acto de justicia para Trump o un pozo financiero privado para sus aliados? Además, el Hard Rock Café, mira lo que dicen las autoridades de Miami, lanzan una advertencia obligatoria de última hora. Quien no compre su pase digital de forma anticipada se quedará fuera del estacionamiento. Además, se convertirá Colombia en un polvorín ideológico radical tras el avance de Abelardo de la Espriera e Iván Cepeda a la segunda vuelta. Los resultados electorales dejan al país profundamente fracturado y preparan el terreno para una de las contiendas presidenciales más tensas de la historia reciente. Además, sufre Donald Trump un golpe irreversible en su legado simbólico en Washington tras la orden de un juez federal de borrar su nombre del Centro Kennedy. Un dictamen judicial exige el retiro físico inmediato del nombre del presidente de las instalaciones culturales de la capital tras una intensa disputa legal. Y, por otra parte, en otras noticias, señoras y señores, hoy en el escándalo del día se enciende el debate sobre si debemos de ayudar a los familiares en Cuba o esto debe detenerse completamente para no ayudar a la dictadura. Este tema ha levantado pasión y hay personas que quieren opinar en este momento en la línea. Vamos a darle paso a esta persona que lleva un ratito esperando. Buenos días. Buenos días.
1: Hello.
0: Hola, ¿cómo está usted?
1: Hello.
2: Buenos días.
1: ¿Me escuchas?
0: Sí, le escuchamos fuerte y claro.
1: Aló, Rey, soy Olga.
0: Olga, ¿cómo estás, Olga? Qué bueno, Olga. Olga, ¿qué tú crees de...?
1: Perdóname, estoy desde las 9 de la mañana tratando de comunicarme y te oigo, pero no me oyes.
0: Ah, perfecto, pero ya te tengo en línea, ya te puedo escuchar bien.
1: Ya, ya. Mira, ¿qué me ibas a preguntar?
0: Oye, estamos hablando hoy de diferentes temas, ahí el tema también de el pan con bisté, ¿verdad? Hay jóvenes que están quejándose del exilio tradicional, de cómo le llaman, también están hablando de la biblioteca de Trump, del Centro Kennedy, que ya dieron una orden de que le quitaran el nombre de Trump. También estamos hablando, mire, de lo bonito que está el país, de lo bueno que está esto, la economía, todo, de eso. Tú sabes de esto, Olga, tú sabes.
1: Bueno, sí, yo sé, bueno, más o menos, no te puedo hablar mucho de Cuba, yo no soy cubana, pero sí sé lo que pasa en Cuba. Y eso que están haciendo de quitar el nombre del presidente es lo sí. Que siempre han querido, destruir al presidente, pero no van a poder con el King.
0: Oye, como le quitan, eso ahí, como le han quitado, señoras y señores, pobre hombre, después que le tenían su nombre allí, yo no sé lo que quiere hacer esta gente, no le pudo ganar en las elecciones, nunca, no le pudieron ganar ni en el 2024, ni le pudieron ganar en el 2020, tú lo sabes,
3: pero
0: no podemos decir mucho,
3: Pero si le ganaron,
0: después te explico, capitana.
1: Hoy salió una noticia de que un hombre del estado de Rhode Island,
0: sí,
1: americano, inversionista, fue a Cuba a hacer negocios, estuvo con el cangrejo y estuvo con Raúl Castro. Y que los dos están con muy buena situación para que inviertan y todo.
0: O sea que está todo moviéndose bien. ¿Cómo se llama?
1: Se llama Vic Mellor.
0: Ok.
1: Vic Mellor. Mellor.
0: O sea que ese es el que va a invertir en Cuba.
1: Él es de Rhode Island y está candidato al Congreso de Rhode Island. Vive en Rhode Island. Ya me comuniqué inmediatamente con ella y ella es muy republicana también. Ella me averiguó. El tipo este es un cubano americano.
0: Eso es lo que necesitamos, cubanos de mucho dinero que vayan allí a aportar.
1: No,
4: pero no ahora. No ahora.
0: No ahora, pero cuando liberen. No ahora.
4: Ella lo que está diciendo que este señor.
0: Ah, él quiere ir ahora.
4: Que vayan a invertir.
0: No se puede, Olga, porque tú sabes que ese dinero dónde va a parar.
1: Mira, yo puse la información en el grupo de conspiraciones. Okay. Ahí está toda la información.
0: Ok, pero pues yo lo voy a buscar.
1: Él no dice que es cubano-americano.
0: Pues yo lo voy a buscar.
1: Te lo digo para que...
0: Sí, voy a estar pendiente.
1: Para que tengas una primicia.
0: Voy a estar pendiente. ¿Sí? Gracias, Olga, gracias.
1: Bueno, cuídense mucho, que Dios los acompañe a todos.
0: Así es.
4: Vamos con el teléfono.
0: ¿El número cuál es?
4: 844-446-0710.
0: 844-446-0710. Ahí está.
4: Ahí mismo.
0: Señoras y señores, solamente nosotros le estamos pidiendo a ustedes, los que van a hacer una, los que van a hacer su llamada y todo este tipo de una cosa, que se porten bien. Cuando llamen, por favor, no estén diciendo ahí, Ray, déjame hablar, ni nada de eso.

0: alguien que va a opinar con respeto. Buenos días, buenos días, buenos adelante.
1: Buenos días, Rey.
0: Hola, hola, mire, señores y señores, qué bueno.
1: Buongiorno.
0: Qué bueno, buongiorno, qué bueno que llegaste.
1: Me escapa, muchacho. Sí. Hubo un chismosón que llamó, yo dije, lo voy a coger.
0: No
1: me... me encanta Radio Mambí.
0: No me digas que un chismo, no me digas que un chivatón llamó. Mira, no me digas. Ah, sí, espera, sí. Repítelo, repítelo, repítelo ahí.
1: Que Radio Mambí sí es cubana. Sí,
0: eso
1: es cubana, y lo compró un cubano. Ya me enteré de todo.
0: Eso es. Oye, ven acá, ven acá. Ven acá, te hago una pregunta.
1: Un
0: chivatón que llamó allá a decir que yo estaba en Radio Mambí.
1: Sí.
0: Pues ese es el chivatón de los buenos.
1: Porque yo siempre llamaba Radio Mambí.
0: Ah, pues bienvenido, bienvenido.
1: Me parece, atiéndeme, esto es chisme ya, esto es chisme en grande. Me parece que fue el machete o un socio de eso tuyo.
0: Sí, sí.
1: Un consorte tuyo que habla contigo, que tiene el teléfono tuyo y todo.
0: Sí, sí, sí, yo tengo varios.
1: Sí,
0: yo.
1: Sí, sí, pom, mire, pom, pom, pom. Bueno, ¿y qué volar con mi King?
0: Espérate,
1: no, a poner que viva el King.
0: No tengo el jingle hoy, pero lo voy a traer mañana.
1: Bueno, oye, atiéndeme,
0: pero espérate, no, antes, esto, antes de que siga, yo quiero decirle, cuando él dice que alguien llamó, mi teléfono celular es público. Es
1: no,
0: el,
1: pero atiéndeme, papi, no, no, pero atiéndeme.
0: Espérate,
1: no,
0: que lo voy a dar, que lo voy a dar. 786-657-1111. Ese es mi teléfono celular. 786-657-1111. Lo único que pido es los viernes no me llamen, no me envíen videitos a WhatsApp de hoy es viernes y el cuerpo lo sabe. No.
2: No, está bien, llamen ahora decentes.
1: Vamos a hablar de un tema que yo nunca lo he tocado. Porque,
0: adelante.
1: Porque esto es un tema, yo no voy a dar nombre. Yo trabajo en una compañía de construcción hace 18 años.
0: Sí.
1: En estos momentos yo era instalador, en estos momentos soy chofer, porque tú has visto el camión.
0: Sí, yo he visto
1: cuando
0: el camión.
1: He ido, cuando tú estabas en la otra estación de radio, que yo paraba ahí en Casamarín y tú me viste el camión y todo.
0: Sí.
1: Bueno, voy al tema. Hace 3 años, para hacerte más exacto, en el 2023, el jefe mío, el americano, me llamó a la oficina y me dijo, Luis, I want to talk to you, así, vaya, el inglés ahí.
0: No me digas.
1: Quiero hablar contigo una cosa.
0: No me digas que te dijo, este país va bien, vamos bien, esto se está levantando. No me digas que tu jefe te dijo eso.
2: ¿Se fue?
0: Mira, se le cayó la llamada, señores y señores. Sí. Menos mal, porque yo sé que venía a decir una barbaridad.
2: ¿Tú crees?
0: Tenían cara de venir a criticar lo que está pasando en el gobierno. Y yo le voy a decir una cosa, la cosa está bien. Es más, para que ustedes vean, vamos con más escándalos.

0: capitana.
1: Hashtag Team Ray.
0: Muchas gracias a todos ustedes. Señoras y señores, a esta hora tenemos más escándalos. Escuche esto. La administración del presidente Donald Trump ha generado una profunda sorpresa en los círculos judiciales tras revelarse que emitió directrices políticas destinadas a solicitar, escuche esto, a los círculos judiciales, tras revelarse que emitió, verá, estas directrices a los fiscales de la suspensión inmediata de las investigaciones criminales en curso contra la vicepresidenta de Venezuela, Delcy Rodríguez.
2: ¿Qué?
0: Eso yo no entiendo ahí.
2: ¿Qué?
0: Yo no entiendo. No. Oiga, espérate un momento.
2: Vuelve a repetirlo.
0: Dice que ha creado un escándalo.
2: Ajá.
0: Porque ha ordenado que se detengan todas las investigaciones criminales contra Delcy Rodríguez. Los reportes provienen de canales de la agencia Prensa. Ah, por Dios, eso es fake news, señoras y señores. Mire que Prensa Asociada dijo eso.
1: Pero ¿por qué tenemos que decir que es fake news?
0: Bueno, supuestamente.
2: Oye, imagínate quitarle todos los cargos a Delcy Rodríguez, que ella fue ahí, la segunda.
0: Oye.
2: Después de Maduro, ella era la segunda.
0: No, pero ya. No, oiga. Todo el mundo tiene derecho a arrepentirse.
2: ¿Tú crees?
0: Y tenemos que nosotros pensar que Delcy Rodríguez ha hecho el plan de Trump como lo tenía que hacer. Y Delcy Rodríguez puede convertirse en una héroe del pueblo venezolano.
2: ¿Qué?
0: Oye, oiga una cosa, no se desesperen un momento.
1: Adelante, porque me estoy desesperando, vamos.
0: Mientras tanto, la gente puede ir llamando. El número de teléfono, ¿cuál es?
2: 844-446-0710.
0: Ahí está. Bueno.
2: Yo no puedo creer eso que estás diciendo. Eso tiene que ser un Facebook.
0: El punto es aquí. El siguiente es: Delcy Rodríguez fue posiblemente quien delató,
2: echó para adelante, como decimos los cubanos,
0: a Nicolás Maduro.
2: Ah, sí.
0: Y eso hace que Delcy Rodríguez esté en el lado correcto de la historia. Porque Delcy es la aliada de Donald Trump y Delcy está siguiendo el plan como lo tiene que seguir.
1: Pero tú no crees, o por lo menos lo que yo he escuchado, es que realmente ella y el hermano eran la maquinaria detrás de Maduro.
2: Oye, completamente.
0: Pero, oye,
2: ¿y ahora por qué se limpió? Echándolo para adelante. Okay.
1: Ajá. Ella barrió y sacó.
2: Y se quedó ahí.
1: Lo que no molestaba.
2: Ahora ella es la manda más.
0: Sí, pero ¿sabes qué? Delcy está.
1: Dice que mandaba igual.
0: Delcy está ayudando. Y si Delcy ayuda a Papa Trump.
1: Ajá. ¿A quién?
0: A Papa Trump. Si Delcy ayuda a Papa Trump a limpiar el camino, y si Delcy fue la persona que ayudó a que arrestaran a Nicolás Maduro,
2: ajá,
0: pues ¿sabes qué? Delcy se le debe dar la oportunidad.
2: Bueno, a unas elecciones, ok, que vaya María Corina y que vaya Delcy, vamos a ver quién sabe.
0: Sí, pero no le pueden. No, pero ¿qué María Corina? Si María Corina se pasa con los españoles socialistas,
2: Pedro Sánchez,
0: mira, y esa gente.
2: Eso es lo que quiere el comunismo, la gente de izquierda, los izquierdosos, los zurdos.
0: Entonces tú no confías en el plan de Trump.
2: No, yo
0: tú no confías en el plan de Trump, Unido.
2: Yo confío en el sentido de que eliminamos a Maduro, pero debió de haber eliminado a todo el mundo.
1: Pero es que otra,
2: tú no, solo a Maduro.
1: Pero es que vamos a ver cómo está ahora mismo el pueblo venezolano. No tiene luz.
0: Feliz. No, ¿cómo no tiene luz? No tiene luz en Cuba.
1: No, en Venezuela.
2: Y muchos no pueden viajar.
0: Pero ¿quién dijo que no tienen? Claro, si hay ya aviones que van de aquí todos los días.
2: No, América de la está cobrando un dineral.
0: Bueno, pues está bien. Pero
2: aparte de eso, es que muchos no pueden ir todavía a Cuba porque hay que diga a Venezuela porque tienen miedo. Todavía ese gobierno está dominando.
0: Mire, gente. Yo le voy a, por ejemplo, vamos a poner el ejemplo de Irán. Nosotros estamos negociando allí en Irán con el hijo de la ayatola que mataron, ¿verdad?
2: Ajá.
0: ¿Qué pasa? Si en este momento de la historia ellos cambian de bando, pues hay que decir, mire, ok, perfecto, pero hay que confiar en lo que Trump está haciendo. No. Ustedes lo que están diciendo es como si Trump estuviera equivocado.
2: No, lo,
0: y Marco Rubio, sí, Marco Rubio puso ahí a Delcy y Trump puso a Delcy. Hay que confiar en ellos.
1: Primero que Trump no puso a Delcy. Sacaron a Maduro y le toca a Delcy estar ahí. Pero es que dicen que realmente quien estaba detrás de Maduro, Maduro era una marioneta. Quien realmente lideraba eso eran los hermanos Rodríguez. Entonces, ahora mismo, después que sacan a Maduro, que ella se queda allí en el poder, visualmente, porque ella ya estaba en el poder, ahora simplemente está dando la cara.
2: No, no, ella es la manda más ahora.
1: Lo tienen el pueblo sin luz, tienen el pueblo sin comida, lo tienen
0: terrible. Oiga, oiga, si estamos allí con la Chevron haciendo negocio y tenemos la embajada allí.
2: Bueno, no, lo único bueno es que lo que está administrando, Trump está administrando todo lo que entra.
0: Claro, eso sí, bueno, pues está bien.
2: Eso lo veo magnífico.
0: Entonces, ahora, si el gobierno de Estados Unidos dice, no vamos enjuiciar a Delcy, dale, porque Delcy en este momento de la historia está siendo parte del plan de Trump, hay que darle la oportunidad a Trump.
1: Mira, ahí lo que había que hacer era haber entrado y haberse llevado a los hermanos Rodríguez, llevándose a todo el mundo, bueno, no nada más a la marioneta.
0: Pero necesitaban, vamos a la línea. Línea telefónica, buenos días.
3: Buenos días.
0: Buenos días, ¿con quién hablamos?
3: Señor, mire, habla con Rubén.
0: Adelante,
3: yo,
0: Rubén.
3: He escuchado su radio después de mucho tiempo. Yo trabajé en Radio Mambí hace muchos, muchos años, cuando salí de la universidad, como vendedor. Y conocía el ambiente de Radio Mambí, el profesionalismo que tenía anteriormente.
0: ¿Pero usted viene a hablar del programa o de Radio Mambí?
3: No, yo quiero hablar del problema. Mire, adelante, señor, y quiero hablar pausadamente. Yo pudiera decir cosas con chistes y cosas así. Por ejemplo, yo pudiera decirle, oiga, ¿cómo llega usted al trabajo con los ojos vendados? Señor, mire el caso de ayer, donde una cubana defendió a su padre en Alligator Alcatraz. 6 meses detenido, ¿verdad? Sin causa, vamos a decir, sin causa de detención en cuanto a la ley de inmigración. Y lo sueltan, y el presidente Trump le manda una felicitación. Esa cubana ha salvado el honor del exilio. El exilio no ha defendido a los cubanos que no son criminales contra la deportación.
0: ¿Tú te refieres al caso de Justo Betancourt?
3: Justo Betancourt, mire, es una...
0: Pero usted
3: cosa
0: sabe que Justo Betancourt tenía en su récord de distribución de metafetamina,
3: lo sé,
0: ¿verdad?
3: Lo sé, pero yo no he estudiado el caso.
0: Pero tú sabes cuánta gente, cuántos niños tienen que haber muerto con metafetamina en la calle.
3: El caso fue, mira, el caso, hay caso tras caso.
0: ¿Tú sabes cuántas padres, cuántas familias se rompieron por la droga?
3: Él cumplió su condena.
0: Ah, bueno, pero está bien, pero... Oiga, pero ¿sabes qué?
3: Yo le pregunto, respóndame.
0: Bueno, si él
3: cumplió la condena.
0: Se supone que cuando tú cumples tu condena, a ti te deporten. Porque si tú no pudiste seguir la regla, te deporten al momento.
3: Hay caso tras caso, hay caso tras caso de personas. Mire, ese caso demuestra que el exilio, en ese sentido, perdió la moralidad. Ha perdido la moralidad. ¿Usted sabe el daño que eso hace a la historia de Cuba en un futuro? Donde el pueblo de Cuba no puede confiar en lo que supuestamente van a reconstruir. Señores, una cosa seria. Mire, yo ayudé a fundar el directorio en la Universidad de FIU. Y yo se lo he dicho a ellos. Tienen que hablar. Tienen que hablar. No hay nada malo en apoyar un candidato, pero decir las cosas que hace mal. Usted puede apoyar a una persona en esto, esto y esto. Pero si hace eso mal, hablen. Porque ellos trabajan para nosotros, no nosotros para ellos.
0: Pero fíjese, ok. Primero le doy las gracias por su valentía de comentar y diferir con lo que estamos diciendo, bueno, con lo que estoy diciendo yo. Le doy las gracias por eso. Ahora, la pregunta es, mire, este caso de Justo Betancourt, que todo el mundo ha dicho, mire, como una víctima y todo, es verdad, él pasó una situación, pero Justo Betancourt fue acusado, señalado por distribuir droga, y aquí hay muchas familias que están divididas por eso. O sea, tampoco no podemos venir a decir como que, ay, mira, es una víctima del sistema. Adelante.
3: Voy a decir que tiene razón.
0: Adelante, caballero.
3: Ahora, le quiero preguntar una cosa. ¿Cómo se va a defender o cómo se va a denunciar los abusos contra los derechos humanos en Cuba y a la vez no hacerlo aquí? Esos centros de detención están abusando de los derechos humanos de esas personas, y sean criminales o no, son humanos. Cualquier sociedad que no defienda a la persona contra los abusos de un gobierno está exponiéndose a que ese gobierno venga mañana y le diga, mira, su hija luce un poquito carmelita, como lo dicen. Y no es a little brown. Usted ha mirado las páginas de la gente que apoyan a Trump, los americanos, las cosas que dicen de los inmigrantes. Le dicen, abran los aviones y tírenselos.
0: Pero una pregunta. Ok, entonces, ¿qué hacemos con los derechos de las familias que han sido violentados?
3: Es esto, ni extrema derecha ni extrema izquierda. Seamos sensatos. Esta cosa de la extrema derecha también es tan peligroso, fíjese como le digo, yo antes pensaba que no, es tan peligroso como la extrema izquierda. Y le voy a decir otra cosa más. mientras más lo hagan, más atraen a la extrema izquierda.
1: Oye, Rubén, más ¿sabes qué? Tienes toda la razón.
0: ¿Pero qué tiene toda la razón?
1: Claro, porque es que siempre los extremos son malos. Ni la extrema izquierda ni la extrema derecha es bueno. Pero, así que, Rubén, ¿sabes qué? Mis aplausos para ti, mis respetos.
0: Oye, espera un momento, opinión, Rubén. Claro,
3: y le voy a decir una cosa, me ha sido difícil. Yo tengo muchos familiares. Mira, le voy a decir el cuento de mi familia. Cuando nosotros fuimos a Cuba, en el Mariel, mi primo, cuando le dijeron que tenía que poner a presos y tenía que poner a personas sacadas de los asilos mentales, le dijo no. Tomó el barco, se pasó cerca de la garita y salió mandado para Estados Unidos. Le corrieron atrás. Le corrieron atrás después de 30 días de esperar.
0: Sí, pero Rubén, mira.
3: Que eran niños.
0: Está bien, pero. Pero Rubén, pero ¿sabes qué pasa?
3: Verlos trabajar, verlos tener sus casas hechas, 5 años aquí, y pensar que tienen esa espada de Damocles arriba con el presidente diciendo cada uno tiene que devolverse.
0: Sí, pero
3: me duele mucho y me duele más que el exilio.
0: Está bien, pero Rubén, mira esto, Rubén. Tú me has hablado a mí de los derechos humanos, todo, pero no me has hablado de la muchachita que allá en Washington, en Virginia, violaron, ¿verdad? Mire, unos indocumentados. Mire, no me has hablado del tren de Aragua, cómo tenía colorado.
3: Eso es una desgracia. Mire, Fidel Castro dejó salir a los presos y a los casos de esos mismos. Le estaba hablando del asilo de cárceles allá en Cuba, ¿verdad? Usted sabe qué porcentaje de esas personas, después que mire, yo lo decía claramente. Además, déjeme calmarme un poco. La gente mira mi Facebook, verán que yo hice campaña por Donald Trump. Yo celebré y todo, pero yo dije una cosa.
0: ¿Y qué te pasó, Rubén? ¿Por qué? ¿Qué te pasó?
3: Dije esto. Si veo que está haciendo cosas malas contra mi país, lo digo. El minuto que empecé a ver cosas que eran un poquito extrañas, porque el hombre es un megalómano. El hombre necesita una evaluación psiquiátrica porque eso es una condición seria.
0: Si usted pero ¿cómo tú vas a decir que el presidente tiene un problema psiquiátrico?
3: ¿Qué personalidad quiere poner su cara en un billete de $250 en este momento? ¿Qué personalidad tiene? Enseguida puso su nombre en un centro cultural.
0: Sí, pero ¿qué te pasó a ti? ¿Cuándo te desviaste del camino? Porque si tú dices que tú eres...
3: No es desviarme del camino, al contrario. Yo defiendo los derechos y la libertad de las personas. Es que yo quiero vivir en una sociedad libre. Yo no quiero vivir en una sociedad donde yo tengo que preocuparme. Porque le sale
2: lo que quiere usted llegar es que Trump es un narcisista. No lo creo. Porque él está diciendo que el ego y el narcisismo está con Trump. No lo creo. Es como cualquier otro presidente que quiere que su legado dure para siempre y está vendiendo esos billetes. O sea, tiene que comprarlo por $250.
1: Pero eso es como si yo en mi casa, por ejemplo, quiero dejar el legado y compro una pancarta con mi cara así bien grandota y la pongo en la entrada de mi casa. Ya. Eso se llama narcisismo, claro que sí.
2: No, eso no es narcisismo porque le está dando dinero a los Estados Unidos.
0: Adelante.
3: No, ya, yo dije lo que debo decir. Yo sé que no voy a ser mucho, pero a mí me duele personalmente porque yo nací hijo de exiliados. Yo me considero hijo del exilio histórico.
0: Okay.
3: Y en la universidad he sido activista, hasta el otro día lo soy. Es que continúo siéndolo.
0: ¿Pero activista de qué lado?
3: Personas que ahora apoyan a Trump. Tengo una vecina que no me habla, que cuando yo ponía cosas sobre los derechos humanos en Cuba, me dice, ¿para qué defiende esa gente si son parásitos? Y ahora ella es la más trumpista. Mire.
0: Amigo Raúl, primero no te vayas, respiremos. Un abrazo, dame un abrazo acá porque tú vas...
3: Claro que le doy un abrazo, yo soy una persona que estoy aquí hablando por gusto.
0: No, y me gusta que hayas salido allí, hayas encendido el debate y traído tu punto de pensamiento.
3: Se lo dije, el punto principal mío es que me duele esta actitud del exilio de ignorar a su propio pueblo, en muchos casos, no sabía, están son los abogados y algunos periodistas, pero el exilio, las voces principales del exilio y la masa en sí, si no hubiese una protesta enfrente de la carrera todos los días.
0: Bueno, muchas gracias.
3: Protestamos porque no nos dejaban aguantar letreros en el estadio por no sé qué cantidad de meses.
0: Muchas gracias, Raúl, señoras y señores.
1: Rubén, gracias, Rubén.
0: Rubén, vamos a hacer una pausa y el cuadro está lleno, se encendió esto aquí. Yo tengo que, les confieso, tengo que respirar un poco porque él como que me insultó.
1: No.
0: Yo me sentí insultado ahí.
1: Lo que pasa es que fue pasional y él trajo su tema.
2: Se apasionó un poquito y vaya, dijo cosas que no son ciertas.
1: Bueno, o sea, pero yo lo felicito por el valor que tuvo de llamar, claro, a expresar su opinión.
2: Claro.
0: Sí, pero oye, tú, el marido tuyo soy yo, se supone que tú tienes que estar
2: No, ella es objetiva.
1: Sí. Bueno, siempre soy objetiva.
0: Venimos en breve, señoras y señores, en el escándalo.

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0: Señoras y señores, este es el escándalo del día. Esto es Radio Mambí y yo les invito a ustedes a que escuchen toda la programación de Radio Mambí durante todo el día, porque hay, Gustavo, ¿verdad que hay aquí durante todo el día tenemos programación?
1: Por supuesto, iniciamos con el grande de la mañana con nuestro Rodrigo Durán, Yasmani Salgado, con toda la información a nivel nacional e internacional. 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
0: Mira eso, tú viste, señoras y señores, cuando yo sea grande, quiero tener esa voz. Mire, ahí está.
2: Divino.
0: Mire, bueno, señoras y señores, esto está caliente, el caso que hemos estado hablando durante el día antes de que llamara a esa persona a criticarnos, pero hay comentarios en las redes sociales. Estamos transmitiendo por el Facebook de Radio Mambí. ¿Qué dice?
2: Así tenemos aquí Alfredo Martínez, nos dice: si lo que usted envía a Cuba lo pagó con algún beneficio de una agencia federal como SNAP, que eso se sostiene
0: con
2: los impuestos de los ciudadanos americanos, eso es delito.
0: Yo no creo que aquí nadie use los food stamps para enviar nada a Cuba.
3: Yo sí lo creo.
0: Pero
3: aquí se ha usado.
0: Yo no creo que nadie vaya al
3: supermercado. Bueno, lo que sí sé es que las medicinas que te da el OTC sí lo mandan. Pero también, tú sabes algo, yo te voy a decir algo.
0: O sea, que
3: no hay viejitas.
0: Sí.
3: Que no tienen dinero para estar comprando. Y un Tylenol te cuesta carísimo.
0: Claro, pero quiere decir que con los impuestos nosotros pagamos los food stamps y los envían para allá.
3: Sí.
2: Vamos a seguir leyendo que tenemos más comentarios por
0: dice,
2: aquí. Para reír, dice: saludos, María Isabel, dice: los felicito, Unís, qué alegría verte con Ray. Después por aquí, Jean Pierre nos dice: estoy en Guaynabo, Puerto Rico, escuchándolos. También nos dice por aquí, Martín Cruz nos dice: Trump es un delincuente, adúltero y posible.
0: Mira eso.
2: Pero
0: mire eso.
2: Aparte de que está decrépito.
0: ¿Qué, señores, dice? ¿Quién dice eso?
2: Solo dice Martín Cruz.
0: ¡Bloquéalo!
2: Ray, aquí no bloqueamos a nadie.
0: No lo podemos bloquear de las redes sociales.
2: No, aquí a nadie se bloquea.
3: ¡Que hablen! ¡Que hablen!
0: Pero entonces no lo podemos bloquear y tenemos que dejar que insulte a nuestro presidente.
3: No, pero nosotros le vamos a contestar.
2: Ray, esa es su opinión. Aquí no bloqueamos a nadie y todo el mundo puede dar su opinión. Sí. Y se la respetamos.
0: Bueno,
2: ¿eso no es?
3: Sí, sí, sí.
0: Así
3: es. Estoy de acuerdo.
2: Okay.
0: Bueno, vamos a ver, señoras y señores, pero mientras tanto ustedes pueden ir llamando en este momento y participando en las líneas telefónicas. Puede hacer como el amigo, ¿cómo es? Raúl Rubén.
2: Rubén.
0: Rubén,
2: que nos llamó a la
0: puede
2: opinión.
0: Llamar. Sí.
2: Al número

0: Dime.
1: Así es, vamos a la línea telefónica. Buenos días. Buenos días.
0: Hello.
1: Buenos días, es usted.
2: Hello.
1: Sí, buenos usted, días. ¿Cómo está?
2: Oye, Ray, buenos días, coño. Y a Unice, también, que a Unice aquí todo el mundo ahí en el exilio la conoce.
1: Sí,
0: gracias.
2: Hay una, sentimos una zurdita por ahí, pero no.
1: Hay una media zurdita.
0: No,
1: hay
0: mamá.
3: Hay alguien objetivo pero, aquí.
2: ¿Cómo se llama ella?
1: La capitana, Cristina, la capitana.
2: Ah, tu esposa, pero sí. Es tu esposa entonces.
1: Sí, por eso yo duermo con un ojo abierto. Por eso yo duermo con un ojo abierto. Eso me pasó a mí aquella noche, aquella noche de enero que estaba yo borracho y usted nunca.
0: Y ahí te casaron.
2: Oye, esa es la razón por la que tú amaneces acelerado todos los días.
1: Exacto.
2: Oye, que me tuve que venir para acá porque verdad que mira, la noticia es muy buena, pero el problema es que tú traes la noticia de una manera que tú le metes un show a eso y una gracia y una chispa que como tú eres increíble, verdad que el que te conozca a ti te va a seguir siempre.
1: Muchas
2: porque
1: gracias.
2: Fíjate que la surdita del lado está calladita porque no tiene quien le
1: aplique
2: de esa manera, ve. No hay quien la saque del paso, no, vete, como tú no... Mira, el señor...
1: Espera un momento, Raúl. Cristina, mándamele un cel ahí, 100 billetes.
0: Deja de estar comprando la opinión de la audiencia, Ray. Cuéntalo.
2: Ese Raúl que dice que se llama Rubén, mira, ese hombre dice que es activista, ese hombre lo que está es loco, es como tú le decías, ¿de qué parte tú eres activista? Porque sí. Mira... Ese señor que habla tanto de derechos humanos, cuando se acordó de los derechos humanos míos, que me abrieron una frontera y me metieron para acá adentro 100 millones de gente, que yo no sé quiénes son, ni qué hacen, ni a dónde viven, ni ¿entiendes? Entonces la seguridad mía a él no le importa, la de los americanos no le importa, la de mis hijos no le importa. Le interesa, fíjate que se te fue, lo dejaste hablar y él mismo se tragó todo.
1: Sí.
2: Que si los centros de detención son no sé qué, que si el otro es un es no sé qué, es narcisista... Ya, lo dejaste hablar y ya se vio de dónde está. Oye, compadre, mira, si ese hombre cubano cumplió los años porque estaba envenenando aquí a esta sociedad, y ok, perfecto, pero la ley dice que hay que deportarlo. Que sí. De alguna manera alguien lo ayudó a salir de ahí porque está viejito, porque tiene problemas, ok, perfecto. Pero no puede criticar eso porque la ley es así.
1: Exacto.
2: Cumplió su condena por lo que hizo y tenía orden de deportación, es para afuera.
1: La ley es la ley. Así es.
2: La ley es la ley.
0: No, y te voy a explicar algo, un momentico nada más. Quiero decirte que cuando te dan la ley de deportación, cuando caes preso, tienes un juez que te va a decir, usted quiere deportación porque no es residente, no es ciudadano americano. La residencia te la quitan inmediatamente por un problema de droga, de haber caído preso como droga. Después se la quitan. Y te pregunta... ¿Quieres hacer otro juicio y esperar un poquito más o quieres la deportación? ¿Qué hacen ellos? Rápidamente dice deportación porque lo que quieren es salir de la cárcel.
1: Claro.
0: O sea que si vamos a mirar de verdad los casos, tenemos que profundizar y ver. Y de verdad que él cometió un delito y este país tiene el derecho de decir... Te mando fuera.
2: Aquí está además en esta sociedad. Entonces el hombre hablando de derechos humanos.
1: No, y ahora señoras y señores, yo lo que veo, ustedes me perdonen, pero ahora entonces están tratando a Justo Betancourt como si fuera el gran héroe. Ya mismo le hacen una estatua ahí en Bayside.
2: Un héroe, no, yo te digo que la gente tiene que caer activista, sí, activista de dónde.
1: Sí.
2: Dale, Ray, te quiero.
1: Muchas gracias, te quiero yo también a ti. Oiga, mira,
0: cualquiera te quiere mandándole
1: esto. Esto fue lo que Enemas transmitió hoy en el noticiero. Enemas estuvo transmitiendo esto. Enemas. Enemas, el noticiero de Univisión.
0: ¿NN?
1: ¿Por qué?
3: Ray, sí, vamos a hablarlo correctamente. Ay, Dios mío.
0: Es que el Univisión cambió ahora para N.
3: Más, hay una pausa, tienes que hacer una pausa entre la N y el más.
0: Okay.
1: Ah, ¿cómo es el nombre ahora del noticiero?
0: N Univision.
1: N más, ¿verdad?
3: N pausa más.
0: Más.
3: N.
1: Porque yo leí N más Univision. Eso sí, es lo que.
0: Es que claro, lo leíste correcto. Que diga no. Lo...
3: Sí. Mira, no te dejes enredar, Unis, no te dejes enredar. Ray, N más.
1: Mire lo que dice, vamos a escuchar.
4: Detenido por ICE. El presidente escribió en su red Truth Social. Bienvenido a casa, Justo Betancourt, cuya hija Arián luchó con todas sus fuerzas para liberar a su padre del Alcatraz de los Caimanes. Justo y Arián le contaron a Vilma Tarazona lo que sufrieron esos 6 meses y reaccionaron también al comentario del presidente.
5: Justo Betancourt camina lento y habla con dificultad después de sufrir un derrame cerebral mientras estuvo en custodia de ICE por 6 meses, la mayor parte del tiempo en el centro de detención Alcatraz de los Caimanes.
1: Ahí va. Pero
6: yo creo que no hay ser humano o pues animal que tú trates como trataban a uno de Alcatraz que pueda olvidarlo.
1: Para un momento ahí. Ok. Vamos a ver una cosa. No he estado nunca en Alligator Alcatraz, ¿verdad? Por supuesto, pero yo tengo amigos que trabajan allí. Mire, la gente viene y cruza la frontera esa de Panamá.
0: Que es de Madrid.
1: Esa parte se montan en el tren ese, la bestia arriba.
0: Que están, vaya.
1: Están ahí, hay mujeres que las violan ahí en todo ese camino del el Darién, creo que se llama eso, ah, ¿verdad?
0: Es horrible.
1: Entonces vienen aquí de momento y dicen, ay, nos trataron mal. Y le daban allí desayuno, almuerzo, comida, snack. Y televisión.
0: Una cárcel siempre es mala.
1: ¿Tú alguna vez has estado presa?
0: Nunca.
1: Ok.
0: Gracias a Dios. Pero siempre estar preso. Pero bueno, en la vida es así. Ok, yo vi mal que lo pusieran en Alcatraz, un lugar que no estaba preparado como está.
1: Pero entonces, ¿qué tú quieres? ¿Que nos lo llevemos para el Intercontinental ahí en Doral?
0: No, las otras cárceles tienen aire acondicionado, que yo estoy... tienen de todo y de verdad que ahí...
1: ¿En serio tienen aire?
0: Fíjate que la cerraron. No era... una cosa que escuché es que la comida que comían los custodios no era la misma que comían los presos. Pero esa es la vida. Yo de verdad lo siento muchísimo. Tuve amistades que estaban presas ahí con diabetes y
1: tú sabes, tenían papeles,
0: la pasaron, no pasó lo que te dije, firmaron el por irse de la cárcel rápido cuando cometieron el delito
1: y los mandaron ahí.
0: Lo que hicieron fue poner deportación, entonces ese tipo de persona está sujeto a que te deporten o te quedes aquí en preso en los Estados Unidos. Es verdad que fue duro.
1: Vamos a la línea telefónica. Buenos días.
7: Hola, buenos días, Rey.
1: Hola, ¿cómo está usted? ¡El machete!
7: Déjame contestarle a esa rata demócrata que llamó criticando al presidente Trump.
1: Oye.
7: Y criticando a los...
1: Espérate un momento. Vamos a hacer una cosa para que tú sepas, ¿verdad? El programa.

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5: Yeah. Vamos a la próxima llamada. Ahí está. Buenos días.
6: Buenos días.
5: Hola, ¿cómo estás? ¿Cómo estás? Buenos días.
6: Muy bien. Muy buen programa.
5: Muchas gracias.
6: Te quería decir algo. Menos mal que Neto Rubio se está comiendo viva la Carolina guapota. Hoy me di
7: risa malévola.
5: Chacho.
6: Oye. Ahora sí que está, mira, parece una culebrilla.
5: Sí.
6: Mira, Rey, el problema está en que lo que tienen los demócratas contra Trump ya es una obsesión enferma. Y esa obsesión enferma los está dañando mentalmente. Pero nuestro presidente va a seguir ahí y va a llegar hasta el 2028.
5: Eso así. Ay, y si lo dejamos, señoras y señores, 4 años más. Suena la trompeta. Ahí está.
8: Bueno, por la constitución no puede.
5: No, oiga, tranquilo, que eso de. Acuérdate que si le reconocen lo del 2020, tendría que. Le deben 4 años.
8: Ah, sí, sí, pero bueno.
5: ¿Es o no es?
8: Ay, seguro que sí. Por el 844.
7: 446-0710.
5: Ahí está, buenos días, escándalo del día en Radio Mambí.
9: Ya me toca a mí todavía.
5: Señoras sí. Y señores, le toca a usted.
9: Voy para ti. Mira, Rey, ¿cómo es que se llama la muchacha? Uni, ¿cómo se llama ella?
5: Eunice y la capitana.
8: Eunice.
9: Y la capitana. Bueno, Eunice, mira, Eunice. Para que me vayan conociendo, porque tú sabes, ella no me conoce. Toda persona que llame y que diga: yo voté por Trump, yo hice campaña por Trump, pero ese nunca votó por Trump.
5: Ese, eso es así.
9: Que le pagan 20 pesos, que van a empezar a llamar a Mambí ahora, Rey. En cualquier momento te llama, agárramela con la mano ese, Medrano, y te llama el otro, que se llama Emil. Empiezan a llamarte porque ya hubo un chivatón que dijo: Rey, ese es Radio Mambí. ¿Ya me entendiste?
5: Sí.
9: Entonces, como Radio Mambí, que sí es cubana, van a llamar a decir que los derechos humanos, que los derechos de esto, ¿qué derecho de qué, chico?
5: Eso es así, eso es así.
9: ¿Qué derecho de qué? Si en Cuba no hay derecho ni a comer.
8: A nada.
5: Eso es así, eso es así.
9: Usted no tiene derecho a comer, Rey, tú eres boricua. Yo vine para acá en el 80, o sea que yo dejé Cuba, que todavía se le podía comprar carnicero por izquierda, por robo, qué sé yo, y se podía...
5: Y podía matar una vaca y le escondía en el baño.
9: Ah, eso es. En el baño, en el closet era mejor.
5: Exacto.
9: Oye, pero para que vayan sabiendo ella.
5: Pero sabes que eran 25 años de cárcel. ¿Te sabes que eran 25? ¿Sabes que eran 25 años de cárcel si matabas una vaca?
9: ¿Qué pasa? Claro. No. Y 25 y con hambre. Hambre en la calle, hambre adentro.
5: Así es.
9: No vayas a pensar que te vayan a dar comida. Ahora, el objetivo es que ellas sepan que todo el que llame y diga: yo voté por Trump,
5: pero
9: mi presidente Trump, pero el pero ese es que nunca votó por Trump, no le interesa a Trump y lo que va a criticar a Trump.
5: Así
9: y Trump
5: es
9: el mejor presidente, y te lo digo yo, Rey, que llegué a este país en el 80, el mejor presidente que ha tenido the United States of America es Trump.
5: Así es, muchas gracias. Oye, qué llamada más inteligente, gente.
8: La
5: para que ustedes vean cómo nos llama gente inteligente aquí. Buenos días.
10: Buenos días, juventud.
5: Buenos días, Oscar.
8: Oscar.
5: Oscar, hermano. Un abrazo.
10: Que Dios te proteja siempre, Concho.
5: Igual a ti. Sabes que tú eres de los duros de la lucha de la libertad de Cuba de años y años.
10: Si usted supiera la estimación y el respeto que yo le tengo a usted.
5: Yo lo sé. No.
10: Fíjate que yo llegué de la calle ahora y lo oí escuchar y digo: mira quién está aquí.
5: Qué bueno,
10: Oscar. La nueva juventud.
5: Qué bueno, Oscar, de verdad. Y tú sabes que, mira, para que la gente sepa,

0: en la primera época en Radio Mambí, bueno, y eso han pasado 10 años más.
1: Más 14 años.
0: Oscar, ahí nos conocimos y Oscar llamaba siempre a los programas y todo esto, y de verdad que siempre he estado en la lucha.
1: Con usted, con Pedrito Román.
0: Eso es así.
1: Con la difunta Lourdes
0: de Kenda. Exacto.
1: De Kenda, que Dios me la tenga en sus manos,
0: conche. Así es.
1: ¿Qué clase de ser humano era esa?
0: Sí.
1: Que era una dama.
0: Sí. Así es, así
1: bueno,
0: es.
1: Pues le voy a seguir pidiendo a Dios por su familia, por usted y por los oyentes que lo respetan, lo quieren y lo siguen.
0: Muchas gracias, Oscar. Un abrazo, te envío un abrazo para ti. Mucha salud, muchas cosas buenas.
1: Y que Dios proteja esta nación.
0: Ahí
1: y, a mi presidente Trump y a los enemigos, que lo saquen a todos de aquí.
0: Eso es, eso. Oye, qué directo. Así me gusta. Señoras y señores, próxima llamada. Ahí está, buenos días. Mire eso, qué gente inteligente. Buenos días.
2: Buenos días.
0: Sí.
2: Buenos días. ¿De ahí?
0: Sí.
2: Ah, buenos días. Quiero felicitarte por tu nuevo programa, a ti y a las damas que están ahí presentes.
0: Muchas gracias.
2: Yo era sido de tu programa anteriormente. Realmente soy un cubano, llevo 26 años en este país. Me siento orgulloso de realmente el país que me ha dado la posibilidad de ser libre. Los que no saben mucho de historia de este país deberían saber que hay mucha gente que han sobre todo compatriotas de nosotros cubanos, pero sobre todo de este país, para salvaguardar la frontera de este país, la democracia de este país, han muerto.
0: Sí.
2: Nosotros tenemos el privilegio de estar en el país más grande del mundo. Sí, estamos en el país más grande del mundo y el mejor país, y sobre todo este presidente, que estudien historia y que sepan todos aquellos que llaman a criticar, todos aquellos que llaman a decir que está haciendo las cosas mal hechas, o que son de otro partido, ¿okay? Porque pueden tener otro partido, pueden ser de diferencia, pero lo más importante es la democracia, defender la democracia y los derechos de cada ciudadano, en el sentido de que este país siempre ha sido un país que ha, ante todo, ha dejado bien claro de que no va a ser un país que va a ir en
0: así
2: contra de los intereses del ciudadano.
0: Así
2: no podemos ser un país que podemos, este país ejemplo en todos los países del mundo, porque
0: sí,
2: este país se ha caracterizado por ir siempre a luchar guerras que no le corresponden.
0: Exacto.
2: Pero para mantener la hegemonía del hemisferio completo. Ese presidente, lo felicito, yo sí voté por él y voy a seguir votando por él, y por Marco Rubio, que Dios permita que sea el próximo presidente.
0: Exacto, de oye, qué gran regalo ese. Así es, que viva Cuba libre. Que viva Cuba libre, señores y señores, ahí está.
3: Oye, Ray, pero yo creo que no debemos de entrar en la idolatría.
0: ¿Pero idolatría a quién?
3: Ni a ningún ídolo, o sea, ni al presidente, pero, ni a Marco Rubio, ni a
0: por el comentario que le acabas de decir.
3: Bueno, sí,
0: pero eso no es idolatría, apoyando. Es respeto.
3: No, hay una línea fina,
0: no,
3: por ahí,
0: idolatría.
3: Te está yendo para el otro lado.
0: No, es idolatría.
3: No podemos idolatrar tampoco.
0: No es idolatría.
3: Solamente, Ray, falta que pongas una figura de Trump ahí en la casa, en medio de la sala, o sea, y llegues y te persignes y la hagas.
0: Oye,
3: por
0: y,
3: favor.
0: Y la mesa de dominó que yo tengo, la Trump Table.
3: Tengo una mesa de dominó
0: en madera.
3: Oh, qué bueno.
0: Me la hizo un demócrata de Jacksonville, puertorriqueño. Pero yo le dije, yo voy a pagar. Y dije, bueno, si vas a pagar, yo la hago.
4: Claro.
0: Y la hizo bien bonita. Y tiene en el medio la cara de Trump, un águila así.
4: Mira eso.
0: La mesa de dominó.
3: Y quiero decir que cuando nosotros jugamos Trump, cuando jugamos el dominó, es coger el capicú, hacerle así de frente, así de encima de la cara.
0: Sí, y yo tenía que decirle a la gente, oye, tranquilo con la mesa, no me la vaya.
3: Claro. Él quería cobrarle a la gente por tocar la mesa.
0: Ah, claro.
4: No, pero es que la verdad es que
3: eso es idolatría.
0: Mira, un día la llevé a una casa de una familia en Orlando y el padre de la casa estaba enfermo y se sanó. Aquello era como el arca de pacto. Era, mira, una cosa así.
3: Señoras y señores,
0: nos tenemos que ir. Mañana venimos, pero no se retire de Radio Mambí. La programación completa de Radio Mambí sigue ahora en este momento en el 710 AM. Gracias, Eunice. Te veo mañana.
4: Gracias.
3: Queremos invitar también a la gente a que nos siga en las redes sociales, a Radio Mambí 710, para que siempre esté también al tanto de todas,
0: perfecto,
3: las cosas que pasan.
0: Así es.
4: Que se suscriban.
0: No se vaya, que la programación de Radio Mambí sigue.
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0: 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Y damos la bienvenida a Jennifer Fernández. Está conmigo también Ángela Furió. ¿Cómo se encuentra a esta hora, Ángelita?
1: Muy bien, Gustavito, y muy contenta también de sumarnos a este programa maravilloso que hacemos todas las semanas junto a la protagonista, nuestra querida Jennifer Fernández. Bienvenida, amiga.
0: Buenos días, Jennifer.
2: Muy buenos días, Angelita, Gustavito, ¿cómo están ustedes esta bella mañana?
0: Muy bien, contentísimos de tenerla aquí porque tenemos papel y lápiz para anotar toda esa información que usted tiene acerca de la hipoteca revertida. Cuéntenos.
1: Antes de dar inicio al tema, Gustavito, vamos a recordarle a los oyentes cómo se pueden comunicar con Jennifer.
0: Claro.
1: Porque estamos en vivo aquí en Radio Mambí La Grande, hablando con Jennifer Fernández. Recuerden que ella es realtor, es prestamista, es especialista en hipotecas revertidas acá en la Florida. Y por supuesto, el número de Jennifer, por favor, si nos lo puedes compartir, Jennifer.
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0: O nos puede comunicar aquí a Radio Mambí, que tenemos la línea abierta, el 844-446-0710. Cualquier pregunta que tenga a Jennifer Fernández acerca de la hipoteca revertida, 844-446-0710.
1: Jennifer, vamos a comenzar con lo principal. ¿Qué es una hipoteca revertida y cómo funciona para que los oyentes tengan la información, digamos, bien clara, bien precisa, de lo bueno y de lo malo?
2: Claro que sí, Angelita. Y eso es algo que yo siempre le digo a todos mis clientes cuando yo empiezo la llamada, la cita. Lo primero es entender exactamente cómo funciona la hipoteca revertida. ¿Por qué? Porque la hipoteca revertida funciona como cualquier otro préstamo. Lo que pasa es que los términos son diferentes. ¿En qué se diferencia una hipoteca revertida a una hipoteca regular? Las dos son una hipoteca. Es como si usted fuera a refinanciar la propiedad. Ahora, beneficio número uno de la hipoteca revertida es que no requiere pagos mensuales de por vida. O sea, la persona puede obtener una hipoteca revertida, refinanciar su casa con una hipoteca revertida, pagar lo que le debe a su propiedad con la hipoteca revertida para eliminar cualquier pago mensual que tenga actualmente. Y bueno, por supuesto, lo que quede de la hipoteca va para su bolsillo. O si ya tiene su casa pagada, pues entonces el monto completo de esa refinanciación es dinero que es suyo. ¿Ok? Es un préstamo que usted está sacando a su casa, pero no requiere pagos mensuales de por vida. A diferencia de una hipoteca regular, que usted tiene que estar haciendo pagos mensuales. Y aquí voy a el beneficio número dos. Uh-huh. Para poder hacer una hipoteca regular, usted tiene que calificar, lo que significa que habría que ver entonces los ingresos para ver cómo usted puede pagar esa hipoteca. Se ven los ingresos para pagar los impuestos de su propiedad, que los impuestos de la propiedad tenemos que pagarlos sí o sí, siempre. ¿Ok? Eso no es negociable.
1: Así es. Así
2: lo número dos va a ser el seguro de la propiedad, que siempre que usted tenga una hipoteca en su propiedad, tiene que tener su casa asegurada. Y siempre es bueno tenerla asegurada por su propia paz mental. El seguro es parte de las hipotecas, ¿ok? Y número tres, por supuesto, cuando usted hace una hipoteca regular, la calificación de ese pago mensual. Con la hipoteca revertida, usted no tiene que hacer calificación para hacer pagos mensuales porque no son requeridos. Entonces, lo único que se le pregunta es si tiene ingreso suficiente para pagar los impuestos de su casa uh-huh. y el seguro de la misma. ¿Okay? Entonces, muchas personas me dicen, yo pudiera calificar con lo que yo gano de mi seguro social, otras veces un retiro, y la respuesta la mayoría de las veces es sí. Pero por supuesto, Angelita, tú sabes cómo estas cosas van. Todo el mundo es un caso diferente. Para mejor información siempre es llamar a mi oficina para que se pueda usted informar exactamente qué es lo que usted necesita en el caso suyo.
1: Aquí nos están preguntando, Gustavito, ¿verdad? ¿Tú tienes alguna pregunta de un oyente? Porque ya se están comunicando a través de nuestras redes sociales.
3: Por supuesto, pero antes le doy el número de teléfono 786-505-8186, 786-505-8186. Esta pregunta, Jennifer, ¿cómo quedan los beneficiarios?
2: Okay, so eso es ya dependiendo de los herederos. Y ahí vamos a entrar en lo que es la parte mala de la hipoteca revertida.
3: Ah, okay. Okay.
2: Que esta es la parte que nadie dice. La parte negativa de la hipoteca revertida es que los intereses se acumulan al límite principal de esa deuda. Mm. ¿Por qué? Porque al no hacer ningún pago mensual, como cualquier otra hipoteca que va a tener intereses, esos intereses se van a ir acumulando. ¿Cómo funciona entonces? Vamos a hablar a números a grandes rasgos para que las personas puedan entender exactamente cómo esto va a funcionar. Si vamos a decir que el banco le presta, por ejemplo, un total de $100,000 y vamos a poner que el interés es el 10%, ¿verdad? Números redonditos. Uh-huh. El 10% de 100,000 son $10,000. Lo que significa que el día que usted cierra su propiedad, usted le va a deber al banco los 100,000 que le acaba de prestar, ¿cierto? Uh-huh.
1: Claro.
2: Hasta ahora estamos claros. Un año después, o sea, pasaron 12 meses, uh-huh. no hubo pagos, no pasó nada, $10,000, que es el 10%, se va a acumular a esa deuda.
1: Claro, ya serían 110,000.
2: Correcto. Uh-huh. El segundo año se va a acumular el 10% de 110, porque es lo que le debemos ahora a esa deuda. Uh-huh. Entonces, dos años después, no se va a deber 110, no se va a deber 120, se va a deber 121, ¿ok? Y así va a ir subiendo esa deuda sucesivamente.
1: ¿Y cómo se evita eso si hay beneficiarios o herederos?
2: Hay muchas personas que tienen herederos, muchas personas que van hasta incluso a las citas a mi oficina con los hijos, que a mí me encanta porque están todas las personas que se van a ver afectadas o beneficiadas por la hipoteca revertida van a estar presentes. Eso afecta donde la persona, cuando hereda la propiedad, uh-huh. va a heredar la propiedad con lo que se le debe a la casa en este momento, más, por supuesto, los intereses aplicables que se pudieron haber acumulado. ¿Qué pasa, Angelita? Muchas personas no tienen beneficiarios, muchas personas no tienen herederos, y como que no les molesta mucho que ese interés se acumule, pero otras personas sí. Y aunque no le moleste, aunque no tenga heredero, yo digo que siempre es importante entenderlo bien para que usted sepa exactamente qué tipo de préstamo está usted firmando.
1: Por
2: lo
1: eso,
2: más importante.
1: Por eso es importante, Gustavito, Jennifer, esa primera llamada, porque entendemos que en esa primera llamada tú haces un diagnóstico y haces una conversación muy honesta y le explicas todos los detalles a la
3: Exacto.
1: persona interesada.
3: Y es se importante. Sienta con los beneficiarios o los herederos y entonces hay más claridad en lo que se está firmando, Jennifer.
2: Claro que sí, con mucho gusto cuando regresemos del corte les puedo explicar específicamente el detalle, cómo eso se puede eliminar o cómo hacemos para que esos intereses no se acumulen. Tenemos muchas opciones.
1: Así
3: Por
1: es.
3: Supuesto, vamos a la pausa sin antes darles el número de teléfono de Jennifer Fernández, que es el 786-505-8186. Estamos completamente en vivo. Usted nos puede llamar aquí a cabina también. Si tiene una pregunta, 844-446-0710. Pausa, ya regresamos.
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3: Regresamos aquí al programa El Poder de tu Casa con Jennifer Fernández, Realtor, prestamista y especialista en hipotecas revertidas en la Florida.
1: Y Jennifer, hay un tema que siempre genera duda, porque escuchamos a muchos otros profesionales también muy respetados que mencionan que quizás este tipo de hipoteca es para personas mayores como de 65 años o algo así.
3: De 62.
1: De 62 años.
3: Ajá, algunos dicen 60, exacto, 62. 60.
1: Pero ¿cuál es la información que de verdad tú manejas? Porque tú te dedicas, que es algo que hay que recalcarle a los oyentes, tú te dedicas a las hipotecas revertidas. No es un tema que lo haces de vez en cuando, sino que tú estás, haces conferencias y todo para hablar del tema. Háblanos de la edad.
2: Correcto, sí. En el estado de la Florida podemos empezar a hacer hipotecas revertidas para personas a partir de los 55 años. ¿Okay? Ahora, eso no significa que una persona de 55 años, hasta incluso una de 62, vaya a calificar automáticamente. Todo esto lleva un proceso de calificación como cualquier otra hipoteca. Okay. Lo principal para poder calificar a una hipoteca revertida, al igual que una refinanciación o una línea de crédito, es que la propiedad suya tenga suficiente plusvalía. ¿Qué es la plusvalía de una propiedad? Es cuando se le debe menos a la casa de lo que vale. Por ejemplo, aquí en el sur de la Florida, todos sabemos que las propiedades suben los precios todos los años, ¿verdad?
1: Vemos, se recupera muy rápido, ¿no?
2: Subiendo, se va recuperando, correcto. Entonces, vamos a decir que usted compró su casa hace 10 años y que le costó $300,000. Lo más probable es que hoy por hoy su casa de 300 puede que cueste 600, puede ser que cueste 700,000. Lo que significa que usted tiene una plusvalía en su propiedad de entre 300 a $400,000, que es bastante. Esto es la famosa plusvalía. Y de ahí es que usted puede obtener parte de ese dinero con un préstamo, porque su casa aguanta ese valor. Por eso es que es tan importante entender el poder de su casa. Muchas personas dicen, yo nada más que puedo extraer la plusvalía de mi casa si la vendo. Y ojo, la mejor manera de obtener el 100% de la plusvalía de su casa va a ser con una venta. Todos los préstamos, las refinanciaciones, la mayoría te llegan hasta el 80% del valor de la propiedad total. Las hipotecas revertidas pueden variar entre un 30 y un 60%, y eso va a ser basado en la edad del cliente. Entre más joven sea el cliente, menos dinero el banco presta en el caso de las hipotecas revertidas. ¿Por qué? Porque este tipo de préstamos están basados a expectancia de vida. Uh-huh. ¿Ok? Entonces, si la persona es más joven, el banco le presta un poquito menos. Si la persona es más mayor, entre más mayor sea la persona, más dinero el banco le va a prestar.
1: Y, por ejemplo, una persona, porque lo hemos hablado en otros programas, pero siempre es importante porque a Gustavito y a mí nos escriben oyentes preguntando este tema. En el caso de una persona que no tenga herederos, pero resulta que la propiedad es una propiedad, que, digamos, bastante costosa, vamos a decir, no es una propiedad de $300,000, sino es una propiedad de $1,000,000 en adelante de dólares. ¿Puede aplicar una hipoteca revertida?
2: Claro que sí, las hipotecas revertidas aplican hasta $4,000,000, son los famosos préstamos jumbo que se llaman, ¿okay? Y muchas personas piensan que porque su propiedad adquirió mucho dinero, hasta incluso le han dado información incorrecta en otros lugares donde tal vez la hipoteca revertida no sea un tema que se trata a diario, le hayan dado una información que esté, como se dice en inglés, outdated, uh-huh. O sea, que no está fresca, no está actual. Uh-huh. Entonces, le dicen, no se puede, o si vive en un condominio, esto es muy importante también.
3: Sí.
2: Hay personas que le dicen que porque vive en un condominio, la gran mayoría no puede hacer hipoteca revertida. Eso no es cierto. Tenemos bancos en estos momentos que pueden aprobar las asociaciones para que las personas que viven en condominio, que en otros tiempos trataron de hacer este tipo de préstamos y no pudieron, ahora pueden intentarlo de nuevo porque hay maneras de aprobarlos. Entonces, ha abierto a un mercado más amplio, sea más joven, en vez de 62 años, a partir de los 55 años en la Florida, personas que tal vez tengan propiedades mayores de $1,000,000 también pueden aplicar, ya no es necesario pensar, vamos a ver si bajan un poquito, a ver si puede entrar, no. No importa el valor de su casa, mejor, entre más cara esté mejor, más plusvalía tiene usted. Okay, la hipoteca revertida se puede hacer. Y para aquellos que viven en condominios, que ojo, hay condominios que valen $1,000,000 y más. Uh-huh. Okay, esos condominios donde en otros tiempos no podían aprobarse porque la asociación tal vez no tuviera los fondos para ser aprobados con el programa del FHA, hoy por hoy se pueden aprobar usando los préstamos properties, que es como se llaman, este tipo de hipotecas revertidas. Así que, en respuesta a tu pregunta, sí lo podemos hacer, Angelita.
3: 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Jennifer, mucha gente le da pena o dice no voy a llamar porque a lo mejor me van a cobrar. 786-505-8186. ¿Usted cobra por su primera cita?
2: No, para nada. La primera cita ya nada más que cobro las gracias, ¿ok? Así que no hay ningún problema. Usted nos puede llamar por teléfono. Por lo general, mi secretaria es la que toma las llamadas la primera vez. yo trato de devolverle la llamada si usted tiene un tiempo específico que usted quisiera hablar conmigo. Lo ideal siempre es hacer una cita presencial, porque yo soy de las que pienso sí. que este tipo de préstamos es mejor en persona, ¿verdad? Ustedes pueden venir a mi oficina. Estamos localizados en la 1405 Southwest 107 Avenida, acá en Miami. Y verdaderamente, para este tipo de préstamos es bueno que usted entienda específicamente. Si por razones de transportación no puede llegar hasta mi oficina, yo soy muy flexible. Lo podemos hacer por teléfono, lo podemos hacer en una llamada de Zoom. Hay personas que me dicen, ¿podemos hacerlo por conferencia de Zoom? Claro que sí, no hay ningún problema. Todo lo que sea beneficio para usted, para que usted pueda aprender sobre su caso en específico y ver si hay algo que pueda usted calificar, lo podemos hacer.
1: No, y los invitamos a que la llamen al número directo de Jennifer o llamen también a la emisora. Aprovecho ahorita que estamos en vivo, haga las preguntas que usted necesita al 844-446-0710, 844-446-0710. Jennifer, hay muchos escenarios de personas que quieren, más bien, hay unos que quieren mantenerse en su casa, pero hay otros que quieren reducir espacio porque ya los hijos se fueron, uh-huh. porque los hijos compraron ya casa y ellos lo que quieren es reducir el espacio o quizás vivir ya en un condominio, pasar de vivir en una casa a vivir en un apartamento. ¿Cómo opera este tipo de operaciones y si tú puedes ayudarlos a hacer todos estos trámites?
2: Claro que sí, Angelita, y podemos hablar más en detalle cuando regresamos del corte, pero solo para que tengan una idea, hay muchas personas, sobre todo los adultos mayores, que ya no quieren vivir en su casa porque le queda muy grande, porque el mantenimiento es muy costoso, por X razón, tal vez tengan escaleras, no las quieren más. Si usted decide comprar un apartamento más pequeño, también eso lo podemos ayudar, y hasta incluso si quieren usar una hipoteca revertida para la compra, lo podemos hacer. Y cuando regresemos podemos dar más detalles sobre eso.
1: Buenísimo.
3: 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Pausa, ya regresamos con El Poder de tu Casa.
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3: Así es, regresamos aquí al programa de Jennifer Fernández. Se llama El Poder de Tu Casa a través de Radio Mambí La Grande. Estamos junto a usted, Angelita Furió, su servidor Gustavo Orellana y por supuesto la invitada especial, la dueña del programa El Poder de Tu Casa, Jennifer Fernández, que es Realtor, prestamista y especialista en hipotecas revertidas. Cuéntenos, Jennifer.
1: Jennifer.
2: Claro que sí, Gustavito.
1: ¿Cómo te consiguen en Instagram? Nos están preguntando por acá.
3: Ajá.
2: Sí, tú sabes, Angelita, que me han escrito a dos clientes ahora que estábamos en la pausa comercial, los estaba mirando.
3: Oh,
2: porque
3: sí.
2: El show siempre sale a una hora diferente. Y
1: claro.
2: Yo en una nueva hora.
1: Mira,
2: bueno, sí.
1: Empezó. Mira, comenzamos junio con nuevo horario.
2: Fantástico. Sí.
3: Qué bueno.
2: Que el show está buenísimo. Pero bueno, nada, hoy estamos aquí, así que definitivamente no es que el show no se acabó, sino que simplemente nos movemos un poquito de la hora.
1: Así es, que la programación de Radio Mambí está creciendo. Y
2: claro,
1: estamos como más cercanos también a la gente que ya anda en la calle haciendo sus diligencias y bueno, interesados en este tema que hablamos contigo todas las semanas, que es tan importante. Jennifer, hay una cosa que bueno, primero el tema del Instagram, vamos a recalcarlo, mi Jennifer, porque la gente siempre está preguntando eso.
2: Sí. 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Pero puede ser un poquito largo. 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Así que es más fácil siempre decir el sitio web, que es larrevertida.com. Así mismo en español, como usted lo escucha.
1: Jennifer, hay un tema que también la gente siempre tiene la duda, y es si tienen que justificar ese dinero que van a pedir por su casa, o sea, ese préstamo de la hipoteca revertida, si tienen que justificarlo al momento de armar esa carpetica de los requisitos.
2: Dos cositas sobre eso, Ángela. Las personas, recuerden, esto es un préstamo sobre tu casa, ¿ok? Esto no es dinero, no es un ingreso.
1: Uh-huh.
2: Al no ser un ingreso, no requiere que pague impuestos. O sea, los taxes de la propiedad no tienen nada que ver con la hipoteca. No, esto no es un dinero que usted tiene que recibir, que usted va a tener que pagar taxes por él. No lo es.
1: ¿Cómo se traduce eso? O sea, que no te van a quitar dinero.
2: Correcto. No va a quitarle dinero, no tiene que pagarlo al final del año. Esto no fue, como hay personas que, por ejemplo, que se ganan un premiecito en un casino y dicen, tengo que pagar al final del año. No, eso no funciona así, porque ese premiecito es un ingreso. Pero este dinero de hipoteca revertida es parte de un préstamo de la plusvalía de su propiedad, ¿ok? Ahora, hay personas que sí me dicen, y esto es un tema bien común, que, por ejemplo, reciben algún tipo de ayuda de la Seguro Social, que no lo quieren perder. Recuerden, hay muchas maneras de recibir el dinero cuando usted tiene una hipoteca revertida. Lo puede hacer en una línea de crédito. Puede pagar deudas que tiene actualmente el día que cerramos. No tiene que recibirlo todo. Si usted no tiene ningún tipo de ayuda, no le molesta, quiere tener todo el dinero en su cuenta, lo puede hacer también. ¿Okay? No es como antes, que solamente se podía hacer una mensualidad. Todo eso ha cambiado mucho. ¿Okay? Cuando usted vaya a esa cita, dependiendo de su necesidad, yo le voy a explicar cómo funcionan los programas para que entonces usted, por supuesto, tome la mejor decisión. Y Angelita, esto me trae de vuelta a lo que estábamos hablando previamente de las personas que deciden vender su casa más grande y comprarse una más pequeña.
1: Exacto.
2: ¿Por qué? Porque muchas personas preguntan, bueno, pero si yo vendo mi casa más grande, obviamente le voy a estar sacando dinero porque estoy recibiendo el 100% de la acumulación del valor de mi casa. ¿Hay que pagar taxes ahí? Porque eso es un ingreso, ¿ok? Yo no soy especialista en taxes. Siempre les recomiendo a los clientes que hablen con su contador. Tenemos un contador muy bueno en nuestro equipo que lo puedo recomendar en caso de que no tenga uno, pero sí, ese dinero sí es parte de un ingreso. Ahora, recuerde, hay muchos programas que lo va a ayudar a usted. ¿Por qué? Porque no va a tener que pagar todos los taxes completos sobre su propiedad. Hay varias cosas que se pueden hacer. Por ejemplo, usted se compra su próxima propiedad primaria, que siempre es la idea, ¿no? Salir de una propiedad más grande tal vez, comprar un apartamento más pequeño. Usted no es que va a coger el dinero y se va a ir y va a pagar taxes en ese dinero y ya. A no ser que usted decida rentar, que bueno, ya eso es una opción de cada cual.
1: Pero Jennifer,
2: si usted compra su propia propiedad, ya ahí va a haber una ayuda con esos taxes también. Entonces hay muchas maneras de hacer esto.
1: No, y fíjate que hay muchas personas ya, adultos mayores, que quieren, o por cuestiones de salud, tienen que dejar de manejar. Entonces quieren vivir en una zona donde pueden hacer algunas cosas caminando, por ejemplo. Entonces el moverse a una propiedad que esté como más, que sea un poquito más poblada en ese sentido, que tenga supermercado, la farmacia, algunas cositas cerca. Entonces quieres salirte de una zona que está más retirada, que tienes tu casa grande, bella y bonita, pero tú dices, bueno, es que ya estoy solo con mi esposa, o estoy yo solo, o está ella sola, y quieres ser su vida un poco más práctica. Ese es un caso de verdad ideal para estas personas, porque no es que la idea no es que se queden sin un techo, sino que puedan solucionar, obviamente. Y puedan solucionar también una emergencia económica que puedan tener.
2: Por supuesto, Angelita, y muchas personas ni siquiera tienen tanta emergencia económica, sino que, por ejemplo, algo que yo escucho bien a menudo es, yo tengo una propiedad, pero tengo los cuartos encima, ya que sea un townhouse o una casa de dos plantas. Y las escaleras, ya yo no puedo seguir con esas escaleras. Llega un punto que las personas ya las rodillas les duele, se pueden caer, puede ser un peligro. Entonces, desafortunadamente, ya quedarse en su casa no es una opción y necesitan ese cambio, ¿no?
1: Sí.
2: Y honestamente, la hipoteca revertida los puede ayudar. ¿Por qué? Porque hay personas que me dicen, pero si yo vendo mi casa, con el dinero que cojo me compro otra, pero entonces me quedo sin dinero. Y ahí es donde la hipoteca revertida para una compra puede ayudarlos muchísimo. Porque el mismo dinero que la hipoteca revertida le prestaría en su casa primaria en caso de que usted decida quedarse en su casa, sería el mismo monto o similar que usted estaría recibiendo para la compra de su nueva propiedad. De esa manera, todo el dinero que usted obtuvo con la venta de su casa no tiene que pasar 100% a la compra de la nueva propiedad, sino que va a poder quedarse con ese dinerito en el bolsillo para poder disfrutarlo un poquito, ¿verdad?
1: Claro, no.
3: Por supuesto, porque había mucha duda en eso. De hecho, aquí hay una pregunta de Rosa que tomo por acá. Dice, yo necesito el dinero quizá para irme de vacaciones o para otra cosa, pero me han dicho de que solamente es para mejoras de la casa. ¿Qué le dice Jennifer?
2: Cuando usted tiene el dinero, no, para nada, el dinero es suyo. Usted puede usar el dinero en lo que usted quiera. Nadie tiene que decirle para lo que es. Sí, es verdad que en la aplicación del banco, ellos le preguntan si quiere hacer arreglos para la casa. Ellos le hacen esa pregunta, pero no necesariamente después lo van a estar preguntando. ¿Usó el dinero para lo que usted me dijo que iba a usar? No, uh-huh. No, para nada. El dinero es suyo. Váyase de vacaciones, váyase con su familia, lo que usted quiera hacer. El dinero es suyo, lo puede usar como usted quiera.
3: Así que aproveche y cualquier pregunta que tenga, estamos completamente en vivo en este momento con Jennifer Fernández. El número de teléfono aquí en la cabina es el 844-446-0710. 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
1: Jennifer, ¿cómo está el mercado en este momento? O sea, ¿qué está pasando ahorita? Si es prudente que la gente, por ejemplo, haga ese movimiento del que acabábamos de hablar, Gustavito, tú y yo, de cambiar de propiedad quizás a una más reducida. Yo escuché hace poco a un analista que decía, el momento es cuando a ti te funcione. Exacto. Uh-huh. ¿Qué está pasando en el mercado de Miami?
2: Bueno, el mercado de Miami, como todos saben, es muy volátil, sube todos los años. Ahora mismo, este año, estamos viendo que las casas como que se han mantenido un poquito en su valor, y en algunas áreas y sectores del estado han hasta incluso bajado un poco. Eso no quiere decir que ellas van a seguir bajando. Uh-huh. Recuerde, el estado de la Florida es un estado donde todo el mundo completo, uh-huh, tiene los ojos puestos en él. No solamente el mundo, pero nacionalmente, hasta incluso las personas que viven en Canadá, quieren venir a la Florida por el clima tan fantástico que tenemos. Entonces, las propiedades de la Florida siempre tienden a subir. Okay, el mejor momento de comprar, el mejor momento de refinanciar, el mejor momento de vender y de mudarse es cuando usted esté listo. Esto es un buen momento porque las propiedades han mantenido su valor, y bueno, las personas que son mayores de 55 años tienen la oportunidad de comprar propiedades en condominios donde son para retirados, uh-huh, que tienden a ser mucho más económicos que condominios regulares.
3: Jennifer,
2: definitivamente una buena opción.
3: Qué bueno. Jennifer, tenemos oyentes en línea en el 844-446-0710. Muy buenos días, está en el aire.
5: Hola.
1: Buenos días, ¿nos escucha?
5: Sí, claro, yo escucho. Quiero comunicarme con la señorita Fernández.
1: Por supuesto, denos su nombre, señor.
5: Julio Roque.
1: Señor Julio, bienvenido, lo escucha Jennifer Fernández. Adelante.
2: Hola, Julio, ¿cómo está usted?
5: Hey, gracias por agarrar la llamada, señorita Fernández. Yo estoy bien, gracias a Dios. Señorita, yo tengo una pregunta. Amén. Yo tengo una hipoteca revertida desde hace mucho tiempo. Sucede que por problemas económicos, pues, verdad, no hemos podido mantener el pago al día de los intereses. Y se nos ha acumulado, ya se puede decir, buena cantidad de dinero. Como yo le acabo de escuchar a usted donde dice, ¿verdad?, de que usted podía ayudarla, ¿verdad?, a que esos intereses se puedan bajar. ¿Qué me dice al respecto?
2: Mire, yo le voy a recomendar que llame a mi oficina y haga una cita conmigo, porque todos los casos son diferentes. Lo primero que tenemos que ver es el valor actual de su propiedad y cuánto usted le debe a la hipoteca revertida. O sea, ¿cuánto dinero usted sacó al principio y cuántos intereses se han acumulado? Si hay una manera de refinanciar esa hipoteca revertida con otra hipoteca revertida, yo le voy a dar esa opción. Ahora, hay una cosita que siempre tenemos que tener en mente. Los intereses están altos. Hace 5 años atrás, cuando estábamos hace 6 años atrás ya, cuando estábamos en el COVID, los intereses estaban más bajitos, donde muchas personas pudieron comprar. Los intereses han ido subiendo, entonces todo va a depender de cuánto dinero se debe y entonces ahí vamos a poder saber si es una buena idea hacer una refinanciación. Tal vez usted quiera, si se quiere quedar en su casa, se puede quedar ahí. Otra opción que usted puede hacer es hacerle pagos a esa hipoteca revertida que tiene actualmente para que los intereses no se continúen acumulando. Eso también es una opción, no importa en qué momento lo haga. No son obligatorios, pero lo puede hacer en caso de que quiera. Y bueno, tiene varias opciones. Vamos a ver el caso suyo específicamente. Denos una llamadita y con mucho gusto yo lo atiendo.
5: Señorita Fernández, discúlpeme. Yo sé que usted tiene demasiadas personas ahí que están esperando por usted. Pero voy a ser rapidito. Óigame, ahora, si yo en este momento, yo tengo 92 años. Si yo en este momento... Si yo en este momento, digamos, falleciera, o digamos pues, que yo dilatara unos dos añitos más, ¿verdad? Y por el hecho de que se me han, yo deba tanto en intereses, no corro ningún riesgo de que me vayan a quitar la hipoteca revertida.
2: Mientras que usted tenga sus pagos de su casa, los taxes pagados, los impuestos de su casa, y el seguro de su propiedad pagado, usted no va a tener problema. Usted no va a tener ningún problema. Y si a usted le llega una cartita, cualquier cosita, me las manda, que yo se la leo con mucho gusto. Nadie lo señorita, va a sacar de su casa.
5: Sí, señorita, yo pago mis impuestos y pago mi seguro, eso sí. Los intereses son los que me tienen preocupado.
2: Eso, porque usted no tiene que hacer ningún tipo de pago en vida a esos intereses. Lo que va a pasar es, ¿usted tiene herederos?
5: Sí, tengo a mi esposa, pero ¿qué pasa? Que mi heredera tiene Alzheimer, tiene 6 años de tener Alzheimer.
2: ¿Ella está en la hipoteca revertida?
5: Exactamente, ya con el testamento hecho y todo.
2: Okay, si ella está dentro del préstamo, usted no tiene que preocuparse, ella se va a quedar igual que usted hasta el día que ya no esté en este mundo. Si ella no está, entonces sí tenemos que ver qué podemos hacer para poder agregarla, hacer una refinanciación a esa hipoteca revertida para agregarla a ella, o ver qué otra opción tendríamos en el caso de ella. Eso sí lo podemos hacer, revisar ese caso.
5: Yo tengo dos hijos, que el mayor tiene 45 años.
2: Bueno, me puede llamar. Si usted quiere, podemos hacer una cita, puede traer a su hijo también. Y yo les puedo explicar también a los dos las opciones que ustedes tienen. Con mucho gusto.
5: Ok. ¿Las horas de oficina son?
2: Bueno, nos puede llamar de lunes a viernes de 9:30 de la mañana a 5:30 de la tarde. Si llama fuera de esos horarios, nos deja un mensajito que con mucho gusto el día siguiente mi secretaria le da una llamada o yo le doy una llamadita y ahí podemos hacer una cita.
5: Sí, yo oí el locutor que dijo 1405 Sagüez 107 Avenida.
2: Correcto, esa es la dirección de nuestra oficina.
1: Y el número de teléfono, si quieres, se lo repetimos con mucho gusto para que

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8: Aquí regresamos al programa El Poder de tu Casa con Jennifer Fernández. Jennifer, hay una pregunta por acá. Yo tengo ya una hipoteca revertida. El valor de mi casa en los alrededores ha aumentado. Lo que me dieron cuando hice la hipoteca revertida era un poquito de dinero. ¿Cree que yo pueda hacer una segunda hipoteca revertida?
9: La respuesta a esa pregunta, Gustavito, es, como siempre, tenemos que ver el caso en específico.
8: Ah, ok.
9: Porque sí estoy segura que la casa ha ganado mucho valor en los últimos años. Puede ser que, como es una hipoteca revertida antigua, tenga intereses mucho más cómodos. Entonces, siempre hay una oportunidad de refinanciar. Y si hay una oportunidad de refinanciar, la hipoteca revertida es para poder sacarle un dinerito adicional. Así que denos una llamadita, vamos a hacer una cita y vamos a ver qué podemos hacer ahí.
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10: Jennifer, me pareció, y Gustavito, la llamada del señor súper atinada a lo que veníamos hablando, porque además acabamos de hablar con un señor de 92 años, su esposa tiene Alzheimer. De verdad me pareció, Dios bendiga la claridad mental del señor que nos llamó.
9: Amén.
10: Y le dé salud, uh-huh, y los mantenga fuerte. Es bonito, ¿verdad? Cuando estas familias, estas parejas llegan juntos a una edad ya de oro, por llamarlo

0: de la forma más respetuosa posible, y que tengan a la mano a una persona como tú que los pueda orientar, porque la verdad, uno necesita de verdad, Jennifer, esa mano amiga, que profesional, que de verdad le va a decir cuáles son los escenarios.
1: Claro que sí, Angelita, y desafortunadamente hay mucha información negativa en la calle, no solamente de la hipoteca revertida, pero de todo en general, todo es malo, vemos las noticias y todo es negativo. Y yo digo que todas las decisiones que tomamos en la vida, ¿verdad? Siempre van a tener una parte buena y siempre van a tener una parte que no es tan buena. Lo que tenemos que saber es exactamente lo que estamos haciendo para siempre poder llevar esas dos aguas, ¿verdad? Porque cuando compramos una casa, estamos entrando en una deuda de 30 años, ¿ok? Esa es una parte bien, bien difícil de comprender para muchas personas.
0: Así es.
1: Pero lo bueno es mayor que lo malo, porque vas a obtener tu casa, vas a poder poner tus raíces, criar a tu familia, tus hijos van a crecer en esa casa. Entonces, es una decisión que vale la pena hacerla. Cuando uno llega a la edad del retiro, no todo el mundo tiene la misma edad cuando ya decide retirarse, ¿verdad? Hay personas que se retiran antes, hay personas que se retiran después. Pero siempre está esa duda de que si aún le debo dinero a mi casa, o si yo me retiro y el ingreso me falla o me lo reducen, por supuesto, ¿cómo yo voy a sobrevivir o cómo yo voy a poder mantener ese estilo de vida? Y la realidad es que hay varias opciones, ¿ok? Los estilos de vida siempre cambian un poquito, por supuesto, porque cuando trabajamos siempre hay más dinero fluyendo. Cuando llegamos a esa época donde ya el dinero, el ingreso es
0: merma,
1: como se dice en inglés, ya está, todo lo demás tiene que mermar también. Y bueno, hay personas que dicen que no, porque han estado haciendo inversiones toda su vida para poder llegar a un estatus más cómodo, que se lo aplaudo, es efectivamente muy, muy bueno. Y hasta incluso muchos planeadores financieros, financial planners, recomiendan hasta incluso la hipoteca revertida como una herramienta para poder sostener esos estilos de vida. Entonces, es muy versátil, es un estilo de préstamo que muchas personas se pueden beneficiar de él. No es una última opción, es una gran opción. Es un préstamo bastante fácil de calificar, no requiere tantos requisitos como un pago regular, y es algo que hasta personas hasta incluso lo usan para ayudar a los hijos a comprar otra propiedad. Hay personas que hasta incluso compran un apartamentico, por ejemplo, para tenerlo de vacaciones y rentarlo mientras tanto. Muchas personas usan el dinero de varias maneras, no es solamente para sobrevivir, se puede usar de múltiples avenidas.
0: Y como decía nuestra querida amiga María Morales, que es una señora que queremos mucho, que tenemos nosotros los lunes, Jennifer, ella tiene 70 años, Gustavo, ¿no? Ella nos decía, no entreguen la llave.
1: No.
0: Conserven hasta donde puedan su independencia.
1: Claro que sí.
0: Sí, porque...
1: Estoy 100% de acuerdo.
0: De verdad, busquen a un especialista como Jennifer. 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No es posible que después que trabajaron toda una vida...
2: Claro.
0: Y que uno ya crió a sus hijos, le dieron una carrera, los acompañaron. Todavía a la edad de oro, la prioridad no sea usted. La prioridad tiene que ser usted.
2: Así es.
0: ¿Verdad? Jennifer, tiene que ser usted. Y tener, claro que sí. Como usted es difícil entrar en el presupuesto de sus hijos, porque en muchos casos es así, porque tenemos un presupuesto limitado y la situación económica no está muy fácil. Usted tiene una solución inmediata, que es como dice Jennifer, el poder de tu casa. Tiene que mirar esas opciones, ¿verdad, Jennifer? Y velar por usted y ponerse usted de primero en la lista.
1: Exactamente. Su casa es como si fuera una cuentecita de ahorros que por muchos, muchos años usted le estuvo echando dinerito. Entonces, esa alcancía es como un cerdito.
2: Así
1: si la puede romper y adquirir ese dinerito, pues, ¿por qué no?
2: Y como lo dice,
1: lo que tiene es que sabe su opción.
2: Y como lo dice el nombre del programa, el poder de tu casa. Así qué es. Bien acertado, Jennifer.
1: Claro que sí. Bueno, muchos años trabajando en esto.
2: Sí, ah, sí, amiga, claro.
0: Por eso es que cada respuesta sí. a cada pregunta que te hacen la haces con la sinceridad y la honestidad que te caracteriza. Y bueno, Gustavito,
2: el tiempo se nos fue tan rápido, sí, Jennifer.
1: Increíblemente, sí. Como siempre, todas las semanas me quedo con ganas de seguir comentando con ustedes.
2: Claro, qué bueno, qué bueno.
0: Pero los invitamos a ustedes que están allí escuchándonos, escuchando a Jennifer, que es la experta, que esté muy pendiente porque Jennifer está aquí en Radio Mambí todas las semanas.
2: Así es, Jennifer, muchísimas gracias por esa valiosa información.
1: Claro que sí, Gustavito. Gracias, Angelita, a ustedes como siempre. La mejor parte de mi show, gracias por acompañarme todas las semanas para traer esta información y hacer de este show un show tan ameno.
0: Gracias, Jennifer. Para nosotros un honor, mi corazón. Y recuerden, Jennifer tiene nuevo horario.
2: A las 11 de la mañana.
0: Así es. Gracias, amiga. Hasta una próxima oportunidad pronto.
2: Así es. 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
0: Gracias,
2: hasta la próxima.
0: Jennifer, un besito.
1: Gracias, bendiciones.
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8: Regresando a la escuela, sí tenía miedo porque yo tenía pensamientos que no sabía si iba a poder hacerlo.
9: A los 47 años, Marco obtuvo su high school diploma.

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1: Hola, ¿qué tal? Buenas tardes. Bienvenidos a nuestra segunda emisión de Noticias 710 aquí por Radio Mambí. Ya es martes 2 de junio de 2026 y como siempre, a nombre de nuestro equipo, Yasmani Salgado, Gustavo Orellana y quien les habla, Rodrigo Durán, les decimos bienvenidos al grande del mediodía. Son las noticias de Mambí.

0: en Washington, la capital de Estados Unidos, en torno a tratar de lograr un entendimiento y un cese al fuego en medio de todas estas hostilidades y las operaciones militares de Israel en el sur del Líbano contra los terroristas de Hezbollah. Hezbollah, que es uno de los brazos armados de los socios de Irán. Por eso es importante lo que está pasando en medio de estas conversaciones. El presidente Donald Trump dice que si se logra un acuerdo en esta parte, es posible que haya un buen camino para lograr un acuerdo también con Irán en el tema del estrecho de Hormuz. El presidente exigió al primer ministro de Israel, Benjamin Netanyahu, que cancele su ofensiva militar contra Hezbollah para preservar la negociación con Irán, que todavía se niega a desmantelar su programa nuclear como se lo está pidiendo el gobierno de los Estados Unidos. El primer ministro Netanyahu aceptó parcialmente lo que le pide el presidente Trump. El primer ministro suspendió los ataques previstos para el área sur de Beirut, pero mantiene la presión militar sobre las ciudades ubicadas en otra parte del sur del Líbano. El presidente Trump dice que busca un acuerdo con Teherán para terminar con su programa nuclear, pero que lo más importante en este momento también es la reapertura del estrecho de Hormuz. Reiteramos hoy esta noticia importante, el encuentro entre representantes del gobierno libanés y del gobierno de Israel para lograr un acuerdo. Atención, de otro lado, hay una noticia que tiene que ver con inmigración porque Homeland Security está evaluando un plan para rechazar solicitudes de asilo sin entrevista. La propuesta, contenida en documentos internos del gobierno federal, según la cadena CBS, forma parte de una estrategia más amplia para reducir el volumen de casos acumulados de asilo y limitar el acceso a este mecanismo de protección. De acuerdo con este plan, funcionarios del Servicio de Ciudadanía e Inmigración de Estados Unidos, también del Departamento de Seguridad Nacional, podrían desestimar solicitudes cuando determinen que fueron presentadas más de un año después del ingreso del extranjero al país. En estos casos, los solicitantes serían remitidos directamente a procedimientos de deportación ante los tribunales de inmigración, donde tendrían que defender su permanencia en territorio estadounidense. Esta legislación migratoria establece en términos generales que las peticiones de asilo deben presentarse dentro del primer año de estancia en el país. También contempla excepciones para situaciones específicas, entre ellas problemas médicos graves, deficiencias en la representación legal o en casos de menores no acompañados. La normativa en análisis mantendría la posibilidad de continuar con los casos que encajen en esas excepciones, pero modificaría una práctica que ha sido habitual en el centro de procesamiento: entrevistar a prácticamente todos los solicitantes antes de tomar una decisión. También hay preocupación por lo que podrían ser errores en el momento de evaluar por parte de oficiales de inmigración. Reiteramos, esta política todavía no se establece, pero estaría estudiándose para tratar de mermar, de disminuir los casos que están pendientes de asilo. En este caso, se habla de 1.4 millones de casos de solicitudes de asilo pendientes. Pasemos al tema de Cuba, porque un influencer reconocido fue arrestado, al parecer, porque al régimen no le gustó que mostrara ciertas instalaciones militares que están abandonadas y otros edificios. Nuestro colega Daniel Benítez tiene la información.
1: Sí, muchas gracias. Y según reportes desde la isla, a este popular youtuber cubano Eddie Ceballos lo arrestaron tras un amplio despliegue policial. Ni siquiera le dejaron notificar a su esposa y a su familia. La embajada de Estados Unidos este lunes en la noche reaccionó.
2: Estoy tomando un misil aire-tierra de la década de los 60 aproximadamente.
3: Es el youtuber cubano Eddie Ceballos dentro de una base militar abandonada del régimen de La Habana, entre misiles rusos, radares y bunkers.
2: Esto es un búnker preparado para cualquier cosa, caer mío.
3: Ceballos, desde la sátira en su popular canal en YouTube, se burla de la devastación que encuentra a su paso. Ya sea en las ruinas en la capital del país, la destrucción en el Instituto Superior de Arte, los eternos baches o esta unidad militar cuya dirección no reveló. Las críticas desde la que fuera una base militar de la Guerra Fría no gustó nada al régimen de La Habana, que según informó primero el periodista Ernesto Morales en su programa de YouTube, arrestó a Ceballos tras un amplio operativo. Ceballos, ante el acoso de la dictadura desde mediados de abril, envió a Morales este video para que en caso de detención lo hiciera público.
4: No existe el más mínimo ápice de libertad de expresión, que no existe el más mínimo respeto a ningún derecho humano. Esto que me está ocurriendo es una total injusticia.
5: Esto fue la crónica de una muerte anunciada, porque precisamente el video que él me había enviado a mí desde el 11 de abril era porque el día anterior o dos días antes, el día 9 de abril, había recibido una citación policial como resultado, por supuesto, de sus publicaciones y del contenido que estaba subiendo a su canal. Lo que han hecho ahora mismo es encontrar un pretexto.
3: En la noche de este lunes, la embajada de Estados Unidos en Cuba, en un post, preguntó: ¿qué ocurre? ¿Han detenido al humorista Eddie Ceballos? ¿Dónde está?
5: Están mandando un mensaje bastante claro. No vamos a permitir que absolutamente ninguno de ustedes gane notoriedad exhibiendo nuestras tripas.
1: Y hasta el momento el régimen de La Habana no ha ofrecido ninguna información sobre el paradero de Eddie Ceballos ni los cargos que podría enfrentar.
0: Gracias a nuestro colega Daniel Benítez de Noticias 23. En más noticias, un enfermero robó fentanilo en un hospital de Tennessee y la inteligencia artificial no lo detectó. Esta es una noticia que ha llamado la atención de las autoridades en todo el país. El mayor hospital del área de Chattanooga, en Tennessee, se convirtió en el escenario de un caso que expuso los límites y riesgos de la automatización en lo que tiene que ver con la vigilancia de los hospitales. Según documentos oficiales, un enfermero anestesista del hospital Erlanger Baroniz logró desviar fentanilo, este opioide de alta potencia, durante meses sin ser detectado por el sistema Sentry 7. Este es el software de inteligencia artificial que fue puesto en el centro médico para monitorear posibles desvíos de medicamentos. La situación reveló la falta de transparencia y supervisión sobre el uso de estas tecnologías en cientos de hospitales en Estados Unidos. Antes era una persona que estaba pendiente de que esto no sucediera. La administración del hospital había adoptado este sistema para automatizar el control sobre medicamentos controlados como el fentanilo. También este software, que fue desarrollado por la empresa holandesa Workers Kluber, el programa utiliza algoritmos de inteligencia artificial para rastrear posibles desvíos a partir de 60 indicadores de riesgo. De nuevo, ahora está en el escrutinio sobre si esta tecnología realmente evita casos como estos en los que este empleado se estaba robando el fentanilo para venderlo. Cambiemos de tema y vamos con nuestra colega Jennifer Santana a propósito de un maestro que fue arrestado por sostener relaciones con una menor de edad.
6: La investigación de la oficina de la sheriff de Miami-Dade reveló que Michael Enríquez, de 53 años, en mayo del año 2025, inició encuentros sexuales con la estudiante que para el momento tenía 17 años. Dichos encuentros sexuales continuaron hasta mayo del año 2026, cuando la estudiante ya habría cumplido 18 años. Ayer lunes, detectives arrestaron a Enríquez, quien trabajaba como maestro en la escuela secundaria American Senior High School, ubicada en el 18350 del noroeste y la 67 avenida de Hialeah. Según la página web de la escuela, era maestro de ciencia. Permanece a esta hora en la cárcel de TGK enfrentando cargos por realizar actos sexuales ilícitos con un menor en calidad de figura de autoridad, tocamientos lascivos y obscenos a un menor, entre otros. Se espera que hoy se presente en corte. Los detectives creen, han dicho que pueden haber otras víctimas de este maestro y por ende están pidiendo, pues, quien haya sido una víctima que lo denuncie. Recuerde que puede hacerlo llamando a la línea de alto el crimen de Miami-Dade de manera anónima.
0: Gracias a nuestra colega Jennifer Santana de Noticias 23. Yasmani Salgado, buenas tardes. Algunas de las noticias internacionales que también son titulares hoy martes.
7: Y aquí estoy, Rodrigo, con las noticias. Voy a comenzar con esto porque varios medios han confirmado que Trump ha anunciado un alto el fuego entre Israel y Hezbollah. ¿Cómo se está analizando la noticia? Aquí la ponemos en perspectiva.
8: En todo caso, sí que es verdad que Hezbollah no se ha pronunciado todavía de manera directa sobre este nuevo anuncio, pero sí que lo ha hecho, se podría decir, de manera más bien indirecta. Ha habido un parlamentario de Hezbollah, miembro del Parlamento de Líbano, que ha declarado en Reuters que están por la labor de aprobar un alto el fuego. Dice, sin embargo, que abarque a todo el territorio libanés. Hezbollah no quiere hacer distinciones como sí hace el alto el fuego actual y frágil que está vigente desde el mes de abril entre el sur de Líbano y la capital. Pero el supuesto acuerdo deja grandes incógnitas. No hace ninguna referencia a pactos que puedan hacer que este sea un acuerdo duradero en el tiempo. Tampoco hace referencia a una potencial retirada israelí de Líbano ni tampoco del desarme de Hezbollah, con lo cual, insistimos, es una buena noticia, pero con grandes grandes incógnitas para el futuro.
7: Pero por otra parte, y en medio de todo este conflicto, Irán ha suspendido negociaciones de paz con Estados Unidos, se afirma también este martes.
9: Bueno, esas negociaciones están en un estado maltrecho, como llevan ya varias semanas. Yo creo que hay fundamentalmente dos obstáculos para que las negociaciones puedan avanzar. Primero, hay una asimetría. El gobierno de Donald Trump en Estados Unidos quiere un acuerdo lo antes posible para poder reabrir el estrecho de Hormuz. Por la parte iraní, da la impresión de que los iraníes tienen la noción de que ellos están en una posición de fuerza, están utilizando el control del estrecho de Hormuz como palanca de poder geopolítico para negociar y están dando largas, ofreciendo demandas maximalistas, pago de reparaciones, salida total de los militares de Estados Unidos de Oriente Medio, y parece que este es un gran obstáculo, la gran diferencia que hay en las percepciones entre Estados Unidos e Irán. Estados Unidos e Israel comenzaron la guerra juntos el 28 de febrero, pero parece que tienen objetivos estratégicos distintos. Estados Unidos, cerrar esta guerra cuanto antes, e Israel, debilitar a Irán, que es un enemigo con los que conviven. Y parece que de estos roces dejan las negociaciones, y ya era realidad esto hace un mes, en una situación complicada.
7: Europa prueba el potente modelo de ciberseguridad MISOS, y es noticia en tendencia a esta hora.
10: Pues en realidad todos, desde los hospitales hasta las empresas que dan suministro energético y por supuesto los bancos que mueven todos los días millones de euros y que tienen información sensible de los ciudadanos europeos. Todos esos sectores se benefician de tener acceso a el modelo de MISOS de Anthropic, que como adelantabais es muy importante porque básicamente es tan avanzado que es capaz de detectar fallos en sistemas informáticos a pesar de los controles rutinarios de seguridad que llevan a cabo, y habían pasado desapercibidos incluso por años. Por eso, como les digo, es tan importante que la Unión Europea ahora finalmente también vaya a tener acceso a este sistema de antemano. En Frankfurt, el Banco Central Europeo había organizado alguna reunión para advertir al sector financiero de la importancia de estar preparados, y en una de las últimas reuniones también estuvo presente una de las pocas empresas que ya han podido tener acceso en Estados Unidos al sistema de Anthropic.
7: Moviéndonos aquí a la región, al continente, nos vamos a la mitad del mundo. Ecuador ha levantado aranceles a Colombia en medio de la polémica diplomática que se está viviendo.
11: Ya había una decisión institucional de la Comunidad Andina de Naciones, es decir, ya se había expresado en derecho la institucionalidad. No tenía ningún margen de maniobra el presidente Noboa. Desde luego demostró su nivel de cercanía ideológica con un candidato presidencial y quiso de alguna manera dar el entendido que estaba ya en posibilidades de entender la situación de bajar los aranceles, pero indiscutiblemente no tenía margen de maniobra. La institucionalidad había tomado la medida y la salida de Noboa no es sino una muestra de lo que fue siempre una salida política, desde luego un acercamiento ideológico con el candidato de Colombia.
7: Y en Bolivia sigue bloqueado el diálogo, al igual que las calles.
12: Y hace unas horas atrás, el Instituto Boliviano de Comercio Exterior ha dado cifras alarmantes de las pérdidas por estas medidas de presión. Estima que las pérdidas económicas en Bolivia por el bloqueo son 1.700 millones de dólares hasta el momento. El presidente de esta entidad, Gary Rodríguez, ha lamentado que las protestas están generando una imagen deteriorada de Bolivia, y también eso repercute en las inversiones del país, que podría reactivar de alguna manera la economía en Bolivia, que ya está en crisis. En ese contexto, el diálogo se encuentra en un punto cero. La Defensoría del Pueblo, la Asamblea de Derechos Humanos ha intentado acercar a las partes, pero no ha dado ningún resultado y las protestas se mantienen. Ahora hay 90 puntos de bloqueos en 6 departamentos del país, y el departamento más afectado es La Paz y El Alto. En La Paz, la emergencia la tienen ahora los hospitales, donde no hay oxígeno de medicamentos, se ha suspendido algunas cirugías por la falta del oxígeno, y también está afectando a la dotación de medicamentos a los enfermos. Le sigue también las amas de casa, que están preocupadas por el tema del precio de la canasta familiar, que se ha duplicado, y también están los choferes, los transportistas públicos, ahora que están bloqueando el centro de la ciudad, protestando por la falta de carburantes, porque están haciendo filas por días para conseguir el carburante. Por su parte, el presidente Paz ha denunciado públicamente que estas movilizaciones se sostienen sobre las mentiras y la desinformación, ha dicho él, impulsada por líderes políticos, mientras los ciudadanos atrapados entre estos dos extremos que no logran encontrar una salida.
7: Noticias internacionales. Yasmani Salgado.
0: Gracias a nuestro colega Yasmani Salgado por la información. Regresamos contigo más adelante con el tema Cuba. Y a propósito de esta isla, pues aquí la fiscalía dice que están esperando a Raúl Castro, aquí en Miami, donde está el caso que fue anunciado hace algunas semanas en la Torre de la Libertad. ¿Se acuerdan? Pues habló una de las fiscales, se llama Yara Kluklas, y dijo que están en este momento investigando y tratando de llegar a nuevos crímenes cometidos por Raúl Castro. Todo esto hace parte del encauzamiento porque se recogieron las palabras del fiscal Todd Blanche, quien dijo que esto no fue un show, esto no es un tema político, esto es un tema de encauzamiento real. Se desconoce en este momento si todo el entrenamiento militar alrededor de Cuba por parte de las fuerzas de Estados Unidos o las prácticas que están realizando tienen que ver con una posible incursión para capturar a Raúl Castro y traerlo ante la justicia, una operación similar a la de Maduro. Atención que en una noticia de última hora, el presidente Donald Trump ha nombrado a William J. Pulte, director interino de Inteligencia Nacional. El presidente anunció el nombramiento de este funcionario. Él es el actual director de la Inteligencia Federal de Financiamiento de Vivienda. La decisión implica que Pulte asumirá el cargo de inteligencia al mismo tiempo que mantiene sus responsabilidades en el sector de financiamiento de vivienda. En su publicación destacó la experiencia del funcionario en la administración de instituciones financieras de gran escala y su papel en la supervisión de activos estratégicos vinculados al mercado hipotecario estadounidense. Es el nuevo director interino de Inteligencia Nacional en vista del la renuncia en días pasados también de Tulsi Gabbard. Pulte es un ejecutivo vinculado a la administración de políticas y organismos relacionados con el financiamiento de la vivienda en Estados Unidos y su trayectoria se ha centrado en la gestión de estructuras financieras de gran escala con énfasis en la estabilidad de sistemas de vivienda y la supervisión de los activos vinculados al crédito hipotecario. El presidente Trump agregó que William cuenta con una amplia experiencia en la gestión de los asuntos más delicados de Estados Unidos, la seguridad y solidez de los mercados y más de 10 billones de dólares en Fannie Mae y Freddie Mac, un aumento sustancial respecto de hace apenas 2 meses en su gestión. Así que es un hombre de confianza del mandatario. Pasemos al tema de Colombia, la expectativa por las elecciones el 21 de junio, es decir, la segunda vuelta, el balotaje. Nuestra colega María Fernanda López con los detalles más recientes.
13: Colombia irá a una segunda vuelta y en solo horas se ha desatado una guerra de palabras y acusaciones entre los dos candidatos escogidos.
14: Esa llena de Cepeda que se siente orgulloso de haber sido el amigo de Chávez, de Maduro, de los Castro, de Ortega.
15: Es una persona contra el cual hay acusaciones de ser estafador de estafadores y de narcotraficantes.
13: El abogado y candidato de derecha Abelardo de las Priellas sorprendió a liderar la votación con cerca del 44% de los votos, seguido muy de cerca por el senador de izquierda Iván Cepeda, respaldado por el presidente Gustavo Petro, con aproximadamente el 41%. ¿Qué viene para Colombia en los próximos 21 días?
16: Viene una campaña extraordinariamente intensa en un contexto de polarización aguda, quizás la polarización más extrema que ha experimentado Colombia.
13: Pese a sus dudas iniciales sobre el preconteo, Cepeda afirmó este lunes que no se han detectado anomalías.
15: No hemos encontrado evidencia, indicios de irregularidades protuberantes.
13: El presidente Petro también cuestionó las cifras preliminares sin que hasta ahora haya prueba de fraude.
14: ¡Usted, señor Petro, y usted, señor Cepeda, son un par de bandidos!
13: De la Espriella ya recibió el respaldo de sectores del uribismo, incluida la ex candidata Paloma Valencia, cuyo apoyo podría ser determinante en la próxima fase de la campaña. ¿Vendrán alianzas con el centro?
16: Dependerá mucho de cómo cada candidato puede asegurarle a ese centro de que no serán extremistas.
13: En Miami, los seguidores de la Espriella celebraron con entusiasmo, y es que el candidato de derecha logró más del 72% de apoyo entre los votantes en Estados Unidos. El futuro de Colombia se decidirá entonces el próximo 21 de junio en la segunda vuelta electoral. El voto anticipado en el exterior empezará el lunes 15 de junio, se extenderá hasta el sábado 20. Importante destacar que todas aquellas personas que podrán votar son los que ya estaban inscritos para hacerlo. Y si usted no está inscrito, la única forma que podrá hacerlo es siendo un jurado de mesa de votación.
0: Gracias a María Fernanda López de Noticias 23 por la información. Vamos con una pausa y regresamos con más de nuestro noticiero.
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0: Seguimos en Noticias 710 por Radio Mambí. A propósito de Colombia, este país pidió a los Estados Unidos sancionar el oro ilegal porque se estaban realizando negocios aquí de compra de oro que aparentemente no tienen todas las regulaciones o no han pasado las regulaciones del gobierno colombiano. El ministro de Defensa de este país dijo que el gobierno del presidente Donald Trump debería atender esta solicitud y es imponer sanciones económicas a la industria del oro ilegal en Colombia. Esta la está manejando en buena parte la banda criminal colombiana llamada el Clan del Golfo. Este es un cartel de droga que el gobierno estadounidense había designado como grupo terrorista. Washington ya lo había incluido a varios de sus líderes en la lista negra financiera, pero la solicitud la puso al Departamento del Tesoro en una situación que no es usual. Durante muchos años había estado comprando oro Estados Unidos procedente de estas transacciones del mismo sector al que se le pedía que incluyera en su lista negra. Vamos con nuestro colega Yasmani Salgado. Yasmani, ¿cómo está Cuba en este martes?
1: Efectivamente, aquí estamos al tanto de Cuba, 90 millas. El presidente Donald Trump celebró la liberación de otro cubano, de Alligator Alcatraz, siendo este un caso que captó la atención de toda la comunidad cubana aquí en la Florida y de diversos sectores involucrados en el debate migratorio de Estados Unidos. El antillano, quien responde al nombre de Justo Betancourt, fue puesto en libertad después de que un juez determinara que no existían fundamentos suficientes para mantenerlo bajo custodia migratoria. La decisión puso fin a varios meses de incertidumbre para el inmigrante cubano y también para su familia, quienes impulsaron una campaña pública para exigir la revisión de su expediente. Trump celebró la liberación de este cubano en Alligator Alcatraz y es noticia replicada a esta hora y a través de su red social. Le dio la bienvenida a casa al tiempo que destacó la labor que realizó la hija del antillano para que su papá recuperara la libertad. Bienvenido a casa, Justo Betancourt, cuya hija Ariane le luchó incansablemente para liberar a su padre de la prisión de Alcatraz. Disfruten juntos de su libertad, precisó el mandatario republicano. Justo Betancourt es un migrante cubano residente aquí en Miami y permaneció detenido por el Servicio de Inmigración y Control de Aduanas mientras avanzaba su proceso migratorio. Durante meses, su familia insistió en que la detención debía ser revisada por los tribunales. La hija de Betancourt encabezó buena parte de estos esfuerzos para llamar la atención sobre este caso en particular y denunciar públicamente la situación que estaba enfrentando su padre. De hecho, a esta hora estamos viendo varias imágenes donde se demuestra la alegría y el regreso a casa de este ciudadano cubano. Pero vamos a conectar a esta hora con Martín Noticias, Yolanda Huerga, porque han persistido los apagones en Cuba. 4 días de apagón dejaron a casi 5.000 personas incomunicadas y sin telefonía en un poblado de la provincia de Matanzas. Vamos a escuchar.
2: El poblado de Juan Gualberto Gómez, también conocido como Sabanilla del Comendador, se encuentra sumido en el abandono gubernamental, según una denuncia ciudadana que llegó a Martín Noticias. Sus cerca de 5.000 habitantes acumularon casi 4 días de apagón continuo. Las autoridades locales no ofrecen soluciones, dejando a esta comunidad completamente incomunicada, una situación que representa un riesgo extremo ante cualquier emergencia médica.
3: Más de 79 horas continuas de apagón, totalmente incomunicado, ni siquiera para una emergencia médica,
2: dijo un residente del lugar, quien por temor a represalias pidió el anonimato.
3: Los pobladores con Humberto Gómez, para poder comunicarse ante una urgencia, deben salir a 2 kilómetros del poblado y en unas matas, además, en unas bodegas. Debajo de ella hay una débil señal de telefonía móvil, como es el caso ahora que yo estoy usando para enviarle este audio.
2: Lo más indignante, según reporta, es que funcionarios del gobierno y de TETSA conocen esta precariedad y se refieren a esta zona rural en tono de burla como la zona wifi de Juan Gualberto Gómez. Mientras la población sufre el aislamiento y la falta de energía, la dirección municipal ha instalado un sistema de comunicaciones con paneles solares, pero exclusivo para la cabecera municipal, Unión de Reyes. La fuente denuncia que estas acciones buscan mantener el control y bloquear señales como la de Radio Martí, que recientemente logra llegar con mayor intensidad.
4: Y así de terrible se está viviendo la situación ahí en la isla a 90 millas. Pero un economista cubano se ha hecho viral también en las últimas horas aquí en las redes, porque ha dicho que no es posible eliminar a corto plazo el déficit de generación eléctrica en Cuba. Escuchemos.
5: Hay una destrucción de capacidad de generación importante en el sector. Hay un deterioro significativo de las plantas fundamentales por la escasez de mantenimiento, por la falta de inversiones. Revertir eso a corto plazo no es posible. La solución definitiva, sostenible, implicará prácticamente una reconfiguración total del sector energético, la incorporación de capacidad instalada en otras fuentes como la solar, pero puede ser biomasa cañera, puede ser viento, aumentando la penetración de las fuentes renovables, y también habrá que construir nuevas plantas térmicas. Hay soluciones que tienen que ver, por ejemplo, con plantas que queman gas natural licuado, que es un combustible que ahora mismo hay mucha disponibilidad en el mercado y también es mucho más limpio desde el punto de vista ambiental. Entonces, la solución técnica para el problema existe, pero esa solución lleva tiempo y lleva muchos recursos sostenidos, invertidos durante mucho tiempo. Ahora, a corto plazo, lo que puede haber es una mitigación de la situación tan grave, extrema que tenemos en este momento. Y ahí sí va a requerir la movilización de recursos importantes, que a nosotros nos parece que una parte de esos recursos no están en Cuba, no existen en Cuba. Va a ser necesaria la participación de actores externos, gobiernos, instituciones financieras internacionales, para proveer una especie de recurso de emergencia que permitan muy rápidamente, por ejemplo, instalar capacidad adicional. En Cuba se conoce, son las famosas patanas, las plantas faltantes turcas, una empresa turca, que te permite en muy poco tiempo, solamente que esté disponible, se lleva, se instala la capacidad, se conecta a la red con el combustible, está generando electricidad inmediatamente. Pero para entender el problema y la vía de solución, es separar el corto plazo, la mitigación a esta crisis tan grave ahora, de lo que sería una solución sostenible y definitiva, que tomará mucho más tiempo y mucho más recursos también. Parte importante de esos recursos no están dentro de Cuba. Un sistema eléctrico que provea suficiente energía es caro, muchos recursos que hoy ya sobrepasan muchísimo la capacidad económica efectiva que tiene el país en este momento.
4: El sonido de cazuelas golpeadas volvió a resonar en varios barrios de Centro Habana en una nueva oleada de protestas vecinales contra estos prolongados apagones que están afectando a la capital cubana. Residentes de las zonas de Cayo Hueso y San Lázaro salieron a los balcones y ventanas para manifestar su creciente malestar ante esta situación insostenible. Usuarios en redes difunden videos, también testimonios o fotografías. La comunicadora Camila Costa, por ejemplo, compartió una grabación de este cacerolazo allí en Cayo Hueso, mientras que el vecino Adolfo Nelson Ochagavía publicó en Facebook un video desde el edificio del barrio San Lázaro, acompañado del siguiente mensaje: cacerolazo épico aquí en San Lázaro, Centro Habana, dando el berro hasta que pusieron la luz y un poquito más. Estas protestas se producen solo unas horas después de que habitantes de Cayo Hueso protagonizaran otra jornada similar. Y es que en aquella ocasión denunciaron que habían recibido apenas una hora y media de corriente en casi dos días consecutivos. Según relatos compartidos en plataformas, la indignación creció cuando, tras recuperar el servicio por menos de 60 minutos, la corriente volvió a interrumpirse. Y es que esta localidad, el que conoce La Habana, los que en algún momento de la vida vivimos en Cayo Hueso, sabemos cómo se pone de caliente este punto de la capital. Pero los cubanos hablan. Esta madre dice que su mayor preocupación es la comida y que se le enferme su hija. Vamos a escuchar.
6: Con mi nena de 2 años, mi mayor preocupación es la comida y que se me enferme. Los mosquitos le afectan muchísimo. Nosotros tuvimos una noche de 16, 18 horas de apagón. Y ella se me puso fatal, tiene huecos en la piel, úlceras, le salieron. Y yo ahí con un cartón en el portal, la bulla, los mosquitos, los bichos, ahí con ella para que ella pudiera descansar algo. Si te soy realmente sincera, yo no me imagino un futuro con mi hija y yo aquí en este país, la verdad. No lo veo. Mira que lo intento y mi futuro más inmediato ahora es mi hija, con ella.
4: ¿Pero qué ha dicho José Daniel Ferrer en torno a la situación de Cuba? También virales sus comentarios a esta hora. Estamos a punto de ver la caída del régimen Castro comunista.
7: Completamente seguro de que estamos a punto de ver la caída del régimen Castro comunista. Lo que va a suceder después de que el régimen caiga va a depender de un actor fundamental, Estados Unidos, y de otro actor vital, el pueblo de Cuba. Según lo que decida hacer Estados Unidos y lo que hagamos los cubanos, porque cuanto más juntos y bien coordinados estemos, los que queremos esa Cuba soñada por Martí con todo y para el bien de todos, entonces más pronto la tendremos. Sabía que con la llegada de Donald Trump a la Casa Blanca y con Marco Rubio como secretario de Estado, las cosas se iban a mover de una manera más enérgica a favor de la libertad de Cuba y contra el régimen. Pero si me llevo a imaginar de que íbamos a tener un 3 de enero en Venezuela y de que vamos a tener también nuestro 3 de enero en Cuba, tan pronto yo me quedo en la prisión, no salgo. Salí pensando que desde fuera podía contribuir humildemente a acelerar ese proceso, pero la realidad es que todo indica que está a punto de suceder.
4: Por otra parte, exiliados cubanos defienden que transición democrática en Cuba se base en la Constitución de 1940. Vamos a escuchar estas opiniones que recogió el colega Rolando Nápoles de Martín Noticias.
8: Desde el punto de vista pragmático, la Constitución del 40 incluye de una vez todos los requisitos que se requieren bajo la ley Helms-Burton para levantar el embargo, porque bajo la ley, la Constitución del 40, tienes que liberar a todos los presos políticos, tienes que reconocer todos los derechos civiles, tienes que convocar elecciones y tienes que crear el registro de las propiedades confiscadas para ver cómo se compensan por esas confiscaciones. Es decir, no para devolverlas, para compensarlas.
9: No podemos seguir divididos y hay una sola entidad que nos puede unir, que es la legítima, que es la ley, la Constitución del 40, la única que fue votada por el pueblo y no ha sido derogada oficialmente.
10: Porque es la Constitución legítima que se hizo en 1940 con la aprobación de todos los partidos políticos y es la única Constitución que debemos respetar. Todas las otras constituciones que ha hecho el gobierno comunista no tienen la aprobación del pueblo.
11: La Constitución o las leyes que existen en Cuba hoy en día son instituciones totalitarias. La Constitución del 40 fue la única Constitución votada, aprobada por el pueblo de Cuba. Así que es legítima.
4: Así concluimos este recorrido al tanto de Cuba a 90 millas.
0: Gracias a nuestro colega Yasmani Salgado por la información. Bien, y de esta manera llegamos al final de nuestra segunda emisión de Noticias 710 por Radio Mambí. Mañana, con el favor de Dios, mañana miércoles 3 de junio, tendremos las noticias a partir de las 6 de la mañana y hasta las 9. Con mucho gusto nuestro equipo, Gustavo Orellana, Yasmani Salgado y quien les habla, Rodrigo Durán. Pásenla bien y sigan con Radio Mambí La Grande. A las 2 de la tarde, Ángela Furió y Gustavo Orellana con temas comunitarios. Y a las 3, Carlucho en Mambí.

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8: Buenas noches, señor juez. ¿Cómo sigue de salud?
7: Ahí, hacía días que yo no iba a ver al médico. Y en vista de eso, hoy fue el médico a verme a mí.
8: Ah, ¿y cómo lo encontró?
7: Porque ya le había dado la dirección de mi casa.
8: Ah, no, señor juez. No. Yo le pregunto que cómo lo encontró de salud.
7: Ah, no sé, porque el médico no fue a eso.
8: ¿Y a qué fue entonces?
7: A preguntarme que cuándo le iba a pagar los 150 pesos de consulta que le debía.
8: ¿Y usted qué le dijo?
7: Que en el acto. Le puse 150 pesos de multa y quedamos en paz.
8: Óigame, doctor, ¿así es como paga usted la cuenta de la...
7: que debe? Sí, porque a mí no me gusta tener deuda.
8: Está bien.
7: Y a propósito, ¿yo le debo algo a usted?
8: No, nada, absolutamente, no, ¿qué va?
7: Ah, bueno, procede entonces a decirme qué caso es el que tenemos hoy.
8: Pues lo que tenemos hoy, señor juez, es un arrollado.
7: Ah, vamos, un accidente de tránsito.
8: No, sí señor, sí, un arrollado, un fotinguero que arrolló a un transeúnte en la calle.
7: ¿Y lo mató?
8: No, pero le fracturó una pierna.
7: Pues llame entonces a lo complicado en ese piernicidio.
8: Enseguida, señor juez.
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7: Bueno, vamos a ver qué les ocurre a ustedes hoy.
11: Pues nada, mi querido doctor, que ahora yo soy fotinguero, ¿no?
7: Ah, es fotinguero usted,
11: sí,
7: ¿no?
11: Sí, señor. Y la fatalidad quiso que tuviera un pequeño tropiezo ahí en la calle de Padre Varela.
7: Sí.
11: Antes de Belarcoín, ya ahora también, ¿no? Según se va para cuatro caminos a mano derecha.
7: ¿Y qué tropiezo fue ese?
11: Que tropecé con un transeúnte vulgo peatón. De modo y manera, mi querido doctor, que hoy no pido justicia.
7: Ah, no.
11: No, señor. Hoy pido indulgencia, clemencia y benevolencia. Porque la culpa de ese tropiezo no fue mía, sino de la fatalidad, ¿no? Uh-huh. Y en vista de lo cual espero que su señoría sea indulgente, clemente y benevolente y todo lo que termine en ente como carretera central.
7: Carretera central no termina en al.
11: No, señor, termina en ente.
7: ¿Por qué?
11: Porque termina en oriente.
7: Ah, sí, verdad. ¿Quién es el arrollado que no lo veo?
18: El arrollado, señor, es un tío mío.
7: ¿El qué dijo usted?
18: El enrollado.
7: ¿Cómo el enrollado? ¿Será el arrollado?
18: No, chico, enrollado, porque resulta que cuando...

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1: ¿En paño menudo?
2: Sí.
1: Hubo que envolverlo en una sábana, chico. De manera que mi tío no es, ¿cómo se llama? El arrollado, sino enrollado.
2: ¿Cómo el enrollado?
1: Sí, el enrollado en una sábana para poderlo transportar.
2: Entonces usted concurre a este juicio en representación de su tío, ¿no es eso?
1: Sí, sí. Sí, él no puede, no, porque me da satisfacción que tú me recibas, claro. Él no puede venir porque tiene una fritura en una pata, ¿tú sabes?
2: Fritura no, tres patines, fractura.
1: Eso mismo, sí, una flacura.
2: No, flacura tampoco. Repita conmigo para que aprenda. Frac.
1: Frac no es un traje de eso.
2: En este caso no, repita.
1: Que se viste la gente de cucaracha, ¿no?
2: Que no, repita, frac.
1: Frac.
2: Tú.
1: ¿Eh?
2: Tú.
1: ¿Yo qué?
2: No, usted nada.
1: Ah, sí.
2: Tú es la segunda sílaba de la palabra.
1: ¿De qué palabra?
2: De la que le estoy enseñando, tres patines.
1: Ah, sí, verdad, no me acordaba. ¿Cómo es la cosa, ver?
2: Vamos a empezar otra vez, frac.
1: Frac.
2: Tú.
1: Tú.
2: Ra.
1: Ra.
2: ¿Ya lo sabe decir?
1: Sí, ahora sí.
2: A ver si es verdad, ¿qué es lo que tiene su tío?
1: Que le rompieron una pata,
2: chico. 10 pesos de multa por no atender a lo que le digo. Vamos a ver usted, Nananina. ¿Usted qué pinta en este juicio?
1: No se sabe qué es lo que pinta, porque yo no sé de dónde cayó aquí ella.
2: ¿A quién le preguntó a usted?
3: Yo vengo, señor juez, a prestar declaración, porque yo iba como pasajera en la máquina de Rudecindo y vi perfectamente cómo fue el accidente.
2: ¿Y cómo fue, señora?
3: Pues como son las cosas cuando son de lado.
2: ¿Cómo es que está diciendo?
3: Digo, no, chico, espere que me confundí usted ahí. El accidente fue casual y Rudecindo llevaba exceso de velocidad.
2: Ah, sí. ¿A qué velocidad iba Rudecindo?
1: Rudecindo iba como a 120 kilómetros por hora, chico.
4: ¡Ay, Dios de Dios!
1: Una velocidad que está fuera de lo normal.
4: No, hombre, no. ¿Pero cómo iba yo a ir a 120 kilómetros por la calle de Velasco Lín, compadre?
1: Ah, no puede ser.
4: Claro que no. Iba a 25.
1: Mentira, Rudecindo. Tú no podías ir a 25, chico.
4: ¿Por qué?
1: Porque tú ibas hacia cuatro caminos y 25 queda para el pedal, chico.
4: Ay, ay, yo digo a 25 kilómetros por hora,
1: no,
4: muchacho.
1: No, chico, eso no es verdad.
2: Eso
1: chico.
2: Sí es verdad, Tres
1: Patines. ¿Tú lo viste, chico?
2: No, pero tengo aquí el acta.
1: Sí.
2: El policía que intervino en el caso dice que Rudecindo iba a 25.
1: ¿Entre qué y qué, chico?
2: Póngale 25 pesos de multa por esa pregunta, secretario.
1: A Rudecindo, ¿no?
2: No, señor, a usted.
1: Ah, ¿me lo saqué yo?
2: Sí, señor. Y vamos a ver si aclaramos bien este suceso. La cuestión fue que el automóvil de Rudecindo atropelló a su tío. ¿No es eso, Tres Patines?
1: Sí, chico, eso mismo, chico.
2: Bueno, ¿y cómo fue el accidente?
1: Bueno, el accidente fue...
2: No, accidente no. ¿Eh? Accidente.
1: Sí, la cuestión del trompiezo, ¿no?
2: Sí.
1: Fue que el entromóvil iba despacito por la acera, comiendo maní.
2: ¿Eh?
1: Y mi tío venía por el medio de la calle... Tocando el fotuto, pero a toda velocidad.
2: Espere.
1: Cuando el tío mío saca la mano...
2: Espere. ¿Eh? Espere. ¿Quién dice usted que iba a toda velocidad?
1: Mi tío, chico. No, espérate, no. El automóvil, chico.
2: Ah, vamos, el automóvil. Sí. ¿Quién iba por la acera, entonces?
1: El automóvil... No, espérate, chico. Espérate. Es que tú me confundes a mí, chico.
2: ¿Yo?
1: Sí, el automóvil iba despacio. Tocando el fotuto por en medio de mi tío.
2: ¿Qué cosa?
1: El
2: automóvil iba por en medio de su tío.
1: No, chico, la acera.
2: ¿Cómo la acera, Tres Patines? ¿Por dónde iba la acera?
1: La acera iba pasando por abajo de mi tío.
2: Hágame el favor.
1: No, iba por el medio del automóvil.
2: Pero óigame, ¿pero cómo iba a ir la acera por el medio del automóvil?
1: No puede ser.
2: Claro que no. El que iba por la acera era su tío.
1: ¿Y entonces por dónde iba el fotuto?
2: El fotuto iba dentro del automóvil. Y el automóvil iba por el medio de la calle.
1: Ah, ¿tú lo viste todo?
2: No, señor, pero lo natural, lo lógico es que el automóvil fuera por la calle y su tío por la acera.
1: Y eso no fue lo que te dije yo,
2: no,
1: muchacho.
2: Señores, ¿cómo? ¿Qué sé? ¿Cómo dijo?
1: ¿Eh?
2: ¿Qué dijo?
1: Muchacho te dijo.
2: ¿Por qué, muchacho? ¿Eh? ¿Por qué, muchacho?
1: No,
2: ¿qué atrevimiento
1: que
2: es ese?
1: Yo te miro a ti con un cariño paternal, óyeme,
2: bueno,
1: la verdad.
2: Bueno, hágame el favor de no mirarme con cariño paternal y mirarme solamente como el señor juez.
1: Está bien.
2: ¿Usted me entiende?
1: No, sí, yo sé que es lo correcto, ¿no? Lo que debe ser.
2: Sí, señor.
1: Sí.
2: Así que, ¿qué dijo usted?
1: No, ¿qué dijo usted? Yo
2: no, que usted se equivocaba.
1: No, pero tú eres juez, métele tú, óyeme, yo lo que tú digas.
2: Yo lo que le digo es que lo lógico es que el automóvil fuera por la calle y su tío por la acera.
1: Y eso no fue lo que yo te repetí.
2: Le he dicho que no, señor.
1: Bueno, me equivocaría yo, chico. Lo que yo quería decirte es que el automóvil iba la...

0: ¿Por dónde iba el automóvil, chico, que se me olvidó a mí, chico?
1: Por la calle.
0: ¿Verdad, chico? Por la calle.
1: Por la calle. ¿Los automóviles por dónde van?
0: ¿Eh?
1: ¿Por dónde van los automóviles?
0: Por la calle.
1: ¿Por la calle? ¿Los aviones por dónde van?
0: No sé, por donde diste para acá. Yo, oye, me lo
1: llevo. ¿Los aviones por dónde van?
0: Por el aire.
1: Ah, chico. ¿Y los barcos?
0: Los barcos van por el agua.
1: ¿Entonces?
0: Ah, oye, si no es que se meten en un túnel, ¿verdad? Porque...
1: ¿Cómo se va a meter en un túnel?
0: Ahora hay túnel para ir de aquí para España, los vapores, chicos.
1: ¿Cómo va a ir un túnel de aquí para España?
0: Vamos, y ese pedazo que empezaron ahí, lo que pasa es que no llega ya todavía.
1: Ese pedazo es para cruzar la bahía por debajo, señor.
0: Sí.
1: Así que el automóvil va por la calle, ¿no?
0: Sí. Tocando el fotuto a toda velocidad.
1: Sí.
0: Entonces, tío mío, mi tío hizo así y ¿qué fue lo que tú me preguntaste, chico?
1: Yo le pregunté que cómo fue el accidente.
0: Ah, bueno, pues yo no sé, yo no lo vi, chico.
1: ¿Y entonces por qué me contesta usted?
0: Porque tú me preguntas, chico.
1: ¿Y si usted no sabe lo que yo le pregunto, para qué me contesta?
0: ¿Y si tú no sabes lo que yo te contesto, para qué tú me preguntas?
1: Porque chico, yo no soy adivino. Yo no puedo saber si usted me va a contestar o no lo que yo le pregunto.
0: Tampoco yo puedo saber si tú me vas a preguntar o no a lo que yo te contesto, chico.
1: ¡Cállese la boca, no me grite!
0: Ahí está, ya viene la guabrilla y la cosa.
1: ¿Qué le pasa a usted, secretario? ¿Qué es eso? ¿Cómo le está dando la razón a...?
2: No, es la razón, me parece que usted abusa del cargo.
1: Póngase 10 pesos de multa por esta apreciación suya. Vamos a ver, usted no se da cuenta, Tres Patines, que lo que usted me conteste es lo que tiene que venir bien con lo que yo le pregunte.
0: Sí, chico, pero si no viene bien, tú eres el que tiene la culpa.
1: ¿Yo?
0: Claro que sí. Tú espera a ver qué te contesto yo. Y después, entonces, hazme una pregunta que venga bien con lo que yo te conteste.
1: ¡Horra y horra!
0: ¿Te das cuenta cómo es la cosa?
1: ¡Horra!
0: Y así ya.
1: Vamos a dejar eso ahí mismo. Porque no quiero que me dé un ataque al hígado. Ya me siento la boca amarga. Ya. Vamos a dejarlo ahí.
0: Sí, pero es que tú estás comiendo de eso.
1: Yo no estoy comiendo nada.
0: De la cosa esa que...
1: Vamos a dejarlo ahí.
0: Sí.
1: ¿Usted presenció el accidente, Nananina?
3: Sí, señor.
0: No vio nada. La señora venía a dormir en el cojín de atrás.
1: ¡Cállese la boca! ¿Cómo fue el accidente?
3: Pues eso fue que el tío de Tres Patines iba caminando por la acera.
1: Sí.
3: Pero en eso, iba a cruzar una calle, se le trabó la pata izquierda entre dos adoquines.
1: Ay.
3: Y entonces se quitó la pata izquierda para poder tirar de ella con más comodidad y destrabarla.
1: ¿Cómo que se quitó la pata izquierda?
3: Sí, se la quitó porque era de palo la pata.
1: ¡Ah, vamos! Ah. Su tío tiene la pata izquierda de palo, Tres Patines.
0: Sí, chico, de palo, la izquierda que la tiene de pinotea, chico. Por cierto que el otro día lo tuve que llevar al médico porque tenía una pata ahí un poco mala, ¿no?
1: ¿Esa pata? ¿Cómo que sí, la tenía mala?
0: Sí, le cayó comején. Y para matarle comején, hubo que ponerle una inyección de intravenosa de longaniza.
1: ¿De qué longaniza?
0: Longaniza.
1: ¿De qué longaniza?
0: De eso que camina la máquina, chico.
1: De gasolina.
0: ¿Gasolina no es la que se come con pan?
1: No, señor, ese es longaniza. ¿Y esa fue la pata que le rompió a su tío el automóvil de Rudecindo?
0: No, chico, si hubiera sido esa no tendría importancia. La que le rompió Rulecindo fue la derecha, que era la buena, chico.
1: Ah, vamos. ¿Y qué más, Nananina?
3: Pues como yo le iba diciendo, señor, pues el tío de Tres Patines se quitó la pata izquierda y empezó a tirar de ella. En eso llegó Rudecindo con su automóvil y empezó a tocarle el fotuto para que se apartara. Y como el tío de Tres Patines no podía correr porque no tenía nada más que una pata disponible en ese momento, no pudo moverse de allí y Rudecindo lo arrolló.
1: ¿Y usted no pudo evitar el accidente, Rudecindo?
4: Bueno, doctor. Si
1: ¡cállese ciego, la boca,
0: chico,
1: señor!
0: Ciego está, chico.
4: No, hombre, no. Mire, veramente, doctor, yo hice todo lo que puede hacer un español por evitarlo, ¿no? Incluso metí los frenos hasta el alma. Pero la máquina me empatinó en una cáscara de plátano burro que había en el suelo y no la pude aguantar a tiempo. De modo, señor juez, que yo no tuve la culpa de nada.
0: ¿Cómo que no tiene la culpa de nada,
4: ¡claro,
0: chico,
4: que no! ¿Usted cree que está bien eso de que su tío se ponga a tirar de una pata de palo ahí en medio de la calle, compadre?
0: Yo protesto, señor juez. El acusado... Yo no soy el acusado, ¿verdad?
1: No, señor.
0: ¿Seguro que no soy yo? No me engañe.
1: No le engaño, Tres Patines, el acusado no es usted.
0: Entonces me puedo tirar con el acusado sin peligro ninguno.
1: Sí, sin peligro ninguno.
0: Ah, bueno. Yo lo digo porque como que no tengo costumbre de eso, a lo mejor meto la pata.
1: Ahora, y acabe de decir lo que sea.
0: Pues lo que quería decirte es que el acusado está faltando a la verdad, chico. Él le rompió una pata a mi tío y se la tiene que pagar.
1: Entonces,
0: chico,
1: lo que su tío reclama es una indemnización.
0: Sí, señor, es una incineración.
1: Incineración no, Tres Patines.
0: ¿Eh?
1: Indemnización. Y dígame, Rudecindo, ¿está usted dispuesto a indemnizar al tío de Tres Patines?
4: De ningún modo, doctor. Él es quien me tiene que indemnizar a mí porque me ponchó una goma.
1: ¿Cómo que le ponchó una goma?
4: Sí, señor. Al romperse la pata, se clavó una astilla en la goma y me la ponchó.
1: ¿Una astilla de hueso?
4: No, de madera, doctor. ¿No ve que era una pata de madera?
1: ¿En qué quedamos? ¿Usted no me dijo que la pata que se le había roto a su tío era la derecha, Tres Patines?
0: Sí, la derecha.
1: ¿Y
0: sí,
1: la pata de palo de su tío no es la izquierda?
0: No, los palos son las dos, chicos.
1: ¿Qué cosa? ¿Su tío tiene las dos patas de palo?
0: Sí, chico.
1: Entonces, ¿cómo usted me dijo que la derecha era la buena?
0: Porque la izquierda era de pinotea, pero la derecha era de caoba, chico.
1: Ah, vamos, la derecha era de mejor calidad.
0: Claro, chico, y como Rudecindo se la rompió, tiene que pagársela,
4: no,
0: chico.
4: No, señor, lo más que yo hago es llevársela a un carpintero a ver si le pueden encolar ahí o meter unos tornillitos o algo, pero de ahí no paso.
1: Entonces, todo lo que sufrió su tío en el accidente fue la fractura de una pata de palo.
0: Sí, pero de palo no, de caoba.
1: Ah, de caoba.
0: Una pata magnífica que había sido de una mesa de billar estilo Renacimiento del centro asturiano, chico.
1: Entonces era una pata de palo estilo Renacimiento.
0: Renacimiento asturiano, sí, señor. De manera que Rudecindo tiene que pagar 10 pesos, 5 para mí y 5 para mi tío.
1: ¿Y por qué 5 para usted?
0: Bueno, porque el negocito ese de la pata de palo es un invento mío, ¿comprende?
1: Ah, no me diga, lo inventó
0: sí,
1: usted.
0: Sí, porque yo le dije a tío, mira tío, tú te pones en medio de la calle.
1: Ajá.
0: Y cuando vea venir a un chofer español con cara de llamarse Rudecindo,
1: sí,
0: hace así y te acuesta.
1: Muy bien, ¿y qué más?
0: Entonces el automóvil llega y te... Espérate, chico, espérate. No, no, no, yo no le he dicho nada de eso a mi tío.
1: Tres Patines, no se me vuelva atrás, siga.
0: ¿Cómo que siga?
1: Sí, su tío se acuesta en medio de la calle, ¿no es eso?
0: Sí, en medio de la calle con la pata tirada.
1: Y entonces viene el automóvil, ¿verdad?
0: Sí, viene el automóvil.
1: ¿Y qué más, siga?
0: No, chico, no puedo seguir.
1: ¿Por qué?
0: Porque si sigo arroyo otra vez a mi tío, ya...
1: Escriba ahí, secretario.
5: Venga la sentencia.
1: El resultado del lío es que ha quedado probado que la pata de su tío es un timo descarado. Aunque el truco está muy lindo, esta vez le fracasó. Y páguele a Rudecindo la goma que le ponchó.
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0: Así es, tu opción de todos los días, de lunes a viernes. Y hoy es
1: martes, Gustavo.
0: 2 de junio, el mes más importante del mundo.
1: Por mi cumpleaños,
0: el 18 de junio.
1: Rodrigo Durán. El de Rodrigo Durán. ¿Cuándo cae Rodrigo?
0: Es 27.
1: Ah, mira.
0: Sí, sí.
1: Hay que empezar a celebrar desde ya el cumpleaños de los dos. Gustavito, hay muchas noticias, muchas cosas que están ocurriendo. Hay una noticia de carácter internacional. Putin lanzó uno de los ataques más letales contra Ucrania. 656 drones, según la nota que les estamos compartiendo de Infobae, 656 drones y 73 misiles dejaron al menos, Gustavo, 18 personas fallecidas y cientos de heridos. Las explosiones alcanzaron distintos puntos del país y provocaron daños en edificios residenciales y comerciales. Equipos de emergencia acudieron a las zonas afectadas para atender a los heridos y evaluar la magnitud de estos daños. Gustavito, estamos hablando que al menos 18 personas, entre ellos hay un niño, y más de un centenar de personas resultaron heridas durante esta nueva ola de ataques de Rusia contra Ucrania. Esto ocurrió, Gustavo, en la madrugada de este martes, de hoy, según información aportada por autoridades ucranianas. La ofensiva incluyó el lanzamiento de estos 73 misiles y 656 drones. Es una noticia lamentable, Gustavo, porque pensábamos que era algo que estaba
0: a punto de resolverse.
1: En tensa calma, porque no resuelto, sí, pero en tensa calma. El foco está muy puesto en Irán, pero, Gustavo, no podemos olvidarnos
0: ¿Qué le pasa al mundo? De verdad.
1: No podemos olvidarnos de estas noticias que están pasando.
0: Así es, Angelita, y pasando a buenas noticias, porque ya se aproxima, estamos a pocos días del inicio de la Copa Mundial de Fútbol FIFA 2026. ¿Y sabe qué ciudad? Pues le ha dado todos los honores y hay una agenda de eventos culturales, va a haber música y también eventos deportivos, Miami Beach.
1: Ah, mira.
0: Así que si usted va para allá, pues podrá disfrutar de todo esto, los principales puntos de encuentro para aficionados de todo el mundo, en el que los negocios locales podrían aprovechar ese impacto económico que genera el torneo durante casi 40 días. Habrán muchos ingresos económicos aquí en la ciudad.
1: Bueno, esa es la expectativa, Gustavo, pero yo he escuchado a algunos analistas hablando al respecto y aparentemente no ha habido esa reserva de hoteles todavía. Está como lento el movimiento. Esperemos que la gente se active.
0: Exacto, y es porque ha incrementado el costo de boletos de avión. Si usted hace una cotización en este momento, es bastante caro viajar de Latinoamérica hacia Estados Unidos.
1: Sí, es una de las cosas. Esperemos que puedan mantener también el orden en Miami Beach, porque sabemos que, bueno, ya estamos entrando próximamente a las vacaciones. Arrancan ya mañana, Gustavo, en el caso de mis niños, ya mañana es el último día de este año escolar.
0: Ajá.
1: Y en el caso de otros también, otros quizás ya salieron, porque hoy, yo no sé si a ti te pasó, yo sentí, me conseguí menos tráfico y había unas escuelas que ya estaban cerradas.
0: Sí, todavía en el área de Kendall, donde yo vivo, pues aún estaban las escuelas, había bastante tráfico. Sí, pero ya a partir de mañana, pues estos muchachos salen de vacaciones y lógicamente pues viajan hacia esta ciudad bonita, por cierto, ir a la playa y pues disfrutar también de estos eventos culturales, musicales y deportivos que se van a realizar en la ciudad de Miami
1: Beach. Gustavito, ¿qué te parece que el estado de la Florida presentó justamente ayer lunes una demanda contra OpenAI y su director ejecutivo Sam Altman, alegando que la compañía lanzó y comercializó agresivamente ChatGPT al público a sabiendas, ocultando graves riesgos, como ofrecer instrucciones a niños que consideraban el suicidio y ayudar a sospechosos a planear delitos. Hay que ver que la verdad el tema de la inteligencia artificial, Gustavo, es algo que llegó para quedarse, y si se usa, se le da el uso correcto, puede ser de mucha ayuda, por supuesto, pero hay que estar muy pendiente de nuestros pequeños, no abandonarlos, porque tienen al alcance una herramienta muy poderosa, Gustavo.
0: Sí, mucho cuidado. Y estamos siguiendo muy de cerca, Angelita, esto de los legisladores de la Florida que enmiendan plan de DeSantis para recortar el impuesto a la propiedad.
1: Así
0: que
1: es,
0: podría Gustavito. Ir, sí, a la boleta este próximo mes de noviembre, y que se va a requerir el 60% del voto.
1: A propósito de eso, vamos a tener al representante Tom Fabricio, quien nos va a actualizar esta noticia, Gustavito, de qué va a pasar hoy.
0: Así que ya me están halando las orejas por acá,
1: vamos a la pausa.
0: Ya regresamos aquí en Hablemos de Todo. 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
0: Regresamos aquí al programa Hablemos de Todo a través de Radio Mambí 710 AM.
1: Sí, en esta parte del programa, Gustavito, le damos la bienvenida al representante estatal republicano de la Florida del Distrito 110, el señor Tom Fabricio. Bienvenido, representante.
12: Gracias por la invitación.
1: No, gracias a usted y le agradecemos muchísimo porque sabemos que está justamente en Tallahassee, está en medio de esta discusión a punto ya de votar. ¿Qué nos puede decir, qué información nos tiene sobre esta votación ahora que van a hacer de recortar o no, aprobar o no esta consulta que esperan hacer en noviembre del recorte de los impuestos a la propiedad, esta propuesta hecha por el gobernador Ron DeSantis?
12: Sí, pues, como mencionaste, el gobernador Ron DeSantis nos convocó en sesión especial para considerar votación sobre una enmienda que, si la pasamos aquí hoy, sería un referéndum en la boleta para todos los votantes en noviembre. Entonces, el proyecto sería para reducir en el 2027, reducir los impuestos de propiedad para los las personas que viven en su propiedad primaria. Es como decimos el Homestead Property Tax Exemption. Hoy en día, las rebajas que tienen los propietarios de esas propiedades son $50,000. Estamos, si el proyecto pasa hoy, en el 2027, y si pasa en noviembre, los propietarios tuvieran una rebaja de hasta $150,000 y en el 2028 hasta $250,000.
1: Sería algo ascendente. Eso, o sea, sería primero de 50 a 150 mil y después de 250 mil.
12: Correcto. Entonces, en el 2027 sería una incrementación de 300% de las rebajas que tienen hoy en día.
0: Eso es una gran ayuda, definitivamente, para la comunidad.
12: Sí, es extremadamente importante. Esto ha sido algo que yo estaba abogando desde el 2020, cuando yo me postulé originalmente para oficina, y esto es algo muy importante, específicamente para personas de tercera edad, pero para todos los dueños de propiedades por sus casas principales, porque los costos de los impuestos han subido increíblemente.
1: Sí, no, y si sumamos el costo de la vida en general más el tema de los impuestos, a veces de verdad, representante, para nuestros adultos mayores, sobre todo, el tener que sacar esas cifras, que quizás la gente diga, no es mucho. Sí es mucho, sí representa mucho dinerito para el bolsillo.
12: Sí, es bastante, y esto sería un cambio bastante, bastante importante para el estado de la Florida. Entonces, estamos ahora al punto, en varios minutos voy a votar en el pleno para que esto pase, y tenemos esperanzas que va a pasar, y cuando pase en noviembre los votantes van a tener la oportunidad de aprobarlo cuando vayan a votar a la boleta.
1: Y en noviembre, ¿cuánto más o menos es requerido el mínimo para que esto sea aprobado, representante?
12: Sería un 65% de los votantes.
1: Por eso es importante que la gente participe. Salir a votar. Por eso es importante que la gente participe. Usted, que está en comunidad, en contacto directamente siempre con los votantes, con la gente de su distrito, ¿qué le dicen las personas sobre esta iniciativa?
12: Pues las personas en mi comunidad, que yo vivo en Miami Lakes y represento el pueblo de Miami Lakes, el norte de Hialeah y partes de Palm Springs North y Hialeah Miami Lakes, los votantes míos, los residentes en mi comunidad, apoyan esta rebaja de impuestos con bastante fuerza. Entonces, y tienen mucho interés que esto pase.
0: Por supuesto. ¿Y cómo ve el entusiasmo ahí entre los representantes acerca de la votación? ¿Cree que se pueda dar este gran proyecto? representante?
12: Yo creo que va a pasar. Yo creo que tenemos los votos para pasarlo aquí hoy en ambas cámaras, en la Cámara y en el Senado. Y tengo esperanza que esto va a estar para que los votantes voten en noviembre.
1: Y representante, para las autoridades locales, porque yo escuchaba hace poco una entrevista que usted dio que me pareció sumamente interesante, donde usted decía hay que ajustar el presupuesto. O sea, para que esto se dé, ellos tienen como que hacer unos gastos que no son necesarios, como rendir el dinerito. A mí me gustó mucho, de verdad, debo compartirle mi humilde opinión, esa posición suya de que hay como que sincerar esos presupuestos locales para que...
12: Sí, porque cuando hay reducción de los impuestos que van a poder generar los municipios y los condados, van a tener que... apretarse los cinturones. Y es importante porque este dinero no es el dinero del municipio, este es el dinero del contribuyente.
1: Exacto.
12: Y los municipios han subido sus impuestos en una forma drástica sobre los últimos 5 años. Entonces esto es importante, que pongamos estos frenos y que los contribuyentes se puedan quedar con más de su dinero para pagar por sus vidas. Es muy importante. Y este país estuvo fundado sobre eso. Entonces tenemos que respetar a los contribuyentes y este proyecto, que espero que pase hoy y que pase en noviembre, va a apoyar eso. Va a apoyar nuestras personas de tercera edad y va a apoyar nuestras familias en el estado de la Florida.
1: Lo felicitamos de verdad, representante, por ese sentimiento, porque que un funcionario nuestro, un funcionario público, se exprese de esa manera, habla muy bien de su labor, de verdad, porque el frenar y el prestar atención en todo, de la manera exorbitante que nos han subido a nosotros los impuestos a nivel local, eso de verdad alivia nuestras preocupaciones. Espero por lo menos que esto pueda avanzar, representante, de verdad que sí.
12: Pues muchísimas gracias. Gracias por la entrevista.
1: Y lo comprometemos mañana. Mañana, Dios mediante, representante, si puede,
0: con buenas noticias,
1: unos minutitos para que nos actualice esta buena noticia que esperemos que pase hoy.
12: Absolutamente. Muchísimas gracias. Que tenga un buen día.
1: Gracias a usted.
0: Muchas gracias. Vamos a la pausa, Angelita.
1: Vamos a la pausa y les decimos a los oyentes que estén muy pendientes, Gustavito.
0: Sí.
1: Volvemos a reiterar, cada vez que hayan algunos procesos de votaciones locales, señores, no son solamente las elecciones presidenciales. Hay que participar en las elecciones locales. Yo insisto mucho en eso, Gustavo.
0: Por supuesto.
1: Porque los representantes hacen su trabajo, acuden a esos llamados, hacen las propuestas, pero si a la hora de que uno de su granito de arena, que es participando con el voto, uno no lo hace, estas cosas no se materializan, Gustavo.
0: Definitivamente. Y como nos decía Tom Fabricio, representante estatal republicano de la Florida, bajo el distrito 110, todo apunta de que se va a aprobar tanto en la Cámara de Representantes como en el Senado.
1: Esperemos que sí. Además, si ahora el descuento, que era lo que él decía, es de $50,000, se espera que el año que viene, después de que sea aprobado, esperemos que sí, sean de 150,000. Y ya para el 2027 sea... para el 2028 sea de 250,000, sí, porque va a ir increciendo. Entonces... esperemos, Gustavito, vamos a ver qué pasa. Mañana tendremos un nuevo contacto con el representante.
0: Me están hablando las orejas.
1: Vámonos al corte comercial, ya me pasé
0: ya
1: de tiempo.
0: Ya regresamos aquí en Hablemos de Todo.
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0: Regresamos aquí a Radio Mambí 710 AM y tenemos un invitado muy especial, el abogado de inmigración Juan Rosa Rosado, director de la firma de abogados RRC Immigration Group, a quien saludamos. Muy buenas tardes, abogado.
24: Buenas tardes, Gustavo. Buenas tardes, Ángela. Esperando que se encuentren bien ustedes y su radio escucha. Y como siempre, un abrazo muy fraternal.
1: No, gracias a ti, Juan, de verdad, por este tiempo. Hay muchas noticias, de verdad. Siempre el tema de inmigración es algo que está dando de qué hablar. Y es muy importante como que se den estas conversaciones, de verdad, que tenemos contigo, Juan, Gustavo y yo, con mucho respeto para orientar a las personas y que evitar de verdad confusiones y que tengan la información precisa. Hay una noticia que abarca muchos titulares y es, cito, las mega audiencias. Esta noticia...
0: Hay preocupaciones en la comunidad
1: hay preocupación, uh-huh. y les comparto, muchachos, los tribunales de inmigración de Estados Unidos han comenzado a implementar mega audiencias donde más de 100 inmigrantes están citados simultáneamente para responder por sus procesos. ¿Qué significa esto, Juan, este tipo de estrategia en esta materia de inmigración?
24: Mira, Ángela y Gustavo, por donde tenemos que comenzar es por dejarle saber a las personas qué sucede cuando una persona llega a la Corte de Inmigración. En la primera comparecencia, un inmigrante tiene el derecho, y no es algo que esté en juego, tiene el derecho de que le lean sus derechos que le cobijan en el proceso de inmigración y que le lean su acusación, ¿okay? Esto se debe hacer de manera individualizada con cada uno de los inmigrantes para que el juez se asegure de que esa persona está comprendiendo todo. Ahora, con esta mega audiencia, lo que pretende el gobierno es intentar de aminorar el retraso que tienen. Esto representa, además de grandes riesgos, en mi opinión, esto representa grandes violaciones al debido proceso de ley, porque están agarrando a 50, 100 personas al mismo tiempo, sí, le explican sus derechos a todo el mundo a la vez, y en muchas cortes lo que se está dando es que el juez dice, por favor levante la mano si usted entendió o no entendió. ¿Okay? Sí, sí. Y eso no es suficiente bajo el estado corriente de derecho.
1: ¿Y qué sucede allí, Juan, cuando reúnen a estas personas? ¿Qué pasa? Es una comunicación general, no es un trato individual.
24: Exactamente, a eso iba, una comunicación general donde se le dan simplemente la guía general a esas personas sobre qué es lo que pueden esperar. No obstante, cada acusación de cada uno de esos inmigrantes es completamente diferente.
0: Claro. ¿Okay?
24: Y tenemos también que tener en consideración que en muchas ocasiones estas personas hablan diferentes idiomas. ¿Okay? Y lo que está sucediendo es que están juntando a venezolanos, haitianos y otras nacionalidades que hablan otros dialectos y las están tratando por igual.
0: Por supuesto, esto abogado es inhumano, inusual, definitivamente, porque nunca se había dado aquí en los Estados Unidos esta situación.
24: Absolutamente, en mi opinión, Gustavo, esto va a ser objeto de, como hemos visto en muchas ocasiones con muchos de los actos que se están cometiendo últimamente en inmigración, va a ser objeto de demandas federales, sí, claro. Y el gobierno va a tener que echar hacia atrás y volver a la postura inicial de procesar a estas personas como la ley dice.
0: Correcto, y lo que veo por acá es que quieren una deportación masiva, y esto, pues, lo que dice usted, se va a ganar muchas demandas.
1: Hay una
24: claro.
1: Les comparto parte de esta información del Nuevo Herald, que dice: la Asociación Americana de Abogados de Inmigración ha sido uno de los grupos que ha dado advertencias sobre la nueva estrategia de la Oficina Ejecutiva de Revisión de Casos de Inmigración para lidiar con el atasco de las cortes de inmigración, que hasta marzo tenían 3.5 millones de casos pendientes. Sí sabemos, querido Juan, que tú nos los has dicho reiteradamente, que ha habido retraso de casos, pero después que unas personas han esperado más de 10 años, tengo conocidos que llevan más de 10 años esperando una cita para un asilo político y no han podido tener esa cita, o que de repente tuvieron la cita y no han podido tener todavía esa decisión luego de la cita. Y estamos hablando de 10 años, no estamos hablando de verdad de cosas que acaban de suceder en muchos casos. Y que los llamen a estas mega audiencias es una cosa bien preocupante. ¿Cuál es la alternativa? ¿Qué le recomiendas tú a las personas? O sea, ¿qué les hacen? ¿Es una citación y venga a esta mega audiencia? ¿Cómo es el llamado que les hacen?
24: Claro, mira, estos inmigrantes lo que reciben es una notificación general a nombre de ellos que se tienen que presentar determinado día, determinada hora en la Corte de Inmigración, y cuando lleguen allí entonces se encuentran con que están con 50 o 100 personas más ante este proceso. El juez les va a explicar de manera general de qué se trata el procedimiento, y como te dije, les pregunto, ¿usted entendió sí o no? Suba la mano. Si suben la mano, entendieron, y si no, pues entonces esperemos a ver qué sucede allí. ¿Okay? ¿Qué alternativas tienen las personas que son llamadas a esta mega audiencia?
0: Importante ahora.
24: Lo primero que deben hacer es buscar un abogado para que el abogado se oponga a esa mega audiencia y solicite una audiencia individualizada para él, ¿okay? O en adición, la propia ley provee mecanismos, mi querida Ángela. La propia ley dispone que un abogado pueda hacer esos alegatos por escrito ante la Corte de Inmigración, y de esa manera evita que su cliente tenga que presentarse.
1: No está obligado a asistir a la mega audiencia.
0: Hay que conseguir un abogado.
24: Eso no es lo que he dicho. Eso no es lo que he dicho.
1: Okay. Estoy cambiando yo la cosa. Corrijo. Corrija usted, abogado.
0: No, no es lo mismo ir solo que con un abogado, porque el abogado conoce la ley.
1: Pero, o sea, no se puede negar entonces a asistir. No, tiene que asistir.
0: Tiene.
24: No. Si un inmigrante, Ángela, tenemos que recordar, si un inmigrante no se presenta a la Corte de Inmigración, la ley le da el poder al juez para que lo ordene deportado en ausencia. Básicamente el juez puede inferir, esta persona no le interesa su caso de inmigración y como no ha venido a defenderse, yo voy a sostener todas las acusaciones que hay en su pliego acusatorio. Y como no se ha defendido, le doy una orden de deportación en ausencia. Okay, así que no es lo mismo el que no se presente porque no quiera a que su abogado someta los alegatos por escrito. Okay, una vez el abogado somete los alegatos por escrito, el abogado puede solicitar que esa audiencia preliminar sea cancelada. Okay, y una vez la corte la cancela, ya el inmigrante no se tiene que presentar porque en efecto la corte ha cancelado ese llamado que le ha hecho.
0: Así es, abogado, y nos puede proporcionar el número porque a lo mejor alguien que nos esté escuchando en este momento pues haya recibido ese tipo de citación y necesite a un profesional como lo es usted, abogado.
24: Absolutamente, Gustavo. Todos tus radio oyentes y nuestros amigos inmigrantes nos pueden contactar al 786-878-1191. Igualmente lo pueden hacer a través de nuestra página de internet, rrcimmigrationgroup.com.
0: Siempre que lo tenemos aquí, abogado, lo exprimimos porque sabemos que usted es un profesional. Y hay otra noticia, que el DHS evalúa un plan para rechazar solicitudes de asilo sin entrevista, según reportes, abogado.
24: Mira, Gustavo, esto ha causado pánico y ha causado gran estrés en la comunidad inmigrante. Tenemos que comenzar por recordar que la ley de inmigración establece un plazo de un año para que un inmigrante presente su solicitud de asilo, salvo circunstancias extraordinarias. ¿Qué es lo que está proponiendo el gobierno con esta nueva regla? Está diciendo todo aquel que presentó su asilo ante UCIS fuera del año, lo vamos a desestimar automáticamente y lo vamos a enviar de inmigración.
1: Cuando tú hablas de fuera del año, pasado el año.
24: Pasado el año. Vuelvo a repetir, la ley de inmigración dice, inmigrante, usted tiene un año desde que llegó a los Estados Unidos para presentar su asilo, salvo hayan circunstancias extraordinarias o situaciones de emergencia. Circunstancias extraordinarias, ¿qué puede ser? Que esta persona haya tenido un estatus legal, como lo son los hermanos que han tenido el TPS. Mientras tuvieron el TPS, no tenían razón para solicitar asilo porque estaban protegidos.
1: Claro, no estaban en el aire. Exacto.
24: Exactamente. ¿Qué es lo que está proponiendo el gobierno? Todas estas personas, para decir, ok, se le pasó un año estrictamente calendario, le desestimo el caso en UCIS y lo mando directamente a la corte. Este proceso sostiene una violación en la que no se le permite al inmigrante explicar por qué es que en efecto

0: negativa ante UCIS y lo refiere directamente a un juez de inmigración.
1: O por supuesto, abogado, que pueda cambiar la situación de un país. Por ejemplo, tienen muchas personas años como el TPS y haya algún cambio de gobernante en un país y las circunstancias cambien, como por ejemplo el comunismo, etcétera.
2: Bueno, pero sin ir muy lejos, caballeros, lo que ocurrió, vamos a un ejemplo específico. Nicolás Maduro fue detenido el 3 de enero.
1: Correcto.
2: Pero la situación en Venezuela sigue, independientemente que los analistas digan una que otra cosa. La verdad es que sigue el mismo, sigue el mismo grupo gobernando, independientemente que está siendo supervisado bajo la administración del presidente Trump, y esperamos que de verdad estos esfuerzos den frutos para un cambio definitivo y un regreso a la democracia al país. La gente todavía no se siente con la confianza de regresar al país, porque hay una realidad que no puedes tapar. Tú mismo, tienes casos de venezolanos, Juan.
0: Absolutamente. Y qué bueno que trae esto a colación, Ángela, porque es muy importante que nuestros hermanos venezolanos sepan que aunque Nicolás Maduro haya sido interceptado, arrestado, como quieran llamarle, por el gobierno de los Estados Unidos, la situación en Venezuela sigue igual. Y el gobierno, de cierta manera, ante las cortes, los fiscales, y esto lo digo en mi experiencia, por lo que he visto en las cortes, rápidamente argumentan: no, esta persona está corriendo del régimen de Nicolás Maduro y Nicolás Maduro ya no está en Venezuela, así que aparentemente todo hay un paraíso, según los fiscales. Absolutamente no. Y una situación como esa que dispone Ángela puede constituir una circunstancia extraordinaria para que usted haya presentado su asilo fuera del año. ¿Okay? Así que volvemos a la misma noticia. Este asunto, Ángel y Gustavo, igualmente, yo auguro que va a ser igualmente objeto de múltiples demandas federales porque es una violación al debido proceso de ley. Y ojo, sin líneas partidistas, nos estamos concentrando estrictamente en lo que dice la Constitución. La Constitución habla que toda persona tiene derecho a un debido proceso de ley. Y parte de eso es que se ha escuchado.
2: Por supuesto. ¿Okay?
0: Que se ha escuchado y que se ha escuchado de manera imparcial. ¿Okay? Y con esta nueva regla, de cierta manera, en mi opinión, este derecho al debido proceso de ley está siendo coartado.
2: Juan, gracias, de verdad, una vez más, te vamos a seguir molestando. Gracias por orientar de manera, tan respetuosa y considerada y profesional a nuestros queridos oyentes. Gracias, de verdad. ¿Dónde te pueden ubicar? Danos otra vez el número telefónico de la oficina para las personas que quieran llamarte.
0: Ángela, nosotros estamos ubicados en el 8175 Northwest Calle 12, la suite 415 en Doral. En caso de que en vez de hablar por teléfono, si quieras venir a tomar el cafecito conmigo, el abogado le encanta el café.
1: Así es.
0: igualmente nos pueden contactar al 786-878-1191.
2: ¿786? 878-1191. Muy bien, muchísimas gracias, Juan. Te mandamos un abrazo. Que tengas bonita tarde.
0: Buenas tardes, un abrazo.
1: Como siempre, agradecemos al abogado Juan Rosas Rosado, abogado de inmigración y director de la firma de abogados RRC Immigration Group. Tenemos que hacer la pausa.
2: Y ya regresamos.
1: Ya regresamos aquí en Hablemos de Todo. 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

0: Gustavito.
1: No es que...
0: No.
1: Me transformé.
0: Gustavito.
1: Me transformé.
0: Esto es un regalo anticipado del día del padre, del día de tu cumpleaños. Tú que siempre te quejas que no colocamos invitados musicales. Aquí está, Gustavo.
1: Aquí está.
0: ¿Quién mejor que esta maravillosa invitada? Es una dama de la música. Es un ser humano extraordinario, sí. Gustavo. Yo la quiero muchísimo. Es María Isabel Saavedra, La Saavedra.
1: La Saavedra, muy buenas tardes, deleitándonos aquí con tu música.
2: Muchísimas gracias a ambos, de verdad que es un placer grande. Los sigo, los admiro inmensamente y me encanta estar compartiendo este momento con ustedes y nuestra música también.
0: No, mi amor, hay que decirle a los oyentes, mi querida Saavedra, que usted, querida dama, es periodista, es escritora, es conferencista, es compositora colombiana y fue descubierta nada más y nada menos que por nuestro querido Armando Manzanero.
1: Sí. Y tiene el estilito ahí del gran Armando Manzanero. Wow.
0: ¿Cuánta gente ha o interpreta tu música, mi querida María Isabel? Mucha gente.
2: Muchísimas gracias. Sí, mucha gente. Yo llevo ya 25 años componiendo, precisamente desde que el maestro me dio la oportunidad de componer a su lado, descubrió mi música en algún momento, en una cosa muy accidental, pero muy simbiótica. Yo le llamo una casualidad hermosa del destino, donde descubrió mi música en Manizales, y ya después de allí me vine a componer a su lado, y de allí empecé una carrera autoral muy prolífica de la mano de él y de varios productores que creyeron en mi música, y ya son más de 250 intérpretes los que hacen mi música en Colombia, folclórica, en América Latina y en el mercado de habla hispana, con figuras muy, muy lindas que han grabado mi música.
0: Gustavito, ¿qué te parece?
1: No, ese fondo extraordinario, y esa anécdota, esa experiencia, ese privilegio de haber estado junto ahí al maestro,
0: al gran Armando
1: Manzanero. Wow, definitivamente. Y hay un evento especial, sí, Angelita, señor, para disfrutar esa experiencia íntima y celebrando el Día del Padre. Cuéntanos, combinando esos tres lenguajes universales: los boleros, el fútbol y el amor a papá.
2: Así es, vamos a hacer una cosa muy linda, que es un conversatorio musical.

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2: En Totally Spherical, sin duda los que llamen pues se les va a dar la dirección, pero está organizándolo una mujer maravillosa que es de las Damas Voluntarias de Colombia, Clara Collazos, y a ella se le ocurrió también el tema de juntar el bolero con el Día del Papá, también la celebración del fútbol, porque estamos pues en pleno mundial, así que van a repartir regalos, camisetas, en fin, va a ser una cosa linda, y tengo invitados hermosos. Álvaro Ruiz, que es un gran cantante y actor, Mónica Singer, que es una venezolana tremenda también, sí, intérprete. Cien, sí, sí. Vamos a tener a Gabriel Cifuentes, a Hernando José Co, que es un flautista maravilloso, en fin, y yo voy a estar como anfitriona de ese día, y obviamente la gente que quiera ir, ya se están acabando las boletas, nos faltan como 20, 25 boletas. Pueden llamar a la organizadora, que es la institución de las Damas Voluntarias, y Clara Collazos.
3: Y los números podemos darlos, ¿verdad? Estos dos números,
2: sí,
3: que aparecen aquí.
2: El número de ella es 786-222-9554. 222-9554. O en mis redes sociales también pueden encontrar en Saavedra Cantautora. Ahí encuentran la información de este recital hermoso del viernes.
4: A ver si anoté bien, 786-222-9554.
2: Así es, exactamente.
3: Y hay otro número, Gustavito. El otro número también es para reservar, ¿verdad?
2: Sí, el otro número es el 305-607-4317. También es otro de nuestros organizadores, así que bueno, allá los esperamos. A ustedes dos están súper invitados especiales de nosotros, así que por favor, si quieren ir, allá será un placer verlos.
3: María Isabel, gracias, mi amor. Una pregunta, porque nos están ya consultando aquí los oyentes. ¿Pueden ir niños, que siempre preguntan, y veo que hay un horario, que el horario comienza a las 6 de la tarde? ¿Abren puertas a las 6 de la tarde?
2: Sí, vamos a abrir a las 6 de la tarde, pero realmente el concierto empieza a las 7 de la tarde y va hasta las 9 de la noche. No sé si sea un horario muy apto para niños, pero digamos que vamos a tener abierto el teatrino para todo el público que quiera ir. Y si los niños se aguantan hasta las 9 o 10 de la noche, yo creo que
3: sí,
2: va a ser
3: un programa. Sí, es un horario bastante decente, mi Mari.
2: Sí.
3: Y además que los boleros es una música tan bella. Mis hijos, yo la verdad, a mí me encantan los boleros, entonces mis hijos los cantan conmigo. Y mis hijos son pequeños, son de 6 y 12 años, y la verdad hay que rescatar esa música maravillosa, porque no es solo estas nuevas tendencias, Gustavito, Marisabel, ¿verdad? Que está muy bien para todo el público, pero el bolero es una música que habla de todo, ¿verdad? Mari, tú le has escrito a todo.
2: Sí, realmente a mí el bolero siempre me ha gustado. Obviamente con el maestro aprendí un poco más sobre el arte de hacer boleros. Yo era otra cosa, era folclorista, hacía música latinoamericana, pero fíjate que me puse a investigar con él lo que significaba la trova cubana, de dónde procede nuestro bolero, de la canción romántica española, que era la contradanza, el danzón, de hecho, que fue predecesor de nuestros boleros, la serenata yucateca, que también se hizo, bueno, México fue un imperio emocional del bolero, los ritmos afrocaribeños de Puerto Rico, de Cuba, de Venezuela, de Colombia, todos nosotros nos pegamos, el resto se pegó, digamos, de esa tendencia bolerística, y eso me lo enseñó a amar el bolero, realmente me lo enseñó el maestro Manzanero.
3: Qué maravilla.
4: Qué bueno. A celebrar el Día del Papá.
3: A celebrar
4: este
3: el Día
4: viernes.
3: Del Papá y tu cumpleaños con anticipación.
4: Y también,
3: Gustavo.
4: Exacto, mi cumpleaños va a ser este viernes 5 de junio a partir de las 6 de la tarde en el 827 Tulip Circle en la bella ciudad de Weston. Y pueden llamar para mayor información 786-222-9554 o el 305-607-4717. Mi más sincera felicitación a Saavedra, excelente música.
3: Gracias, querida María Isabel. Voy a robar una cita que aparece aquí, una frasecita en el arte que dice:

0: El bolero se canta, el fútbol se grita y a papá se le celebra.
1: Se le celebra.
0: Qué bonito, Mari.
2: Un gran abrazo para ustedes.
1: Gracias.
2: Ya los espero. Sería un placer inmenso tenerlos allá. Y bueno, y a todo el público que nos escucha, vayan a celebrar con nosotros, que será realmente una noche inolvidable, memorable, llena de invitados especiales y de ese sentimiento que compartimos todos de amor por el bolero.
0: ¿Y cómo te consiguen en Instagram? Me están preguntando por aquí.
2: Saavedra Cantautora, son todas mis redes, estoy en Instagram, estoy en YouTube y también en Facebook, tenemos varias páginas y mi página de Saavedra Cantautora también.
0: Gracias, mi corazón.
1: Gracias.
0: Con María Isabel y su música maravillosa, nosotros decimos,
1: despedimos.
0: Hasta mañana.
1: A disfrutar este bolero y a celebrar el Día del Padre.

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0: ¿Qué tal, amigos? Muy buenas tardes, bienvenidos a Radio Mambí La Grande, esta emisora que me permite de lunes a viernes pues compartir con ustedes y llevarles el mensaje, la alegría, la información y por supuesto la gran oportunidad de acompañarles de vuelta a casa o ya estando en casa o si nos escucha por cualquiera de las plataformas que conforman Radio Mambí a nivel mundial. Son las 3 de la tarde, estamos en vivo, respirando hoy martes 2 de junio y le doy las muy buenas tardes a mi compañero de cabina. ¿Cómo está usted, querido amigo?
1: Bueno, ya tú ves que Lucho, como dices tú, respirando, ¿qué más te puedo decir?
0: Me hace mucho y se le extraña muchísimo. Ayer nuestro encuentro fue muy bonito y saber que aún seguimos con vida y saber que en tiempos tan difíciles donde realmente hacer este trabajo que hacemos pues es una estoicidad realmente hacer lo que hacemos en radio. Pues les decía que son las 3 de la tarde, estamos en vivo, respirando, pagando seguro, gasolina, renta, hipoteca y alguna hasta pensión alimenticia, mi querido amigo. Así que ya eso es una victoria. Bienvenidos todos al show de Carlucho, un servidor por Radio Mambí La Grande. Arrancamos hoy, martes 2 de junio, con un mundo que parece escrito por un guionista de Netflix y después de 3 cafés y 2 bebidas energizantes. En Miami, bueno, ya sabe cómo está Miami. Siguen subiendo los precios de la casa, pero usted tranquilo porque ahora la noticia es que quieren eliminar los impuestos a la propiedad. Vamos a estar hablando con una voz autorizada sobre el tema. O sea, la casa cuesta 1 millón, pero usted va a sentir un alivio porque le van a quitar un dolorcito de cabeza. Es como regalarte una curita a alguien que se cayó de un 10º piso, más o menos. Pero algo nos toca. Hoy hablaremos precisamente de eso. ¿Qué significa para los propietarios? ¿Quién gana? ¿Quién pierde? ¿Y quién termina pagando la fiesta? Porque en política siempre hay una fiesta y casi siempre la cuentan cuando la fiesta se acabó. Mientras tanto, le cuento que en Cuba, bueno, siguen buscando soluciones para los problemas que ellos mismos inventaron hace más de 70 años. La libreta, bueno, ya no existe, la corriente no aparece, la comida desaparece. La explicación oficial sigue siendo la misma de siempre, que la culpa la tiene alguien, pero ese alguien vive a 90 millas. Lo admirable del cubano no es que resista, lo admirable es que todavía conserve sentido del humor, que todavía, pues dentro de su desgracia, pues siga riendo. Porque para vivir entre apagones, colas, escaseces, promesas, hay que tener más optimismo que un vendedor de paraguas en el desierto. Y el resto del mundo, bueno, la cosa tampoco viene tranquila. Guerras, elecciones, economía temblando, presidentes planeando, millonarios construyendo cohetes para irse a Marte y uno aquí tratando de entender por qué el café cuesta más cuando lo compraba mi abuelo, era mucho más barato. Y el café venía con conversación incluida. Ahora el café viene con un tómatelo rápido que tengo que seguir. Y cuidado, que no sé hasta dónde me pueda llevar la gasolina que tengo en el tanque. Pero no se preocupen, para eso estamos aquí. Para reírnos un poco, para analizar otro poco y para recordar que mientras tengamos la capacidad de sonreír todavía, no nos han derrotado. Así que acomódese donde esté, suba el volumen del radio, mande el mensaje de texto que no se atrevió a mandar anoche y prepárese, porque durante las próximas 2 horas vamos a ponerle humor, actualidad, música, ironía, noticias y una sonrisa a este martes que acaba de comenzar. Señoras y señores, y nada mejor que arrancar un martes 2 de junio con música en Radio Mambí La Grande. Suénelo usted, maestro.

0: para todo Recover Venezuela y para todo mi Venezuela amado, que lo quiero. Mi corazón para ustedes.
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0: Estoy de regreso hoy martes 2 de junio en Radio Mambí y tengo pues la gran oportunidad pues de felicitarles y de agradecerles a todos por los altos índices de audiencia de esta emisora. Estamos muy felices todos desde la primera hora con el grande de la mañana, con el señor Rodrigo Durán, luego la nueva programación que se ha sumado y luego, pues por supuesto, desde el grande del mediodía, la tremenda corte, los programas pagados, el programa del señor Gustavo Orellana y Ángela, luego este programa, pues después Ulises y Taimí, en fin, gracias. Esto de recibir, pues de recibir el puntaje que marca en gran medida el cariño, el respeto y además la constancia de una emisora que por más de 40 años ha estado al servicio de esta comunidad, pues es muy gratificante hoy, martes 2 de junio. Como también es gratificante para mí tener en línea a una voz autorizada como la del abogado Raúl de la Heria, a quien le doy las muy buenas tardes. ¿Cómo está usted, caballero?
1: Muy bien, muy bien. ¿Cómo estás?
0: Bueno, pues yo siempre aprovechando de ese minuto que usted me da en su apretada agenda para abordar una tragedia que ha conmocionado a nuestra comunidad en el sur de la Florida. Una joven trabajadora de apenas 25 años perdió la vida y otro obrero pues se resultó gravemente herido tras el colapso de una estructura de concreto en una obra de construcción en el centro de Miami. Abogado, más allá del dolor humano que deja una noticia como esta, surgen preguntas importantes sobre la seguridad laboral, las responsabilidades de las compañías constructoras y los derechos de las víctimas y su familia cuando ocurre una tragedia de esta magnitud. Y de verdad que le pido, señor de la Heria, pues que me responda algunas interrogantes que pienso yo que igual la puede tener el público. ¿Cuál es el primer paso que se investiga desde el punto de vista legal en un incidente como este?
1: Bueno, mire, el primer paso que se va a tomar en una situación así es OSHA. OSHA va a tomar la responsabilidad de investigar lo que pasó. Toma tiempo para ver qué fue la causa de esa viga caerse y derrumbarse. Así que ese es el primer paso que se toma. Porque ahí entonces empiezan, y eso es un proceso legal del Estado y del gobierno, pero eso también abre la oportunidad de ir más allá de lo normal, que es lo de compensación laboral. Porque hay circunstancias en lo cual, cuando la penalidad de OSHA es suficientemente grande y la situación es suficientemente grave, que permite entablar un caso fuera de compensación laboral. Nosotros fuimos los pioneros en hacer ese tipo de acción aquí en Miami y creo que la investigación es lo que va a determinar si esto va a poder pasar lo típico de compensación laboral, que como saben es un esquema legal más limitado, y si permite la investigación, entonces demandar por negligencia, pero eso se va, o gross negligence, no negligencia, gross negligence. Así que eso se tiene que investigar.
0: ¿Quiénes realmente enfrentan la responsabilidad legal aquí?
1: Bueno, ahí todo el mundo. Obviamente, en toda situación de construcción, el contratista general tiene una responsabilidad de safety, de seguridad que no se puede delegar. Así que esa es la primera persona. Después, las personas estaban poniendo la viga. La gente que se estaba alzando. Yo no estoy completamente claro lo que pasó, lo único que vi en televisión que se había caído. Ya. Pero todo eso, ¿quién es el responsable por haberse caído? Así que todo el mundo en esa línea de construcción, no solamente el contratista general, pero todos los subcontratistas y posiblemente los material men que hayan dejado y hayan llevado las cosas, pues si eso era, a lo mejor estaba prefabricada. Así que todos esos temas hay que investigarlo, porque la muerte de una persona no se puede quedar así solamente sin investigar el potencial de un caso más allá de compensación laboral.
0: Abogado, en este caso quizás usted no esté empapado, pero son muchos los casos que usted y su oficina y su bufet han atendido. Y quiero preguntarle, ¿pueden las familias de las víctimas presentar demandas adicionales?
1: Correcto, eso es lo que te estoy diciendo. Pero la primera cosa que se tiene que hacer es la investigación. Ya. Sí, la respuesta es sí, pero lo primero hay que ver la investigación, porque claro, hay que entender por qué falló lo que falló. Y entonces, dependiendo en la responsabilidad y en esa investigación, entonces se pueden tomar temas y acciones legales más allá de lo que digo, de compensación laboral, y entablar demandas civiles contra las entidades que fue el culpable.
0: El trabajador sobreviviente también tiene derecho.
1: Correcto. Él tiene derecho a... tanto como trabajador, que tanto, especialmente si está gravemente, porque el tratamiento médico de esas personas que terminan seriamente lesionados, como este señor probablemente está, esos son millones de dólares y años de tratamiento.
0: ¿Qué,
1: esa persona tiene igual?
0: ¿Qué, y lo pregunto porque pienso en la familia, sobre todo en las familias latinas. ¿Cuáles son los derechos que realmente tiene una familia de alguien que haya pues sufrido algo así?
1: Bueno, de nuevo, entonces.
0: A ver si lo pregunto bien. A ver, ¿cuáles son los caminos? Es decir, ¿qué es lo que debe hacer?
1: El primer camino, obviamente, compensación laboral va a pagar la primera persona que va a responder debe ser compensación laboral, sea en la muerte, que va a pagar lo que se llama los beneficios de muerte, y en la otra persona. Aceptar esos beneficios sin entablar nada, tú sabes, no necesariamente determina que uno está cogiendo un remedio, que quiere decir que está eliminando otras posibilidades.
0: Okay.
1: Así que eso es lo primero que va a pasar. Pero como estaba explicando, después va a empezar la investigación a ver lo que pasó, para ver el potencial de haber una demanda civil contra la gente y las entidades responsables por esa. Porque una cabilla que se caiga, eso es negligencia, eso se llama gross negligence. Okay. Eso no pasa por negligencia. Eso es que alguien, en términos, vamos a ponerlo, de la calle, metió la pata seriamente.
0: Exactamente.
1: Vamos a ponerlo bien claro. Ahí alguien metió la pata seriamente, porque eso no debía de pasar. Ahí hay netting, ahí hay, hay responsabilidades, muchas responsabilidades que se tienen que hacer, para evitar que esas cosas pasen.
0: Abogado, ¿qué tiempo existe para que uno pueda tomar acción legal? ¿O hay un tiempo donde esto ya caduca?
1: Bueno, sí, obviamente caduca. La persona que muere son 2 años para entablar algo, sea de compensación o sea de negligencia. Y para la persona que está lesionada, igual, son 2 años de compensación laboral y 2 años de entablar por cualquier tema civil. Pero la primera acción que deben tomar es, en mi opinión, conseguir un abogado para que, aparte de lo de OSHA, esté empezando a tomar su propia investigación. Coger las personas que tienen adecuadas para ir a investigar también, obviamente, posiblemente en conjunto con OSHA, pero empezar también la investigación que tiene que hacer un abogado para ver si se puede determinar que haya un caso civil contra la gente culpable.
0: ¿Qué enseñanza, abogado? Ya no le robo más tiempo antes que me dé su número telefónico, porque sé que a lo mejor hay muchas personas que necesitan ayuda legal y además un bufete serio y comprometido como con el que usted trabaja. Pero en su punto de vista, ¿qué enseñanza deja esta tragedia para la industria y para los trabajadores? A su manera de ver.
1: Bueno, mira, la enseñanza es, yo creo que hay que tomar una totalidad de las cosas que han estado pasando. Y hemos hablado de cuando se cayeron del puente, otros trabajadores, cuando se han caído de otros edificios. Que aquí el tema de seguridad en la construcción no tiene un récord muy bueno. Vamos a dejarnos de cuenta.
0: Okay.
1: Hay problemas en eso. Y pasa en todas partes de los Estados Unidos, en cualquier ciudad, pero aquí en Miami yo creo que pasa un poco más que en otros lugares. No sé si es que estamos nuevos, en los últimos 20 años, que de verdad estamos haciendo edificios tan altos y no tenemos esa experiencia, pero aquí pasan accidentes bien serios en relacionado a los edificios altos.
0: Abogado, hoy es junio 2 y quiero que dé pues su teléfono, el teléfono del bufete, al cual puede llamar el público de Radio Mambí si alguna duda, si algún o cualquier, porque no solo tiene que ser en la construcción, cualquier accidente, cualquier resbalón, cualquier caída, cualquier incumplimiento laboral, pues bueno, ¿a qué número se puede llamar?
1: Al 305 858-2808. 305-858-2808.
0: Gracias por acompañarnos y ayudarnos a comprender los aspectos legales detrás de esta tragedia. Porque,
1: gracias por la invitación.
0: Gracias siempre a usted. Nosotros seguimos aquí con mucho más hoy martes en Radio Mambí, La Grande.

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0: de regreso hoy martes 2 de junio en Radio Mambí y tengo pues la gran oportunidad pues de felicitarles y de agradecerles a todos por los altos índices de audiencia de esta emisora. Estamos muy felices todos desde la primera hora con el grande de la mañana, con el señor Rodrigo Durán, luego la nueva programación que se ha sumado y luego, pues por supuesto, desde el grande del mediodía, la tremenda corte, los programas pagados, el programa del señor Gustavo Orellana y Ángela, luego este programa, pues después Ulises y Taimí, en fin, gracias. Esto de recibir, pues de recibir el puntaje que marca en gran medida el cariño y respeto y además la constancia de una emisora que por más de 40 años ha estado al servicio de esta comunidad, pues es muy gratificante hoy, martes 2 de junio. Como también es gratificante para mí tener en línea a una voz autorizada como la del abogado Raúl de la Heria, a quien le doy las muy buenas tardes. ¿Cómo está usted, caballero?
1: Muy bien, muy bien.
0: Bueno, pues yo siempre aprovechando de ese minuto que usted me da en su apretada agenda para abordar una tragedia que ha conmocionado a nuestra comunidad en el sur de la Florida. Una joven trabajadora de apenas 25 años perdió la vida y otro obrero pues se resultó gravemente herido tras el colapso de una estructura de concreto en una obra de construcción en el centro de Miami. Abogado, más allá del dolor humano que deja una noticia como esta, surgen preguntas importantes sobre la seguridad laboral, las responsabilidades de las compañías constructoras y los derechos de las víctimas y su familia cuando ocurre una tragedia de esta magnitud. Y de verdad que le pido, señor de la Heria, pues que me responda algunas interrogantes que pienso yo que igual la puede tener el público. ¿Cuál es el primer paso que se investiga desde el punto de vista legal en un incidente como este?
1: Bueno, mira, el primer paso que se va a tomar en una situación así es OSHA. OSHA va a tomar la responsabilidad de investigar lo que pasó. Toma tiempo para ver qué fue la causa de esa viga caerse y de derrumbarse. Así que ese es el primer paso que se toma, porque ahí entonces empiezan, y eso es un proceso legal del Estado y del gobierno, pero eso también abre la oportunidad de ir más allá de lo normal, que es lo de compensación laboral, porque hay circunstancias en lo cual cuando la penalidad de OSHA es suficientemente grande y la situación es suficientemente grave que permite entablar un caso fuera de compensación laboral. Nosotros fuimos los pioneros en hacer ese tipo de acción aquí en Miami y creo que la investigación es lo que va a determinar si esto va a poder pasar lo típico de compensación laboral, que como saben es un esquema legal más limitado, y si permite la investigación, entonces demandar por negligencia, pero eso se va, o gross negligence, no negligencia, gross negligence. Así que eso se tiene que investigar.
0: ¿Quiénes realmente enfrentan la responsabilidad legal aquí?
1: Bueno, ahí todo el mundo. Obviamente, en toda situación de construcción, el

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2: Yeah. Sí, la respuesta es sí, pero lo primero hay que ver la investigación porque claro. hay que entender por qué falló lo que falló. Y entonces, dependiendo en la responsabilidad y en esa investigación, entonces se pueden tomar temas y acciones legales más allá de lo que digo, de compensación laboral y entablar demandas civiles contra las entidades que fue el culpable.
3: El trabajador sobreviviente también tiene derecho.
2: Correcto. Él tiene derecho a tanto como trabajador, que tanto, especialmente si está gravemente, porque el tratamiento médico de esas personas que terminan seriamente lesionados, como este señor probablemente está, esos son millones de dólares y años de tratamiento.
3: ¿Qué?
2: Esa persona tiene igual.
3: ¿Qué? Y lo pregunto porque pienso en la familia, sobre todo en las familias latinas. ¿Cuáles son los derechos que realmente tiene una familia de alguien que haya pues sufrido algo así?
2: Bueno, de nuevo, entonces,
3: a ver si lo pregunto bien. A ver, ¿cuáles son los caminos? Es decir, ¿qué es lo que debe hacer?
2: El primer camino, obviamente, compensación laboral va a pagar el primer. La primera persona que va a responder debe ser compensación laboral, sea okay. En la muerte, que va a pagar lo que se llama los beneficios de muerte, y en la otra persona. Aceptar esos beneficios sin entablar nada, tú sabes, no necesariamente determina que uno está cogiendo un remedio, que quiere decir que está eliminando otras posibilidades.
3: Okay.
2: Así que eso es lo primero que va a pasar. Pero como estaba explicando, después va a empezar la investigación a ver lo que pasó, para ver el potencial de haber una demanda civil contra la gente y las entidades responsables por esa. Porque una cabilla que se caiga, eso es negligencia, eso se llama gross negligence. Okay. Eso no pasa por negligencia. Eso es que alguien, en términos, vamos a ponerlo, de la calle, metió la pata seriamente.
3: Exactamente.
2: Vamos a ponerlo bien claro. Ahí alguien metió la pata seriamente, porque eso no debía de pasar. Ahí hay netting, ahí hay, hay responsabilidades, muchas responsabilidades que se tienen que hacer, para evitar que esas cosas pasen.
3: Abogado, ¿qué tiempo existe para que uno pueda tomar acción legal? ¿O hay un tiempo donde esto ya caduca?
2: Bueno, sí, obviamente caduca. La persona que muere son 2 años para entablar algo sea de compensación o sea de negligencia. Y para la persona que está lesionada, igual, son 2 años de compensación laboral y 2 años de entablar por cualquier tema civil. Pero la primera acción que deben tomar es, en mi opinión, conseguir un abogado para que, aparte de lo de OSHA, esté empezando a tomar su propia investigación. Coger las personas que tienen adecuadas para ir a investigar también, obviamente, posiblemente en conjunto con OSHA, pero empezar también la investigación que tiene que hacer un abogado para ver si se puede determinar que haya un caso civil contra la gente culpable.
3: ¿Qué enseñanza, abogado? Ya no le robo más tiempo antes que me dé su número telefónico, porque sé que a lo mejor hay muchas personas que necesitan ayuda legal y además un bufete serio y comprometido como con el que usted trabaja. Pero en su punto de vista, ¿qué enseñanza deja esta tragedia para la industria y para los trabajadores? A su manera de ver.
2: Bueno, mira, la enseñanza es, yo creo que hay que tomar una totalidad de las cosas que han estado pasando, y hemos hablado de cuando se cayeron del puente otros trabajadores, cuando se han caído de otros edificios, que aquí el tema de seguridad en la construcción no tiene un récord muy bueno, vamos a darnos de cuenta.
3: Okay.
2: Aquí hay problemas en eso. Y pasa en todas partes de los Estados Unidos, en cualquier ciudad, pero aquí en Miami yo creo que pasa un poco más que en otros lugares. No sé si es que estamos nuevos, en los últimos 20 años, que de verdad estamos haciendo edificios tan altos y no tenemos ese

0: experiencia, pero aquí pasan accidentes bien serios en relacionado a los edificios altos.
1: Abogado, hoy es junio 2 y quiero que dé pues su teléfono, el teléfono del buffet al cual puede llamar el público de Radio Mambí si alguna duda, si algún cualquier, porque no solo tiene que ser en la construcción, cualquier accidente, cualquier resbalón, cualquier caída, cualquier incumplimiento laboral, pues bueno, ¿a qué número se puede llamar?
0: Al 305-858-2808. 305-858-2808.
1: Gracias por acompañarnos y ayudarnos a comprender los aspectos legales detrás de esta tragedia.
0: Porque gracias por la invitación.
1: Gracias siempre a usted. Nosotros seguimos aquí con mucho más hoy martes en Radio Mambí, La Grande.

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Estoy de regreso hoy, día martes, para compartir con ustedes. Lo dijo el presidente, no lo digo yo. Dice Trump, le dijo a Netanyahu, están jodidamente locos. Yo llevo años diciendo que la política mundial parece una discusión de vecinos en un edificio de Hialeah, pero nunca mejor que hoy para poner esto realmente en tela de juicio. Ya hoy ni los vecinos de Hialeah discuten así. Resulta que, según publica Axios y reproduce la agencia EFE, el presidente Donald Trump le habría llamado al primer ministro israelí Benjamín Netanyahu para decirle: estás jodidamente loco. No, señor primer ministro, no, estimado aliado, no, querido Benjamín, no, directamente, estás jodidamente loco. Yo me imagino a Netanyahu mirando el teléfono, como cuando tú dices, es decir, cuando te llama tu esposa y tú dices, aló, y ella te dice, cuando llegue a la casa hablamos, ahí mismo. Tiene que haber sido la misma cara. Y tú sabes que aquello no es una invitación al diálogo. Ahora bien, lo interesante no es la frase. Lo interesante es que para que Donald Trump te diga que estás loco, hay que estar trabajando horas extra. Porque si hay alguien que en el planeta que tiene experiencia reconociendo comportamientos explosivos, es precisamente Donald Trump. Y es como si Osborne te dijera, oye, bájale a la fiesta. O si Mike Tyson te dijera, controla el carácter. O si un cubano te dijera, no hables tan alto. Algo raro está pasando. La realidad es que el conflicto en el Medio Oriente sigue escalando. Israel, Líbano, Irán, Hezbollah. Y mientras ellos intercambian misiles, nosotros intercambiamos memes. Porque el ser humano tiene una capacidad increíble. Puede haber tensión nuclear en tres continentes. Y en Miami la preocupación principal sigue siendo, ¿dónde estaciono? Por ahí viene la que pone las multas. O peor, ¿cuánto me subió el seguro del carro? Pero la noticia deja una enseñanza. Cuando las guerras se complican, hasta los aliados empiezan a discutir. Porque una cosa es apoyar a un amigo y otra muy distinta es seguirlo cuando va directo contra una pared a 120 millas por hora. Lo cierto es que el mundo está caliente. Europa está nerviosa. Asia vigilando. Medio Oriente ardiendo. Y Estados Unidos tratando de apagar incendios diplomáticos, mientras aquí seguimos peleando por los impuestos de las casas y el precio de los huevos. Así que desde Miami observamos el espectáculo, porque si algo ha demostrado el siglo XXI es que cualquier problema que empiece a 10.000 millas de distancia termina afectando el bolsillo de alguien aquí en la calle 8. Y como diría mi abuelo, cuando dos locos discuten, el cuerdo es el primero que sale corriendo. Aunque en este caso todavía estamos tratando de averiguar quién es el cuerdo. Yo, por si la mosca, salgo corriendo a escuchar música hoy, 2 de junio, aquí en Radio Mambí, La Grande.

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0: Estoy de regreso hoy martes 2 de junio en Radio Mambí y tengo pues la gran oportunidad pues de felicitarles y de agradecerles a todos por los altos índices de audiencia de esta emisora. Estamos muy felices todos desde la primera hora con el grande de la mañana, con el señor Rodrigo Durán, luego la nueva programación que se ha sumado y luego, pues por supuesto, desde el grande del mediodía, la tremenda corte, los programas pagados, el programa del señor Gustavo Orellana y Ángela, luego este programa, pues después Ulises y Taimí, en fin, gracias. Esto de recibir, pues de recibir el puntaje que marca en gran medida el cariño, el respeto y además la constancia de una emisora que por más de 40 años ha estado al servicio de esta comunidad, pues es muy gratificante hoy, martes 2 de junio. Como también es gratificante para mí tener en línea a una voz autorizada como la del abogado Raúl de la Heria, a quien le doy las muy buenas tardes. ¿Cómo está usted, caballero?
1: Muy bien, muy bien. ¿Cómo estás?
0: Bueno, pues yo siempre aprovechando de ese minuto que usted me da en su apretada agenda para abordar una tragedia que ha conmocionado a nuestra comunidad en el sur de la Florida. Una joven trabajadora de apenas 25 años perdió la vida y otro obrero pues se resultó gravemente herido tras el colapso de una estructura de concreto en una obra de construcción en el centro de Miami. Abogado, más allá del dolor humano que deja una noticia como esta, surgen preguntas importantes sobre la seguridad laboral, las responsabilidades de las compañías constructoras y los derechos de las víctimas y su familia cuando ocurre una tragedia de esta magnitud. Y de verdad que le pido, señor de la Heria, pues que me responda algunas interrogantes que pienso yo que igual la puede tener el público. ¿Cuál es el primer paso que se investiga desde el punto de vista legal en un incidente como este?
1: Bueno, mire, el primer paso que se va a tomar en una situación así es OSHA. OSHA va a tomar la responsabilidad de investigar lo que pasó. Toma tiempo para ver qué fue la causa de esa viga caerse y derrumbarse. Así que ese es el primer paso que se toma. Porque ahí entonces empiezan, y eso es un proceso legal del Estado y del gobierno, pero eso también abre la oportunidad de ir más allá de lo normal, que es lo de compensación laboral. Porque hay circunstancias en lo cual, cuando la penalidad de OSHA es suficientemente grande y la situación es suficientemente grave, que permite entablar un caso fuera de compensación laboral. Nosotros fuimos los pioneros en hacer ese tipo de acción aquí en Miami y creo que la investigación es lo que va a determinar si esto va a poder pasar lo típico de compensación laboral, que como saben es un esquema legal más limitado, y si permite la investigación, entonces demandar por negligencia. Pero eso se va, o gross negligence, no negligencia, gross negligence. Así que eso se tiene que investigar.
0: ¿Quiénes realmente enfrentan la responsabilidad legal aquí?
1: Bueno, ahí todo el mundo. Obviamente, en toda situación de construcción, el contratista general tiene una responsabilidad de safety, de seguridad que no se puede delegar. Así que esa es la primera persona. Después, las personas estaban poniendo la viga, la gente que se estaba alzando. Yo no estoy completamente claro lo que pasó, lo único que vi en televisión que se había caído. Yeah. Pero todo eso, ¿quién es el responsable por haberse caído? Así que todo el mundo en esa línea de construcción, no solamente el contratista general, pero todos los subcontratistas y posiblemente los material men que hayan dejado y hayan llevado las cosas, pues si eso era, a lo mejor estaba prefabricada. Así que todos esos temas hay que investigarlo, porque la muerte de una persona no se puede quedar así solamente sin investigar el potencial de un caso más allá de compensación laboral.
0: Abogado, en este caso quizás usted no esté empapado, pero son muchos los casos que usted y su oficina y su bufete han atendido. Y quiero preguntarle, ¿pueden las familias de las víctimas presentar demandas adicionales?
1: Correcto, eso es lo que te estoy diciendo. Pero la primera cosa que se tiene que hacer es la investigación. Ya. Sí, la respuesta es sí. Pero lo primero hay que ver la investigación, porque claro, hay que entender por qué falló lo que falló. Y entonces, dependiendo en la responsabilidad y en esa investigación, entonces se pueden tomar temas y acciones legales más allá de lo que digo, de compensación laboral, y entablar demandas civiles contra las entidades que fue el culpable.
0: El trabajador sobreviviente también tiene derecho.
1: Correcto. Él tiene derecho a... tanto como trabajador, que tanto, especialmente si está gravemente, porque el tratamiento médico de esas personas que terminan seriamente lesionados, como este señor probablemente está, esos son millones de dólares y años de tratamiento.
0: ¿Qué,
1: esa persona tiene igual?
0: ¿Qué, y lo pregunto porque pienso en la familia, sobre todo en las familias latinas, ¿cuáles son los derechos que realmente tiene una familia de alguien que haya pues sufrido algo así?
1: Bueno, de nuevo, todo eso.
0: A ver si lo pregunto bien. A ver, ¿cuáles son los caminos? Es decir, ¿qué es lo que debe hacer?
1: El primer camino, obviamente, compensación laboral va a pagar el primer. La primera persona que va a responder debe ser compensación laboral, sea en la muerte, que va a pagar lo que se llama los beneficios de muerte, y en la otra persona. Aceptar esos beneficios sin entablar nada, tú sabes, no necesariamente determina que uno está cogiendo un remedio, que quiere decir que está eliminando otras posibilidades.
0: Okay.
1: Así que eso es lo primero que va a pasar. Pero como estaba explicando, después va a empezar la investigación a ver lo que pasó, para ver el potencial de haber una demanda civil contra la gente y las entidades responsables por esa. Porque una cabilla que se caiga, eso es negligencia, eso se llama gross negligence. Okay. Eso no pasa por negligencia. Eso es que alguien, en términos, vamos a ponerlo, de la calle, metió la pata seriamente.
0: Exactamente.
1: Vamos a ponerlo bien claro. Ahí alguien metió la pata seriamente, porque eso no debía de pasar. Ahí hay netting, ahí hay, hay responsabilidades, muchas responsabilidades que se tienen que hacer, para evitar que esas cosas pasen.
0: Abogado, ¿qué tiempo existe para que uno pueda tomar acción legal? ¿O hay un tiempo donde esto ya caduca?
1: Bueno, sí, obviamente caduca. La persona que muere son 2 años para entablar algo, sea de compensación o sea de negligencia. Y para la persona que está lesionada, igual, son 2 años de compensación laboral y 2 años de entablar por cualquier tema civil. Pero la primera acción que deben tomar es, en mi opinión, conseguir un abogado para que, aparte de lo de OSHA, esté empezando a tomar su propia investigación. Coger las personas que tienen adecuadas para ir a investigar también, obviamente, posiblemente en conjunto con OSHA, pero empezar también la investigación que tiene que hacer un abogado para ver si se puede determinar que haya un caso civil contra la gente culpable.
0: ¿Qué enseñanza, abogado, ya no le robo más tiempo antes que me dé su número telefónico, porque sé que a lo mejor hay muchas personas que necesitan ayuda legal y además un bufete serio y comprometido como con el que usted trabaja? Pero en su punto de vista, ¿qué enseñanza deja esta tragedia para la industria y para los trabajadores? A su manera de ver.
1: Bueno, mira, la enseñanza es, yo creo que hay que tomar una totalidad de las cosas que han estado pasando, y hemos hablado de cuando se cayeron del puente otros trabajadores, cuando se han caído de otros edificios, que aquí el tema de seguridad en la construcción no tiene un récord muy bueno, vamos a darnos de cuenta.
0: Okay.
1: Hay problemas en eso. Y pasa en todas partes de los Estados Unidos, en cualquier ciudad, pero aquí en Miami yo creo que pasa un poco más que en otros lugares. No sé si es que estamos nuevos en los últimos 20 años, que de verdad estamos haciendo edificios tan altos y no tenemos esa experiencia, pero aquí pasan accidentes bien serios en relacionado a los edificios altos.
0: Abogado, hoy es junio 2 y quiero que dé pues su teléfono, el teléfono del bufete al cual puede llamar el público de Radio Mambí si alguna duda, si algún o cualquier, porque no solo tiene que ser en la construcción, cualquier accidente, cualquier resbalón, cualquier caída, cualquier incumplimiento laboral, pues bueno, ¿a qué número se puede llamar?
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0: Gracias por acompañarnos y ayudarnos a comprender los aspectos legales detrás de esta tragedia. Porque,
1: gracias por la invitación.
0: Gracias siempre a usted. Nosotros seguimos aquí con mucho más hoy martes en Radio Mambí, La Grande.

0: Tigre en este segundo segmento. Oiga, tiene que hacerme usted un resumen deportivo, ¿eh? Tiene que hablarme de los últimos sucesos y además ya de la llegada de los jugadores aquí a los Estados Unidos de este gran mundial. Así que aprovechando que está usted, Tigre, adelante. Cuéntele bueno, usted al público que usted sí está informado.
1: Bueno, Carlucho, anoche el equipo de los Marlins por fin salió a camino derrotando 7-3 a los Nacionales. Se juntó el picheo con el bateo, que hacía mucho tiempo que no sucedía eso. Y los Marlins con 3 jonrones, uno del dominicano Heriberto Hernández, que empató el juego, viniendo como de emergente, un tablazo clave. Otro de Liam Hicks, de 2 carreras, y Kyle Stower, que ha estado de manera frustrante tirando los lanzamientos, también conectó otro tablazo que fue clave en la victoria anoche de los Marlins. Esta noche, a las 6:35, por Radio Mambí, el segundo choque, Leigh Bachar va a tratar de conseguir la segunda victoria al hilo del equipo de los Marlins. Sale 50-50. Tú tiras un centavo para arriba y se queda en el aire. Así que vamos a ver lo que pasa con el equipo de los Marlins, que sería importante que se enrachara y ganara un par de partidos. En la NBA Final, como estaba hablando Carlucho, tengo como favorito para ganar la serie final al equipo de los Knicks sobre las espuelas de San Antonio. La torre de Babel, Víctor Wembanyama, del equipo de San Antonio, se la va a ver duro de roer ese hueso, porque el equipo de los Knicks se ha enfocado básicamente en la defensa y en los rebotes. Será una batalla arriba, a cuesta, para el equipo de San Antonio, aunque tiene el jugador más alto de la NBA y el jugador más excitante que puede haber ahora en todas las ligas de baloncesto. Así que vamos a ver lo que pasa, Carlucho. Eso va a ser mañana, arrancando a las 8:30 de la noche. El equipo de los Knicks se enfrenta al equipo de las espuelas de San Antonio.
0: De verdad que siempre tener la oportunidad de trabajar junto a un conocedor, ya lo dijo, la NBA, bueno, la gran noticia es que Estados Unidos es que ahora mismo, como acaba de decir, los New York ni regresan a las finales por primera vez desde el 99 y se enfrentan a los San Antonio Spurs, liderado por la sensación del baloncesto mundial, señor. En otros, bueno, en la pelota, la temporada de la Grandes Ligas, como dice Tigre, sigue encendida. Los equipos comienzan a separarse en la lucha por los playoffs y cada victoria empieza a valer oro. Ayer, como acaba de mencionar nuestro querido colega, hubo partido cerrado, incluyendo la victoria de los Seattle sobre los Mets, que es una gran victoria realmente, en entradas extra. Y un dramático triunfo de los Detroit sobre los Tampa Bay. Nada, que con el Tigre, yo aprendo con el Tigre. Del Mundial, bueno, a pocos días del inicio del Mundial, Estados Unidos, México y Canadá, continúa el debate sobre la seguridad e migración alrededor de los Estados Unidos, y el torneo sigue generando enormes expectativas. Será uno de los eventos deportivos.

más importante celebrados en el suelo de los Estados Unidos. Mientras Nueva York sueña con un campeonato Tigre de la NBA, después de casi tres décadas, aquí en Miami seguimos esperando que los Marlins ganen tantos juegos como los que pierde mi cuenta bancaria cada vez que lleno el tanque de gasolina. Pero así es el deporte. Unos sueñan con anillo y otros con que el seguro del carro no vuelva a subir. Ese resumen te da entre que deporte y noticia, lo mejor que tiene Radio Mambí es la música que da esperanza a una libertad de Cuba. Por eso le pido a mi Willy Chirino en cada programa. Tigre, gracias.

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Buenas tardes, Miami. Buenas tardes, sur de la Florida. Buenas tardes, Caribe, las Antillas, Cubita la Bella y a todos los amigos que por internet en Eo Real sintonizan esta Radio Mambic 710 AM, La Grande. Mi nombre es Ulises Menocal y estaré compartiendo con ustedes en este espacio las tardes aquí con Ulises y Demi. Pero como siempre, amigos, no estaré solo en esta cabina. Estoy, pero que muy bien acompañado por mi querida, mi adorada y mi especial amada por siempre, Chica de Humo, dice la música, amigos.

0: mismo.
1: Muy buenas tardes para todos los amigos oyentes de Radio Mambí 710 AM. Y yo también te quiero invitar en la tarde de hoy a que te quedes con nosotros, porque hoy vamos a estar comentando
2: sobre la calzada de Jesús del Monte.
3: Y la portada musical corresponde al cubano Dani Lozada con esta pieza musical. En la vida hay que tener, como dice Dani Lozada, un poquito de músico, poeta y loco.
4: Oye, guajiro,

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0: Y te comento que la barriada de Jesús del Monte existía ya a mediados del siglo XVIII y fue un caserío independiente antes de que el crecimiento de la ciudad lo convirtiera en parte integrante de ella. La calzada de igual nombre no era sino un tramo de camino que conducía a las poblaciones de Santiago de las Vegas y Bejucal.
1: Las Vegas de Tabaco dieron prosperidad relativa al poblado. Sus moradores más humildes ganaban el sustento gracias a la venta de sombreros de guano y yarey que tejían ellos mismos, mientras que el tránsito de viajeros y carretas aportaba al mismo tiempo lo suyo. En 1846 vivían allí algo más de 2.000 personas y en 1858 eran 4.000 los vecinos. Ese auge obedeció a la pureza de su atmósfera y a la belleza de su paisaje, que impulsaron a representantes de las clases pudientes a establecer allí sus casas y quintas de recreo. Y ya en 1863, Jesús del Monte le disputaba al Cerro y a Puentes Grandes la animación y concurrencia de las temporadas de verano.
0: Por su ubicación en una altura frente a la ciudad, resultaba un lugar estratégico para el ataque y la defensa de la villa y su vía casi única de abastecimiento. Allí murió Pepe Antonio Gómez y Bullones, alcalde de Guanabacoa, héroe de la resistencia popular contra el invasor. Y continuando con nuestro paseíto por la barriada de Jesús del Monte, te comento que con el tiempo Jesús del Monte creció y mucho. Ya a mediados del siglo XX comprendía las barriadas de Santo Suárez, Luyanó, Chaple, La Asunción, San Miguel, Mendoza, Lauton, Víbora, Sevillano, El Rubio, Arroyo Apolo, Vista Alegre, Santa Amalia, Poey, Arroyo Naranjo y también las de Naranjito, Los Pinos, Miraflores y Nueva Habana, hacia la carretera de Bento y además la zona donde la ciudad se prolonga entre dicha vía y la carretera de Rancho Boyero con los repartos Martí y Casino Deportivo.
1: Esquinas hay que se hicieron célebres en el tiempo. Toyo con su bodegón y su panadería, que competía con la de Texas, Concha y Luyanó, la de los motoristas en San Francisco y Novena, en Lauton, y la del cine Mónaco, Estrada Palma y 10 de Octubre con su café Noche y Día y Los Castellanos, ambos a media cuadra del cine Tosca y de tiendas como la Casa Brito y la Campana, y a pocos metros más del café Récord y la panadería La Marina, la esquina del paradero La Víbora con la cafetería El Asia, los cafés Central y El Recreo y la farmacia San Ramón. Cerca, frente a la ostentosa mansión de los Párragas, hay una librería que lleva el nombre ilustre del sabio alemán Alejandro de Humboldt y a la que seguiremos llamando por siempre La Polilla.
0: En todas esas esquinas de la barriada Jesús del Monte, uno podía encontrar casi todo lo que necesitara, desde una aspirina y un ramo de flores hasta un número de la charada, sin necesidad de buscarlo en otra parte.
1: Cada barrio, amigos, tenía sus particularidades. Luyanó era obrero y Lauton eminentemente estudiantil, en tanto que Santo Suárez, con sus casonas y los numerosos profesionales que lo poblaban, se veía como el Miramar de la zona, hasta que se congestionó en exceso con los edificios de apartamentos que se apiñaron en sus áreas. Sobre la calzada más bien enorme de Jesús del Monte, surgidos al pie de una iglesia, mucho más podría decirse. Pero ahora detengamos aquí este viaje al recuerdo. Estos fueron algunos apuntes sobre la barriada de Jesús del Monte. Y ahora los invito a disfrutar un poco más de música. El cuarteto cubano Los Zafiros con este éxito, Hermosa Habana.

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Vamos a seguir disfrutando de la buena música. Y en esta ocasión, con este exitazo del año 2020, de la cantante británica Dua Lipa. Don't Start Now, número 2 en el Billboard de los Estados Unidos, número 1 en el Reino Unido, en Finlandia, en Noruega, en Australia, y estuvo en el top 10 de más de 35 países. Exitazo del año 2020, Don't Start Now. No empieces ahora, Dua Lipa.

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llegó el momento de la sección de los martes. Éxitos de ayer, un día como hoy. Y quiero contarles que durante los años 64 y 1970 se desarrolló el Festival Internacional de la Canción de Mallorca, que fue un festival de música ligera que se celebraba en Palma de Mallorca. En la edición número 3 de este festival, exactamente en 1966, se alzó con el premio la canción Margarita, interpretada por el cantante italiano Tony Dallara. Esta pieza musical tenía letra de Jorge Morel y música de Ricardo Cerato. En este festival se premiaba con una caracola de oro, plata, bronce e hierro a los lugares 1, 2, 3 y 4. Y en 1966, esto fue un rotundo éxito cuando Tony Dallara alzaba en ese Festival de la Canción de Palma de Mallorca su triunfo con el tema Margarita. Estuvo en los primeros lugares en la lista de éxitos de los 40 principales en España y en toda Latinoamérica. Fue un rotundo éxito. Yo me acuerdo todavía ese sencillo promocional, ese disco de vinilo del año 1966, completamente verde, con la foto de Tony Dallara, que decía: Tercer Festival Internacional de la Canción de Palma de Mallorca. Tony Dallara canta en español Una Noche en Palma de Mallorca y Margarita. Y vamos a escuchar precisamente ese éxito de ayer, de 1966, Margarita, en la interpretación de Tony Dallara.

0: Margarita, era Tony Dallara.
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0: Y ahora vamos a dialogar con ustedes a través del 844-446-0710. Hola, buenas tardes.
19: Hola, buenas tardes.
20: Mi querido amigo Ulises y Taimí.
0: Ortiz.
19: Hola, Ortiz, bienvenido.
20: Gracias. Yo soy de Matanza, le importa Matanza, pero como yo era de otra casa en Cuba, visitaba la casa de Jesús en Monte, que después fue de octubre. Sí. Le voy a decir toda la peletería que había, ¿puedo?
19: Sí, sí, dímela.
20: La primera frente a Pedón de Toyo, que era famoso, era la peletería La Estrella. De Avelino Menéndez. Después está el cañón de Mori Cruz, un polaco. Al frente la peletería Perón de los hermanos Pulido. Después allá la peletería Cleopatra de Ramón Plá. Más tarde Cadena Brito, que eran unas almacenas muy grandes que había ahí de la Cadena Brito. Estaba la peletería La América, al lado del bar Los Gileños, que por 60 centavos te daba un caldo gallego que le subía la presión a uno.
19: Imagínate tú.
20: Después estaba la peletería Capri de Abraham Kleman, de un polaco también. Y entonces estaba en la esquina de Octubre y Tamarindo, la peletería Cordobán, que fabricaba zapatos Cordobán y lo vendía ahí. Y yo, como tenía peletería en Matanza, era cliente de él y es mío. Y entonces en la paradero de la Ídola había una peletería muy buena que se llamaba La Elegante, de Jesús y Cera. Para mí de Octubre era muy familiar y me gustaba mucho porque tenía mucho comercio y era muy activa. Y la esquina de Toyo, como bien dijo Ulises, era famosísima como la esquina de Texas.
19: Entonces,
20: estaba en el callejón de Villarón, donde empezaba ahí la valla, la, la, la, la, la, la, la, la...

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1: Está bien. Claro que bueno, sí, Ortiz.
2: Saludos, sigo escuchando y sigo haciendo oraciones por el triunfo de ustedes.
1: Gracias.
2: Son muy simpáticos, muy profesionales y se merecen mucho que los aplaudan y los estimulen.
3: Muchas gracias, Ortiz. Gracias.
2: Hasta luego.
3: Bye, suerte. Hola, buenas tardes.
4: Hola, buenas tardes.
5: Buenas tardes.
3: Buenas tardes, Mercy.
4: Hola, Mercy, buenas tardes. Ay, buenas noches, ¿qué dice Mercy? La princesa, un saludo cariñoso.
5: Todo bien, encantado de la vida. ¿Y ustedes?
3: Muy bien, gracias.
5: Qué bueno oírlo de nuevo. Estoy muy contenta por ese programa. Está mejor, mejor y mejor.
4: Gracias.
5: Muy interesante los apuntes esos sobre Jesús del Monte. Y eso nos ayuda mucho porque nos recordamos de las cosas nuestras. Porque de verdad se olvidan. Y hay veces que me quiero acordar de calles que yo vivía y todo. Y se me olvida, chicos, los nombres. De verdad que sí, mijito. Eso es tremendo. Cosa buena que nos dan ustedes. Un regalo muy especial. Y lo agradecemos mucho.
4: Gracias.
3: Gracias.
5: Recuerdos de nuestra Cuba querida, que añoramos tanto, vieja. Estoy aquí y nunca he vuelto a Cuba.
4: Ay, Mercy.
5: El recuerdo ese de tiempo pasado, lo que me queda.
4: Ya llegará el momento.
5: Sí, yo espero que un día no muy lejano.
4: Sí.
5: Bueno, mi amor, los quiero mucho.
3: Gracias.
5: Quería saludar a todos mis amiguitos, que los queremos.
4: Gracias.
5: No me olvido de ellos. Y un saludo para el minito y... para todos los oyentes, tanto los que participan como los que oyen y no hablan ahí.
4: Claro, para todos, los queremos para a todos, aunque
5: sean silentes. Los quiero mucho, sigan adelante, un beso y bueno, hasta mañana.
4: Hasta mañana, Mercy, gracias.
3: Bye, Mercy, cuídate y gracias por todo.
4: Bye.
3: Y bueno, Taimí, para el gran amigo Ortiz, tiene sabor en la interpretación de Abelardo Barroso.

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0: 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Continuamos en esta parte en los controles con el estelarísimo Gustavo Orellana. Y vamos nuevamente a las líneas con ustedes a través del 844-446-0710. 844-446-0710. Las tardes aquí, hola.
1: Buenas tardes.
2: Eunice, buenas tardes, ¿cómo tú estás, mi amiguita linda?
1: Ay, bien, bien. Tú sabes que yo le estaba diciendo a Orellana que el jueves yo estuve todo el tiempo y a última hora, era la última llamada que entró, ahí mismo se cayó la mía y no pude entrar.
2: Ay, Eunice, caramba.
1: Hoy tuve suerte. Hoy estoy aquí, ya hoy enganché. Ya hoy no me lo quita.
2: Qué bueno. Mira, no supimos eso, que se cayó la llamada, mi amiga.
1: No, yo sé que ustedes no se dieron cuenta, porque si no ustedes me lo hubieran dicho, como otras veces que dicen, ay, que sentimos que fulano que estaba.
2: No, y que decimos, no. Eunice, llama, mira, ahora vamos a decir, Osvaldo, llama, hay un señor que estaba llamando y se le cayó la llamada.
1: Ajá.
2: Bueno, si se cae, tú avisa, manda un mensajito rápido por alguna vía.
1: Okay. No, pero es que ya se estaba acabando, era ya lo que faltaban eran 5 minutos nada más. Yo por eso no me quedé tranquila, digo, bueno, ¿qué voy a hacer? Mira, me ha gustado mucho el programa hoy, porque tú sabes, desde el principio, la canción esa primera, cuando yo puse el programa cuando llevaba como 2 o 3 minutos, y me gusta mucho eso de la canción. Este muchacho yo lo vi una vez aquí en televisión, entonces, que no me acuerdo cómo se llama, Dani Lozada.
0: Uh-huh.
1: Yo lo veo, sí. Lo vi una vez aquí en un programa de televisión muy agradable.
0: Sí, sí, efectivamente.
1: Yo no sé si
0: él
1: vive aquí o vive en Cuba, la verdad que eso no lo sé. Uh-huh. No sé si está aquí o está allá.
0: Él está aquí ahora. Él está aquí,
1: me
0: en
1: gusta,
0: los Estados Unidos.
1: Me gusta, sí. Me gusta cómo canta y me gusta la canción esa. Y el sí. paseo... Ay, entonces, con respecto a Tony de Vara con Margarita...
0: Con Margarita, ay, es un clásico.
1: Me trajeron a la mente, ¿qué tú crees que me...? Ay, me trajiste a la mente. Como yo tuve un hijo que nació en el 70, y todavía en el 70 esa canción en Cuba se oía bastante.
0: Sí, por
1: y yo lo dormía a él con... Si yo lo dormía a él con... Tú sabes que en Cuba uno tiene la costumbre de mecerlo en un sillón y cantarle.
0: Sí.
1: Y podrás creer que cuando yo le cantaba esa canción a él no le gustaba. Parece que a mí me quedaba tan mal.
0: No digas eso, Eunice.
1: Oye, y cuando yo le cantaba eso, le decía... Y empezaba... Ay, me han hecho ustedes recordar eso, qué cosa más grande.
2: Qué risa, Eunice.
1: Sí, si ustedes les hacen recordar cada cosa. Uno, a mí, yo ni me acordaba de eso. Cuando oí esa canción, digo, ay, mi madre, la canción Margarita. Como yo cantaba eso, pero a él no le gustaba, parece que, o sea, que eso tiene tono alto, y parece que a él no, a esa canción a él no le gustaba. Pues yo pienso, digo, bueno, eso era que me quedaba tan mal que él. Decía, no.
2: Es que los niños a veces hay tonos que a ellos no les gusta.
1: No, efectivamente, eso mismo, sí, te digo que yo lo comprobé, te estoy diciendo eso, pues eso fue así. Entonces, el paseíto también me encantó.
0: ¿Te gustó el recorrido por la casa,
1: lugares,
0: en Monte?
1: Para mí es un lugar bien conocido, porque como yo siempre le he contado de que yo cogía la ruta 31 en Calabasas para ir a La Habana, y la ruta, y yo pasaba por todo 10 de octubre, por toda la víbora, por todo eso, hasta llegar a La Habana.
0: Sí.
1: Entonces, ustedes lo único que... Yo no sé en qué parte 10 de octubre se convierte en Calzada de Bejucal. Tú sabes, porque yo no me acuerdo, chico. Yo sé que por la víbora, por ahí. Porque
0: pasando
1: ya
0: la víbora, pasa por... pasando la víbora.
1: Sí, porque yo sé que ya...
0: Pasando la víbora, después que pasas el Café Colón, ya te ubicas ya la línea del tren... Ya eso
1: se
0: convierte en la calzada de jugar, sí.
1: Ah, la línea del tren. Ah, sí, porque sí. Eso era lo que yo no me acordaba, porque todo lo demás me es familiar, pero eso, Dios mío, ¿en qué parte? Yo no me acordaba. Y
0: mira,
1: yo recuerdo, bueno,
0: pasa,
1: tú sabes.
0: Pasas la conferencia, después que pasa la conferencia, viene el famoso Café Colón, y ya cuando pasa la línea se convierte en calzada de jugar.
1: Ah, está bien. Bueno, pues mira, una cosa que ni mi hijo que está aquí de Cuba se acordaba tampoco. Digo, no, yo voy a preguntarle a la vez. Y entonces ahí lo que sí, el salto que me dieron fue de que doblaron por vento y cayeron en la doblilla de Boyero y por ahí para allá, pero entonces Calabazal se quedó fuera.
0: Porque Calabazal, vamos a hacer un programa dedicado a Calabazal, pues, y estamos seguros que tú vas a entrar a hablar de ese poblado de Calabazal.
1: Yo sé que ustedes lo hicieron, pero el asunto es, tú sabes que yo mentalmente, yo seguía la calzada de Jucal así, pero bueno, yo me acuerdo de la calzada de Vento, claro, yo me acuerdo de todo eso.
0: Sí, sí.
1: Pero tú sabes, ahí quedó fuera el pedacito ese del salto, sí, de ahí a Santiago la Vega.
0: Efectivamente, Santiago la Vega, sí.
1: Bueno, hasta Boyero sí lo mencionaron. Por eso sí. Me quedó el huequito de Calabaza. Tú sabes, sí, que la gente que vienen de ahora, de hace poco, allí hubo cambio con el límite de Calabaza, que ya no ya parte de ¿cómo es?, de Arroyo Naranjo pertenece ahora a Calabaza.
0: Hicieron una nueva división política administrativa.
1: Exactamente, porque la finca de Prío, que era la Chapa, eso pertenece, sí, ahora a Calabaza. Y la gente de Arroyo Naranjo están protestando. Dice, eso siempre fue de Arroyo Naranjo. Son los cubanos.
0: Sí, sí, sí.
1: Unos líos. Están celosos ahora porque dice que eso, pues, se lo han quitado, que eso era de Arroyo Naranjo y que ahora pertenece a Calabazal. Porque mira, también hay un puente por el Nacien y la y de la Casa de Bejucal, que ahora toda la gente que viene y todo el mundo dice, no, porque yo oigo las noticias, no, porque hubo un choque en el puente Calabazal, y que yo pienso que era el puente del pueblo, en el puente,
0: claro, puente del pueblo, exactamente, sí.
1: Y entonces me dicen, no, ese no, es el que está enciendo. Digo, ala, wow, pero es que allí todo ha cambiado. Aquello estaba, que allí no se sabe en Cuba ya ni. Bueno, imagínate las cosas como son. Ahora los pinareños de Artemiso dicen que son habaneros. Aquí vino uno el otro día a traerme un trabajo y me dijo así, dice, yo soy de la Habana. Digo, sí, ¿de qué parte? Dice, yo soy de Artemisa.
0: Sí.
1: Digo, eso fue, vaya, yo no le dije nada, claro. Yo no le dije nada, pero se sabe que antiguamente eso era de Pinar del Río.
0: Era de Pinar del Río,
1: entonces,
0: sí.
1: Entonces sí, las cosas han cambiado mucho.
0: Como decía la canción de Tito Gómez, la Orquesta Riverside, Pinar del Río, qué lindo. Ajá. Eres, de Guanajay hasta Guane.
1: Ajá. Exactamente, uh-huh. Así mismo. Pero bueno, ¿qué vamos a hacer? Ahí todo cambia. Ya eso, imagínate, eso es harina de otro costal, como dice el dicho. Bueno, mijo, sigo escuchando. Muy bonito el programa.
0: Gracias, Eunice, por tus buenos aportes.
1: Bueno, gracias a ustedes.
2: Gracias, Eunice. Te esperamos siempre. Un abrazo grande, mi amiga. Besitos.
1: Gracias. Bueno, bye.
2: Bendiciones. Bye.
1: Bueno.
2: Hola, buenas tardes.
3: Buenas tardes.
2: Hola, ¿cómo tú estás, Carrocera?
3: ¿Ese es que habla? Sí, ese es Carrocera.
0: Mira, saludos, Carrocera, día Mercy. ¿Cómo estás?
3: Mira, gracias. Mira, supuestamente no sé tanto, pero yo quiero que tú me expliques. Estaba oyendo Eunice ahora, ya que ha habido tantos cambios. La carretera, sí, de octubre llegaba, que es Jesús, de Sud del Monte, Jesús llegaba del Monte, hasta, sí, la Virgen del Camino. Por la Virgen del Camino, ¿verdad?
0: Bueno, cuando tú coges y subías, no era la Virgen del Camino, porque acuérdate que la Virgen del Camino era en la calzada de San Miguel de Parón, o sea, la zona para allá, para San Miguel de Parón.
3: Sí, pero antes de tú llegar a San Miguel
0: de Parón. Que se llama calzada de Wines, que sube completamente después que tú estás en la rotonda de la Virgen del Camino. Esa es la calzada de Wines que sube completamente hasta allá, hasta
3: bueno, mira,
0: yo
3: te iba a hablar
0: se divide una parte ahí, una parte sube hasta la zona de la Cuevita, los que conocen bien esa zona deben recordar, y seguías por toda la calzada de Wines y subías y llegabas hasta el famoso Caballo Blanco.
3: Yo nunca llegué a este caldeo porque yo lo que iba a practicar,
0: y seguías pasando el Caballo Blanco y llegabas hasta San Francisco de Paula, allá donde estaba la finca La Vigía de Ernest Hemingway.
3: Pues mira, entonces yo ando medio perdido, no creo que pueda regresar, pero fíjate, voy
0: no,
3: a hablar
0: de
3: señor...
0: fácil, eso es fácil, escuchando los programas Ulises, sí, y Taimín.
3: Ah, no, sí, ya aprendí eso de...
0: Y coges la brújula enseguida y en rumbas norte hacia el lugar que quieras ir.
3: Puede ser que esos pinareños antemisa, como eran habaneros, fueron los que dejaron esa famosa grúa en un lugar. Pero fíjate, te voy a hablar de Ortiz, que el señor es matancero, le va a ver si conoce esto. Y yo iba a practicar, por eso es que estoy confundido, al Pepe Barriento. ¿Tú sabes dónde quedaba el Pepe Barriento?
4: El Pepe Barriento era el famoso estadio.
3: Correcto. Ahí, sí. Bueno, pues ahí el nombre de ese señor fue, era un matancero muy famoso, que hizo tremendo récord 4, él de una historia muy bonita, y también una anécdota especial que yo lo leí en inglés. Él muere en el 1945 en un viaje de Cayo Hueso a Cuba, que es lo que llamaban el Triángulo de las Bermudas, y ese avión nunca apareció más. ¿Tú me entiendes? Oh. Eso fue una tienda como eso lo supe de eso. Y vaya, te quería comentarle en honor a él, porque el hombre fue un gran corredor, le decían el relámpago del Caribe, porque hizo un récord de 10.4. Yo siempre lo supe, porque como él estuvo en la Universidad de La Habana, pero fue para allá. Él era pelotero también, pero cambió para campo y pista. Y el hombre fue tremendo, muy popular. Y en ese lugar también corrió otra señora muy famosa que se llamaba Berta Díaz. ¿Tú
4: no puedes hablar de Berta Díaz? Sí, por supuesto que sí, exactamente.
3: Claro,
4: y de hecho, y Gigi Quintana sabe eso, porque Gigi Quintana es un gran narrador deportivo de años de Cuba, sabe que y él me está escuchando y él seguro va a decir que sí con la cabeza, porque él está esperando que comience el partido de los Marlins, que van a narrar en breve, a las 6:30. Ajá. Mantengan la sintonía después del espacio de las tardes aquí con Ulises y de mí. José Luis Nápoles y también Gigi Quintana estarán narrando el partidazo de los Miami Marlins. Él sabe que en Cuba se llevaba a cabo un evento de atletismo, el Memorial Barrientos, en honor a Pepe Barrientos, ese gran deportista cubano.
3: Y sobre el 10 de octubre estaba el Apolo, ¿no? El cine Apolo.
4: El cine Apolo, sí, que me trae muchísimos recuerdos. Mi mamá de Parazo me llevaba mucho al cine Apolo a ver las películas de Trinity, y después cuando salíamos comíamos pizza de espagueti en la pizzería Tosca que estaba al lado.
3: Bueno, tú eres un niño al lado mío, pero yo que me acuerdo del cine Apolo, donde se estrenó la película del vikingo, que era de Kirk Douglas y Tony Curtis.
4: Oh, sí, el título de Tony Curtis, sí.
3: Uh-huh. Ahí está. Bueno, mío, no sé más y sigo aprendiendo.
5: La canción de los zafiros de La Habana, que a mí me gusta mucho.
3: A mi señora le gustó mucho la canción, ella es fanática de los zafiros, la canción Habana, ella le encantó cantidad, ¿tú me entiendes?
4: Oh, qué bien.
3: Y Abelardo Barroso, yo...
4: Tiene sabor, sí, tiene sabor.
3: ¿En qué hotel estaba el Salón Tiburón?
4: ¿El Salón Tiburón?
3: No era en
4: el
3: tierra. Sí.
4: Alguien que sepa.
3: Ahí yo fui un barco.
4: ¿Sí?
3: A lo mejor estoy confundido.
4: ¿Será el Salón Coparrún de Riviera?
3: Yo creo que sí. Yo creo que ese que estaba Abelardo Barroso, que estuvo ahí con la orquesta que tenía y estaba combinado con la Sublime. Bueno, no lo dilato más para cosas más importantes y que tengan más detalles del programa de la pregunta real, que yo estoy un poco desorientado en eso. Así que un saludo para Unice, para Rolando, para un señor que te quiere mucho, que se llama Armando Piedra, que tiene pena
4: llamarte. Saludos para Armando Piedra.
3: ¿Ok?
4: Es Rosario, me habla Rosario.
3: Siempre te escuchan, así que, bueno, gracias por todo y sigo aprendiendo. Y me alegro porque si voy para La Habana otra vez, no me pierdo, ¿tú me entiendes? Voy a ver qué pasa. Bueno, un placer para todos, ¿ok? Gracias. Oye,
4: gracias. Al amigo Osvaldo, gracias. Que se le cayó nuevamente la llamada, por favor que nos llame. Y nuevamente las líneas. Buenas tardes.
6: Hola, buenas tardes.
7: Buenas tardes, ¿cómo estás tú?
6: Ajá, ¿cómo tú estás, mi buen amigo Oscar Gara?
7: Primeramente, dámele un besito a los niños. Porque gracias, el tiempo apremia. Ulises.
4: Sí.
7: Los zafiros llegaron a tocar muchas veces en el Hotel Internacional.
4: En el Internacional de Varadero.
7: Sí, y una de las veces esas me fueron a ver el administrador de donde yo trabajaba, en la 54.
4: Sí.
7: En la calle 54. me montó la motoneta y me llevó para el Hotel Internacional porque no daban pie con bola para la pastelería.
4: ¡Oh! ¡Qué interesante detalle bueno ese!
7: Yo nunca había trabajado ahí. Y entonces resulta ser que yo sí sabía que allí trabajaba en Yago, que era un gran dulcero.
4: Sí.
7: Pero parece que tenía problemas familiares y otras cosas más. Y Agustín Montalvo, que vivía a cuatro puertas de mi casa. Un negrito del panadero que aprendió mucho.
4: Sí.
7: Y yo llegué y resulta ser que a la entrada estaban tocando los zafiros. Era un mediodía. Eran las 12 del día. Y estaban allí. Ya de ellos no queda nadie, creo. El último que estaba vivo tenía un brazo partido y esto y lo otro, y me enteré que había fallecido también. Y en esa época, muchachos, ¿verdad que los zafiros?
8: Eso es americano.
7: Bueno, me fueron a buscar para la cuestión de la pastelería, que no daban pie con bola, y yo fui, y las masas estaban muy mal hechas, y querían botarla, y yo le dije, no, esto no se puede votar. No, pero es órdenes del administrador. Digo, sí, pero es que el administrador no tiene los conocimientos que tengo yo. Le dije a Gustavo, al panadero, dígole, cógeme de 2 a 3 libras y a cada templa de pan, que de amasijo que tú vayas a hacer de pan, de molde, échemele 2 libras o 2 libras y media a cada templa. Hoy y mañana y 2 o 3 días hasta que se acabe. Eso no se puede botar, eso es dinero. Mira, si yo cuidaba donde yo he trabajado, allá y aquí, donde quiera que yo esté, yo cuido el dinero y la propiedad del ajeno.
4: Qué bueno.
2: Por eso tú tienes tanta experiencia y eres tan querido donde quiera que trabajas.
7: Ulises, ¿tú sabes que corté 81 años y todavía haciendo pasteles?
4: Yo sé.
7: Mi abuelo tenía panadería en Carlos Rojas. Mi tío tenía panadería en Jovellano. Otro tío tenía panadería en Cuba, en Neptuno, esquina Velázquez, por donde Fangio, el chofer de las carreras. ¿Te acuerdas, Fangio? Bueno, no.
4: Tú sí, por supuesto, sí.
7: Pero la historia sí. Yo lo veía como él pasaba por allí, un viaje hasta incluso se rompió ahí en la esquina de Neptuno y Velázquez, que hay una cumbita ahí. Bueno, ahí había una panadería de otro tío mío y mucha más, excepto por los Novaches. Ahora, por los Santa María, habían 2 más en Cárdenas, en Ruiz, e Industria. Y en Cachada y Calvo. En Cárdenas. Así que toda mi familia han tenido conocimiento. Que bueno, los quiero. Un saludo para todos.
4: Igual, te queremos mucho, Oscar.
7: El primer enemigo que tenemos es el tiempo.
4: Efectivamente.
7: Y ustedes subiendo para encima de las nubes. Porque
4: gracias.
7: Ustedes son con grandes conocimientos. Los quiero.
4: Gracias, Oscar. Te queremos. Un fuerte abrazo.
7: Igualmente.
4: Bye. Las líneas. Buenas tardes.
9: Buenas tardes.
4: Mario de Santa Clara, saludo, ¿cómo estás?
9: Ahí viví. Hola, Mario. Ustedes. Oye,
2: saludos para ti.
9: Gracias, Taimí, igualmente. Agradeciéndote mucho por el programa de ayer, donde, bueno, mentaste a mi esposa en su cumpleaños fin de semana, y saludos de nosotros, de Dayancito y mío. Oye, agradecidísimo, ella muy contenta. Me dio a Ulises y a Taimí que muchas gracias, muy agradecida. Han dado ustedes una disertación ahí de...
2: Con muchísimo gusto, ya tú sabes.
9: Ajá.
2: Para ti y para tu familia.
9: Gracias, igualmente. Oye, rápidamente, han dado una disertación ustedes ahí de direcciones de La Habana, y eso, vaya que me quedé. Yo estoy aprendiendo también, aparte de la que pude ver personalmente. Y bueno... Oscar te mentó a Fangio. No, yo creo, Yo creo que cuando Fanny todavía no habías nacido.
4: ¿Eh? Tú conoces La Habana, tú también conoces La Habana, a pesar de que eres de Santa Clara.
9: Sí, sí, yo la conozco, pero bueno, hay muchas direcciones esas que, como no tuve necesidad de ir nunca, pues, tú sabes, no las conozco bien. Sí, pero bueno, sí. Toda la parte esa de 10 de octubre, el Lauton, La Víbora, Luyanó, que era donde vivían mi tía y mi prima, en Playa, que es donde viven ahora actualmente, Marianao, tenía un tío que toda la vida se fue del año 54 para La Habana y toda la vida vivió en Marianao, y bueno, y allí murió también. Sí. Y conocí, y aparte la parte de las dos veces que estuve becado allá, estuve en Cuba y Geografía, y toda esa parte de La Habana Vieja, pues la recorríamos los muchachos ahí. Cuando aquellos Ulises vendían en algunos lugares un vasito de vino tinto con una yema de huevo adentro, que los mismos profesores nos decían, vayan y refuercen allí, porque aquí lo que hay aquí, nos metieron un tunde de lenteja así, tipo, bueno, no tenía caldo, era lenteja pura ahí, los granos ahí, y ya teníamos, y cuando llegó un tiempo ya estábamos aburridos de la lenteja, y bueno, salíamos un grupo de allí de Cuba y Guapía, a Obispo, a ese lugar donde vendían ese vasito de vino, con una yema sí. de huevo. Y vayan y refuercen allí, porque esto está aquí, está de madre. Y entonces cuando Fangio, ahora que Oscar mentó a Fangio, yo creo que cuando Fangio tú no habías nacido todavía.
4: No había nacido cuando Fangio. No.
9: Ajá. Bueno, yo era un chamaco todavía, pero bueno, lo vi correr también, en entrevistas en la televisión, etcétera, etcétera, etcétera. Bueno, ya, estamos ya en tiempo.
4: Gracias, Mario. Cuídate mucho. Saludos para Ean y para tu esposa.
9: Igualmente. Recuerda que quedaste de mandarme después el itinerario de los próximos viajes.
2: Sí, seguro te lo enviamos en un ratico. Y te vamos a enviar también una foto de nosotros para que veas más o menos, hagas un cálculo.
9: Bárbaro, y yo le mando uno de nosotros
2: no estaba,
9: también.
2: No estábamos todavía cerca de cuando Fangio. Te mando un abrazo grande y muchos cariños para tu esposa y el niño, para ustedes en general.
9: Gracias. Igualmente, también muchas gracias, muchas bendiciones y besos y abrazos para los chamacos.
2: Gracias, un abrazo. Bye. Hola, buenas tardes.
8: Sí, buenas tardes. ¿Me toca a mí?
2: Sí, te toca a ti.
8: He perdido la llamada tres veces.
2: ¡Ay, mi amigo! Pero bueno, nosotros...
8: No, porque la OM, la gente empieza por Pinar del Río, termina de Temis y brinca para los municipios. Pero bueno, no me voy a extender mucho. Lo que decía el amigo anterior es Viña 95 sí. con una M huevo.
2: Ajá.
8: Viña 95, no vino tinto.
2: Era Viña, ¿verdad? Hablaba, Viña 95.
8: Viña ¿verdad? 95, con una yema de huevo. Que eso lo tomaba en Cuba todas las embarazadas.
2: Porque tenía algo específico.
8: No sé, de alimento, vitamina, qué sé yo, y la pueden conseguir, anuncio político no pagado. La Viña 95, igualita que la de Cuba, la venden en Sedano.
2: Pues mira, vamos a decirle a Sedano que te patrocine, vamos a aprovechar que tenemos
8: no.
2: amigos en
8: Sedano. Dile Luis que estoy esperando que ponga el programa de Mónaco allá del barrio nosotros. No me lo he puesto todavía.
2: Nosotros pusimos el otro día un programa, pero tú no nos escuchaste.
8: ¿Fue de Mónaco?
2: Porque no nos llamaste, sí.
8: Ah,
2: pero bueno, lo podemos repetir. Tú me dices qué días son los que tú mejor escuchas y lo volvemos a poner para ti.
8: Eso sí va a ser
2: difícil. ¿Cuáles son los mejores días para ti?
8: Eso es muy difícil, eso depende de para dónde me manden y en qué horario. Yo no hay un trabajo, el trabajo depende de la suerte de los clientes, eso sí yo no lo puedo definir. Pero no, tranquila, yo cuando tengo el chance los pongo y los escucho. Lo que estaban hablando de la calzada de 10 de octubre, voy a exprimirme el cerebro hasta donde pueda. Creo que nace en Villa Blanca, ahí en Villa Blanca y 10 de octubre, lo que yo no me acuerdo cómo le decían a la esquina esta, la esquina de Villa Blanca y 10 de octubre. Y ahí es donde se formó la famosa candonga. El mercado por la izquierda. El mercado por la izquierda abierto.
4: Villa Blanca, donde estaba el Cine Maravilla. El Cine Maravilla, no, Florida, discúlpame. El Cine Florida. Que con Villa Blanca
8: de octubre. Sí, había un hospital ahí, había un hospital ahí.
4: El hospital, el clínico quirúrgico de octubre.
8: Bueno, eso, ya a mí se me ha olvidado todo eso. La y venía...
4: La famosa dependiente.
8: Venía, ajá, y venía, eso venía desde la esquina de Texas. O sea, seguía por ahí abajo, entroncaba con la esquina de Texas. Y creo que si seguías de la esquina de Texas por el lado allá, se te convertía en infanta. No, uh-huh. No estoy seguro de los nombres de todas esas calles. Y entonces la calzada de octubre, que es la de Jesús del Monte, subía por todo Luyanó, Santo Suárez, Víbora, y en la y después del Café Colón, ahí en Párraga, es que se convertía en la calzada de Jugal.
4: Correcto, sí, como dije, después del Café Colón, pasando la línea.
8: Ajá, y lo que estaba hablando la señora, la calzada de evento no tiene nada que ver, nada, absolutamente nada que ver con la calzada de octubre.
4: Oye,
8: la calzada de evento es una... Corre a lo largo del acueducto desde Santa Catalina hasta Bolero. Sí, esa es la calzada, no tiene nada que ver con el de octubre.
4: Te vamos a repetir el programa nuevamente, esperamos que lo escuches.
8: No, ya tranquilo, yo siempre los pongo a ustedes. No, dale, para adelante, gracias.
4: Oye,
8: por el programa.
4: Muchas gracias por habernos llamado y por insistir que te volvimos a tener al aire nuevamente. Un abrazo.
8: No, gracias a ustedes.
4: Y que tengas una linda tarde-noche. Afecto y cariño.
8: Igual, bye.
4: Vale, bye. Amigos, recuerden que en breve, 6:30 de la tarde, estarán Jiggy Quintana y José Luis Nápoles narrando un partidazo de los Miami Marlins. Saludos de parte de Ulises y Taimí a todo ese club de bola y corredor.

0: el embargo lo tiene tomando sopita en botella, Jiki.
1: Viene Leo Jiménez a batear, colocado como quinto en la tanda. Le tira foul, la pelota va atrás, vino a comprar, a batear, está un corredor en primera, es Xavier Edward, 0-0 el marcador, estamos en el segundo. Mis amigos haciendo el esfuerzo y transmitiendo a través de nuestro celular para cumplir con ustedes porque se lo merecen, sencillamente. Lanza machucón de foul y rápidamente está en la cuenta de 12 strikes sin bolas. Así que los Marlins, line-up distinto 56, incluido el de hoy, en 62 juegos.
0: Eso quiere decir que, bueno, se han repetido muy pocos line-ups.
1: Es 6, exactamente 6. Pero claro, a veces son cambios cosméticos. Le tira a línea foul por la zona de tercera. A veces el cambio de uno o dos en la alineación, otras veces un cambio drástico. Hoy un cambio bastante drástico. Incluso me escribió un amigo, tengo que decirlo. Caramba, no recuerdo el nombre. Me dijo que le gustaba este line-up porque los tres primeros van más veces al bate. Y por lo tanto le gustaba este line-up. Es un buen argumento. Hey. 12 strikes y bolas, lanza contra el suelo. La levantó ahí bien el receptor.
0: No sé si lo has visto, Jiki, o si lo has dicho. Los peloteros con el número 4 de Lou Gehrig, ahí en la parte del pecho. O sea, ese número 4 es precisamente el número que tenía. El 3 era el de Babe Ruth.
1: Ya saben que el próximo domingo será el día de Lou Gehrig aquí en Miami. Hoy en el resto del país donde hay juegos de béisbol. Lanzamiento, tirándole al tercero, lo ponchó. En esto de los cambios de line-up, ya sé que se usa mucho en estos tiempos modernos cambiar el line-up. En algunos equipos incluso dejan una base firme, del primero al cuarto, al quinto firme, y el resto lo mueven, un día uno, un día otro, etc. Y también se considera que es un cambio de line-up, no es el mismo. Pero otros prefieren, por otra parte, mantener el line-up lo más parecido posible todos los días. Adentro el lanzamiento para Liam Hicks. Hoy bajado Hicks al sexto turno en el orden al bate por la presencia, me imagino, del zurdo Love Lady. Ayer era primero Hicks, hoy bajó al sexto. Algunos prefieren, decía, mantener el mismo line-up. Es la teoría más antigua en cuanto a esto, para que los jugadores se adapten a su función. El primer bate antes era envasarse, robar base. Están chequeando el lanzamiento a ver si la pelota le dio al señor Hicks. Era envasarse, el segundo bate, batear por la parte contraria, por detrás del corredor. Ser un buen tocador de bola, correr también. El tercero, el mejor bateador del equipo. El cuarto, el impulsor. O el quinto, otro impulsor grande. El sexto, una característica parecida al primero. Y así el séptimo, octavo, eran los peores bateadores, y después bateaba el pitcher antes. Están chequeando a ver si rozó el uniforme ese lanzamiento. El juego detenido, lo están chequeando en Nueva York y estamos esperando por la respuesta. Liam Hicks, después esperando turno está Jacob Marcy. La actuación de Love Lady va a ser pequeña, lo van a colocar, me imagino que un par de innings. Es la misma idea que me imagino tienen los Marlins con el señor Booker. Esa imagen está muy, muy atrasada, José Luis. Vamos a seguir por aquí. Hay que buscar adelantar aquello para poder usar el otro plan. Bueno, en definitiva no prosperó el pelotazo y es la primera bola para el señor Hicks. Va entrando otra vez en el rectángulo de bateo.
0: Esta siempre va a estar un poquito más atrasada que esta otra, Hicks.
1: Sí, pero está bastante más atrasada.
0: ¿En qué cuenta está el tuyo, bueno, el bateador?
1: Una bola sin strike, pero ya se vira a primera, regresa el hombre quieto. Y fíjate que se acaba de virar, ahora vamos a ver cuándo aparece el viraje allá en la otra pantalla.
0: Sí.
1: Es mucho la diferencia, ¿ves? Están repitiendo mucho todavía el lanzamiento.
0: Voy a salir y entrar.
1: Sí, es lo mejor. Gracias por la ayuda. Lanza ligeramente adentro ese picheo. Segunda bola para Liam Hicks. Pajés tiene 50 carreras impulsadas. Abraham tiene 40.

0: 37 Hicks 46 son los tres que están arriba a la hora de impulsar carreras. Ayer lo colocaron como primero. Lanza strike cantado. Ahora sí, aplauso para el ingeniero José Luis Nápoles, que acaba de lograr un éxito aquí tremendo. Eso lo vamos a tener en cuenta en la quincena. Le va a llegar un chequecito extra.
1: El sábado, quizás.
0: Quizás. Para tenerte un chequecito extra ahí. Lanza bola baja, se fue el corredor. Nadie cubrió en segunda y rodó impunemente. Qué mal jugó el equipo de Washington. En todas partes cuecen habas, ¿eh? Nadie cubrió en segunda y rodó impunemente. El corredor se quedó mirando los toros desde la barrera al torpedero Abraham, que se supone era el que debía cubrir, ya que el bateador es zurdo. Tres bolas, un strike. Lanza, strike cantado. Ahora por lo menos ya tenemos nuestra tablet y entonces podemos desocupar nuestro celular para atender a los amigos que nos escriben ahí en el grupo Bola y Corredor. Vamos a establecer la comunicación de siempre con ustedes. Se van resolviendo los problemas. El Tigre por una parte, Gustavo Orellana por otra, José Luis Nápoles más allá, todos trabajando. Por fuera la cuarta bola. Correcto, que da Love Lady.
1: El único que no está trabajando es usted.
0: Sí, la verdad. Pero estoy cobrando igual, ¿sabe?
1: Porque cuando narramos y comentamos, nos estamos divirtiendo, ciertamente.
0: Pedro Iglesias dice que le encantan esas alineaciones. Está en su Uber en la tarde lluviosa. Felipe Ávila por allí, David Lescano, César Soto, Neomer Ramos, Andalio González, el volado. Amenazan los Marlins, corredores en segunda y primera. Viene Jacob Marcy. Zurdo frente a zurdo, van a dejar a Love Lady. Lanza curva, bola baja la primera. Dianela Beltrán Mesa, Abdel Moya. Bienvenido Fiallo, Canito López. Rompió la curva, esa bajita allí cerca de la zona. Toma las señas otra vez. Lanza. Alta ligeramente, estaba rozando ahí, la reclamó. La reclamó el receptor. Tiene un caso, yo creo, el señor Milas. Me parece que pudiera ganar esta reclamación. Exactamente, la ganó por un pelito, pero la ganó. Así que una bola y un strike, la cuenta ahora para Marcy. Mis amigos, estamos en el segundo, el juego sin anotación, amenazando los Marlins. Corredores en segunda y primera con un out. Ya establece contacto el pitcher. Avanzan los dos corredores. Miró a segunda el lanzador. Se impulsa, lanza por la baja. Canito López está en la gran manzana. Werner Reinfeldt. Él tiene Xfinity, me dice Werner, que pone su casa a nuestra disposición. Bueno, si mejora la oferta, vamos. Tiene que mejorar la oferta. Tiene que haber comestibles y bebestibles. Tirándole y lleva dos. Si pone comestibles y bebestibles y si el Tigre me pone el ambiente. Se fue el ambiente. Bueno, lo están buscando. Vamos a ver si aparece. Ya apareció. Dos bolas, dos strikes, dos en circulación. Un out. Listo, Love. Lanza, le tira, le manda un fly, muy elevado, infield fly, out por regla, la está buscando el primera base y la captura. Retiran a Marcy en fly a primera y la esperanza del inning recae en el señor Owen Casey, el mejor impulsor de los Marlins en los últimos juegos, el de mejor promedio. Hoy aparece ahí en el octavo turno, quizás porque sea el pitcher zurdo, pero este es un opener. Paolo anda por ahí. Miguel Valiente, calladito, Víctor Cabrera. Lanza, curva, strike, dijo el árbitro. Estaba bajito ese picheo, el árbitro principal, Alex McKay.
1: Saludamos al buen amigo Jorge Luis Borrego, el gran compositor cubano. Estaba preocupado por la señal, pero ya no se está escuchando.
0: Nora Matt anda por ahí también. Establece contacto, lanza por fuera ese picheo, tratando de lanzarle tres cuartos al bateador. Orlando Gotera, William González, Juan Andrés Perichi, Sandalio el volado, Ñañito 22, Alfredo. Una bola, un strike, tratando de salir a flote el señor Love Lady, y no lo hace con amor, ¿eh? No. Amor no está poniendo. Se mira a segunda, regresa el hombre, quieto, la bola se escapa. Pero hay asistencia por detrás del segunda base, se le fue la pelota a Abrams.
1: Y esto es amor de mujer, ¿no? Love Lady.
0: Sí, sí. Pero él no le pone amor a los lanzamientos, ¿no?
1: Está la canción Amor de Hombre, que es de Mocedades, ¿no, Tigre?
0: Sí, sí.
1: Bueno, este Love Lady es amor de mujer.
0: Buena bola, John Stray. Ahí va el lanzamiento, curva, estro, ahí cantado. Ya se quedó dormido Abrams en este inning. Y robaron segunda. Y ahora este tiro, era un tiro al pecho y se le escapó. Afortunadamente para él quedó cerca. Omar y Alina están por ahí. Pedro Robles, Lizette y Leo. Una bola, dos strike. Ahí va el lanzamiento contra el suelo. Se le pierde la pelota al receptor, pero no avanzan los corredores. Mr. Ward, que hoy me dijo que el equipo de Atlanta está como José José, está del modo de José José.
1: 40 y 20.
0: 40 y 20, 40 ganados, 20 perdidos. El único que tiene 40 victorias. Antonio García anda por ahí, Bo Martel, Amalia González, Luis Madiedo, William González, Jorge Vergel, disgustado, no está jugando su pupilo. Dos bolas, dos strike, dos out, dos en circulación, todos son dos. Se prepara otra vez, las manos al pecho. ¡Ahí va el lanzamiento! Reclama el receptor, estaba ahí cerquita de la zona. Vamos a ver si entró, no entró, si entra es por un pelliquito. ¡No! ¡Que por fuera el lanzamiento! Pierde la reclamación el receptor de Washington. Queda con vida ahí el bateador Casey. Lo salvó el pelito del mosquito. La pestaña del mosquito lo salvó. Héctor Díaz por ahí también. Lanza contra el suelo la cuarta bola. Tres bases por bolas ha regalado en este inning Love Lady. Los Marlins hasta ahora no tienen carrera. Están llamando al bullpen, están preguntando si el hombre está listo o no.
1: Vuelve a demostrar Casey que por el hecho de que tenga un zurdo delante no es automáticamente out. Y eso que perdonó un buen picheo.
0: Ahí
1: el
0: está.
1: Segundo strike.
0: Ahí está otra vez
1: Michaels
0: calentando en el bullpen. El infield está abierto. Van a dejar al pitcher Love Lady porque el bateador es zurdo. Esa teoría que casi todos los managers cumplen. Unos más a pie juntillas que otros, pero casi todos la cumplen. Tres bases por bolas. Hay que tratar de aprovechar el inning. Lanzamiento para Mac. Strike cantado. El primero tiró una sinker. Habían anunciado precisamente a Michaels para lanzar el juego de hoy. Pero se le ocurrió al manager traer a Love Lady por fuera el lanzamiento y se ha metido en problemas aquí en el segundo inning. Los Marlins sí no habían anunciado pitcher. Y entonces trajeron a Booker. Tienen activado ya a Ryan Gusto, pudiera ser Gusto el que venga después. Lanzamiento, foul, la pelota atrás. Hoy enviaron a Liga Menor a Zach Britsky, que ni llegó a debutar, ¿no? Ni siquiera debutó. No se puede decir que debuto y despedida, porque ni debutó. Lo enviaron a AAA y activaron a Ryan Gusto. Pudiera ser el que continúe el juego cuando quiten a Booker. Una bola, 12 strike, la cuenta para Mac. Se prepara el zurdo. Lanza curva, flush, lo retrató en el home plate. Pierden los Marlins una tremenda oportunidad aquí. Par de ponches, dejan las bases llenas. No pegaron hit, da un grito que se oyó aquí en Miami. El pitcher Love Lady cuando dio el ponche. Sin carrera, sin hit, sin error. Tres quedaron en circulación. Mis amigos, se ha ido a la parte alta del segundo. El cuartito está igualito. Miami 0, Washington 0.
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1: Bueno, permaneció allí sin mover un músculo Joe Mack con ese picheo de Love Lady, que de frente, mirando en cámara el ángulo de esa cámara del center field, había un pelotero cubano muy simpático cuando estábamos hablando y nos decía, por televisión se ve muy fácil. Ciertamente el bateador que lo tiene de frente lo ve como un lanzamiento que le viene a dar. Parece una recta pegada, un envío lateral a tres cuartos por parte de un zurdo, y la pelota rompe y desarrolla precisamente ahí en el corazón de la zona de strike. Una pena, pero se va a tener que enfrentar y chocar muchas veces con lanzamientos y situaciones como estas, Joe Mack. Jiqui Quintana.
0: Gracias, José Luis. Tirándole al primero, el primer strike para Abrams, aprovechando que lo colocan como cuarto bate, impulsando muchísimas carreras, aprovechando ese turno. Le tira, levanta un fly que abre por la parte derecha la pelota al público. Un poquito más de público que ayer, pero poco. Ahí en el National Park, este señor está de segundo en carreras impulsadas y no lo han movido de cuarto. Contra el suelo, ha tenido que sacrificarse y seguir siendo cuarto e impulsar desde allí. Un sacrificio tremendo que ha tenido que hacer Abrams. Lyle esperando turno. Bucker está para su segunda entrada. Se coloca con su melena a cuestas. Ahí va el lanzamiento. Baja, la tiró la sweeper. Héctor Díaz dice que si necesitamos un electricista barato, cuenten con él. Ya tenemos una casa para narrar, que nos ofrecieron una casa. Ya tenemos un electricista. Que sigan los ofrecimientos. Lanza, le tira, levanta un fly que está buscando el inicialista. Viene hacia adelante cómodamente, pegado a la raya y la captura. Todavía allí en territorio bueno. Falla Abrams, es el primer out del segundo. Y viene Dylan Lyle. 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Joel Mesa anda por ahí, Omar y Alina. Ricardo Ortega, Orteguita, Bernardo Camarena, Vilma Yandy Pozo, un out, bases limpias. La transmisión allí la están haciendo en el público. Strike cantado, la transmisión para Washington. Están los colegas ahí metidos en el público, a nivel de terreno. Sí. Aquí se ha hecho algunas veces, Lenza le tira, levanta un fly que está buscando la antesalista, pero desiste la pelota del público. Aquí los colegas de la televisión también han bajado y han estado a nivel de público en algunas ocasiones. Tú, Will, Luis Ruiz, dice que parece que se ha ido la señal alguna vez y ha regresado. Contra el suelo el lanzamiento, lo dice Mr. Ward. La señal de Mambí. Nora Amat, Pedro Abad. Tiene cerrado el micrófono.
1: Varias emisoras, no solamente con Mambí, ha pasado con muchas.
0: Sí, la tormenta ha afectado muchas. Bajo el lanzamiento, 2-2, Dinora Nemes. Dando las gracias por el esfuerzo. Día complicado con esta lluvia, sí señor. En todo el Gran Miami cayó la lluvia, rayos y centellas. El pobre Orio, como sufre. Alto el lanzamiento. Sabes que a Orio hay que darle gotas para los nervios y todo cuando llueve y relampaguea.
1: Sí, los muchachos no se ponen nerviosos, pero se preocupan cuando se va la internet también.
0: Pero Orio es de que siente el ambiente. Antes de que empiece a llover ya él está incómodo.
1: Sí, los animalitos allí que...
0: Alto el lanzamiento, la cuarta bola, transferencia para Lyle. Ellos sienten la presión, ¿eh? Y después cuando ya empieza a llover y sobre todo los truenos, el sonido de los truenos, entra un estado de nervios que, ¿para qué te cuento,
1: Hay que ver los caballos cómo reaccionan Los diferentes ejemplares.
0: Hasta los tigres.
1: Sí.
0: ¿Tuviste el tigre de aquí?
1: Bueno, aquí hubo un tigre que llegó temblando.
0: El tigre se puso nervioso. Batea Cruz, lanza strike cantado. Dylan Cruz es el jardinero derecho. Corredor en primera, batea 220. Este señor tiene un cuadrangular, tres carreras impulsadas. Booker listo en el box. Tiene las señas. Lanza ligeramente adentro, estaba cerquita. Gabriel Siú por ahí, José Álvarez el Samurai, Pedro Iglesias nos pone el transporte. Ya tenemos casa, tenemos electricidad y tenemos transporte. Vamos mejorando. Alto y adentro el lanzamiento. Una recta de cuatro costuras, 93 millas. Oye, el que está de cumpleaños es Hicks, me dice Vladimir Ortiz. No me había fijado en ese detalle. Así que Hicks de cumpleaños hoy. Le tira y saca rolling por tercera. La pierde, la recupera, entrega segunda. ¡Oh, forzado! Le dio tiempo a Leo a recuperar la pelota, a tirar rápido a segunda y forzar ahí el corredor, pero no lograron la doble matanza. Ahí vamos a ver la repetición. Batazo duro, la pierde, la recupera, tira rápido. Cerradita, pero out ahí sin problema, pero era doble play de haberla fildeado. Así que hoy Hicks cumpliendo 27 años, lo bajaron de primero a sexto bate hoy. Strike cantado, dejó caer una curva ahí en el centro del plato, batea Jorbit Vivas. 241, un jonrón, 5 impulsadas. Equipo interesante este de Washington. Muchos jóvenes de calidad, sobre todo de cara al futuro. Rápido el envío por fuera, 94 millas. Antonio García. Antonio Mayúve. Los Antonios se unieron y Anthony también, el ángel trovador. ¿Se pusieron de acuerdo o qué? Bajo y adentro el lanzamiento. No puede ir a nuestro almuerzo, dice de Nora Names. Porque va a visitar a los nietos, eso tiene prioridad, estamos claros. Nuestro almuerzo tarde, nuestra cena temprano el domingo. Tirándole, lleva dos. 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Organiza y paga. Y paga el de él, no se emocionen. Cada uno paga lo suyo. Y Anthony paga el de él. Va Guille, va Barbarita, los padres de Anthony. Yo creo que ni va a pagar Anthony. Creo que paga Guille. Alto el lanzamiento. Tres bolas, dos strike. Paga Guille porque se guilla Anthony. Es como es la cosa. Tres bolas, dos strike. Dos outs. Se va a ir para segunda al corredor de primera. Entra de lado con su melena Booker. Ya se impulsa, lanza, le tira y saca una línea entre Ray Center, la busca rápidamente, va llegando Casey y captura la pelota. Le dio Vivas en la cara a ese lanzamiento, pero afortunadamente está bien colocado Casey, que ni corto ni perezoso corrió para el tercer out. Se fueron los nacionales sin carrera, sin hit, sin error. Uno quedó en circulación. Dos capítulos completos. Y el cuartito está igualito. Marlins 0, Nacionales 0.
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1: Bueno, la baja del tercer capítulo 5-0. El equipo de los Tigres está derrotando a Tampa, se está jugando en Tampa. Sin embargo, no se ha informado de una situación climática como esta que hemos estado viviendo aquí con esta tremenda tormenta apenas comenzando casi el mes de junio. La mitad del tercer capítulo, ventaja parcial de los Padres en Filadelfia 2-0. Los Orioles y los Medias Rojas en Boston están con empate a una. Ese partido está en el tercero. Otro de los juegos con empate, pero es a cero. Guardianes en Nueva York enfrentando a los Yankees. También en Cincinnati están los Royals. Segundo inning, marcador con empate a cero. Bravos 1-0 sobre los Blue Jays de Toronto. Medias Blancas y Minnesota empatados a cero. Apenas comenzando. Misma situación entre Gigantes y Cerveceros. Bueno, entró Michaels. Viene como segundo lanzador frente a los Marlins. Vuelve al juego Jiqui Quintana.
0: Gracias, José Luis. Vamos a ver si este paga los platos rotos, porque el otro hizo todo lo posible para que le anotaran carrera y no lo logró. Dio tres bases por bolas en el mismo inning y los Marlins no pudieron castigarle. Batea a Heriberto al primer lanzamiento. Le tira, levanta a Fly, que busca al inicialista. Se está pegando el público. Imposible. Ayer Heriberto dio jonrón clave en el desafío. Y hoy aparece como primer bate. Ayer lo dio como emergente. Este era el hombre que estaba anunciado para abrir, Michaels. Ahí va el lanzamiento. Alta, se le escapó esa pelota, una sinker. 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Listo el derecho, lenza alta completamente, 2-2. 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Lenza, flush, lo retrató en el home plate. Se poncha Heriberto sin tirarle. Tercer ponche que se toman los Marlins. Abre ponchando Michaels. 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Por fuera, el lanzamiento para Stauer. 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Por fuera, el lanzamiento, dos bolas, un strike. 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Listo, Michaels. Lanza, curva. Strike, cantado, preciosa curva. Estamos, amigos, en el tercero. El juego 0-0. Hay dos outs, bases limpias. Kyle Stauer. fue out de short a primera en su primer turno. Hoy comenzó Tolopi, que acaba de fallar, con 333 y 78 hits, líder en esos dos departamentos. Estuvo cerca de récords. Tirándole, lo pasó y lo dejó arrodillado. Se poncha Stauer, rodilla en tierra. Cuarto ponche que se toman los Marlins. Segundo que da Michaels, que retira de 1, 2 y 3, 0 en todo. Nadie entró en circulación. Se ha ido la parte alta del tercero. El duelo continúa y esto va como entierro de pobre. Miami-Washington 0-0.
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1: Gracias a Dios que Otto López y Xavier Edwards están dando la temporada que están dando. Son responsables de un alto por ciento. No voy a decir de las victorias, pero sí de la creación de carreras de este equipo. Mirando el momento que atraviesa Stowers, mirando el bajón de Liam Hicks, el arranque que no se produce de Norby, de Marcy, que han dado muestras a cuenta gotas muy esparcidas de lo que potencialmente pueden aportar. Ahora, lo de Otto López, increíble, 78 hits es el líder. Los más cercanos, uno de ellos Xavier Edwards y el otro Luis Arraez, 71. Y pensar que los tres podrían ser nuestros, y que si no se hubiera ido un día Luis Arraez. Clement, 68, lo mismo que Riley Green y Bobby Witt. Historia para más adelante, porque volvemos al juego, señores. Viene Washington, tercer capítulo. Jiqui Quintana.
0: Gracias, José Luis. Viene Milas, el receptor. Después Jacob Jam y James Wood. Tirándole al primero, y aunque usted no lo crea, sigue Booker. Se hablaba de que iba a ser un opener, y de eso nada. Está lanzando en su tercera entrada. Alta por completo, una bola y un strike, la cuenta para el bateador.
1: Creo que va hasta donde dé el brazo, Iki.
0: Boa.
1: Así fue con Tyler Phillips. Digo, así ha sido. ¿Cuántos picheos tiene?
0: Se prepara, lanza, le tira foul por la parte izquierda.
1: Vamos a esperar ahí que nos pongan los picheos.
0: Hoy es el día de Lou Gehrig en las Grandes Ligas. En todos los estadios donde haya juego hoy, pues a festejar ese día. Día de reconocimiento. Lanza, le tira y saca rolling por encima de segunda. Bien ubicado, Otto fildea el tiro out de segunda a primera. A saber métrico, porque estaba prácticamente detrás de la almohadilla. Tiene 45 picheos. Para un relevista son unos cuantos, ¿eh? ¿Estás oyendo?
1: Sí, señor.
0: Ah, 45 picheos.
1: 45. La edad de uno de los que estamos aquí.
0: A veces aplaca la planta.
1: No he tenido problemas con los receptores.
0: Adentro el lanzamiento.
1: No funciona con hambre. Y lo oyó usted hablar de bebestibles prometidos hace un rato.
0: La primera bola para John. Jacob John, el jardinero central. A Roberto, nuestro neurólogo de cabecera, también está por ahí. Lanza, strike cantado. Luis Madiedo, Lázaro Roque. Lázaro Roque pide el gallo, Tigre. Dice que si no hay gallo, no hay paraíso. ¡No! Ahora está batiendo el equipo contrario, Tigre. ¡Ay, Dios! ¡Tirándole!
1: Bueno, usted lo amenazó con el paraíso y ahí sí no juega el Tigre.
0: Si no hay gallo, no hay paraíso. Eso es lo que dice Lázaro Roque. Y en fil abierto hay un out. ¡Ay, ay, ay! Que no haya un jonrón aquí ahora. No. Tirando un lanzamiento completamente afuera y lo ponchó. Menos mal que ponchó ahí Booker para hacerte quedar bien, porque si no, e ibas escalera abajo desde el séptimo piso. Viene a batear Wood. Vamos a ver, ya terminó. Ya terminó Booker. Efectivamente, lo dejaron por la presencia de los derechos allí para que liquidara este inicio de inning. Se va con su melena a refrescar al vestidor. Vendrá entonces un pitcher nuevo del bullpen para enfrentarse al peligrosísimo James Wood.
1: Bueno, hay que ver el plan que tiene Miami para esta jornada. No es la primera vez que estamos en estas, ¿eh? Ya en otras tantas ocasiones hemos tenido partidos de opener. No es de los equipos que recurre más a esta fórmula tan difundida ya en la pelota caliente. Hemos visto a los mismísimos Yankees, hemos visto a los Dodgers, a los equipos que tienen dinero, a los equipos que tienen la posibilidad de comprar a todo lo que se mueva en la agencia libre, entrar con openers. ¿Cómo no hacerlo Miami, que aunque tiene buen picheo, ha tenido el infortunio de algunas lesiones, ha tenido que mover a varias figuras? Quizás veamos a Ryan Gusto. Bueno, viene John King. Viene el zurdo John King, que ya lo vimos como opener en una ocasión muy reciente, permitió una carrera, fue un cuadrangular, si mal no recuerdo, apenas comenzando el partido. Pero un pitcher, y aquí coincide Yiki conmigo, estoy seguro, que nos genera mucha confianza, porque su rendimiento así lo sugiere. 2.52, 20 ponches en 25 innings. Es un hombre que genera muchos rollings y sabe lanzarle a los zurdos. Claro, está fuera de función en este momento. Estamos hablando de un relevista que le piden que coma un poco de innings, que tire unos 30 o 40 picheos, porque además lo tiene que tener disponible por lo menos para la próxima serie. Vuelve al juego Yiki Quintana.
0: Gracias, José Luis, que ahora quizás ocupe King el puesto de Nardi y sea el pitcher de todos los días. Nardi estaba vinculado, le decíamos nosotros, porque en broma jugábamos que le pagaban por actuación y venía prácticamente todos los días antes de lesionarse. Lanza curva, esto ahí cantado el primero. Entra Diana Rodríguez, nuestra artista por excelencia. Dice que su perrito Teddy, pasando apuros con la tormenta eléctrica. Oreo también, ya lo había comentado. Por fuera, tiró otra curva, ahora tres cuartos. Una bola y un strike, le cambió el ángulo de salida a ese picheo. Wood, un señor bateador, dos outs, bases limpias. El gigante de 6-6 ahí en el rectángulo imponente. Lanza, le tiene y saca un rolling, que está buscando el inicialista, fildea bien, corre, pisa, completa, la OT en primera sin asistencia. Se van los nacionales de 1, 2 y 3. Solamente han logrado envasar un hombre por base por bolas, ¿eh? Cero en todo, Nedi entró en circulación. Y en el juego, ninguno de los dos equipos ha bateado hit, ¿eh? Tres capítulos completos, un tercio de desafío. El choque 0-0.
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0: Bueno, casi con lágrimas en los ojos, me escribió hoy Yankee 27 para decirme que Aaron Judge quedó fuera de la alineación por dolores en el hombro. Llevaba varias semanas con ese dolor en el hombro y el problema empeoró y los exámenes revelaron un hematoma óseo. Un hematoma óseo que también le dicen contusión ósea y será observado día a día. Por lo menos está fuera de la alineación para el desafío de hoy. Por otra parte, Tarik Skubal lanzó juego simulado y a continuación va a tener una apertura de rehabilitación en AAA y entonces estaría casi seguro listo para regresar con su equipo a las grandes ligas. Aquí nos vamos al cuarto, no hay hit conectado todavía en este desafío y para describirles a través de Mambí, desde el séptimo piso, ¿cómo es la cueva del tigre?
1: El salto, Yiki.
0: El salto del tigre. Aquí está José Luis Nápoles.
1: Gracias, Jiggy. Vámonos al segundo tercio del partido, el corazón del juego. lo bautizó Oliván Hernández, ¿eh? Lo hizo por equivocación, pero le salió toda la pimienta. Con el salto del tigre, porque le decíamos los altos del tigre. Y de pronto sacó una de la colección, Oliván. El lanzamiento le tira, saca una línea para el right field, viene hacia adelante y capturó la pelota. Wow. ¡Qué fildeo espectacular! Era bueno el contacto, pero muy bueno. Se quedó con la pelota, señores. Cruz, Dylan Cruz, si no la fildeaba allí, se la tragaba de la forma que se tiró hacia adelante. Se quedó con la pelota, se estiró. ¿Cuán largo es? Para mí la mejor conexión hasta el momento de los peces. Contento Michaels cuando esta pelota era capturada. El lanzamiento, primer strike. El que está bateando, Leo Jiménez, convertido en titular allí, por lo menos en la capital del país. El lanzamiento, bola por fuera. Ayer pegó un cohete. Ayer el equipo de los peces estuvo perdiendo toda la noche, hasta que de pronto llegó el cuadrangular de Heriberto. Alto lanzamiento. Un cuadrangular que lo empataba en su momento. Había protagonizado un buen picheo Cavalli. El lanzamiento, tirándole buena sinker. No el diseñador Roberto Cavalli, Jiki.
0: Ah, no.
1: Y había que ver la cara que tenía en el banco cuando permite el cuadrangular, precisamente el Love Lady. El infiel abierto como abanico, se carga un poquito a la derecha. CJ Abrams. Bajo lanzamiento, buena slider. Desapareciendo la pelota allí en el corazón del área.
0: ¿Usted vio lo que yo le envié hoy de las declaraciones de Mariano Rivera?
1: Sí. Hablando mucho de la diferencia de los tiempos, ¿eh?
0: Pero no le gusta el béisbol moderno, parece, ¿no?
1: Sí, todo parece indicar. Han cambiado, Jiki, las cosas dramáticamente. De un tiempo a la fecha. Listo. El lanzamiento, foul. Se buscan ajustes. Se busca a veces hasta inventar un poco lo que ya creíamos que sabíamos. No siempre de la manera más acertada. Estamos viendo al comienzo las imágenes de Luke Gehrig. Estaría sufriendo un bateador como ese en una etapa como esta. El lanzamiento, foul. No, no me refiero a la calidad del picheo. Que no dudo que a lo mejor no tuviera esos promedios tremendos.
0: Pero se hubiera adaptado, quizás. Claro. El que batió antes pudiera batear ahora haciendo los ajustes, ¿no?
1: Claro, porque en aquel tiempo era superior a los mejores de entonces.
0: Seguro.
1: Listo. El lanzamiento, foul de nuevo. Le cambió el movimiento completamente Michaels.
0: Imagínese, cierro los ojos y imagínese por un momento esa combinación de primero y segundo bate, Babe Ruth y Luke Gehrig. ¿Qué daño haría?
1: Con el Chief. Sí, porque está el Chief, Chiqui, no la quitamos encima, pero la sufrimos. La sufrimos un tiempo tremendo, feo, que se veía el béisbol así. Ahí lanza en curva, le tira, levanta un fly, termina dominándolo. Elevando a los jardines, Dylan Cruz, un pasito a la izquierda, captura la bola. Esa la quitaron, porque ¿cuánto estarían bateando hoy los equipos si se mantiene el Chief?
0: Además que el espectáculo perdió, ¿eh? Perdió porque demasiado rolling de frente, demasiadas jugadas de rutina, poco bateo, y la gente quiere ver batear.
1: Lo que me pregunto es, ¿qué otro ajuste buscará el béisbol para buscar equilibrio? Bajo lanzamiento, porque ahora no hay equilibrio. Tenemos un picheo muy por encima del bateo. Ahora, no estamos viendo partidos tampoco de 1-0, 2-1.
0: No, no.
1: Cuando usted mira los marcadores, usted dice, bueno, alto lanzamiento. Me están hablando de que el picheo está por encima del bateo. Sin embargo, ayer, Tigres 10-9 a Tampa. Marlins 7-3 a Nationals. El lanzamiento en recta, le tira, levanta un fly, corrido por el center field. La busca el jardinero, va por ella, pasito a la derecha, se quedó con ella. Y otros partidos con marcadores grandes, por ejemplo, Kansas City 9-2. es una situación cuanto menos extraña, de verdad, lo que se está viviendo con el béisbol. Y uno dice, ¿esos marcadores de dónde salen? Después seguimos. Termina para Miami, primera mitad del cuarto, de 1, 2 y 3, el juego empatado a 0.

0: Bueno, por arribita, para continuar con el tema que sacaste a colación, uno de los motivos puede ser que escaseen los pitchers de calidad. Tenemos algunos super pitchers, ¿no? Porque hay algunos que están en un nivel superlativo, Mishorovsky, Sánchez, el mismo Escobar que está lesionado, Skims, en fin, hay algunos pitchers que están en un paso por arriba de los demás. Pero cuando vas a la generalidad, para llenar los equipos, hay que subir a pitchers que quizás no tuvieran en otra época nivel de grandes ligas, mirando así por arribita, ¿no? Y después están las lesiones a la orden del día. Y cuando haya lo que se pronostica, que es un aumento de la cantidad de equipos con dos equipos más, pues todavía va a ser más distribuido el picheo que existe y quizás tengamos algunos juegos de carreraje. Digo yo que puede ser una de las causas para que, a pesar del dominio del picheo, sin embargo, haya juegos de carreraje todavía con alguna frecuencia en las grandes ligas. Mis amigos, vamos al cierre del cuarto episodio. Viene Luis García. Y para describirles, José Luis Nápoles.
1: Gracias, Jiki. Viene a batear el equipo de

0: Sí. El lanzamiento baja Washington en una buena temporada. Habría que ver cómo está el promedio, Jiki, de fanáticos ahí en el parque de Washington. Por ejemplo, cuando van los otros equipos o los que están jugando sobre la marca de los 500. Sabemos que existe rivalidad, obviamente, Miami y Washington, equipos de la misma división. Abierto el picheo. Y van tres frente al zurdo. Esperando turno está Austin Matt. Lo tienen con conteo de 3 y 1. Listo. El lanzamiento. Rolling a primera base. Entregó el turno Luis García. Pisa primera. Liam Hicks lo está retirando sin asistencia. Tenía el boleto en el bolsillo. Le tiró a la cuarta mala. No les interesa a los bateadores en estos tiempos llegar a primera por boleto, ¿eh? Me quedó claro.
1: El amigo ChatGPT me dice que el promedio de asistencia ahí en Washington este año es
0: 22.427. 22.000. Habría que ver cuál es la capacidad total de ese estadio. Creo que tiene más capacidad que el nuestro.
1: Sí, sí.
0: Veo una grada alta allí en la parte que pasa por detrás de las cabinas, del backstop. Primera bola, cero strike para Matt. Falló en el primer capítulo. Hoy por Miami comenzó el partido Leigh Booker. Suelta para la goma, estará ahí. Buscando en la esquina John King.
1: La capacidad es 41.373.
0: No, 50% se llena.
1: Pero hoy está por debajo de eso, ¿no?
0: ¿Estaría? El lanzamiento foul de los 22.000.
1: Sí. Y yo creo, y ayer mucho menos.
0: El dato de ayer lo tenemos. Se pone ahí en el resumen de cada partido. Sí. ¿Lo busca usted o lo busco yo?
1: Si quiere, siga narrando, yo se lo busco.
0: Sí, le agradezco. Nos gusta siempre ir al fondo, ¿no? Cuando estamos con esto de la data. ¡Listo! Alcanza para la goma, bajo el picheo, le vino con el cambio. Llevándoles a ustedes las grandes emociones de la pelota caliente, señores. A través de la señal de Radio Bambí. ¡Listo! Ahí viene la bola, rolling a tercera base, va a fallar. La tiene Jiménez, captura y tira esa.
1: Ayer, 11.808.
0: La mitad de los de hoy. Digo, la mitad del promedio, perdón. La mitad de lo que promedian. Las últimas seis series las han ganado. La única que no ganaron la empataron 2-2. El equipo de los Nationals. Esta la están perdiendo. ¿Pudiera Miami interrumpir esta seguidilla que tiene Washington de seis series consecutivas sin perder? Si Miami gana hoy o mañana, estaría interrumpiendo esa seguidilla. Bajo lanzamiento. Primera bola, cero strike, la cuenta, Alvino con la super. Hablamos de CJ Abrams. Tiene un flycito en el segundo capítulo de 1-0. Ahí viene la bola, foul. Alvino con el cambio, se quedó parado el picheo. Así que para mañana, tempranito, ¿eh? 1:00 p.m, Tigre Tony Marte. Hoy miro con todo su andamiaje, Jiki. Desafiando la lluvia. Esquivando los truenos. ¡Ahí viene foul! Nos encontramos ahí en el elevador. Se puso más lento el tráfico de pronto. Y en un momentico, ¿no? Se puso todo oscuro. Estaba tranquila la jornada. Listo, en preparación está el pitcher. Remarca por fuera. Ahí viene la bola, foul.
1: Cuidado con lo que
0: tienes. La pelota viene atrás.
1: Cuidado con lo que tienes atrás. Cuidado con lo que tienes atrás.
0: Óigame. No estamos en Halloween.
1: Ay, ay, ay.
0: No estamos grabando Thriller.
1: ¿Y qué busca aquí?
0: ¿Lo menciono o no lo menciono? Alcanza bola baja con un bateador en contra. Eso es como poner el gallo.
1: Menciónalo, pero con cuidado. Con cuidado, bajito.
0: Cheito Morenza. Ha llegado el popular Morenza. ¿Qué se le habrá perdido a la hora de la comida aquí? Listo. En 2-2. 3-2.
1: Tú sabes qué pasó, ¿no? Él vino a comer con la familia que ha dado Doral

0: y el carro por la lluvia no lo arrancó y se ha tenido que quedar aquí.
1: Bueno, Xavier cargado para la izquierda, está en segunda. En 3 y 2, ahí viene la bola. Rolling por primera base, ahí mismo quedó. La tiene Liam Hicks, se acabó el capítulo, señores. Nada para nadie. Sin carrera los dos. Sin imparables los dos. No se ha cometido errores. 0-0 y 0 en los dos casilleros. Se acaba para Washington, cuarto capítulo del juego. Empatado a cero.
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0: Bueno, mis amigos, siempre se habla de lo que cobra Bobby Bonilla, que recibe un millón y algo todos los años. Pero hay una lista que hoy me encontré ahí en CBS Sports que habla, por ejemplo, de que Steven Strasburg este año va a cobrar, sin lanzar, está fuera del béisbol, 32.8 millones. Manny Ramírez va a cobrar 2.04 millones, es decir, 2.040.000 dólares. El señor Mark Scherzer pudiera trabajar, pero bueno, de momento está cobrando 15 milloncitos. Madison Bumgarner, 5 millones. Todos son jugadores que dejaron en un momento de trabajar en grandes ligas y que siguen cobrando. Vinny Castilla cobra 106.600 dólares. Chris Davis, 3.5 millones y no juega desde el 20. Desde el 95 no juega Brett Saberhagen y cobra 250 mil dólares. Dustin Pedroia, 2.500.000. José Luis Nápoles.
1: Gracias, Jake. Ahí viene para la goma, abierto el lanzamiento.
0: Zach Greinke, 12.5 millones. Y el pobre Bobby Bonilla, 1.2 millones.
1: Sí. Y todo el mundo hablando de Bobby. Extrae. Le trae que una bola el conteo. Ahí están los muchachos de Washington, estamos viendo la transmisión de los Nationals. Le han llevado tremendo buffet. Suelta para la goma, rolling cortito por primera, va a fallar. Fieldea la pelota, el primero lo está retirando sin asistencia. Luis García. Le dio con el mango del bate a la pelota Marcy.
0: Es que tampoco ponen el gallo cuando batean los Marlins, ¿eh?
1: Pero bueno, Jiki ya lo puso cuando batió los Nacionales. Hasta el gallo está metido en un slam. El turno para Owen Casey. Suelta para la goma, tirándole el primer strike.
0: El contrato que le consiguió Carlos Pérez a usted también es de eso. Usted se retira y sigue cobrando en la casa, ¿no?
1: Ojalá.
0: Ojalá.
1: Entra pelado en el box. Ahí viene la bola, bajo el lanzamiento.
0: Usted sigue con la compañía de Carlos Pérez, ¿no?
1: Sí, lo tenemos ahí.
0: Ah, bueno.
1: Le sigo botando la basura de la casa. Ese sí se está riendo de los peces de colores. Mm. Anda por allá por Fort Myers. El lanzamiento bajo, digo, por San Lucie. Se nos fue para el norte del estado. Dice que no le gusta la música, reparto.
0: Ay, el bote no cabía aquí.
1: El lanzamiento abierta, la pelota por fuera, 3 y 1. Tiene boleto en el primer capítulo, Win Casey. Michaels anda con 32 picheos. Lecto en preparación. Ahí viene la bola, estará en clase de lanzamiento, ha perdonado. Sinker de 94 millas por todo el centro del plato. Se va metiendo en Honduras. Bien cargado. Aparece para la izquierda. El lanzamiento aguanta el swing. La cuarta mala. Vuelve a atrapar el boleto, señores. Algún secreto se ha aprendido. Se lo aprendió de memoria el Colorado. Tiene par de boletos hoy, ayer. En el primer capítulo también.